0: Ayuda y recursos económicos. Escuchemos al vicepresidente de Colombia.
1: En medio de la tragedia que estamos viviendo en el país, es importante decir que la comunidad internacional se ha pronunciado y muy positivamente con Colombia. El canciller de la República viene liderando esta tarea. Puedo hoy decirles que ya recibimos de organismos multilaterales propuestas de 1.3 billones de dólares de cooperación de distinto tipo en medio de esta tragedia. Pero también países del mundo se han pronunciado. Es así como, por ejemplo, Suecia, Turquía, los Estados Unidos, El Salvador, Japón, México, Ecuador, Brasil, Suiza, Suecia, entre otros, han señalado su disposición a apoyarnos en equipos internacionales de apoyo para manejar la tragedia, pero también en ayuda humanitaria, en ayuda en dinero y en ayuda en especie. Solamente los Estados Unidos nos ha señalado el apoyo en casi 15 a 16 millones de dólares. Una demostración de que el mundo hoy, en la era del tigre Abelardo de las Priegas, está listo y dispuesto a apoyar a Colombia en medio de esta tragedia.
0: Y es que se está generando una verdadera grilla política en Colombia. Congresistas de oposición acusaron al gobierno de Colombia de haber rechazado la ayuda internacional. La congresista Mafe Carracal denunció que países como Brasil, México y China habían detenido sus envíos de ayuda debido a que no había una autorización por parte de las autoridades colombianas. La mañana de este miércoles, el presidente de Colombia, Abelardo de la Espriella, rechazó tal acusación e informó que rescatistas mexicanos habían llegado a la ciudad de Cali. El canciller de Colombia, Omar Bula Escobar, afirmó que el gobierno local aceptará toda la ayuda necesaria y no se excluirá a nación alguna. Escuchemos al canciller de Colombia.
2: Hemos ya canalizado algunas donaciones importantes y mientras que hablamos hay aviones llegando al país con ayuda humanitaria. Puedo mencionar algunas: 100 toneladas de ayuda humanitaria ofrecidas por el gobierno de Salvador, que llegaron ayer por la noche. Tenemos otro vuelo proveniente de México, que está llegando en este momento a nuestros aeropuertos, dirigido sobre todo a las zonas más afectadas, en la medida, obviamente, en que los aeropuertos y las facilidades para que estos equipos operen, estén en el lugar. Obviamente hay más afectaciones, sobre todo en el caso de Pereira, pero el aeropuerto de Cali tiene algunas limitaciones también, y seguimos obviamente con la ONG RD estudiando cuál es el nivel de daño. Esto es un proceso continuo. 58.5 toneladas del gobierno de México. No hemos excluido a absolutamente ningún país, ¿cierto? En términos de los ofrecimientos que nos han hecho, trabajamos con países sin ninguna consideración ideológica ni política, y aceptamos y agradecemos aquí su ayuda de manera encarecida.
0: En tanto, la Embajada de Colombia en México agradeció al gobierno de la presidenta Claudia Sheinbaum el envío de ayuda humanitaria que aterrizó en el aeropuerto de Matecaña, en la ciudad de Pereira, una de las más azotadas por el terremoto. El presidente de Colombia, Abelardo de la Espriella, firmó el decreto de emergencia nacional por el terremoto, que le permitirá dedicar todos los esfuerzos de su gobierno al rescate de personas y atención a heridos. El segundo tema de reflexión de esta tarde: el gobierno de México envió esta mañana 2 aviones de la Fuerza Aérea Mexicana a Colombia con 19 toneladas de ayuda humanitaria, entre ellos víveres y medicinas. Las Secretarías de Relaciones Exteriores y Defensa Nacional informaron que se trasladaron 19 elementos del ejército para entregar 854 despensas. La Secretaría de la Defensa Nacional mantiene en situación de alerta al agrupamiento de ayuda humanitaria Cali. Esto significa que no hay todavía una decisión de enviarlos. ¿Qué están esperando? Pues obviamente a que el gobierno de Colombia acepte. Esta ayuda humanitaria Cali, este agrupamiento, está compuesto de 255 militares especialistas del Ejército, Fuerza Aérea y Guardia Nacional, además de 20 binomios canófilos para ser desplegados a Colombia en auxilio de la población vulnerada en caso de ser necesario, es lo que dice el gobierno mexicano. De igual forma, se mantiene en reserva en el Centro Estratégico Militar de Acopio agua embotellada, medicamentos, herramientas y mochilas de primeros auxilios, entre otros artículos. La presidenta Claudia Sheinbaum informó que su gobierno ofrecerá toda la ayuda que solicite el gobierno colombiano. Escuchemos a la presidenta.
3: El día de hoy sale ayuda para Colombia. Qué bueno que lo preguntaron. Tenemos una... no sé si el general nos mandó la presentación, si no... Ayer a través de la Secretaría de Relaciones Exteriores nos pidieron algunos temas específicos por parte del gobierno de Colombia. A las 7:11 y 7:40 horas de este miércoles, o sea, ya despegaron dos aeronaves de la Fuerza Aérea Mexicana del AIFA rumbo a Pereira, Colombia, con 854 despensas que representan 19.5 toneladas de ayuda humanitaria, y van también obviamente elementos del ejército mexicano para apoyar en todas las labores. 12, 13 y 14 de agosto se enviarán 2.562 despensas que representan 58.5 toneladas de ayuda humanitaria. Se envía agua, se envían también medicamentos. Entonces, salieron ya temprano y vamos a estar en contacto con a través de las cancillerías para todo el apoyo que requiera Colombia.
0: En tanto, la Secretaría de Relaciones Exteriores informó que se ha dado apoyo consular a 213 mexicanos que se encuentran en Colombia y se están haciendo todos los esfuerzos para que puedan viajar al país una vez que se restablezcan las labores cotidianas en los aeropuertos colombianos. Y el tercer tema de reflexión de esta tarde, ya tarde de miércoles: Andrés López Beltrán sigue en la vida pública del país después de haber realizado actividades proselitistas por 15 días en el norte del estado de Tabasco, donde busca ser diputado federal. El hijo de Andrés Manuel López Obrador afirmó que lo atacan para dañar la imagen de su padre. Andrés López Beltrán rechazó que esté relacionado con actividades ilícitas como el huachicol y exigió pruebas a quienes lo acusan de lo contrario. Escuchemos a Andrés López Beltrán, quien seguramente será candidato a diputado federal por Morena.
4: Dijeron que por el huachicol, al cual no pertenezco y no tengo nada que ver, ¿no? Que el huachicol me había dado ganancias por 55 mil millones de dólares. Un billón de pesos. La mitad de la fortuna de Carlos Slim. Sí. Bueno, ¿y las pruebas?
5: Sí, caray, no.
4: O sea, ¿se vale mentir así? ¿Se vale? Pues eso es lo que hacen.
5: Claro.
4: A eso se dedican y por eso cobran a quienes les pagan. Pues es una vergüenza. Imagínense, un billón de pesos. ¿Dónde se puede esconder ese dinero?
5: Claro, sí, no, es algo.
4: Estaría yo aquí en Tabasco, trabajando casa por casa, repartiendo el Regeneración, con un billón de pesos atrás, respaldándome. Es una locura y es una calumnia.
5: Claro, sí.
4: Una gran mentira. Pero a eso se dedica.
0: El exsecretario de Organización Electoral de Morena dijo que los opositores han centrado sus críticas en su persona porque ven el camino para desprestigiar a su padre, que fue el único, dijo, fue el único presidente que logró una transformación en su país. Pues está hablando su hijo, ¿qué más puede decir de su padre? Escuchemos a Andrés López Beltrán.
4: No estoy relacionado con ninguna actividad delictiva. Y ahí, pues, el primer juez es la conciencia. Yo estoy muy tranquilo sabiendo que no estoy involucrado en nada de eso. Sin embargo, pues mentira que no mancha tizna. Uh-huh. Y ellos creen que en base a la repetición de una mentira van a manchar una imagen. Y no peco de ególatra en esto. No es por mí. No es conmigo el problema. El problema es con Andrés Manuel López Obrador y con el movimiento que le encabeza. Ellos quieren manchar esa imagen. Andrés Manuel López Obrador se presentó como una opción honesta, honestidad valiente. Quieren manchar esa honestidad. Él se presentó como la propuesta de austeridad republicana. Quieren manchar la imagen de austeridad.
0: A finales de este mes de agosto, el partido Morena lanzará su convocatoria para coordinadores de la transformación en los 500 distritos del país, por lo que ahora sí podrán competir quienes buscan ser diputados federales el próximo año. Y ahí, ahí sí rienda suelta dentro de Morena. Estas actividades partidistas han sido acusadas por la oposición de ser actos anticipados de campaña, pero el Instituto Nacional Electoral se ha hecho de la vista gorda, y en 2024 el Tribunal Electoral del Poder Judicial de la Federación calificó el proceso de las corcholatas, ¿se acuerda usted? En donde ganó ese proceso interno Claudia Sheinbaum, a Adán Augusto López, Ricardo Monreal, Gerardo Fernández Noroña, pues el tribunal en ese momento pues dijo que era legal, porque era una contienda interna dentro del partido Morena. Así es que ya tenemos en 17 estados de la República aspirantes de Morena y la Cuarta Transformación dando vueltas por todos lados para buscar la candidatura interna, y ahora a finales de este mes de agosto tendremos también a miles de personas buscando los 500 lugares en la Cámara de Diputados por ser candidatos de la Cuarta Transformación. Así, así estamos viviendo la vida nacional en estos momentos. Así las reflexiones en esta segunda emisión de Informativo NTR.
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2: Y cuando son las 6 de la tarde con 17 minutos, tiempo del centro de México, en este miércoles, mitad de semana, nos vamos hasta la redacción de El Financiero Televisión, con mi compañero Gustavo González, que es el coordinador de información de El Financiero Televisión, y pues la presidenta de la República, por fin, pudo mandar pues, ayuda a Colombia. Ya lo había dicho la propia presidenta, que estaba esperando permiso del nuevo presidente colombiano, Abelardo Benesprina. Sin embargo, pues ya se mandó, y ya se ha dicho en la mañanera en torno a algo que podría convertirse en un enfrentamiento diplomático, no tanto por este sismo, sino por la personalidad de un hombre de ultraderecha que se parece muchísimo al presidente de Argentina, al presidente de El Salvador y al presidente de los Estados Unidos, con quien la cuarta transformación con estos tres presidentes ha chocado de una manera radical. Gusto, te saludo con muchísimo gusto esta tarde.
3: Muy buenas tardes a ti y al auditorio. Pues así es, finalmente llegó esta ayuda a Colombia, un pueblo que lo necesitaba urgentemente. Hemos estado aquí haciendo una revisión de algunos medios colombianos. Pero creo que este atorón en ayuda creo que se debió primero al propio descontrol de una emergencia de ese tamaño, y después a las 72 horas que tenía el nuevo gobierno colombiano en el poder, que hay que recordar que tomaron posesión el viernes pasado. Abelardo de la Espriella lo hizo, ese día juró al cargo, y el lunes ya tenía la primera emergencia, y muy temprano encima, y creo que hubo un descontrol que no había con quién entenderse para que llegara esta ayuda humanitaria. Por eso es que la presidenta en algún punto dice que no le habían pedido la ayuda a México. Hoy finalmente ya llegó muy temprano, ella estaba dando su mañanera cuando prácticamente también estaba llegando la ayuda, las toneladas, creo que son 19 toneladas de ayuda que dio México. Lo mismo pasó con otros países. Y es que te digo que se armó ahí una especie como de no saber qué hacer. Fue, por ejemplo, el embajador de China en Colombia dijo que de inmediato se puso en contacto con el nuevo gobierno, aunque hay que ver que no son ideológicamente muy compatibles, para coordinar una asistencia. Dijo que no había con quién coordinarse. Nayib Bukele de El Salvador dijo que el gobierno le solicitó la ayuda humanitaria únicamente en una primera instancia, que no requería de personal, pero sí de insumos para atender a las familias. Todo esto
4: el día de hoy sale.
3: Nos han informado también, dijo que sus equipos de rescate y médicos, y además de cuerpos de emergencia, escribió Bukele, se encuentran desplegados y atendiendo la situación, por lo que en este momento no se requiere el apoyo del personal. Y la misma presidenta de México, la doctora Claudia Sheinbaum, también, más o menos por ahí te digo que ya había dicho que no la habían pedido, y hoy finalmente llegó la ayuda a México. Vamos a recordar como lo dijo la presidenta.
4: El día de hoy sale ayuda para Colombia. Ayer a través de la Secretaría de Relaciones Exteriores, nos pidieron algunos temas específicos por parte del gobierno de Colombia. A las 7:11 y 7:40 horas de este miércoles, o sea, ya despegaron dos aeronaves de la Fuerza Aérea Mexicana del AIFA rumbo a Pereira, Colombia, con 854 despensas que representan 19.5 toneladas de ayuda humanitaria, y van también obviamente elementos del ejército mexicano para apoyar en todas las labores. 12, 13 y 14 de agosto se enviarán 2.562 despensas que representan 58.5 toneladas de ayuda humanitaria. Se envía agua, se envían también medicamentos. Entonces, salieron ya temprano y vamos a estar en contacto a través de las cancillerías para todo el apoyo que requiera Colombia.
3: Beto, así es que finalmente llegó la ayuda a Colombia, la ayuda mexicana y de otros países. Y también habría que resaltar de esto que en la mañanera la presidenta hablaba de este equipo de infantil de fútbol de Tijuana que se llama Obelis. Ellos los agarró el temblor allá el lunes y no habían podido regresar. Lástima que a la presidenta creo que le informaron un poco mal, porque justamente cuando hacía la declaración de que estaban en comunicación permanente con la embajada para facilitar su regreso, ellos ya venían al país, o algunos inclusive ya habían llegado, porque llegaron con 35 los integrantes de este grupo que estaban abandonado en territorio colombiano y comenzaron su recorrido para llegar muy temprano. Unos llegaron, 18 integrantes llegaron a Cancún, 9 más a la Ciudad de México y 8, y el resto que eran 8, a Monterrey. Y ahí todos iban a volar a Tijuana. Por lo que ya este equipo, este pendiente que tenían, ya llegó, pero eso fue lo que dijo la presidenta en la mañana.
4: Sí, están en contacto con ellos. El problema es el aeropuerto, que no está funcionando en este momento. Está hasta cierto punto aislada esta población, pero hay contacto con ellos y se está viendo la mejor manera para que puedan regresar lo más pronto posible.
3: Beto, una mañanera que hay que decirlo muy floja informativamente hablando, porque solo pudimos rescatar un par de temas y que tienen que ver con esto de Colombia, y después recibió a los atletas que participaron en estos Juegos Centroamericanos y del Caribe. ¿Esto por qué? Porque México obtuvo el primer lugar en el medallero con 167 preseas de oro, 125 de plata y 115 de bronce, para un total de 407 medallas. Estuvo en Palacio Nacional el director general de la CONADE, Rommel Pacheco, quien anunció que en esta edición todos los medallistas van a ser reconocidos con incentivos y becas.
5: Como bien saben, cuando los atletas consiguen medalla en Juegos Centroamericanos, Panamericanos, Olímpicos o Mundial, son acreedores a beca y también un estímulo económico por medalla. Por lo regular, solamente se premia una medalla, la mejor medalla que obtengan. Y hablando con la presidenta me dice, yo creo que deberíamos de premiar todas las medallas. Así que la sorpresa es que tanto para los atletas como para los entrenadores se les van a premiar todas las medallas obtenidas. Gracias, presidenta, por ese apoyo.
3: Quiero destacar esto de que se van a premiar todas las medallas, pero primero hay que decir los montos. Van de 50,000 pesos para la medalla de oro, 35,000 para la de plata y 15,000 para las de bronce. Y digo que hay que destacar esto de que van a premiar a todas las medallas que se obtuvieron, porque destaca el caso de Celia Pulido. Celia Pulido es una nadadora mexicana de 23 años que ganó ella sola 11 medallas en estos Juegos Panamericanos. Y dijo Rommel Pacheco que las 11 medallas van a ser premiadas. Creo que hay que destacar esta buena acción y este apoyo al deporte que al fin parece que se están consiguiendo, Beto. También la presidenta dijo que en la medida de lo posible va a buscar incrementar el presupuesto de la CONADE para el próximo año y que las becas deportivas podrían aumentar un 10%.
4: No le va a faltar nada a CONADE. Ojalá pudiéramos darle 5 veces el presupuesto que tiene ahora. Rommel me lo dice cada tercer día. Pero en la medida de lo posible vamos a aumentar el presupuesto. Y la verdad que es colectivo, porque no solo es un asunto de recurso económico, sino a qué lo destinas. ¿Qué es lo que te permite tener medallas, pero también impulsar a otros jóvenes que están iniciando a ser parte del gran equipo deportivo de México?
6: ¿Y el aumento a becas de porcentaje?
4: También, vamos a verlo, por lo menos un 10%.
3: Beto, los dos temas a destacar de esta mañanera, muy floja informativamente hablando.

0: llama mucho la atención lo que acontece en Colombia a la par de la tragedia, en donde se informa de 240 muertos, y creo que es un número muy, pero muy, muy conservador. Está la grilla política que podría representar las relaciones bilaterales e internacionales del presidente Abelardo de la Triana. Se había dicho que no aceptaría ayuda de gobiernos políticamente contrarios a su ideología, y ahí encajaría México. Me llamó mucho la atención el boletín de la Secretaría de la Defensa Nacional, que dice que este agrupamiento de ayuda humanitaria Cali está esperando, en caso de que sea necesario, como si no fuera necesario, la tragedia allí en Colombia. Y déjame recordar contigo lo que dijo ayer la presidenta Claudia Sheinbaum, advirtiendo que estaba esperando el permiso de Colombia para poder enviar la ayuda humanitaria. Escuchemos, Gus, lo que dijo la presidenta Claudia Sheinbaum.
1: La pregunta sobre esto, estamos esperando por parte del gobierno de Colombia, está preparado el operativo por parte de la Secretaría de la Defensa Nacional, es el...
0: Pues ahí está, estamos esperando el permiso, porque pues no era como en otros países en donde pues la recepción es abierta, solamente son cuestiones logísticas de aeropuertos, pero en este caso la presidenta Claudia Sheinbaum dijo... Porque estaba esperando el permiso. Finalmente esta mañana despegaron los dos aviones de la Fuerza Aérea. Y también me llamó la atención la declaración del día de hoy del secretario de Relaciones Exteriores o canciller de allá de Colombia, Omar Bula, quien dijo que iban a recibir pues el apoyo de cualquier país sin ningún tipo de restricción. O sea, sí estaba vigente la posibilidad de rechazar la ayuda de aquellos países que no estuvieran alineados con el pensamiento de Abelardo de Triana. Escuchemos ahora al canciller de Colombia.
2: Hemos ya canalizado algunas donaciones importantes, y mientras que hablamos hay aviones llegando al país con ayuda humanitaria. Puedo mencionar algunas: 100 toneladas de ayuda humanitaria ofrecidas por el gobierno de Salvador, que llegaron ayer por la noche. Tenemos otro vuelo proveniente de México que está llegando en este momento a nuestros aeropuertos, dirigido sobre todo a las zonas más afectadas, en la medida obviamente en que los aeropuertos y las facilidades para que estos equipos operen estén en el lugar. Obviamente hay más afectaciones, sobre todo en el caso de Pereira, pero el aeropuerto de Cali tiene algunas limitaciones también, y seguimos obviamente con la UNGRD estudiando cuál es el nivel de daño. Esto es un proceso continuo. 58.5 toneladas del gobierno de México. No hemos excluido a absolutamente ningún país, ¿cierto? En términos de los ofrecimientos que nos han hecho, trabajamos con países sin ninguna consideración ideológica ni política, y aceptamos y agradecemos aquí su ayuda de manera encarecida.
0: Pues como ves, parece que sí, de un conflicto hay político, y que Colombia pudo haber detenido esta ayuda humanitaria.
3: Fíjate, Beto, que era lo que te decía muy al principio de esta intervención. Parece que todo obedece a que hay una confusión en el gobierno colombiano, producto del primero, como decía, de la tragedia, y segundo, que acaban de tomar el poder, de que no había un enlace para coordinar esta ayuda. Y sí llama la atención lo que dice el boletín de la Sedena, que están en espera, que están en alerta este escuadrón, ese agrupamiento Cali con 255 integrantes para partir para allá. Lo malo de todo, de esta falta de coordinación, y todo el mundo lo sabemos, y sobre todo en México, que las primeras 72 horas son cruciales justamente para poder rescatar a más personas con vida debajo de los escombros. Ojalá y apuren este gobierno colombiano, apure la entrada, no nada más de las fuerzas mexicanas, sino las de otros países, justamente para poder rescatar a la mayor gente posible que todavía lamentablemente está bajo los escombros. Y Beto, hace unos minutos, nada más un apunte rápido, ya subió el número de fallecidos. El gobierno colombiano anunció que ya son 265, así como 3.494 heridos, y todavía hay 496 desaparecidos, Beto.
0: Bueno, pues vamos a ver, creo que esto tiene, más allá de la tragedia, mucho más trasfondo y político. Ya veremos cuál será el cambio de Colombia, pero pronto, te agradezco muchísimo tu información desde la redacción de El Financiero Televisión.
3: Muy buena tarde a todos. ¿Eh?
0: Muchísimas gracias, Gus. Vamos a un corte y regresamos con más.
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10: Y le agradezco muchísimo a la diputada del Partido Acción Nacional, Noemí Luna, que esté con nosotros. Diputada, qué gusto saludarte.
11: Al contrario, Alberto, siempre es un honor para mí poder estar con ustedes, con tu audiencia, y aquí encantada.
10: Muchísimas gracias, diputada. Pues mucho se ha estado manejando en los últimos días, programas, proyectos que ha tenido el gobierno mexicano, pero la realidad parece que lo supera, la inseguridad nuevamente podría estar echando abajo muchos de los programas que se están presentando para mostrar a un México competitivo. Hay esfuerzos de sectores productivos, principalmente de empresarios, de ciudades, de estado, para mostrarse pues muy productivos, con una oferta importante hacia el exterior, y lamentablemente la inseguridad lo está deteniendo. Creo que el caso de Michoacán es muy representativo, un estado muy rico, con muchos productos que se exportan, el aguacate principalmente, pero también hay muchos otros más productos agrícolas que pues son enviados a los Estados Unidos, pero la inseguridad los detiene. Y es increíble, diputada, pues que la presidenta y el gobierno pues diga, estamos dialogando, y se detenga la producción y el envío, pues por lo menos 2 o 3 días. ¿Qué opinión te da lo que ha acontecido en Michoacán? No obstante que creo que en los últimos 8 años, diputada, pues se han enviado miles y miles de elementos de la Guardia Nacional y de la Secretaría de la Defensa Nacional, y parece que no pasa absolutamente nada. La embajada tuvo que detener y retirar a sus inspectores para no enviar el aguacate hacia los Estados Unidos.
11: Pero nosotros no nos hemos cansado de decir una y otra vez, porque es la verdad, que lamentablemente Morena ha hecho todo lo que prometió no hacer, es decir, engañar, mentir, y pues también robar. Y dentro de ese engaño y dentro de esa mentira hay un tema profundamente delicado. Si no reconoces la realidad del país, si no reconoces el diagnóstico certero, difícilmente vas a tener una estrategia eficiente y eficaz. Y sí, el gran problema de México ha sido, en los últimos años, ha sido el incremento de la inseguridad, el que las familias no podamos vivir con tranquilidad, el que los productores que le invierten no solo dinero, le invierten tiempo, pasión, generación de empleos, pues no tengan certidumbre ni jurídica ni de seguridad. Y bueno, pues a eso se suma el que no puedes tener una mala relación con un vecino que históricamente ha sido aliado. A ver, y lo he dicho yo una y otra vez, e incluso han intentado confundir el término de soberanía. La soberanía es la autodeterminación que nos dimos los mexicanos para elegir nuestros gobiernos, pero soberanamente nuestros gobiernos han firmado tratados con diversos países, incluyendo a Estados Unidos, y cuando esta relación de tratados ya firmados se empieza a romper, quienes la llevan son las y los mexicanos. Sí, lamentablemente Michoacán es un estado azotado por la violencia y pues ahora azotado económicamente, y así nos podemos ir a todos los estados en todos los rubros. Mira, exactamente la semana pasada la Cámara de Minería daba a conocer su informe y en México la producción minera cayó en un 3.3%, cuando hay inversionistas con millones esperando invertir en México y no sucede porque no hay ni certidumbre jurídica, ni certidumbre de tranquilidad, ni paz, y eso, insisto, termina pegándole a las y los mexicanos porque cae el empleo.
10: Sí, cae el empleo, cierran empresas porque pues ya se tiene una línea de producción y tan solo una hora de detención de esa línea de producción significa mucho. Ahora, si vamos a 2-3 días de detención de producción, pues eso no está de ninguna manera favoreciendo a las empresas. Pero ¿qué pasa, diputada? Porque sí hemos visto un cambio, se dejó atrás esa política de abrazos y no balazos. Hoy, por ejemplo, se informa sobre la detención de distintos criminales, es más, allá en Michoacán ya se informó de una detención de más de una docena de presuntos extorsionadores de empresas, de fábricas, de productoras de aguacate, pero pues hasta que viene ya la decisión de Estados Unidos, se toman medidas. ¿Qué estará pasando ahí? Hay demasiada complicidad de autoridades locales, estatales, inclusive federales, con el crimen organizado para dejarlos actuar, porque no veo otra manera de respuesta, ¿no?
11: Sí,

0: 6 años de tolerancia, 6 años de abrazos no balazos, 6 años en donde se permitió que autoridades de varios estados pactaran con el crimen organizado, pues tuvo que tener a fuerza consecuencias gravísimas. Y no lo decimos por decirlo. Ahí está el caso de Rubén Rocha Moya, que por cierto ya pasaron mucho más de 60 días en que una autoridad pidió su extradición y la presidenta lo sigue protegiendo y no sabemos dónde está. Ahí está el caso de Marina del Pilar, donde lamentablemente se filtraron audios gravísimos, donde ella personalmente, a cambio de salvar su pellejo, no a cambio de la seguridad de Baja California, a cambio de salvar su pellejo, estaba dispuesta a otorgarle a quién sabe quién, porque después resultó que no sabía ni con quién estaba hablando, información de las mesas de seguridad. A ver, es que eso es Morena, lamentablemente, y yo sí coincido contigo, con mucha objetividad, si hay un cambio en la estrategia. Sabemos un cambio radical en la estrategia, pero lamentablemente es ahogado el niño tapado el pozo. O sea, el cambio viene a exigencia de otros gobiernos, a exigencia de pues salvar el tratado comercial que tenemos con Estados Unidos y Canadá, que por cierto, la renegociación no fue un logro. Hubiese sido un logro si se hubiese pasado hasta el 2030. Sin embargo, vamos a tener cada año la revisión y cada año la amenaza con la pistola arancelaria por parte de Estados Unidos, justamente por algo tan básico. No hemos logrado combatir al crimen organizado y eso es gravísimo, Alberto. Tenemos gobiernos muy, muy, muy irresponsables. A ver, justamente en el comercial, antes de entrar a la entrevista, yo oía que estaban dando la nota de un posible atentado contra una aspirante a gobernadora de mi estado, Zacatecas, que por cierto, yo no sé cómo están llevando ese proceso, si todavía ni siquiera hay un año electoral aperturado, pero bueno, ya sabemos que Morena no respeta la ley, pero irresponsable totalmente las declaraciones de mi gobernador, en lugar de decir, a ver, pues mi solidaridad, mi respeto a todos los ciudadanos, incluyendo a quienes aspiran a gobernar este estado, sean del partido que sean, pues lanzó un juicio a priori sin ninguna investigación de por medio. Pues es que esa es la realidad que estamos viviendo en todo México, y en el tema en concreto de la inseguridad han tratado de maquillar los datos, han hablado de que se han bajado los homicidios dolosos, pero lo que hicieron es abrir muchos cajoncitos para maquillar los datos, y sí, bajan en el papel los homicidios dolosos, pero suben las desapariciones, pero suben los homicidios culposos, pero suben otros delitos que atentan contra la vida. Al final del día, lamentablemente, la inseguridad sigue, el miedo sigue, las y los mexicanos seguimos aterrorizados y lo único que hacen es maquillar datos, y eso nunca va a ser bueno, porque maquillar la realidad no es combatirla.
1: ¿Se puede hacer campaña cuando estamos viendo, como bien lo adviertas, pues ya integrantes de Morena pues dándole rienda suelta a toda una actividad de campaña, pues protegidos por la autoridad electoral, que dice, pues bueno, que se están repartiendo los cargos partidistas? ¿Se puede hacer una campaña para el próximo año cuando ya habrá muchas personas que tendrán meses haciendo campaña dentro del partido oficial?
0: Mira, la verdad es que en los últimos años se han caracterizado por no respetar la ley, por actos anticipados de campaña. Vimos un presidente de la República en su momento que desde la mañanera nunca ejerció la función de jefe de Estado, sino de jefe de partido. Vemos a una presidenta que cuando se trata de actos cometidos por Morena los justifica, cuando se trata de actos cometidos por la oposición los maximiza. Y mira, justamente esto me lleva a un tema que a mí me parece extremadamente relevante. Hoy en el debate público está el tema de los lineamientos sobre la ley de telecomunicaciones y radiodifusión, los mentados derechos de audiencia. Y lamentablemente esto se da en un contexto de un gobierno pues que

0: quiere ser el único dueño de la verdad, y ahora pretenden regular qué se dice, cómo se dice desde los medios de comunicación, pero no regulan las mañaneras. Y nosotros desde Acción Nacional estamos pidiendo algo muy sencillo, que desde las mañaneras se pueda otorgar también el derecho de réplica, que también haya un defensor, una defensoría de las audiencias, porque pues ahora resulta que si un medio a criterio del poder y de la autoridad descontextualiza la información o da datos a medios, pues puede llevar ir a un proceso. Pero si la presidenta todos los días dice que en México ya hay seguridad, que México tiene una buena relación con Estados Unidos, que en Michoacán no pasa nada, si la presidenta dice que si Andrea Chávez está dando servicios de salud, promocionando su imagen, incluso sin ser funcionaria, porque ya está con licencia en el Senado, eso es legal, pues entonces eso se va a convertir en verdad, porque la presidenta lo dice, aunque no sea verdad. Pues nosotros estamos pidiendo justamente que se regularicen las mañaneras, que se reglamenten para que se mida con la misma vara a todos los que informan en este país.
1: Sí, y será una elección muy competida. Se están jugando la mayoría en la Cámara de Diputados y 17 gubernaturas, que por cierto, algunas de ellas, diputada, pues están relacionadas sus actuales mandatarios con el crimen organizado, y veremos si eso pesa o lamentablemente estas campañas adelantadas y otras más que medidas que podría tener el partido en el poder podrían ejercerlo. Pero ahí estaremos platicando durante todo ese proceso contigo, diputada, y por lo pronto te agradezco mucho, diputada Noemí Luna, que hayas estado con nosotros.
0: Al contrario, Alberto, te agradezco mucho, y recordarle a quienes nos oyen que nosotros no hemos quitado el dedo del renglón, insistiendo desde la reforma electoral, después cuando se reformó la Constitución respecto a los causales de anulación electoral, una y otra vez hemos insistido que si el problema más grave de este país es la seguridad, un motivo de nulidad debiese ser la intromisión del crimen organizado en las campañas electorales, justamente para proteger a las y a los mexicanos de gobiernos aliados con el narco. Eso no puede seguir sucediendo en nuestro país, y nosotros vamos a seguir insistiendo pues en estos temas.
1: Muy bien, diputada, y de eso la vamos a estar buscando más adelante para poder platicar con usted de eso. Muchísimas gracias, diputada.
0: Gracias a ti, Alberto.
1: Vamos a un corte y regresamos con más información.
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0: especialista en comunicación política, Guillermo Velasco Barrera. Y doctor, lo hemos buscado porque aquí en México se están impulsando unos lineamientos producto de una reforma constitucional, o sea, son obligatorios tener estos lineamientos, pero están siendo señalados como censores de la libertad de expresión y de la libertad de información a través de los medios de comunicación. Tenemos en México unas acusaciones en contra de elementos de políticos del régimen, y esto pues ha sido señalado como incómodo para el gobierno de cara a la elección del próximo año. Entiendo que ha revisado usted los lineamientos, doctor. ¿Cuál es la opinión con esta visión que tiene usted sobre pues la academia a nivel mundial sobre la comunicación política? Lo saludo con muchísimo gusto, doctor.
1: Alberto, es un saludo muy cordial para ti, para la audiencia que nos escucha. A ver, creo que es un tema fundamental, es un tema muy importante. Yo comenzaría con una premisa que me parece que es muy muy importante. Indiscutiblemente es fundamental considerar el derecho de las audiencias. Esta es una premisa irrenunciable bajo dos vertientes: el derecho a la veracidad, el derecho a la pluralidad. Esto es parte inherente a la democracia. El derecho a que la audiencia tenga muy claro qué es información y qué es propaganda, por ejemplo. Esto es algo que opera en el contexto internacional, o tendría que operar en el deber ser que marca la ley. Y hay dos columnas vertebrales: el derecho a la libertad de expresión y el derecho a la información, a la que tiene, valga la redundancia, derecho al ciudadano a saber en qué se utilizan los recursos públicos. El problema, y lo que estamos viendo aquí, es que esta ley está sometida, yo me atrevería a decir, Alberto, a una pseudoconsulta, hay que decirlo con toda claridad. Está extralimitando lo que marcaría el entorno jurídico para utilizarse claramente como un aparato de censura y de control político. Esta es la realidad. A ver, los derechos de las audiencias son irrenunciables. ¿Pero qué sucede aquí? Primero, no hay imparcialidad, porque efectivamente la Comisión Reguladora de Telecomunicaciones, quien va a normar justamente esta ley, pues es juez y parte en el tema. A final de cuentas, se trataría en todo caso de que quien dictamina qué es verdad y no es verdad es el propio gobierno. O sea que en realidad me parece que, partiendo de una premisa que es positiva, que es garantizar la información, la veracidad, el gobierno se erige o pretende erigirse con esta iniciativa como quien controla, dice que es verdad, que es mentira, y me parece que eso es muy peligroso. Creo que se está dando un paso, y hay que leerlo detenidamente, muy delicado cara al control y a la censura en este país. Porque en realidad, a ver, yo plantearé también ese tema: la mejor regulación que pueda haber es la audiencia eligiendo qué quiere o no escuchar. Esa es la realidad, ese es el derecho irrenunciable que tendríamos a decir: me gusta este noticiero, me gusta este punto de vista. Pero en realidad aquí detrás hay una lógica de adoctrinamiento, de control político y de censura. Me parece que estamos ante un paso muy delicado y muy grave por parte del actual régimen.
0: Sí, doctor, y es que en materia de comunicación, pues sí es importante el receptor del mensaje, como también es importante quien lo emite. Pero ahí hay una libertad del que recibe el mensaje, como bien dice hoy el máximo poder del radioescucha, del televidente, del lector, de la prensa escrita, pues es simplemente cambiarle de estación, cambiarle de canal o no leer ese medio. Pero ¿hasta qué grado vale la pena, o es válido, doctor, en los estudios que usted lleva, que un gobierno se encargue de decirle al auditorio pues qué puede escuchar y qué no puede escuchar? Hemos escuchado a la presidenta diciendo que hay medios de comunicación que mienten todos los días y que el único espacio informativo que no miente es su conferencia de prensa mañanera, por lo que todos deberíamos de ver la conferencia de prensa matutina. ¿Es válido que el gobierno se convierta en ese rector, en ese pequeño tirano de decirnos qué contenidos ver y qué contenidos no? O sea, ¿es legal, es aceptado internacionalmente?
1: Es inadmisible, simplemente inadmisible. A ver, ¿la verdad de quién? En realidad, si revisamos, a ver, tocabas un punto muy importante: la mañanera. Pues la mañanera es el máximo púlpito de propaganda gubernamental. en la mañanera la presidenta toca todos los temas que quiere tocar, con el encuadre que quiere tocar, con los datos que tiene el gobierno, y efectivamente esto es un ejercicio de propaganda, que en todo caso estaría limitando bajo esa misma premisa el que la sociedad escuchara la verdad. Pero entraremos al debate la verdad de parte de quién está, la verdad que puede poner sobre la mesa la oposición, lo que quiere transmitir el régimen. Me parece que esa sí es una premisa equivocada, porque es un gobierno que pretende constituirse como quien tiene el dominio y el derecho pleno a la verdad. Eso es inadmisible. Y además, si lo vemos detenidamente, lo que está ocurriendo es que se manda un mensaje a los concesionarios, se manda un mensaje a los medios, para que efectivamente no puedan incluir en sus contenidos temas que contravienen justamente eso que pretenden vender como la verdad de las cosas. La realidad está en que es una lógica, insisto, de control. Te hago esta reflexión, Alberto. Fíjate, las audiencias, ¿quién va realmente a utilizar, digamos, este marco legal para quejarse de algo que no le gustó? No creo que el ciudadano común y corriente. El ciudadano, a final de cuentas, puede discrepar. Incluso alguien que nos esté escuchando esta mañana puede coincidir o no con lo que estamos aquí señalando, y podrá emitir su punto de vista, podrá dejar de escucharnos o podrá ratificarse en este punto de vista. Pero en realidad, ¿para quién está hecha esta ley? Para que políticos que se sientan incómodos con un señalamiento puedan interponer una queja, y a final de cuentas, si no hace caso, porque lo que dice la ley es que serán los propios medios los que tienen que constituir un comité que esté al pendiente de que se diga la verdad, y vuelva al punto, la verdad de quién. Pero suponiendo que ese comité de los propios medios, que en realidad trabaja para ellos, no respondiera a lo que quiere el ciudadano o el quejoso de que no se esté respetando su derecho como audiencia, pues será la comisión regulatoria la que va a interponer multas. La realidad está en que lo que hay es una amenaza de multa para que, digamos, para responder justamente a lo que quiere plantear el gobierno. Entonces, ¿qué va a pasar? Que en realidad los va a comenzar un ejercicio de autocensura de los medios que no quieren comentar algo que les signifique desde perder la concesión, recibir una multa. Entonces es una forma de garantizar que los medios se alineen justamente a una narrativa oficial. Diferenciar también opinión de información, que en todo caso sería deseable, es complicado. A ver, a final de cuentas, tú lo ves en tu actividad cotidiana como periodista, el fluir de un pensamiento, de un dato, se entremezcla. Entonces, en realidad es más bien mandar un mensaje, lo voy a decir coloquialmente, para dejar acalambrado a un comunicador, para que se vaya con mucho tiento en lo que comenta o no. Y me parece que en todo caso esto sí inhibe ese derecho fundamental de que escuchemos, que es inherente a la democracia, todo tipo de puntos de vista críticos, los que respaldan al gobierno. Me parece que es una trampa lo que estamos viendo, y es una trampa de control político que va avanzando. Hoy, insisto, sueltan el tema de una supuesta consulta donde están hablando algunas personas. Yo no desestimo, puede haber temas valiosos, pero entendamos que la narrativa o la intención es de control político.
0: Y se está conformando rápidamente, doctor, ya por último, pues un gobierno autoritario, porque estos son signos precisamente de eso, de un gobierno autoritario que si te limita en tu expresión y en la recepción de información, pues se sentiría capaz de limitar muchos más derechos, ¿no?
1: No, a ver, eso es claro. Decía un académico muy connotado, Robert Dahl, hablando de la poliarquía, la aproximación a la democracia, que la democracia no puede existir si no hay dos pilares fundamentales: la libertad de la sociedad a participar y la libertad de expresión. En este caso se está poniendo una mordaza a algo fundamental, que es el derecho humano que tenemos a expresarnos libremente. Claro, cada quien tendrá que asumir la responsabilidad de sus dichos, lo que dice, cómo lo sostiene. Y además, a ver, lo sabemos muy bien, en el periodismo no hay objetividad, hay en todo caso una aproximación a la veracidad, porque tenemos puntos de vista, porque tenemos determinados principios, porque existen enfoques en la información. Entonces, si es muy serio, muy vertical y muy preocupante en esta deriva autoritaria, un gobierno que se quiere vender como el prototipo de la verdad, el que dice qué se puede decir y no se puede decir, condiciona, castiga a los concesionarios, y además le pone un halo protector a los políticos ligados al régimen para que no sean molestados. Es terrible. A ver, si ya ha habido incluso sentencias contra ciudadanos que expresan su punto de vista en redes sociales. Porque además, Alberto, también va a esa parte, no solamente los medios electrónicos quieren el control de la prensa escrita, quieren el control de las redes sociales. La verdad es que es avasallante. Ya lo expresaba la presidenta Sheinbaum, ella dice claramente que no es censura, y dice algo muy grave. Si quisiéramos censurar, ya lo hubiéramos hecho. Es decir, el gobierno está suponiendo que el derecho a la libertad de expresión es una dádiva. Imagínate, como si fuera una concesión del gobierno, que porque ha sido amable no ha censurado. A ver, de suyo ya han censurado, porque efectivamente han retirado la publicidad a medios críticos. Eso es una forma de control. Pero ahora van un paso más allá, que me parece que en esta deriva autoritaria es sumamente preocupante.
0: Pues doctor, pues estaremos platicando con usted. Creo que todavía hay mucho, mucho que platicar sobre este tema, y sobre todo el derecho a las audiencias es algo que hay que defender. El asunto es que no se puede confundir este derecho de las audiencias con un derecho supraconstitucional de los gobiernos para decir qué es lo que se tiene que consumir en materia de contenidos de medios masivos y redes sociales en nuestro país. Por lo pronto, doctor Guillermo Velasco Barrera, doctor en comunicación por la Universidad de Navarra, te agradezco mucho que hayas platicado con nosotros.
1: Gracias, Alberto.
0: Muchísimas gracias. Vamos a un corte y regresamos con más.
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0: Cae la noche ya casi en toda la República Mexicana, noche ya de miércoles, miércoles 12 de agosto del año 2026. Se termina este miércoles mitad de semana y ahora sí vámonos encaminando para terminar esta semana con mucho ánimo y sobre todo logrando todos los éxitos sobre esos retos que nos pusimos desde el inicio de la semana. Ya pasamos las 7 de la noche, las 19 horas, tiempo del centro de México, y me informan que ya está lloviendo en algunas alcaldías de la Ciudad de México, municipios del Estado de México y en otras regiones también de esta República Mexicana. Si va de regreso a su casa, hágalo con mucho cuidado. Si va manejando, ya sabe, mucha precaución. Si va en el transporte público, mucha paciencia también, porque las unidades van con un traslado mucho más lento. Así es que, con cuidado, si es que está lloviendo, tápese para evitar también enfermedades respiratorias. Tenemos en estos momentos en la capital del país 21 grados centígrados y un cielo completamente nublado. Le informo que el Servicio Meteorológico Nacional pronostica para lo que resta de la semana que continúen las fuertes lluvias en la Ciudad de México y en su zona metropolitana. Las lluvias serán más severas durante las tardes noches, por lo que las autoridades de Protección Civil llaman a habitantes y visitantes a manejar con precaución. La temperatura máxima en el día será de 24 grados y por las noches de 14 grados. No se descartan tormentas eléctricas. El gobierno de la Ciudad de México informó que se incrementará la seguridad en el mercado de la Merced, uno de los mercados más concurridos por habitantes y visitantes a la capital. La jefa de gobierno, Clara Brugada, anunció la implementación de una estrategia de seguridad en los mercados ubicados alrededor de la Merced, entre ellos la Nave Mayor, la Nave Menor y Casetón, que incluirán labores de investigación y atención a causas para combatir la comisión de delitos en esa zona. Escuchemos a la jefa de gobierno.
1: Para garantizar seguridad pública aquí en la Merced y todos los mercados de alrededor de la Merced. Así que me da gusto informarles a todas y todos que a partir de hoy empieza un programa de seguridad a los mercados alrededor de la Merced. O sea, la Nave Mayor, la Nave Menor, el Casetón y, como sabemos, que la paz se construye, sí, con seguridad, con investigación, pero también se construye atendiendo causas. Aquí tienen ustedes la Plaza Merced 2000. Esta plaza es del gobierno de la ciudad y tiene un piso de 17.000 metros cuadrados que vamos a convertir en utopía en el corazón de la Merced. Aquí queremos que los locatarios, los trabajadores, los que viven alrededor, cuánta gente trabaja alrededor de la Merced, pueda tener un espacio que pueda disfrutar de servicios.
0: El secretario de Seguridad Ciudadana capitalino, Pablo Vázquez, informó que se fortalecerá la seguridad en el mercado de la Merced, ubicado en la alcaldía Venustiano Carranza, para combatir la extorsión y la estrategia local de seguridad. El jefe de la policía capitalina informó que en ese espacio se concentran más de 600 locales y más de 3.000 empleos directos, por lo que se busca convertir un sitio protegido contra delitos de alto impacto, como la extorsión. Por cierto, que la policía de la Ciudad de México informó que en lo que va del sexenio, más de medio centenar de policías fueron detenidos y poco más de 1.000 destituidos acusados de delinquir en la capital. El secretario de Seguridad Ciudadana, Pablo Vázquez, reveló que los policías fueron cesados por la Comisión de Honor y Justicia de la propia Secretaría de Seguridad Ciudadana entre el 5 de octubre de 2024 y el 31 de julio de 2026. Pablo Vázquez dijo que después de una investigación se aplicaron 3.921 correctivos disciplinarios, así como la destitución de 1.074 elementos. Se dictaminaron también 592 cambios de adscripción, 17 ceses de comisión y 50 suspensiones. La diputada de Movimiento Ciudadano, Laura Ballesteros, informó que su partido propondrá la creación de una fiscalía especializada contra el despojo que abarque la zona metropolitana del Valle de México. La legisladora federal informó que se tienen registrado más de 50 mil casos de despojo en los últimos años, y de ellos 25 mil son carpetas que están regadas por toda la ciudad. Agregó que solo en los últimos días se registraron 50 casos denunciados de manera pública por los propios vecinos. La Coordinación de Protección Civil del Gobierno Federal informó que el próximo sábado 19 de septiembre, a las 12 horas tiempo del Centro de México, se llevará a cabo el segundo simulacro nacional. La Coordinadora Nacional de Protección Civil del Gobierno Federal, Laura Velázquez, destacó que este ejercicio preventivo busca fortalecer la preparación, coordinación y capacidad de respuesta de los tres órdenes de gobierno, así como promover la participación activa de la sociedad para reducir los riesgos ante los desastres. La alcaldesa en Iztapalapa, la morenista Aleida Alavés, encabezó la firma de una carta de entendimiento con más de 150 municipios de 8 estados de la República y la Ciudad de México para fomentar sus expresiones culturales, tradiciones y patrimonio. Además, presentó un catálogo de 18 rutas turísticas de corto, mediano y largo alcance que integran 62 espacios naturales, entre parques, áreas naturales protegidas, volcanes, montañas, ríos y lagos, así como 32 sitios arqueológicos, 442 sitios históricos, 33 culturales y 5 esculturas monumentales. Ahora lo que falta, alcaldesa, es que haya seguridad, que se tapen los baches, que haya agua, que haya también bienestar en esa zona. Si es que alcaldesa, pues a chambearle, ¿no? Hace falta mucho en Iztapalapa, produce mucho Iztapalapa y es increíble que sea una de las alcaldías pues más atrasadas de la Ciudad de México. Un juez de control adscrito al Centro de Justicia del Penal Federal de Máxima Seguridad del Altiplano, en el Estado de México, determinó vincular a proceso penal al exgobernador de Guerrero, Ángel Aguirre Rivero, por el delito de desaparición forzada, luego de que se consideraran pruebas aportadas por el Ministerio Público para poder mantenerlo en la cárcel acusado de la desaparición y destrucción de material que pudiera haber ayudado al paradero a encontrar a los jóvenes de Ayotzinapa. Hay que recordar que la semana pasada el exgobernador de Guerrero fue detenido por la Fiscalía General de la República, acusado de haber destruido videos de las cámaras de seguridad del Tribunal Superior de Justicia de Iguala, en donde se veía al camión que llevaba a los jóvenes ser detenido por policías municipales, estatales y hasta el ejército, según el grupo interinstitucional de especialistas extranjeros, especialistas que revisaron esta primera investigación sobre la desaparición de los jóvenes de Ayotzinapa. La Fiscalía General de la República obtuvo la vinculación a proceso del exgobernador por desaparición forzada de personas relacionados con el caso de los 43 normalistas. El juez consideró que ninguna de las pruebas presentadas por la defensa de Ángel Aguirre Rivero, alrededor de 31 pruebas, pues podían constituir evidencias de lo acontecido la noche del 26 de septiembre de 2014 y probaba su supuesta inocencia. Así es que Ángel Aguirre Rivero, este hombre se quedará en la cárcel y es la segunda figura política más alta que está detenida por este caso. Hay que recordar que hace ya más de 2 años está detenido el ex procurador general de la República, Jesús Murillo Karam, y ahora pues lo hace el exgobernador de Guerrero, que en ese momento fue protegido, hay que decirlo así, por el entonces PRD, dirigido por Andrés Manuel López Obrador. Sorprendió que después de casi 17 años, pues ahora fuera detenido este exgobernador. Esperemos que pueda dar datos sobre el paradero de los jóvenes. 7 ciudadanos colombianos fueron detenidos junto con 3 mexicanos acusados de ser presuntos integrantes de una célula del cártel de Sinaloa que operaba en Concordia, uno de los municipios donde se ha recrudecido la disputa criminal por el control del sur de Sinaloa. La defensa informó que los 10 sospechosos fueron sorprendidos en flagrancia y los identificó como presuntos integrantes del cártel del Pacífico, denominación utilizada oficialmente para referirse al cártel de Sinaloa. La presencia de estos extranjeros destaca en una región convertida en uno de los principales frentes de la guerra interna entre las facciones del grupo criminal. El Departamento de Justicia de los Estados Unidos informó del arresto de 4 presuntos operadores del cártel Jalisco Nueva Generación en República Checa, en una operación internacional que, según una acusación federal, buscaba adquirir armamento europeo de alto poder para enviarlo a México a cambio de fentanilo y metanfetaminas. De acuerdo con la acusación, los 4 habrían iniciado en febrero una negociación con un contacto cuyo origen no fue identificado para adquirir armas y posteriormente viajaron a la República Checa en conjunto para concretar la operación. Las autoridades checas lo detuvieron la noche del 11 de junio, pero esto, mire, lo presenta Estados Unidos como la gran detención. ¿Por qué? Porque quiere justificar que también los cárteles mexicanos compran armamento en Europa o en otros lugares, cuando la mayor cantidad de armas viene de los Estados Unidos y no se hace gran cosa para detenerlos. Así es que no nos vayamos con la idea. Sí, hay presencia del cártel Jalisco Nueva Generación en todo el mundo. Es poderosísimo este cártel, no obstante que fue abatido su líder histórico, Nemesio Ceguera, alias El Mencho. Pero pues también hay que dimensionar la información que se da desde los Estados Unidos, porque el mayor número de armas que viene a México y que ocupan los criminales viene de los Estados Unidos. Y en información internacional, en esta segunda emisión de Informativo NTR, el presidente de Colombia, Abelardo de la Espriella, decretó la emergencia nacional por el terremoto de 7.4 registrado el pasado lunes. El mandatario informó que se estima más de 200 personas fallecidas y cientos de desaparecidos, por lo que se debe de destinar todos los esfuerzos gubernamentales para el apoyo. Escuchemos al presidente de Colombia.
2: En este momento, aquí en la sede de la UNGRD en Bogotá, estoy firmando el decreto a través del cual se declara el desastre de carácter nacional. Me encuentro acompañado por el secretario jurídico de la presidencia y el señor ministro de Hacienda. Este instrumento jurídico nos va a permitir atender la tragedia de la mejor manera. Que Dios bendiga a Colombia. Firme por la patria.
0: En tanto, el vicepresidente de Colombia, José Manuel Restrepo, informó que la comunidad internacional ha expresado su apoyo al pueblo colombiano con el envío de ayuda humanitaria y recursos económicos. Escuchemos al vicepresidente de Colombia.
3: En medio de la tragedia que estamos viviendo en el país, es importante decir que la comunidad internacional se ha pronunciado y muy positivamente con Colombia. El canciller de la República viene liderando esta tarea. Puedo hoy decirles que ya recibimos de organismos multilaterales propuestas de 1.3 billones de dólares de cooperación de distinto tipo en medio de esta tragedia. Pero también países del mundo se han pronunciado. Es así como, por ejemplo, Suecia, Turquía, los Estados Unidos, El Salvador, Japón, México, Ecuador, Brasil, Suiza, Suecia, entre otros, han señalado su disposición a apoyarnos en equipos internacionales de apoyo para manejar la tragedia, pero también en ayuda humanitaria, en ayuda en dinero y en ayuda en especie. Solamente los Estados Unidos nos ha señalado el apoyo en casi 15 a 16 millones de dólares. Una demostración de que el mundo hoy, en la era del tigre Abelardo de la Espriella, está listo y dispuesto a apoyar a Colombia en medio de esta tragedia.
0: Y los agentes del Servicio de Inmigración y Control de Aduanas de los Estados Unidos, el ICE, escuche usted esto, podrían contar en próximas fechas con guantes capaces de administrar dolorosas descargas eléctricas para controlar a personas combativas. La agencia tiene prevista una inversión de hasta 20 millones de dólares para adquirir miles de dispositivos conductivos de distracción y que puedan inutilizar a las personas para equipar a sus agentes a más tardar en marzo, de acuerdo con un aviso del Departamento de Seguridad Nacional. Vaya que el ICE se sigue comportando de esa manera tan violenta. Así las reflexiones en esta segunda emisión de Informativo NTR.
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13: Se ha iniciado un debate sobre la regulación de la inteligencia artificial, el uso de redes sociales. Hoy, pues desde la narrativa del gobierno, se está viendo como una amenaza el avance tecnológico, principalmente el que se refiere al internet, redes sociales que ya están en todos lados y hoy es quizá el canal de comunicación más importante en todo el mundo. Redes sociales, nuevas generaciones, jóvenes luchando por tener una aceptación en las redes sociales. La inteligencia artificial hoy está pues sustituyendo muchas de las actividades que hacen los seres humanos y hoy pues se ven como una amenaza, pero ¿son una amenaza o no son una amenaza? ¿Cómo se ha utilizado en el mundo estos nuevos mecanismos de comunicación? El caso del examen de la UNAM en línea, en donde muchos jóvenes utilizaron la inteligencia artificial para poder responder los exámenes, ¿nos tienen que prender las alarmas o tenemos que comprender que hay que convivir con la tecnología? Finalmente será muy inteligencia artificial, pero si no hay un ser humano atrás de la inteligencia artificial construyéndola y desarrollándola, entonces no podría existir. Pero ¿qué dicen las legislaciones internacionales y por qué camino podría ir nuestro país en ese aspecto? Yo le agradezco muchísimo al doctor Francisco Burgoa, él es constitucionalista y académico universitario, que esté con nosotros. ¿Cómo estás, Francisco? Qué gusto saludarte.
14: Un gusto compartir, Alberto.
13: Pues Francisco, es un tema interesantísimo el que tenemos que hacer, cómo regular algo que pareciera no tener límite. Hoy las redes sociales no tienen límite, quizás solamente en el límite que uno le podemos poner para apagar el teléfono o no seguir inmersos en eso, pero hay comunidades completas, cientos de miles de personas pues envueltas en las redes sociales. La inteligencia artificial cada día abarca más sectores. ¿Cómo poderla regular en un país que, por cierto, México es uno de los principales consumidores de redes sociales, Francisco?
14: Indudablemente, como bien dices, este tema es muy interesante y además es pertinente y sobre todo obligatorio que se empiece a discutir de la forma en cómo se va a regular, porque sí o sí se tiene que regular la inteligencia artificial y, como bien dices, cada día está comprendiendo más aspectos de nuestra vida cotidiana, del día a día, y que inclusive cómo poder garantizar la protección de la privacidad de nuestros datos personales, porque la IA empieza a tener acceso a ellos porque nosotros se los estamos dando. Quizá alguien dice, bueno, si la mejor forma para poder proteger nuestros datos es no proporcionárselos a la inteligencia artificial, pero dentro de lo que es la misma inercia de la vida cotidiana ya se hace indispensable hacer uso de la inteligencia artificial, de ahí que las reglas que limiten qué información se recopila por parte de la IA y cómo se utiliza es indudablemente algo que se tiene que abordar, que no es sencillo, por supuesto que no lo es, pero sí o sí se tiene que hacer. Veías ahorita, referías, Alberto, el ejemplo de cómo estos jóvenes que finalmente nacen ya con en la época de la inteligencia artificial pudieron hacer uso de ella para poder aplicar un examen de admisión para la UNAM y que inclusive pudieron tener pues exitosamente un uso de este de esta herramienta de la inteligencia artificial. ¿Y qué pasó? Bueno, se detectaron y ahí está la situación en curso para que hagan nuevamente un examen. Pero ese es un ejemplo de otros muchos más que podemos pensar, que podemos imaginarnos y que están finalmente en el escenario público, en el escenario social y en todos los sectores. Por eso es que sí o sí se tiene que hacer un gran debate y sobre todo ver experiencias en otros países. En Europa ya está empezando también esta regulación cada día más a fondo y en otros países.
13: Y es que, Francisco, lo que yo he estado escuchando en la mañanera, que tienen una iniciativa de regular redes sociales, prohibir el uso de internet en las escuelas durante pues las clases, es que se quiere más bien controlar el tiempo que se utiliza las redes sociales, no la forma en que se tiene que utilizar, qué reglamentos podría haber, y sobre todo no sé si existe un gobierno internacional sobre estas redes sociales. Los contenidos difícilmente se harán, yo creo que sería imposible controlarlos. Más bien se tendría que ir hacia las empresas, que es muy interesante analizar lo que pasa con Google, con Meta, con Facebook, con TikTok, con todas estas empresas internacionales, que se habla hasta casi de una administración mundial, en donde pues son las propias empresas de redes sociales las que dirigen la narrativa, dirigen también el consumo, y creo que tendría que ir más allá. Creo que podríamos caer en un error si se regula a los usuarios de las redes sociales. Estoy hablando de niñas, niños, adolescentes, adultos, que estamos inmersos ya en redes sociales. Es más bien cómo estas empresas que otorgan estos servicios de redes sociales y utilizan, pues no sé si decirlo, espacios digitales, espacios que le pertenecen a los países, tendrían que ir las legislaciones hacia allá y no hacia los consumidores. Veo a la presidenta diciendo pues que el scroll este adictivo que nos mantienen horas y horas en redes sociales, pues más bien hay que ver qué es lo que están ofreciendo estas empresas y a qué le están abriendo la puerta a estas empresas, ¿no?
14: Total y absolutamente comparto tu opinión, Alberto, porque finalmente estamos hablando de que si hay una regulación excesiva, obviamente vamos a caer en un supuesto que no queremos, en donde va a haber algún tipo de censura indirecta o algún tipo de inhibición para que no podamos decir lo que pensamos a través de redes sociales. Entonces, sí, indudablemente se tiene que regular, o sea, sí, pero tampoco caer en una regulación excesiva, tampoco estar viendo a qué sectores hay que afectarlos, porque obviamente si hablamos de niñas, niños y adolescentes, obviamente tiene que haber ahí una vigilancia de cómo van a utilizar los medios digitales, las redes sociales, la inteligencia artificial, que sea una herramienta para que nos ayude a desarrollar nuestras capacidades dentro de lo que va a ser el conocimiento, tiene que haber técnicas de aprendizaje. Indudablemente es positivo, pero tampoco llegar al extremo de depender finalmente de la inteligencia artificial, de las redes sociales. Entonces, no es siempre un problema la inteligencia artificial, sino su uso. Por eso es que la tecnología, si se va a utilizar para algo positivo, indudablemente está muy bien, pero si es para algo que va a ser lo contrario, pues hay que ver, como refería, experiencia de otros países, porque finalmente Europa es quien tiene ya, hay una ley europea de inteligencia artificial, que es la primera que se tiene en esta materia en el mundo. Entonces, de que indudablemente tenemos que abordar el tema y sobre todo identificar qué sí y qué no y cómo, sin que eso pueda ser algo pues totalmente contrario a lo que se quiere, pues al final el uso de lo que es estos medios sí es algo que tiene que ponerse dentro del debate público, pero no llegar a este grado de pretender aprovechar una regulación para censurar.
13: Sí, eso es muy importante, y eso nos lleva a un derecho que quizá está por encima del uso de las redes sociales, que es el derecho a la información, el derecho a la libre expresión, el derecho a comunicar sin ningún tipo de restricción por parte del gobierno, principalmente ideológica. Y aquí, Francisco, hay muchos debates en nuestro país sobre lo que está aconteciendo en estos momentos, pero ¿por qué nosotros como ciudadanos no podemos delegar en las fuerzas políticas pues la defensa de nuestros derechos más elementales? Y uno de ellos es la libertad de expresión y la libertad de comunicación, de expresión de información. ¿Qué es, cómo se cataloga? Tú eres académico, eres catedrático de universidades. ¿Qué significa el derecho de la libre expresión en una nación? ¿Es realmente el aceite de la democracia, la libre expresión? ¿O podemos limitarla, o los gobiernos pueden limitarla para tener algún tipo de control?
14: Indudablemente la libertad de expresión es el pilar de una democracia constitucional. El poder expresar nuestras opiniones, el poder manifestar nuestras ideas, tiene que garantizarse por parte de un Estado, de todo Estado, que se precie de ser democrático. Que indudablemente la libertad de expresión no es absoluta. De hecho, ningún derecho es absoluto. Siempre va a haber restricciones o acotaciones en el ejercicio de los derechos. Si con nuestra libertad de expresión estamos ocasionando algún daño al honor, un daño moral a alguna persona, pues indudablemente eso tiene que tener algún tipo de sanción. Pero si hablamos de que en términos de poder tener un pensamiento crítico, por ejemplo, hacia el gobierno, hacia las políticas del gobierno, hacia la forma en cómo se está combatiendo el crimen organizado, pues ahora resulta que eso no lo podemos decir. Claro que lo podemos decir, tanto como nosotros como ciudadanos a través de nuestras redes sociales, pero también medios de comunicación, en donde tienen que permitir, y por eso celebro que aquí en el programa contigo, Alberto, con Guillermo Ortega, exista esa posibilidad de tener esa libertad de expresarnos, y esa libertad de expresarnos también se convierte en un derecho de recibir información por parte de la audiencia, por parte de los usuarios de medios de televisión o medios de radio o medios digitales. Y por eso es que es tan importante la libertad de expresión, que el gobierno no va a venir a pretender estar estableciendo algún tipo de censura indirecta. Porque, por ejemplo, aprovechando este punto, ahora que están en consulta los lineamientos generales para la protección de los derechos de las audiencias, en donde pues, el gobierno se va a convertir en un juez y parte, porque la Comisión Reguladora de Telecomunicaciones es finalmente un órgano desconcentrado de la nueva Agencia de Transformación Digital y Telecomunicaciones, que depende finalmente del Ejecutivo. Entonces estamos hablando que con estos lineamientos se va a empezar a clasificar estos segmentos de qué es información, qué es publicidad, qué es opinión, qué es propaganda, y cuando exista algún usuario de radio, de televisión, de algún programa que se pretenda quejar, pues resulta que va a seguirse un procedimiento que puede llegar finalmente a una sanción, pero la sanción, digamos, es la parte preocupante, porque la sanción de establecer una multa del 0.01% hasta el 1% de los ingresos de una televisora, de una radiodifusora, pues puede generar un efecto inhibitorio, en donde diga finalmente la televisora, la radiodifusora, el medio, ¿saben qué? Pues mejor ya no publicamos contenidos que pueden causar algún tipo de interpretación o de polémica, y mejor así nos evitamos que nos vayan a imponer alguna multa. Entonces, sí es sumamente preocupante estos lineamientos, precisamente por la forma en cómo están actualmente redactados. Y esto es algo que tiene como base el que se pretenda realmente garantizar la libertad de expresión, que está reconocida en el artículo 6 constitucional, y en el artículo 7, finalmente, la difusión de nuestras ideas, opiniones, y que ninguna de esas formas de expresarnos debe de tener ningún tipo de censura indirecta, algún medio que pretenda inhibir nuestra opinión frente a cualquier medio de comunicación.
13: Eso es inadmisible, ceder un derecho tan importante como el de la información y el de la expresión simplemente no existe, no debería de pasar, y los ciudadanos deberíamos de protestar si es que vemos y sentimos que nuestros derechos más importantes están siendo limitados o vulnerados. Y seguramente hay Francisco Burgoa, que constitucionalista, catedrático universitario, vamos a estar hablando contigo más adelante. El próximo 21 de agosto terminará esta consulta y seguramente será muy interesante conocer pues tu opinión sobre los lineamientos que nos van a regir, porque eso no creo que el gobierno lo ceda, sobre todo cuando vamos rumbo a una elección tan importante como la elección intermedia. Por lo pronto, Francisco Burgoa, te agradezco como siempre tu amabilidad para platicar con nosotros.
14: Y con todo gusto, Alberto, fuerte abrazo para ti, para todo el equipo y para la audiencia.
13: Muchísimas gracias. Vamos a ir a un corte y regresamos con más información.
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2: La semana pasada estuvo en nuestro país el secretario de Estado del Vaticano, el cardenal Pietro Parolin, y ahí en la Basílica de Guadalupe, el segundo a bordo de la jerarquía en el Vaticano, habló sobre los desaparecidos en México, alertando sobre la labor que deben de hacer y que se les debe de permitir y apoyar a las madres buscadoras en México. Una labor que lamentablemente pues no ha sido apoyado por el gobierno federal. En Diálogos por la Paz se está elaborando un informe que se entregará al Papa León XIV precisamente por el interés del secretario de Estado Vaticano de haber hablado sobre este tema. Uno de los temas más dolorosos que podemos tener en México, que es el de los desaparecidos. Y yo le agradezco muchísimo al padre Jorge Atilano, él es pues coordinador de los Diálogos por la Paz, que esté con nosotros para hablar precisamente sobre este fenómeno de los desaparecidos, que para este espacio informativo es uno de las tragedias más grandes que está viviendo en estos momentos nuestro país. Padre, qué gusto saludarlo.
3: ¿Qué tal, Alberto? ¿Qué tal? Gracias por este interés que tienen los medios para visibilizar estas realidades que tanto nos duelen a nuestro país.
2: Muchísimas gracias, padre. Pues hemos estado escuchando en los últimos días que la Presidencia de la República, el gobierno federal, ha informado de una reducción en los homicidios dolosos. Se habla de más del 50% en la reducción, pero no se habla de las personas desaparecidas, que diversas organizaciones no gubernamentales informan que se ha incrementado de manera alarmante en nuestro país. ¿Qué estudios están haciendo ustedes y, sobre todo, qué informe están preparando para poderlo entregar al Vaticano, que puede ser pues una voz muy escuchada en todo el mundo?
3: Sí, desde el Diálogo Nacional por la Paz se tiene presencia en la mayoría de los estados. Solo en Sinaloa y Campeche ha sido difícil el trabajo por distintas razones, pero pues a partir de lo que escuchamos sí nos preocupa las narrativas que existen de asesinatos, desaparecidos. Cada vez personas que están en el diálogo tienen algún amigo, algún conocido, algún familiar que sufre esta situación. No llevamos el conteo, ¿verdad? Pero sí las historias nos muestran que está muy presente esta realidad en los territorios y que es algo que preocupa. Para nosotros un indicador que nos habla sobre los niveles de inseguridad son los territorios controlados por la delincuencia, y eso es difícil de medir. Pero sí notamos en presidentes municipales que no tienen el control de sus policías, o comerciantes que pagan piso, iglesias que extorsionan. Son los datos a los cuales tenemos acceso.
2: Ustedes tienen acceso, obviamente, a todas las los testimonios en las diversas parroquias que hay en todo el país. Son quizá el primer contacto que puedan tener familiares y personas buscadoras, porque pues ante quizá las puertas cerradas de las autoridades, las puertas de las parroquias pueden servir como algún tipo de consejo. ¿Es en México realmente un fenómeno que está incrementando el de los desaparecidos? ¿O ustedes han tenido esta medición a través de estos testimonios de que es un mal que se está incrementando en México?
3: Lo que alcanzamos a escuchar es que la capacidad o la posibilidad de que un territorio pueda construir una buena estrategia de seguridad, una buena coordinación, que se pueda tener una buena policía que intervenga en el territorio, que la gente pueda denunciar sin miedo, eso vemos que está siendo difícil. Se necesita, hay muchos elementos, hay muchos factores, pero eso lo vemos difícil. Quizás lo más evidente en lo que coincidimos los distintos actores es que está creciendo la violencia familiar. Eso sí hay un consenso en las estadísticas, en los distintos actores. Yo creo que eso está presente. Igual los conflictos escolares, eso también creo que estamos de acuerdo que eso está creciendo, y los problemas de salud mental. Hay un incremento exponencial de depresión y ansiedad, y de suicidas, de los no resueltos y de las adicciones. Pero o sea, con esos datos estamos como, son datos para preocuparse, ¿verdad? Y decir, oigan, necesitamos trabajar por la juventud, necesitamos trabajar por la adolescencia para cuidarlos necesitamos revisar las estrategias para la localización de estas personas desaparecidas. Sí, ahí se muestran varias crisis en el tema de los desaparecidos. Las crisis de las fiscalías, lo que hemos dicho es que esta autonomía de la fiscalía hizo que no exista quien sancione la omisión o la mala actuación. Ahí es un problema que tenemos como país. Y el otro es la crisis forense. Muchos de estas personas desaparecidas están en fosas y son más bien personas no identificadas. De los 133.000 se calculan que son 60.000 los que están en fosas y que no están siendo identificados. Hay una crisis de capacidad del Estado para identificar estos cuerpos.
2: Sí, y es que son una serie de elementos que lamentablemente están fallando en el Estado mexicano. No quiero señalar directamente un gobierno, pero pues falta de recursos a lo mejor en la identificación de cuerpos. Se habla de muchísimos cuerpos que puedan estar en los forenses.

0: este fenómeno de las desapariciones, y eso creo que también es importante, hacer una cruzada nacional para pues tener estos elementos que permitan primero pues identificar a aquellas personas desaparecidas, pues ver si no están en los forenses y posteriormente identificar cuerpos, que eso pues también representaría un gasto importante para el Estado mexicano, ¿no, padre?
1: Sí, y como Diálogo Nacional por la Paz, nuestro interés es ubicar buenas prácticas, esas socializarlas y animar a la colaboración ciudadana y la colaboración con gobiernos para que podamos atender esta situación. Si hemos encontrado, hay gobiernos que están haciendo lo posible por que haya seguridad, hay estados que están haciendo lo posible por la localización de estas personas que están desaparecidas, y es lo que queremos visibilizar, decir, oigan, sí se puede, miren, aquí están haciendo esto, aquí están haciendo esto, y es lo que buscamos, encontrar buenas prácticas, socializarlas, para construir acuerdos que permitan avanzar en la construcción de la paz. En seguridad hemos encontrado municipios que han reducido el índice delictivo, igual estados o municipios que han hecho buenas estrategias para la localización de personas desaparecidas, y es lo que hemos estado trabajando también.
0: Es muy importante. ¿Qué se le puede decir al Vaticano después de que el cardenal, el secretario de Estado del Vaticano, pues también visibilizó este fenómeno desde la Basílica de Guadalupe en su pasada visita? Dijo la presidenta Claudia Sheinbaum que no se trató este tema, pero sí lo dijo de manera pública. ¿Qué comunicación le pueden dar ustedes desde Diálogos de la Paz al Vaticano para que se tenga esta información? Sabemos muy bien que la pastoral social que promueve pues la Iglesia Católica, que es fomentada por el Vaticano, y pues casi los obliga a estar presente en estos fenómenos.
1: Sí, cuando tuvimos el diálogo con el cardenal, su primera pregunta fue, ¿quiénes son las víctimas de la violencia en México? A todos nos sorprendió la pregunta, porque es poner el dedo en la llaga, en donde está el dolor ahorita del pueblo mexicano. Y nosotros dijimos, pues son la niñez de las familias que sufrieron un asesinato o un desaparecido, son los jóvenes víctimas del reclutamiento, son los periodistas y son los sacerdotes. Vimos esos cuatro sectores, y de ahí surgió la inquietud de hacer llegar estos rostros de las víctimas de la violencia en México, como el interés de conocer qué está pasando en el país y quiénes son esas víctimas. Por eso surgió esa propuesta de hacer una recolección de información y hacérsela llegar al Papa, por el interés que mostró el cardenal para mí.
0: Sí, porque lamentablemente este tema se debe de trabajar día a día, es un tema que todavía nos falta mucho, y creo que ahí los informes y los posicionamientos de todos los sectores de la población, no solamente pues de aquellos políticos, sino también sociales, nos tienen que llevar a cabo. Por último, padre, ¿creen ustedes que este fenómeno está teniendo respuestas o todavía estamos muy lejos de poder dar una solución?
1: El fenómeno de la violencia, de los desaparecidos. Nosotros vemos que, o sea, sí vemos, hemos encontrado en unas áreas de gobierno deseos de avanzar, pero el problema es que esto se ha hecho cada vez más complejo y es más complicado resolverlo, pero en algunas áreas vemos disposición de colaborar. Entonces creemos que en la medida que se visibilice este problema, que como sociedad nos involucremos, sobre todo para el cuidado de los jóvenes, nos involucremos para la búsqueda de estas personas, yo creo que es como podemos salir adelante de esta situación. La desaparición en México es la principal herida del país, y si no atendemos esto, va a ser difícil recuperar la paz.
0: Padre Jorge Atilano, coordinador de Diálogos por la Paz, muchísimas gracias, padre, por haber platicado con nosotros.
1: Estamos a tus órdenes, Alberto. Un saludo a la audiencia. Nos vemos. Gracias.
0: Muchísimas gracias. Vamos a un corte y regresamos con más.
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1: Y ahora vamos con Óscar Orozco y todos los deportes. Adelante, Óscar, te escuchamos. Muy buenas noches.
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3: Buenas noches, Beto, ¿cómo estás? Un gusto saludarte a ti y a todo el auditorio de Informativo NTR. Vamos con la información deportiva más importante de este miércoles. Bien, hoy se reanuda la actividad en la Leagues Cup, el torneo de clubes que enfrenta a los equipos de la Liga MLS y de la Liga MX, en el que el balance para los equipos mexicanos ha sido desfavorable. Continúa esta tendencia, edición tras edición, se modifican, hay partidos ya en México, y aún así los cuadros de la Liga MX siguen sufriendo. El día de ayer, equipos que tenían chance o posibilidades de avanzar, pues quedaron ya eliminados tras disputar 3 partidos. El equipo del Atlante no pudo avanzar, cayó una vez más ayer, sin la presencia de su técnico Miguel Herrera, quien, genio y figura, pues fue expulsado el día de ayer fue expulsado en el duelo ante el Real Salt Lake y fue suspendido. Insisto, genio y figura para el técnico de los Potros de Hierro del Atlante, que cayeron una vez más, 2 derrotas, se quedan eliminados. Pumas, pues sacó un puntito el equipo de Pumas, pero volvió a caer en penales. Cayó en penales en esta serie, en esta etapa de que hay que definir a un ganador para que se lleve un punto extra, y Pumas no pudo ganar, se regresa con la maleta llena de decepción y así con un solo puntito. Tendrán actividad ese día también, bueno, en lo que resta: Tijuana, Santos, Necaxa, San Luis, Querétaro y Puebla, ya sin oportunidad, solamente tratar de cerrar con decoro esta competencia. El equipo de Tigres también no pudo ganar, 3 empates, 6 puntos, no le alcanza el cuadro felino, sin diferencia de goles, y se queda al margen el equipo de los Tigres. Por cierto, lo de Nahuel Guzmán fue realmente reprobable lo que hizo, una rayita más al tigre para Nahuel Guzmán, quien empujó al silbante en el duelo de ayer ante el Whitecaps de Vancouver tras el empate, y fue expulsado de manera inmediata, y después se fue enojado, reclamó al cuarto oficial, la nahuelada, como le dicen, este portero que para muchos uno de los mejores que ha llegado al fútbol mexicano, pero con este tipo de conductas que ya son constantes, realmente empaña mucho su trabajo bajo los tres palos. Le sale el código postal, Beto, sin duda alguna. Y bueno, pues aventó al silbante, este silbante de la CONCACAF, que bueno, pues ahí Iván Bartón, este técnico salvadoreño, que bueno, pues inmediatamente al recibir el empellón, no fue violento, pero sí fue un empujón, y por eso se va a las regaderas. Se enojó bastante el silbante, el portero de Tigres, y bueno, pues otra vez, o lo vuelve a hacer Nahuel Guzmán, ¿no? Entonces, bueno, pues ahí está este silbante salvadoreño que bueno, pues tuvo ahí esta situación con Nahuel Guzmán, que pues sí lo empujó, hay que reconocerlo, que se equivocó Iván Bartón, quien bueno, pues fue el árbitro del día de ayer ante Vancouver. A Pumas no le alcanza sin duda alguna, para a Tigres no le alcanza para avanzar, y bueno, pues ahí está esta situación con los Tigres, ¿no? Y bueno, pues así en la Leagues Cup queda eliminado. Juárez, que necesitaba ganar para asegurar su pase, también está al borde de quedar de la eliminación, porque perdió ayer de manera grosera en su duelo que ante Real Salt Lake 3-0, se queda con 6 puntos y con posibilidades de ser superado por equipos que están allá atrás, como Monterrey y Toluca. Sobre todo estos dos, que también buscan alcanzar un lugar en estos cuartos de final. Pachuca cierra con decoro, gana 1-0 a Charlotte, buen triunfo de los Tuzos, por lo menos regresan con confianza, se quitan una seguidilla de 4 derrotas, 2 en Liga y 2 en Leagues Cup, y hay confianza para el proyecto de el malayo Benjamín Mora. Atlas ganó por fin 2-1 al Cincinnati, un oxígeno para el trabajo de Hernán Crespo, que por fin gana su partido en su tercer encuentro al frente de los rojinegros, un duelo cerrado que se definió por un mal rechazo del arquero, y bueno, por ahí el Florian Monzón, el refuerzo del Atlas que debuta y lo hace con gol, así que bueno, pues buen augurio para este jugador. El Atlas regresa con dignidad tras ganar un partido en esta competencia. Hasta aquí la información deportiva más importante de este miércoles. Deseo a la gente que tenga una excelente noche, cuídese mucho, regreso a los micrófonos a cabina.
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4: Muy buenas noches desde Jalisco, compartirte información, decirte que este martes el gobernador del estado, Pablo Lemus Navarro, se reunió con la secretaria de Gobernación, Rosa Isela Rodríguez, para hablar de diferentes temas pendientes en el estado de Jalisco, porque se están requiriendo recursos federales, y bueno, entre los principales temas que tocaron fueron los asuntos hídricos en la entidad. El gobernador Pablo Lemus Navarro dijo este miércoles que pues no avanzaban del todo estos proyectos hídricos, sobre todo el relativo, Alberto, a la planta potabilizadora número 1 y al acueducto sustituto. Ambos pues se requieren una inversión grande, una inversión de 15,000 millones de pesos. Decirte también que durante este encuentro los funcionarios acordaron establecer mecanismos de coordinación entre el gobierno estatal y el federal para impulsar los proyectos relacionados tanto con el abasto del agua como con la calidad de este mismo insumo en el área metropolitana de Guadalajara. Ellos establecieron un plazo de 15 días para que la Conagua pues otorgue el aval o haga observaciones o haga correcciones y emita una opinión técnica respecto a estos proyectos, y una vez que se tenga, entonces comenzarían a discutir el asunto del presupuesto. Pero vamos a escuchar parte de lo que dijo el gobernador del estado, Pablo Lemus Navarro.
5: Y después de estos 15 días, una vez que tengamos la validación técnica de la parte hídrica, ahora pasaríamos a la parte de la validación financiera. Tenemos 3 propuestas no solicitadas para poder hacer el financiamiento y construcción de la propia obra. Y entonces lo que vamos a hacer es plantearlas ante Fonadín para que Fonadín pueda darles una calificación a esas 3 propuestas no solicitadas. Una vez obteniendo la validación de Conagua y una vez obteniendo las calificaciones para los esquemas financieros, que serían no de deuda, lo aclaro, no de deuda, y no incrementarían el precio del servicio del agua para la zona metropolitana, y tampoco es un esquema de privatización.
4: El gobernador del estado, Pablo Lemus Navarro, señaló que una vez teniendo la validación, entonces comenzarían a atender el tema del financiamiento. Dijo también que el compromiso de la secretaria de Gobernación fue que si Conagua otorga el aval técnico, pues entonces tanto la planta potabilizadora como el acueducto sustituto podrían recibir apoyos federales por parte del gobierno federal. Alberto, también comentarte que luego que la Universidad de Guadalajara anunció hace unas semanas que ya comenzaría a pagar el agua que consumen sus empresas universitarias, la rectora general de la Casa de Estudios, Carla Planter Pérez, aseguró que estas no tienen adeudos con el CIAPA debido a que anteriormente ni siquiera contaban con medidores que permitieran establecer un consumo facturable. Aunque el Consejo General Universitario de la UDG aprobó desde el 4 de julio que las entidades productivas de la UDG que ya pagarían el agua al CIAPA, la rectora dijo que la institución apenas trabaja en la instalación de los medidores para comenzar con el pago correspondiente por el consumo de agua. Alberto, también compartirte que el director del CIAPA, Ismael Jauregui, dio a conocer que ya iniciaron procedimientos jurídicos para exigir el pago a distintos deudores, incluidos municipios, instituciones públicas y actualmente usuarios del sector comercial e industrial. También señaló que ya prepara el organismo la instalación de alrededor de 60,000 nuevos medidores con tecnología telemétrica para mejorar la medición del consumo de agua en viviendas y dependencias gubernamentales. El director del organismo también señaló que actualmente muchas cuentas, Alberto, se calculan con base en estimaciones debido a que existen pocos medidores y algunos pues ya no funcionan de manera correcta. Alberto, también comentarte que este día el gobernador del estado, Pablo Lemus Navarro, pidió reforzar los controles de seguridad, sobre todo en las centrales camioneras de todo el país, luego de la localización en Guerrero de dos adolescentes de 15 años que habían desaparecido en Tlajomulco de Zúñiga. Lemus Navarro dijo que el tema también lo planteó ante la secretaria de Gobernación, Rosa Isela Rodríguez, y bueno, señaló que pues desafortunadamente esta iniciativa está detenida en la Cámara de Diputados. Alberto, la información desde Jalisco. Muy buenas noches.
1: Y ya nos vamos. A nombre de todas y todos los que hacemos posible esta segunda emisión de Informativo NTR, le agradecemos muchísimo su compañía ya esta noche de miércoles. Yo lo invito a que al filo de las 10 de la noche pueda ver el noticiero de El Financiero Televisión con Ortega a las 10, o lo puede escuchar en esta cadena nacional de radio, Radio Cañón, a las 22 horas. Y el día de mañana, ya mañana de jueves, nos pueda sintonizar a todo el equipo de Guillermo Ortega Ruiz en la primera emisión de Informativo NTR a partir de las 7 de la mañana. Yo lo dejo en compañía de don Miguel Reyes Razo y sus Crónicas 760. Muchísimas gracias por su compañía y nos escuchamos el día de mañana. Buenas noches.
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8: Abanica Valera. Valera es como cualquier slugger. Si va por ahí, le voy a hacer el swing y grande. No hay arrepentimientos. Amarista abre discretamente, aunque es un buen brincador. Pelota con velocidad, otro cutter. Es una recta que se mueve ligeramente. Que dicen en el llano, te quema la garrocha. Es decir, más que para ponchar, es para dominar. Que no la agarres con la parte gruesa del bat, que no sea la porra que le impulse, sino la mitad. Es una pichada rompebats. Cuidado, segundo golpe. Y Valera se molesta.
9: Los dos se molestaron, tanto Valera por el pelotazo como Novacek por perder el comando. Esto de verdad que se vio muy anecdótico. Lalo Novacek sabe que está en un relevo muy complicado, un pichó que terminó finalmente no rompiendo de la manera que buscaba ahí. En el agarre el lanzador cerró demasiado y el impacto muy cerca de las costillas ahí para Valera.
8: Es que ahí no hay protección, no hay codera,
9: sí,
8: no hay espinillera, no hay cinturones más. Le da en las costillas. Afortunadamente el primer gesto sí es de coraje. Después avienta el bat hacia su caseta y obviamente sale la asistencia.
9: Es que ya son dos pelotazos que le dan también Valera, por eso está enojado.
8: Y en el tema de Novacek, ahora le quiere cambiar porque le había estado funcionando el slider, pero quiere ir hacia adentro, pero pecó de arrimarse y la demasiado. Así que hay dos guerreros en los senderos. Amarista está en segunda, Valera está por la primera y viene un zurdo a batear. No sé si el nombre sea Mel, pero debe de venir de Melquiades, ¿verdad?
9: Melquiades, sí. Su padre, acuérdate que sí, fue un buen cerrador con el equipo de Montreal cuando don Felipe Rojas Alú se ahí manejaba los Expos.
8: La famosa dinastía Rojas Alú. Aquí está Mel. ¿Qué sobra decir Junior, no? Porque el papá ya no juega, pero así es conocido este hombre que batea 3.85 en el playoff. Mel Rojas es un hombre también de poder. Uno podría pensar que por ser cuarto, quinto, a veces el sexto, no es veloz en los jardines, pero ya demostró un buen fildeo pegado a la raya. El primer disparo, palo largo al derecho. La pelota viaja, pero no la puede tomar Liberato. Choca contra la barda, está a la deriva. Allá viene un aparajón, viene el relevo de Barreto. No se fue, pero anotan dos, triple de Belquiades. Rojas. Y qué curioso es el béisbol. Pega en la barda, evidentemente no es home run, y se queda tirado Liberato en el choque. Y la pelota corre hacia la segunda base. Y corre, ¿qué te gusta, Jonathan? Unos 10 metros. En lo que llega el relevo, ya anotaron dos. Ha sido un inning de pesadilla. Los guerreros ya tienen 6. Los Diablos una en la baja de la segunda entrada.
9: Y con 2 outs, Lalo, está viviendo este ataque. No hay que olvidar que Oaxaca entregó un out en las bases. Un relevo complicado para Novoshek. Esa barda tan alta que hay en el estadio, uh-huh. Yuba, cómo ha metido en complicaciones a varios fildeadores. Un Melquiades Rojas, Lalo, que ya batió el ciclo en esta serie en diferentes juegos. Ya tiene sencillo, doble, triple y cuadrangular en la serie.
8: Y esta pegó de aire contra la barda. Pero lo que es extraño es que no es tan alta y choca a Liberato y se queda atendido, siendo un gran fildeador.
9: Claro.
8: Y como dices, el out que se entregó en la segunda fue en la barrida. ¡Este es un palo larguísimo! ¡Fuera de aquí, largo! Este sí se puede cantar desde antes de Juan Santana. Va a remolcar a Rojas, que está en la tercera. Y va regodeándose de segunda a tercera con la afición para llegar al pentágono, sacudiendo el picheo de Stephen Novoshek. 8-1. Y el juego es casi recién nacido, es baja de la segunda.
9: Se le está derrumbando el mundo auténticamente aquí al picheo de los Diablos Rojos. Ya decíamos de Juan Santana, es un nombre que es muy peligroso. Trató de venir con un slider y quedó colgado el envío, Lalo. Y eso es auténticamente una sandía para ser despedazada, para comérsela, para Juan Santana. Una bomba por todo el jardín izquierdo. La única duda de Julián Ornelas era ver a dónde iba a caer, porque jamás en la vida iba a tener oportunidad. 8 carreras contra 1. Juan Santana apareciendo en el renglón del poder en esta serie.
8: Coincido contigo. El slider se le queda como si fuera una recta al centro. Y un bateo de poder le hace swing. Que falle es otra cosa. Pero ¿sabes a cuántos pies le echó? A 462 del Pentágono. En el tercera base, con los senderos vacíos, Juniel Querecuto ahora cambia la secuencia y abre con una cola de chango, una curva que va a buena zona. Stephen no ha tenido un primer playoff digno que presumir. De hecho, yo creo que lo que quiere Lorenzo es que termine la entrada, porque hay 2 outs, bases limpias, y decirle a ver qué traes para la tercera. No quiere acabarse a los pitchers.
9: Es que esto amenaza con ser un juego larguísimo, Lalo, para el bullpen de los Diablos.
8: De acuerdo. Por eso manager es administrador. Pero si sigue creciendo la ventaja, hay que removerlo. Porque y este es tu relevo largo.
9: Y realmente, salvo el juego 1, para los guerreros, su picheo abridor sí les ha dado. Diablos ha batallado, salvo en el juego de Bauer, los demás encuentros sí ha batallado el picheo abridor del México.
8: Correcto. Van 2 batazos que se van de foul, así que permanece en la cuenta una bola mala y 2 buenos para el zurdo con el número 5 en la espalda, en un uniforme harto elegante, como el de las medias blancas de Chicago, para que me entienda rápido. Pelota de foul otra vez y la entrada pues ha mejorado notablemente. Estamos todavía recordando que un señor llegando con el suéter en el brazo se llevó el primer souvenir. Querecuto es el bateador. Hace medio swing, la pelota pellizcada de faula hacia la caseta de los hijos de Luzbel, que está por la tercera entrada, perdón, por la tercera base.
9: Un ataque de 7 carreras, Lalo, y es el 10º bateador de los guerreros que toma turno, Querecuto.
8: ¿Y cuántos? Con 2 outs. ¿Cuántas carreras han venido con 2 outs?
9: Y a nivel colectivo en el inning ya batearon el ciclo, ya tienen sencillos, doble, triple y cuadrangular también.
8: Correcto. Por eso están ganando 8-1 en la segunda entrada. Le quita velocidad, ahora sí. Lo engañó con el slider. Pero este ponche tirándole para Querecuto. Llega 7 carreras tarde. Los guerreros hacen un gran rally. En la Ciudad de México hicieron 1-6, pero este es monstruoso. Es de 7. Están ganando 8-1. Volvemos.
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1: Terrible. La segunda entrada en la parte baja para los Diablos, que vendrán a batear abriendo la tercera y dará fin al primer tercio de este juego pactado a 9 entradas o más. Nunca podrán ser menos. 8-1, hay que remar fuerte. Jonathan, play ball.
2: Vámonos entonces, Lalo, porque sí, se vino una hecatombe auténticamente en contra del picheo escarlata. Aquí está Juan Carlos Gamboa. Gamboa que el día de ayer tuvo un encuentro en donde no conectó imparable en 3 turnos. De los últimos 21 juegos de la campaña, solo en 3 de ellos Gamboa no dio hit. Y resulta que en esos últimos 21 juegos dio 36 imparables. Ahí se explica el por qué también quedó campeón de bateo. Batea .200 en la serie. Apenas a agarrar el primer turno de la noche, Gamboa, y ya hay bastante tarea para el México. 8-1 gana Guerreros de Oaxaca. El México con doble remolcador de Cano en el primer inning. Ahí se fue arriba los Diablos 1-0. Amarista con una rola al cuadro, productora. Ahí se empató el juego también en el primer inning. Que el picheo, batazo de foul 2-2. Pero Oaxaca con 7 enormes carreras. Hablamos del sencillo productor de Luis Barrera, que sacó del juego a Castellanos. El sencillo productor de 2 de Jonathan Daza, que también salió un tanto golpeado ahí de la mano. Después el triple remolcador de 2 de Mel Rojas y el cuadrangular de 2 carreras, el primero del playoff para Santana.
1: Dentro de lo malo en la lesión de Daza, más bien dentro de lo bueno, perdón, es que le pisa en la mano izquierda,
2: claro,
1: donde se infunda el guante.
2: Sí. Daza que ha batallado con lesiones también.
1: Sí.
2: Aquí 3-2 la cuenta. Viene Radamés Díez, que ya tiene un colchón de esos King Size. Queda abierto el envío. Se la gana Gamboa. Y es la base por bolas, Lalo. Vendrá a abrir Sepúlveda por segunda vez el line-up rojo.
1: Si el Trackman nos pudiera decir cuánto quedó afuera, te aseguro que fueron micras.
2: Sí.
1: Pero aquí es o sí o no está en la zona.
2: Dirán ustedes, Radamés Liz, ¿cuántas veces ha cruzado camino contra Diablos y en qué momentos? En 2021, Radamés Liz tuvo su primera apertura en playoff como León de Yucatán contra el México. De hecho, esta es la primera ocasión que Radamés Liz no ve a los Diablos en una final de zona sur. Este es un primer playoff. Viene para home, queda arriba la primera bola. En 2021, en el Parque Alfredo Harpelú, en el segundo juego de la serie titular del sur, tuvo una muy buena salida, Liz, de una carrera limpia en 6 2/3 para ganarle a los Diablos Rojos. Ahí Yucatán se puso 2-0 en esa final del sur en 2021. En 2022 repitió, pero ya sin tanto éxito como León de Yucatán, en final del sur frente al México. En el juego 1 de esa final del sur, una entrada de 7 carreras, una salida horrible. No tuvo decisión y después 4 2/3 de 4 carreras sin decisión en el juego 4. Si es que ahí no pudo ya ganar en esa final de zona sur, Radamés Liz. En 2 y nada está Sepúlveda. Viene al plato, cantado el primer strike. 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Viene para Jum, queda adentro. Liz va al 3-1.
1: Sí, otra vez muy cerca, así como la de Gamboa. Ahora adentro para Sepúlveda, pero él pues ya fue champion bat en el 25, sabe medir muy bien su zona, toma mucha disciplina.
2: Esta tanda, Lalo, tiene a 3 campeones, a los más recientes 3, ¿sí?, campeones de bateo, uno detrás del otro, Gamboa, Sepúlveda y Cano, pero curiosamente van del más reciente al más longevo. Aquí lanzamiento, queda fuera de zona el envío, la base por bolas, y hay que platicar ahí con Radamés Liz, Lalo, porque son 2 bases consecutivas. Gamboa está en segunda, Sepúlveda en primera, y viene Cano, después Singleton y quizá Carlos Pérez más tarde.
1: Y a recordarle que tiene una gran ventaja, porque los Diablos están cayendo 8-1, pero no hay que buscarle, porque así empezó también el primer juego, y entonces van a ir a platicar, va García con Radamés Liz, a decirle, no te descuides, tírale así. La pitching chart nos dice que con esto lo puedes dominar. Deja la carrera en tal caso, pero saque dos. Hagan dos. Evidentemente lo que quiere Radamés es sacar outs, pero dos bases no habla bien de él. Seguidas,
2: sí,
1: claro, ¿eh?
2: Claro, sí, seguidas. Entonces Radamés dice en playoff contra Diablos con Yucatán, victoria en 2021. No tuvo decisión en 2022 en dos salidas. Y en 2024, ya como guerrero de Oaxaca en esa serie titular tan recordada, ganó con una muy buena labor de 7 entradas en una carrera limpia en el Parque Alfredo Harp en el juego 2, pero el juego 6-3, 1/3 de 6 carreras limpias admitidas, en un juego que le duele mucho a Guerreros porque es aquel regreso de los Diablos para empatar esa serie. Pero Lalo Radamés dice ha sido también un pitcher bipolar contra Diablos, de muy buenas actuaciones o muy desafortunadas. Entonces todavía la moneda está en el aire. Con Liz es un pitcher que va de menos a más generalmente. Canoy está en un strike, tiene doblete productor el jefe, 8-1 gana Oaxaca en la tercera alta. Hay par de Diablos sin outs en las bases, segunda y primera, pitcheo abajo, 1-1 la cuenta.
1: Claro, el primer disparo es strike y no le hace swing Cano porque viene de dar dos bases. Entonces, como te dicen desde que empiezas en las ligas, deja que te pongan el primero. Y este es un gran bateador, no necesita que lo pongan en 1 y 2 para soltar el cañonazo.
2: Batazo de foul aquí, 1 y 2. La gran anécdota con Cano es que él tiene una base robada en su historial con los Diablos Rojos del México y en la liga. Fue en playoff y tiene un toque de sacrificio en su historial en la liga. Y fue en playoff también y fue el día de ayer su primer toque de sacrificio. Dirán, ¿cuándo fue la primera base robada de Cano? Y la única hasta el momento, el 10 de agosto de 2025, en el juego 2 del primer playoff contra Yucatán, en la 5ª entrada, le robó base a Odrizamer de Spain. Después tuvo un intento de robo en donde fue pillado ya en el juego 1 de la final del sur contra Campeche, ahí lo pilló Francisco Peña, catcher dominicano. Así es que ahí las anécdotas de Cano, está en una bola con 2 strikes. Este es un momento puntual, ¿eh?
1: Y que siguen extrañando en Campeche.
2: Sí, ese catcher, qué lástima, qué lástima. Qué lanzamiento, batazo que va en terreno de foul, va en tercera base y cerca ahí de los aficionados, ahí en la verja que delimita terreno de foul con zona de preferente, captura Querecuto, fly foul a la antesala, tenemos el primer out, lo dominado el jefe Cano.
1: Y es un out muy importante, como decías, en un momento igualmente toral, porque no había out y estaba el segundo en el orden con una amplísima experiencia. Esto no quita lo peligroso de Singleton, pero ya hay un out. Siquiera yo creo que cuando un pitcher dice dominica, no, medio puede respirar porque viene el tercero en el orden.
2: ¿Cómo me acuerdo cuando Radamés Liz trató de sorprender a Cano con un revire y Cano sonrió y después Cano lo trató de sorprender con un toque y Radamés Liz también sonrió en un juego en la temporada? Ya se conocen de muchísimos años. Aquí el pichón malo para Singleton, la primera bola. Y fíjate, Lalo, como bien dices, es un momento importante. Dirán, va 8-1 el juego, son 7 carreras. Pero si Diablos, que es un equipo súper explosivo, puede armar un rally grande, es aquí. Porque tiene corredores con velocidad y viene toda la tanda pesada, la que puede generar el gran poder. Y picheo abierto, 2 y nada.
1: Sí, y aquí en tal caso es ir poniendo gente en los senderos. Y de una en una, no importa. Pero ya no sería 8-1, sino 8-2, 8-3.
2: Claro. Y a esto le queda todavía un mundo. Estamos en la tercera entrada, parte alta.
1: Más de 2 tercios.
2: 7 carreras, Diablos, créanme que se las puede quitar tranquilamente en 7 entradas que faltan. Aquí está Singleton, el hombre quizá del tremendo poder, no cabe duda. Se quedó como sublíder de cuadrangulares. Ya aquí le cruzan el primer strike, 2-1. Gamboa en segunda, Sepúlveda en primera. Es el juego 4. El que puede ser el puntal, el que puede determinar si esta serie va a ir muy lejos o si esta serie a lo mejor mañana termina. Y Diablo sabe que hoy si gana estaría ya amarrando el boleto. Viene al plato, lanzamiento, aguanta Singleton, pero de nueva cuenta, Lalo, le cantan un strike, Big John juzgaba como alto, 2-2.
1: Este Moreno, uno lo ve de frente y es de gesto adusto, pero eso no quiere decir que sea mala persona. Y me acuerdo mucho de Ty Gainey, porque en el juego 2 en el Alfredo Harp estaban preparando sus bats. Cuando hay exceso de brea, los vuelven a limpiar. Así estaba este hombre. Para eso vive, para batear.
2: Exacto, y aquí lo que batió es una arena vitaminada imposible para Flores. El campo corto, la pelota va de hit a jardín central, viene volando y llega barrido. Gamboa al plato, el tiro quedó abierto y llegó tarde. Y de esta manera el México ya tiene la segunda carrera de la noche, 8-2. Sencillo remolcador de Big John, anotó Gamboa. Sepúlveda quedó en segunda.
1: Muy colmilludo Daza, porque bajo, a ver si saca, pero además, si va el cortador, que es Santana en la primera, hace que no se vaya a Sepúlveda a tercera. Esa era la intención de meter el tiro a home, por eso amarran a los corredores y los Diablos tienen sí una carrera más, pero se queda en segunda Sepúlveda y en primera Singleton.
2: Es que ya salió cara una de las bases que dio Radamés Liz con el sencillo al central de Big John. Aquí el picheo a la tierra, buen trabajo de Valenzuela. Carlos Pérez está bateando. Carlos, que qué temporada tuvo, acabó como el cuarto en el orden, ¿eh? En un line-up como este, ser el cuarto en el orden indica que eres un bateador al cual de tu manager te tiene un tremendo, pero tremendo respeto a lo que has hecho. Viene para el plato, picheo que queda en zona de exterior cantado, uno y uno.
1: Y en un line-up donde está el champion bat, que nunca lo van a poner de cuarto.
2: Quizá está en este
1: el líder de dobles.
2: Claro. Y quizá más valioso. Quizá.
1: Exacto.
2: Un candidato a más valioso. Está el líder de jonrones, el campeón de bateo, y tú eres el cuarto bat. La rola por tercera. A segunda y uno. A primera. Doble play. El recorrido de Querecuto. Ya prácticamente hacia su izquierda en los rumbos del campo corto. Ahí a mitad de infield. Mete el tiro a segunda. Buen pivoteo de amarista. Y de amarista al inicial. Ya no hay ningún problema. 5-4-3. Batió para doble play Carlos Pérez. Y se llevó en la misma ruta Singleton. Sin embargo, en México anota una carrera después de 2.5. Oaxaca tiene 8, los Rojos 2.
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1: Caras las bases por bolas. Y en este caso, de las dos que dio el abridor Radamés Liz, una se anotó. Por eso estamos 8-2 en la baja de la tercera entrada, que le va a poner fin al primer tercio de este partido. Pero hay nuevo lanzador. Luis Rodríguez, el zurdo, con experiencia de haber estado en la organización de los Astros de Houston, viene a relevar a Stephen Novoshek, que no está perdiendo él el partido. Lamentablemente, y ojalá tengamos buenas noticias, es Humberto Castellanos.
2: Esperemos que todo esté bien con Humberto Castellanos, por supuesto que sí. Entonces se va Novoshek con un relevo pues muy desafortunado, y eso que sacó un out, que se avivó cuando Pérez no se pudo quedar con la pelota, sino que se hubiera seguido ese ataque. El zurdo entonces, el primer zurdo de la noche para Lorenzo Bandy. Luis Ángel Rodríguez de Tierra Blanca, Veracruz, Hoy una entrada y un tercio de 3 hits, 4 carreras para Castellanos. 2 tercios de entrada, 4 hits y 4 carreras para Stephen Novacek. Enfrentó a 6 bateadores. Novacek ponchando a 1, golpeando a 1 con un wild pitch y un cuadrangular.
1: Yo creo que Javier Valentín lo que ha de estar pidiéndole a quien le rece, que Liz le dé 5 entradas y que le mantenga la ventaja.
2: Sí, que se cumpla lo que te pudieron dar Caprillion y William Cuevas, uh-huh, que fueron salidas buenas, no cabe duda. El abridor que le ha fallado a Guerreros es Miranda, pero los demás han estado respondiendo. A Diablos, el abridor que le ha dado es Trevor Bauer. Después, por la razón que me digan, ha tenido problemas el pichó abridor de Diablos. Aquí, el batazo de foul, 2-2 la cuenta para Ricardo Valenzuela. 8-2 gana Guerreros de Oaxaca a Diablos Rojos. Juego 4 del primer playoff de Zona Sur desde el Parque Yuba en Oaxaca. Tercera baja, Valenzuela, Flores y Barrera. Vienen de un inning de 6 imparables y 7 carreras los guerreros. El picheo de Luis Ángel. Cantado el tercero. Se puncha sin tirarle Ricardo Valenzuela, Lalo. Y tenemos ya el primer tercio del inning.
1: Sí, este zurdo viene a tirar strikes. Y ahora se deja ir con la lisa. Pérez voltea a ver si va a cantar el principal. Pero pues se tiene que esperar hasta que le digan qué va a hacer. Al que no le gusta para nada, se retira, no protesta, pero sí manifiesta su descontento de Ricardo Valenzuela.
2: Sí, era un pichó que sí juzgó arriba a Ricardo y yo coincido con él.
1: Yo también.
2: Así es que, pero pues la tecnología es la que está decidiendo y desde hace muy buen rato. No desde ahorita.
1: Pues no me gusta.
2: No, a mí tampoco.
1: Yo prefiero al ser humano.
2: Porque, ¿cómo le dices a un bateador que le tire ese picheo? O sea, realmente, sí hay que hacer swing, pero ese es un picheo que iba arriba.
1: Y tú vas a cuidar tu zona.
2: Exactamente.
1: Cada turno para ti es
2: importante. Sí, porque si vas a hacer swing en cada picheo, pues entonces... Y eso aplica para los dos, para Diablos, para Guerreros. A todos en algún momento el Trackman los ha terminado ajustando.
1: Yo no conozco el sistema, pero si viene a batear, por ejemplo, un hombre alto como Daza y le siguiera Flores, ¿en qué momento lo ajustas a las rodillas de uno y de otro?
2: ¿Te acuerdas un pichó con Moisés Gutiérrez que cayó en el suelo y fue cantado?
1: Sí, sí, ahí claro.
2: Está. Entonces, aquí está Jorge Flores. Cerrando ya el I-Know de Oaxaca por segunda ocasión. Ya Guerreros con 7 imparables, Luis Ángel Rodríguez, que tuvo un relevo afortunado el día domingo. Fueron 2 entradas sin admitir carrera. De esos relevos que se requieren en el playoff, no hay más.
1: Y que le ha ido mejor que abriendo juegos.
2: Sí, Luis Ángel, que también batalló con una molestia y lo dejó fuera los últimos juegos de la campaña. Lo estaba haciendo bien en sus aperturas, que eran generalmente de 3 entradas. Aquí el pichó abierto, 2-2 para Jorge Flores. Pues ha sido un juego diametralmente distinto al del día de ayer.
1: Completamente.
2: En donde ambos abridores estaban imponiendo condiciones y Trevor Bauer hizo lo que nos tiene acostumbrados. Una curva de miedo a la esquina de afuera que cae además. Abanica Flores y se poncha para tener el segundo aula. Lo preciosa, Mari, preciosa picheo ahí que fue cayendo rápidamente. Una tremenda curva.
1: Y que además suelta el bat de la mano derecha y por poco le pega a Carlos Pérez, que ya estaba empezando a pasear la pelota. Hay bases limpias, 2 outs. Los Piratas y los Pericos, que están empatados en la serie, están 0-0 apenas en la baja de la segunda entrada.
2: Me acordé de la curva de Arturo López con esa, que no caía nunca la curva de Arturo cuando la traía. De esas curvas eternas que parece que jamás van a caer.
1: Sí, ¿y a qué hora le tiras?
2: Sí. Y aquí está Luis Barrera, el siempre peligroso Luis Barrera. Lanzamiento, una línea, de nuevo trata de darle el guantazo en la caída. Rodríguez va por ella en la grama interior, tira sin componer la figura. Y llega quieto el dominicano al inicial. Imparable dentro del cuadro, 1 más para Barrera. Que ya pues había sacó del juego prácticamente a Castellanos. Y aquí por poco, Lalo, viene un imponderable con Rodríguez, que él sí mete el guante, se la quita del rostro, hay que decirlo, pero no se la puede quedar. Ya después el esfuerzo imposible para él, tomó a mano limpia, cayó de manera atribulada, de espaldas ahí ya por la raya de tercera casi. Pero es un imparable, las 2 líneas de Barrera han puesto en predicamentos a pitchers de los Diablos.
1: Y qué curioso, en lugar de ser 2 líneas de hit al outfield, son 2 infield hits, y este, como dices bien, hace el zurdo en poner el guante, no se la puede quedar y queda a la deriva, evidentemente está en juego. cuando tira sin apoyarse, ya Barrera, por supuesto, había pasado. Ahora te cuento una anécdota de así de un zurdo.
2: Adelante,
1: de una vez.
2: Adelante.
1: Te vas a acordar de Daniel Garibay, que llegó a los Cachorros de Chicago.
2: ¿Sí?
1: Y en un partido entre los Diablos y los Tigres, Ty Gainey le pone un lineón a la cara.
2: Ay.
1: Y pone el guante adelante, era zurdo, ¿te acuerdas? Y con la velocidad de la pelota todavía fue para atrás.
2: Ay.
1: O sea, le pegó en la nariz el guante.
2: Fíjate.
1: Es lo de menos, ¿eh?
2: Sí, ¿no?
1: Por supuesto, ni sangre ni nada hubo. Pero si no se la quita, yo creo que Daniel no estaría contándolo.
2: No, imagínate nada más. Aquí está en una bola sin strike Daza, que tiene, pues ya despertó Daza. Tiene par de hits. El juego de hoy ha vuelto a despertar la artillería del 1, 2 y 3, los tres primeros del line-up de Oaxaca. Ayer decíamos que tenían 16 imparables en 27 turnos antes de ver a Trevor Bauer. Por supuesto, a Bauer solo amarista le conectó imparable. Pero el día de hoy, Lalo, cuando esté en 2 y 1, Daza batea de foul. Barrera con dos hits en tres turnos. Daza de 2-2. Amarista, un hit en dos turnos. Estamos hablando de cinco hits en un total de siete veces al bat, con cuatro carreras remolcadas en lo colectivo para estos tres peloteros hoy.
1: Ahí está el daño.
2: Han despertado. Es que sí, ha sido el tema que Diablos no ha podido frenar, salvo el día de ayer, a Barrera, a Daza y a Marista.
1: Y que los dejas en los senderos y viene un hombre como Santana.
2: Claro, ahí está. Poder. Sí, claro, porque el line-up de Guerreros no acaba ahí.
1: No.
2: Aquí está en 2 y 1 la curva de Rodríguez. La rola por el campo corto. Al bote bueno, Gamboa cede por debajo del brazo. Con Sepúlveda en segunda. Bola ocupada para Daza, de Shore a segundo, el out en la intermedia para Barrera y el inning concluyó. Vino a poner orden Luis Ángel Rodríguez. Tres episodios son historia en el juego 4 del primer playoff. Guerreros, Diablos, Diablos, Guerreros. 8-2 están ganando los Bélicos.
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0: Avanzamos a la parte alta de la cuarta entrada. Los guerreros tienen 8 carreras, los diablos 2. En repaso a pizarras alrededor de la geografía nacional, Caliente de Durango le gana 2-1 a Monclova en la tercera alta. También en la tercera alta, esto en Monclova, también en la tercera alta en Zapopan, Jalisco, Sultanes 3-0 sobre los Charros. Adelante, Lalo, porque hay acción.
1: Al primer disparo, Julián Ornelas saca una rola que va tras de ella el primera base Santana, pero le grita Marista, déjamela, y además regrésate rápido, porque el que corre lo hace con gran velocidad. Al final sí logran resolver esto por la ruta 43, pero apenas le ganan por un paso y Radamés ya estaba cerca, ¿eh? Así que, John, esa serie a mí me gusta, la de Durango contra Monclova.
0: Fíjate, Durango busca la tercera victoria. Monterrey también busca la tercera victoria. Y Tijuana le está ganando 1-0 a la Unión Laguna en la cuarta alta. Si esas pizarras son preservadas, se pondrán todos esos equipos a una victoria de liquidar compromiso. León está 3-3 en la baja de la tercera, empatando con Tabasco en el Domingo Santana. Y en la tercera alta empezó retrasado por lluvia, 0-0 Puebla y Campeche en el Parque Cerdán.
1: Esa es la más retrasada de todas, están 1-1.
0: Exacto.
1: En juegos.
0: Y también la de Monterrey está retrasada, pero ahí va ganando 2-0.
1: Sí, Sultanes. Y además está adelante en la pizarra del día de hoy.
0: Exacto.
1: Radamés Lice tiene ya en 0-2 a Franklin Barreto. Check swing. El umpire principal lo concede y el de primera base dice no cruzó. Brazos abiertos, quiere decir que lo detuvo antes, sí, mucho antes. Para el bateador derecho la marca es la raya del jardín derecho, digamos la que va a primera, para el zurdo es la que va a tercera. 1-2, pelota con velocidad, pero se queda más que arriba, afuera. Para Franklin, y lo que ha tenido Liz en otra entrada, esta que es la cuarta entrada, la alta, es que el primer out lo saca y no hay nadie en los senderos. Aunque ya se retrasa frente al chaparrito y estupendo center fielder Franklin Barreto.
0: De hecho, las dos ocasiones, Lalo, primera entrada y tercera, que Diablos ha envasado al primer bateador del inning, ha terminado anotando.
1: Sobre todo la primera, que le ligaron 2 hits. Y ahora completamente afuera el slider. Por eso Barreto se va a ir a la inicial y, como dice la regla, sin riesgo de ser puesto out. Hasta que la toca, legalmente la posee y ya ahí, en una revirada, en la clásica bola escondida que casi nunca funciona, ya en este momento lo pueden poner out, si fuera el caso.
0: Para Guerreros, Lalo, es clave ganar hoy, porque en caso de perder Guerreros, ya mañana el fantasma de la eliminación estaría rondando. Y de ser así, ellos saben que ningún empate como mejor perdedor en cantidad de juegos les favorecería, porque claro, ellos son el sexto lugar. Estarían obligados a ganar al menos 2 juegos más.
1: Por supuesto. Toque de sorpresa, va a Jalis. El tiro va a ser a la inicial. Y del 1, déjame ver si fue a la primera base, sí, del 1 al 3 se quedó Santana. Eliminan entonces a Luis Liberato, que yo siento que más de sacrificio por la diferencia de carreras es de sorpresa. Nada más que lo anuncia 2 veces, una vez adelante y después cuando lo ejecuta. Y al final, la distancia, el béisbol te dice que se vaya a segunda, déjalo. Al que hay que sacar y hay que coleccionar son outs. Así que del 1 al 3 cae el primer out. Viene a batear. No, debe ser el segundo, ¿verdad?
0: Sí.
1: Es el segundo, sí.
0: Sí, el segundo out. Algo atípico, ¿no? Que se toque la pelota. Es que yo creo que Liberato también intentaba un tanto sorprender, pero finalmente claro, se le anota toque de sacrificio y creo que es correcto. Avanza al corredor, ¿no?
1: El que batea es venezolano, cubre la tercera y se llama Orlando Arcia. Osvaldo es el hermano, ¿verdad?
0: Claro.
1: Como que en casa no pensaron mucho.
0: Osvaldo y Orlando, pero jugadores muy distintos. El otro era un tronquero auténticamente. Este un jugador más completo, digamos, buen fildeador.
1: Este es mucho más delgado, ¿verdad?
0: Claro, sí, con menos poder.
1: Más rápido, también, exacto. Arcia Ve venir la curva, la cola de chango. Apenas pellizca de faula hacia atrás.
0: Pero también ha venido a hacer swing, ha tenido un buen playoff bateando este Orlando Arcia.
1: Y fildeando.
0: Claro.
1: A mí me ha gustado como Querecuto, que lo que va por abajo no hay duda que si está al alcance la van a detener. En 1 y 2, quien tiene el número 14 en la espalda y viste de rojo, viene con el slider. Le tira Arcia, la contiene muy bien Valenzuela. Punche tirándole para el venezolano. Y salió del problema. Radamés, que poquito a poquito sigue preservando. Una, la ventaja que tienen los guerreros. Y él. Y dos, ha entregado ya cuatro entradas de solamente dos carreras. 8-2. En tres entradas y media. Viaje a Tlalpan 3000 en la dualidad. Diablos Comunicaciones y W Radio y volvemos.
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0: A cerrar el inning 4.
1: Sin duda es una buena prueba para el zurdo Rodríguez. Yo no sé quién.

0: Alexia Marisa diga hasta aquí o por cualquier razón lo cambien, la gente se va a dar de topes.
1: Ha sido un tremendo pelotero de esos que han venido a dejar bonita huella.
0: Rola hacia la intermedia, viene el camarero Lucifer, levanta Sepúlveda a Carlos y se tiene que apurar porque el que corre lo hace rapidito, así que por la ruta 43 Luis Rodríguez tiene el primer out y volvemos a lo mismo. Que tu primer out también tenga las bases vacías y te da tranquilidad.
1: Exacto, y más si ese primer out es Alexi Amarista, Lalo. Vendrá ahora Leonel Valera, que estaba muy molesto después de que le pusieron el segundo pelotazo, pero pues no había intención, simplemente hoy Novoshek no traía comando en sus picheos.
0: Efectivamente. Le dejan herencia, sí, pero también lo que él deja en los picheos, pues es poco que desear. Le abre primero con una lisa, que es strike, y después una pelota que va a la tierra. Cuenta una bola y un strike. Gracias por seguirnos en este tándem de Diablos Comunicaciones y W Radio. Si va manejando, hágalo con cuidado. Y disfruten porque al último día de este mes, Jonathan, cuando abanica en este momento Valera y se coloca en 1 y 2, el último día de este mes empieza el caos porque entran los niños a la escuela.
1: Exactamente, ya vendrá, pues ya pronto, Lalo, el famoso mes patrio, septiembre, pero todavía estamos en las fiestas de agosto.
0: Y con eso vienen muchas cosas, muchísimas. Y entre ellos, lo que más desea la gente, los chiles en nogada. Guatazo que se lleva, qué bárbaro. Ya van dos, uno no se lo puede quitar y es infield hit de Luis Barrera. Y este, si lo deja pasar, estoy seguro que le rasura el lado derecho de la cara. ¡Qué reflejos del pitcher! Y ese es el Pepper Game. Caigan de frente, caigan de frente. Y aunque este lo hace para atrás, la manopla que es corta, de 12 pulgadas, se queda el segundo out. Línea al uno, que más bien parecía hit.
1: Echándole el rostro para atrás, el cuerpo para atrás, dejando el guante y tratando de asegurar a dos manos para mantener la pelota después de tenerla dentro del cuero. Otra gran reacción de Rodríguez, Lalo, van tres batazos bien comprometidos para lanzadores de Diablos Rojos. Viene Mel Rojas Jr., 8-2 ganando Guerreros.
0: Decíamos, tanda de mucha prueba para Rodríguez y que ha resuelto de manera brillante, sobre todo el segundo out hasta ahorita. Bases limpias, los Diablos caen por 6, 8-2 en la baja de la cuarta entrada. Batea el jardinero izquierdo de los Guerreros de Oaxaca, que se ven en algunos lugares por ahí esporádicos. Gente que quizá tenía compromiso, ahora le tiran adentro. Esta queda como la segunda bola mala. Pero llegó un momento en que los Diablos estaban buscando pichó zurdo, ¿te acuerdas que trajeron a Escobar?
1: Claro.
0: Después a Cabrera. Y ahorita este hombre está haciendo la labor junto con Víctor González, que curva, lo hace abanicar, está en 2-2.
1: Este muchacho es un muy buen lanzador, ¿eh?
0: Sin duda. Por eso se fijaron los de Houston en él. Y hace muchos, pero muchos años, había un curvero así con los Diablos, Ricardo Solís.
1: El chapaneco, ¿verdad? Ricardo Solís.
0: Chapaneco. Ahora busca la esquina externa, la más alejada para el derecho. Rojas. Una lisa que queda abajo y afuera y que pone la cuenta llena, gorda, obesa, saturada de colesterol, 3-2. Bases limpias, pero hay dos outs. De frente el pitcher. Que cuando entra, para que sea legal el lanzamiento, tiene que pisar la placa, se rompió el bat, allá va Singleton a tomar la pelota y sabe que entre que se está peleando con ella y viene el corredor, mejor localizar al lanzador que llega. La ruta es inversa del 3-1, pero vinieron tres a batear, se rompió el madero y los tres fueron dominados por el barbón Luis Rodríguez. Le trae un cero la cuarta baja a los Guerreros. Se van cuatro completas, siguen adelante los locales, los que visten de blanco, los de Oaxaca, 8-2.
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3: Entonces, Lalo, avanzamos al alta de la quinta. Radamés Liz buscando retirar este episodio, mantener delantera y aspirar legítimamente a la victoria. Este Radamés Liz, ya todo un veteranazo del béisbol caribeño. Liga Invernal Dominicana, también Liga Mexicana, en fin, y que probara las mieles de las grandes ligas, cómo no. Cantado el primer strike para el Happer Gamboa, que tiene carrera anotada, tramitó pasaporte. Viene para home Radamés, una rola cargada a la izquierda de Amarista Alexi Toma, y fiel a su estilo cuando está muy cerca del inicial, un trote hacia adelante y cede por debajo del brazo para Santana, el primera base. 43 el camino, segunda, primera, dominado Gamboa y vendrá Sepúlveda.
2: Ahí es donde uno dice que un pitcher tiene dominio, cuando tiene a los bateadores rodando la pelota o elevando a los jardines. Y ya te quitas a uno que te hizo daño con tu descontrol, que fue Gamboa.
3: Hoy para Radamés Liz, Lalo, ahora que tocas ese tema de cómo han salido los outs. Ayer Bauer, solamente 3 outs salieron fuera del cuadro, realmente, ¿no? Elevados a los jardines. Hoy Radamés Liz solamente le han dado un elevado al izquierdo, aquel de liberato. Todo lo demás han sido elevados o rolas dentro del cuadro y 3 ponches. Aquí el picheo para Sepúlveda es la pelota mala, 1-1 en la cuenta.
2: Sí, aquel que lo conjugó Rojas cerca de la raya y se lo dieron como bueno, terreno bueno.
3: Radamés Liz, que está buscando en postemporada su tercer victoria en contra de los Diablos. Ya les decía yo, aquella victoria de 2021 como León de Yucatán y aquella victoria de 2024 como Guerrero de Oaxaca. Ambas en finales del sur, ambas en el Parque Alfredo Harpelú. Y las dos para mandar arriba 2-0 a su equipo en serie.
2: Esa entrevista que le hacen en el primer juego, Agustín Castillo y tú, a Robinson Cano, con toda la razón, dice algo muy importante. Sí, Gamboa es un gran bateador, es el champion bat, sí, Barreto, sí, Pérez, sí. Pero pocos hablan de Carlos Ivers.
3: Aquí una rola brava, el recorrido de Querecuto en la grama interior, apaga ahí el fogonazo y mete el tiro sin componer la figura. Al inicial con Santana, qué jugada de Querecuto, el antesalista robándole un imparable a Sepúlveda, porque era un bote bravo el que dio después de un contacto sólido a banda contraria de Sepúlveda, que además vuela en las bases y de tercera a primera nos regala otra jugada grande. Yuniel Querecuto, qué gran antesalista es el venezolano.
2: Esa puede ser de portada el día de mañana. Esa foto, si la tiene alguien, brincando el tercera base.
3: Y aquí Robinson Cano a primer picheo, un elevado a lo corto, viene hacia adelante en el derecho, barrera, no se la lleva. Se barre, pero se le sale del guante la pelota en el último instante, y esto se va a notar como un sencillo para Robinson Cano. Llega la primera el dominicano, imparable a jardín derecho, buen esfuerzo de barrera, pero al final ya no tuvo la destreza Lalo para mantener la pelota ahí en la caída.
2: Muy buena la intervención, pero me da la impresión que la toma atrás, en lugar de tomarla junto con el pecho, digamos, deja el guante atrás. Y cuando chicotea, ahí la suelta. Por supuesto, es un gran esfuerzo, y esto yo lo traduzco en hit, pero que también le quitas la posibilidad a Radamés de deshacerse de este peligro y enfrentar en la sexta a John Singleton. Ahora es en la quinta.
3: Radamés Liz quiere, Lalo, lo que logró Caprillion el domingo: evitar que Diablos se metiera al juego. Mientras Caprillion estuvo en la loma, Diablos no se pudo meter al juego. Y eso es lo que busca Liz, terminar su labor el día de hoy y que venga el primer relevista con una ventaja cómoda, que en este caso son 6 carreras. Singleton batiendo, tiene un imparable remolcador en par de turnos. también se ponchó. Una bola sin strike, 8-2 gana Oaxaca al México. La serie está por ahora en favor de los Diablos, 2-1. Así el plato queda abajo, el cambio de velocidad, 2-0. Hay 2 outs y corredor en la inicial.
2: ¿Y qué le dices a tu right fielder? Se hizo un gran intento, ¿verdad?
3: No, claro que no. Batazo muy elevado. Estaba jugando profundo también Luis Barrera. Si es que los Diablos buscando evitar que concluya la alta de la quinta, cayendo por 6 carreras. Aquí está Singleton. De costado Liz. Viene para home el Moreno. Queda abajo en la pelota. 3-0. Pues ya a partir de mañana sí puede que ya el fantasma de la eliminación esté rondando en muchas plazas de la Liga Mexicana, porque seguro que habrá equipos que ya recortarán camino, estarán a nada de avanzar, y otros con la soga en el cuello. En 4 picheos se gana el boleto. John Singleton, base por bolas, picheo bastante afuera Lalo, y hay corredores en segunda y en primera para Carlos Pérez.
2: Ya se alargó, ya no fue el infield hit. Ya es la base también, y ya ponen un hombre en posición de anotar. Que si bien es cierto, ya no es Veloz Cano, a los Diablos no les interesa una carrera, hay que hacer un rally. Pero le dejas entonces que venga un derecho, que es Carlos Pérez.
3: Hoy Radamés les ha dado más bases que imparables admitidos. Prácticamente, bueno, va tablas. Va 4 bases y 4 imparables en contra. Carlos Pérez, aquí está el 4 en el orden. El de la posición de privilegio en el line-up de los bicampeones. Aquí cantado el primer strike, vino con una curva corta. Radamés Liz, que cayó en zona. Pues sí, lo decíamos Lalo, hace unos innings está el campeón. Hay 3 bateadores que han sido campeones de bateo en esta liga, en este line-up. Uno de ellos es el vigente. Está el campeón de home runs, el posible más valioso, el sublíder productor, y Pérez es el 4º bat. Y es por esto, porque conecta una línea que va de hit a jardín izquierdo. Batazo bien ubicado. Viene Cano, llega barrido desde segunda hacia el plato. Ahí está intercambiando ideas con su buen amigo Radamés Liz. Anotó el jefe dominicano, sencillo productor de Carlos Pérez. Y esto se pone 8-3. Buen contacto a jardín izquierdo.
2: El béisbol. No hay otra explicación. De tener un inning de 1, 2 y 3 prácticamente, ya te costó una carrera. Y todo por un gran esfuerzo que se convirtió en hit. Y qué velocidad de Cano, porque salió con el contacto, pero cuando llega el tiro, él se estaba levantando después de barrerse. Y ahorita va a Valenzuela a decirle, tranquilo, todavía tenemos 5 de ventaja, estamos en la quinta, lo puedes ganar, pero hay que acabarlo ahorita. Nada más que el problema se llama Julián Ornelas.
3: Viene Ornelas, atención, hay corredores en segunda y en primera. Respondió Pérez, que entonces demuestra por qué es ese 4º en el orden en este equipo, en donde hay un line-up tremendamente poderoso. La plática con Radamés Liz de parte de ahí May García, en fin, ya va a regresar. De hecho, fue una plática ahí entre los hombres de Infield. Pues Lalo, quinta entrada, 8-3. Este bateador es muy, muy importante, porque Ornelas, que busca meter de lleno a los Diablos en el juego.
2: Llegó un momento en que la ventaja era de 7. Ahorita ven 5.
3: Por ahora la ofensiva de Diablos ha ido ahí cayendo como gotas de agua, con chispazos. Han anotado en la primera, en la tercera y en la quinta 1 carrera. Doblete productor de Cano, sencillo remolcador de Big John. Y el sencillo que ya trajo una de Carlos Pérez. Aquí el cambio de velocidad que no logra entrar la primera bola para Julián Ornelas. Hoy de 2-0. Ayer despertó Julián. Se fue de 7-0 en los 2 primeros juegos. Ayer batió para .500 de 4-2 en la noche. Y hoy va de 2-0. No ha sido una serie sencilla la ofensiva para Julián. Aquí el pichó arriba, pero no puede quedarse con ella Ricardo Valenzuela. Y va a haber avance Lalo de par de corredores en algo que pudiéramos marcar como un wild pitch. Vamos a esperar, porque era un envío también alto. Pero lo cierto es que va corredor a tercera y corredor a segunda.
2: Sí, le pega la mascota, pero lo estaba esperando abajo el disparo. Este se queda demasiado arriba. Y no tienen más que la oportunidad de avanzar una sola estación. Cuando se permitían los animales en los circos, decían, no moleste al león. Y aquí es una de ellas, ¿eh? No moleste a León, que le puede empezar a batear.
3: Esto es lo que necesitaban los Diablos. Ese par de corredores en posición de anotar. Lanzamiento, rola por segunda. ¡Ahí está Marista! Aspira rapidez de manos al inicial porque Ornelas prende el turbo siempre. Y del 4 al 3, segunda, primera. Ha caído la entrada, dominado Ornelas, quedaron par de Diablos en posición de anotar. Sin embargo, el México anotó una y después de 4:30, este juego ya es oficial, ya entra la decisión Radamés Liz para poder ganar el juego. Guerreros 8, Diablos 3, volveremos.
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2: Muy bien, y yo le agregaría otra cosa. Anotan una, sí, en la primera, en la tercera, en la quinta. Pero además, los guerreros ya lo están anotando y tienen a un pitcher que los está dominando. Esa es la segunda parte. Es decir, Luis Rodríguez ahora tiene que enfrentarse a otro pesado como Santana.
3: Y aquí un batazo que va de hit entre segunda y short. Más cargado al campo corto, pero de hit al central. Sencillo para Juan Santana. Así es que par de imparables ya de Juan Santana en el juego. Él tiene el cuadrangular. Hay que recordarlo, la curva ahí de Rodríguez quedó bateable, no rompió de gran manera. Y Oaxaca arranca bien el episodio. 8-3 la pizarra, ya decíamos, Radamés Liz ya calificando para poder ganar el juego. Y por cierto, en cuestión de anotación, Lalo, sí se marcó el wild pitch, que puso par de corredores en posición de anotar el inning anterior.
2: Sí, que es diferente a Passball.
3: Ahí está. Sí, porque era un envío alto. Viene aquí para home, lanzamiento, cantado el primero para Juniel Querecuto, ya por el lado de los derechos, bateador ambidiestro Querecuto.
2: Que por cierto, el passball normalmente es porque volteas a ver un corredor.
3: Sí.
2: Dejas de ver la pelota y ahí va. No tienes que hacer más que esperarla ahí y por voltearla la mueves tantito. En cambio, un wild pitch o va a la tierra o va muy afuera o muy arriba, esa es la gran diferencia.
3: Correcto. Aquí está entonces Querecuto. Luis Ángel Rodríguez, que como dice Lalo, ha permitido que Diablos aspire a regresar en el juego, porque es imparable que le conectaron, cortó una racha de 4 dominados consecutivos, pero más allá de eso, ha retirado 2 entradas, enfrentando a 7 bateadores y dominando pues a 5.
2: No, y no sacó a Barrera por... porque era infield hit desde que sale el batazo, pero la detuvo la pelota y él tira casi acostado. Y el otro rapidísimo.
3: Exacto, aquí la rola que va de hit ahí a jardín izquierdo. Imposible para Gamboa atendiéndose a su costado derecho. Responde Juniel Querecuto, Lalo, ya también tiene par de imparables en el juego. Hay corredores en segunda y en primera.
2: Qué valioso es este hombre, ya nos enseñó la defensiva. Y ahora el switch hitter, así que es un hombre de todos los días. Y si no mal recuerdo, viene con experiencia de grandes ligas también.
3: Totalmente de acuerdo. Previo a este inning había enfrentado, corrijo, a 7 bateadores, dominando a un total de 6 Luis Ángel Rodríguez. Pero aquí ya viene Ricardo Valenzuela, cómo juegas aquí. Vas ganando por 5 carreras, eres local. ¿Tratas de generar la situación o tratas de seguir ligando? Ya veremos qué le gusta a Javier Valentín, porque cada carrera vale contra Diablos. Y sí, enseña la madera. Valenzuela la contiene porque el pitcher es muy abajo. Trae intención de toque, Lalo. Una bola sin strike.
2: Sí, y también no solo si lo hace bien, avanzan corredores, sino también lo que no quiere Valentín es dejarle la oportunidad. Puede dar home run, ya lo sabemos, pero puede roletear para doble play.
3: Totalmente de acuerdo.
2: Entonces mejor los avanzo. Digo, si le puedo hacer 20 a los Diablos, se las hago.
3: Aquí viene para Home Rodríguez, se le toque de pelota. Por el lado de primera, baja Singleton, por del lado del brazo en la grama interior, mete la bala de iniciales. Con Carlos Sepúlveda, corredores a tercera y a segunda, toque de sacrificio efectivo de Valenzuela y del 3 al 4 en la inicial se consuma la jugada.
2: Sí, muy buen toque. Claro, tiene antídoto. Dar una base y entonces llenar los senderos y buscar el doble play. Pero no soy muy fan de tocar la bola antes de la sexta, de la séptima. Pero estos son playoffs. Estás en casa y estás perdiendo la serie. Y si empatas, o sea, si sigues ganando este partido, empatas. Y esto lo llevas a 6 juegos. Y entre más ganes tú como sexto lugar, pues más oportunidades tendrás.
3: Y otra cosa, a Novoshek y a Castellanos les estabas dando contactos sólidos. Este joven Rodríguez, ¿no? Y lanzamiento, una línea entre primera y segunda. Va de hit al derecho. Va a venir una carrera. Viene corredor a home, el tiro. Y solamente está anotando una Guerreros. La novena. Timbró Santana a tercera. Querecuto, imparable productor de Jorge Flores, que se reencuentra con las carreras producidas en la serie. Sencillo al derecho, remolcador, 9-3, corredores en las esquinas.
2: Y qué bien el cortador, ¿eh? Porque además Flores en el tiro a home se pudo haber ido a segunda. Y no solo amarran un hombre en tercera, sino amarran al otro en primera. Claro. Viene un hombre que sabe hacer muchas jugadas cuando va a venir una otra plática. Y no le habían dado a Rodríguez. Es más, por lo que veo, no solo es una plática. Le va a pedir la bola porque el que sale es Lorenzo Bandy.
3: Sí, sale Lorenzo Bandy. Va a quedar en 11 bateadores enfrentados la labor de Luis Ángel Rodríguez. 2 entradas y 1/3. Queda con un par de ponches. En cuanto a las bases, tuvo control perfecto, no concedió pasaportes, Lalo, pero también es un momento crítico. Le han conectado 3 imparables en 4 bateadores y 4 en total en su labor. Y en los demás departamentos se va en blanco. Eso sí, en el de las carreras le anotamos una de momento en 2 1/3 con 4 hits. Deja herencia.
2: Pero eso es quizá el punto medular para que lo saquen, que no había aceptado carreras y ya acepta la primera y deja 2 hombres. Y entonces viene otro zurdo, con no sé si más experiencia, pero con más confianza por los números que tiene. Y se llama Nick Vespi.
3: Nick Anthony Vespi, que ha tenido un playoff maravilloso. Ha dominado a los 4 bateadores que ha enfrentado. Así de sencillo. Vamos a ver este Vespi, que este siempre anda de buenas, ¿verdad, Lalo?
2: Sí.
3: Es de los que siempre anda de buenas saludando a aficionados, a todo mundo.
2: Yo creo que su ahora esposa es una mujer afortunada de que pues no lo ha de haber seguido enojado.
3: Sí, Vespi siempre de un estilo, digamos, de que parece que es de temperamento fuerte, pero no, siempre está muy amable y con su estilo vikingo viene aquí a relevar su gran cabellera, la barba. Y es un momento, Lalo, súper importante también para los Diablos, porque es mitad de juego, 6 carreras, es una desventaja, creo yo, importante, pero si la extiende Guerreros, ahí sigue el juego, empieza a irse a la congeladora.
2: Y ahí viene otro tema, ya viene el primero, el segundo y el tercero, o sea, viene el líder, claro. Pierre, que es Barrera, por eso continúan con la línea de zurdos, y después viene Daza, que es derecho, y viene otro zurdo, que es Alexia Marista.
3: Exactamente, Lalo, así es que está ahí Nick Vespi. Hoy par de imparables de Luis Barrera en 3 turnos con producida. Par de imparables triple incluido en 3 turnos con 2 producidas para Daza. Y imparable y carrera remolcada en 3 turnos para Amarista. Sabe Lorenzo Bandy que la parte de arriba del line-up de Guerreros ha sido la que más trabajo le ha costado a los Diablos en esta serie. De nueva cuenta, ha despertado la ofensiva de Oaxaca. Han tenido tres juegos buenísimos y aquí intentaba un toque de pelota sorpresivo Luis Barrera, pero la pelota sale de foul.
2: Sí, y el tercero, el que corre por tercero no está obligado a avanzar, entonces era buena idea. De hecho, Vespi, no digo que venga un jugador molesto, Vespi se adapta más rápido al país porque entiende, yo creo que un poquito más rápido el español, y además por sus orígenes, la comida no le es tan desconocida.
3: Aquí la rola de bote, fuerte, no puede, Singleton tampoco, Sepúlveda imparable, a jardín derecho, ya llega la décima carrera, anota Querecuto. Flores va hasta la antesala y Luis Barrera se anota su tercer, indiscutible del juego, sencillo al derecho, remolcador de una, 10-3.
2: Y lo dijimos desde el principio, una de las claves para poder pensar en un triunfo es atar a este hombre. Y no lo ha podido atar. Ahora sí, por cierto, el hit de Barrera va al outfield. Había sido sobre el lanzador. Pero es que está haciendo el swing adelante. Está chocando adelante.
3: Y es que la gente está feliz en el estadio Yuba. Este Luis Barrera es un bateador sumamente dañino en contra de los Diablos, ¿eh? No cabe duda, de esos bateadores que siempre son un dolor de cabeza. En cualquier versión, como tigre, como pirata, como guerrero. Aquí la curva de Nick Vespi a la esquina de afuera, sí, dice el trackman. 0-2 para Daza.
2: Oye, Jonathan, ¿y cuántos años dijimos el estadio Vasconcelos?
3: El Eduardo Vasconcelos, no cabe duda, sí, ¿cuántos años, Lalo?
2: Así nació esta franquicia, sí, en ese
3: estadio. Y ahí se coronaron, ahí ganaron su único título.
2: En el 98.
3: Con aquel imparable, inolvidable de Ramón Esquer ante aquel relevista que tiraba lumbre, José Solarte, venezolano. Lanzamiento, rola que ve en terreno de foul por el lado izquierdo. 0-2 la cuenta, 10-3 el juego, gana Oaxaca, quinta baja.
2: Así como no me gusta... En lo personal, el umpire robot, me gusta mucho que la liga mande dos umpires más para el playoff. Que no haya tanta rotación porque descuidas una posición, por sin mucho duda que le hagas.
3: Sí, y además aquí deben estar los mejores umpires de México, sí, en los juegos más importantes. Batazo de foul aquí.
2: Sí, el de tercera ya no tiene que ir a juzgar el elevado al left. Ya hay un umpire para eso.
3: Sí, cuidar los detalles sobre todo. Sí. Ya por cuarta ocasión se ha abierto el aino bélico. Jonathan Daza está en tercera. Jorge Flores en primera. Luis Barrera, el único bateador que ha sido dominado, fue con un toque de sacrificio en este inning. Ricardo Valenzuela.
2: Y uno de ellos que avanzó y anotó.
3: Ya Oaxaca, Lalo, con 12 hits. 12 hits y 10 carreras.
2: Son muchos.
3: Está batallando mucho el picheo de los Diablos. Yo lo decía ayer y lo reitero. Es evidente que con Trevor Bauer las cosas cambian y radicalmente. Aquí el picheo a la tierra, pero salió corredor. Aquí me parece que es un robo de base para Luis Barrera.
2: Y más siendo zurdo.
3: Sí, veremos si arrancó Barrera, pero parece que sí, porque en cuanto la pelota pica, ya inmediatamente Barrera estaba a medio camino. Parece ser un robo de base y rompe Lalo la posibilidad de una doble matanza.
2: Sí, con una rola ya no. Sí se puede, pero ya no de forma automática, como la vemos continuamente.
3: Viene para home Vespi con otra curva. La rola por la antesala. En lo corto, en la grava interior, aspira Arcia, mete el tiro sobre la marcha con Singleton. Y de tercera a primera es dominado Jonathan Daza. Quedan corredores en tercera y en segunda.
2: Y qué bueno que domina Vespi por el lado donde Arcia puede amarrar al corredor. A pesar de que hace la finta Flores de que se va a ir, Singleton lo tiene de frente. Es más, te aseguro que si se arranca Flores, deja el out y se va home.
3: Y ya oficialmente, Lalo, sí, robo de base para el jugador para Luis Barrera. Barrera sí había salido a pesar de que el picheo fue descontrolado rumbo a la segunda. Aquí está Marista, viene para home, Nick Vespi, cantado ahí el slider. 0-1, 10-3 gana Guerreros. Están cerca de momento de empatar la serie. Estamos a la mitad del juego, pero han lucido dominantes. quinta baja, hay dos hombres en posición de anotar, dos outs, lanzamiento, allá va la línea cubana, vitaminada, diamarista al central, Barreto tiene problemas en el corte, pero ya venían par de corredores súper embalados a home, vienen dos más al plato. 12-3 se pone el juego, segundo imparable, sencillo productor de Alexia Marista, y ya le han caído los bélicos también a Nick Vespi.
2: Ah, no cabe duda, el 1, 2 y 3 han hecho un daño, este zurdo por donde le busques también es un peloterazo, la pelota le queda un poco arriba, ya la conclusión de que Barreto no puede venir a home, pues ya son dos outs, de todos modos muy seguramente iban a mandar a Barrera, pero por donde sea Marista tiene contacto, qué difícil es dominarlo.
3: Totalmente de acuerdo.
2: Y no ha sido champion bat aquí en México, por ejemplo.
3: 9 de ventaja ya y el swing grande de Valera. Valera ya está buscando el swing grande, evidentemente. Es un hombre que ha estado como designado, que ha tenido actividad en solo dos juegos con este, se ha alternado con Aquino. Y atención, porque le han dado dos pelotazos, pero ya conectó una muy buena línea. Viene para home el zurdo Vespi, que este es su primer relevo ya complicado de la serie. Había estado muy bien Nick Vespi. Esto no lo vemos frecuentemente, Lalo, con Vespi.
2: De hecho, en el estadio Alfredo Harp, Lorenzo lo mandó para un tercio. Enfrentó un hombre y ya no salió. Lo tiene cuidado porque es su zurdo de confianza. Para mi gusto, con González.
3: Su zurdo de confianza, ya lo dijiste todo. Aquí el picheo, que es la pelota mala, 1 y 2 para Leonel Valera, y es el octavo guerrero. En la tanda, en la quinta, es un rally de 5 imparables y 4 grandes carreras.
2: Al 4 por 1, los Diablos hicieron una y...
3: Sí, ese es el...
2: Y el juego ya era oficial, antes de que empezara la baja de la quinta.
3: Sí, ha sido un juego bien complicado para el bullpen del México, para el picheo, tanto así, Lalo, que... Pues estamos hablando que ya le podemos cerrar línea de picheo a Rodríguez. A Vespi ya lo tocaron con una carrera, pero hoy Castellanos, una y un tercio de 4 carreras, 2 tercios de 4 carreras para Novoshek y 2 y un tercio de 3 carreras para el zurdo Luis Ángel Rodríguez. Viene para home Nick Anthony, cantado aquí el tercero. Se está ponchando de esta manera Leonel Valera. Y el inning ha concluido sin tirarle y por la vía de los strikes. Sucumbe el cuarto en el orden, pero Guerreros aumenta. Camino 12-3. Le está ganando a los Diablos después de 5.
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1: Estamos de regreso con ustedes. Gracias por acompañarnos en esta transmisión a través de la gran cadena W Deportes, la frecuencia de los bicampeones Diablos Rojos del México desde el año de 2023. Así es que ha sido todo ya para Radamés Liz, que se va aspirando a la victoria en esta su primer salida de la postemporada. Fueron 5 entradas, 5 imparables, enfrentó a 23 hombres, 3 ponches, 4 bases, un wild pitch y 3 carreras limpias admitidas. Se va dejando una muy buena ventaja y viene un hombre que prácticamente es relevo de todos los días para Javier Valentín Lalo, Reed Beerlingmeyer, lanzador diestro.
2: Sí, ha tenido acción prácticamente en todos los partidos. Y yo creo que lo que hace Liz es no solo lo suficiente, sino mucho más de lo que esperaban. Y a lo mejor podría tirar la sexta, pero a lo mejor lo necesitas para el séptimo.
1: Ese es el tema. Y este juego ya se abrió de momento.
2: Sí, sí, sí. Ya le dan 9 carreras de ventaja. Él, por supuesto, sí puede ganar. No puede perder. Y si le va, pero
1: ya se abrió de momento.
2: Sí, sí, sí. Ya le dan 9 carreras de ventaja. Él, por supuesto, sí puede ganar. No puede perder, y si le va, pero... Un gran saludo a Arturo Pérez en la producción.

0: Melina Cardosa. Liberato va por el lado de los zurdos. Ya le pasaron el primer strike. Gracias por acompañarnos. Gracias por ver el béisbol en la radio. Muy elevado. Al jardín central. Daza lo que tiene que hacer es esperar a que caiga. Pero él ya está abajo. Sabiendo que Barreto de repente sorprende y se pega a la primera. Y tú le das al cortador, Jonathan, y ya perdiste ahí preciosos segundos. Y lo que hay que hacer deportivamente con el adversario es matarlo. Deportivamente.
1: Debe de estar muy contento Javier Valentín con lo que ha visto con su picheo abridor. 6 entradas y 2/3 en 0 para James Caprillion. Ayer 5 entradas de 2 carreras para William Cuevas. Y hoy Lalo, 5 entradas en 3 carreras para Radamés Liz. Son salidas que te permiten aspirar a ganar. ¿Qué necesitas? Que tu bullpen esté bien.
0: Sí, que te ayude. Pero es que quien, o sea, el pitcher abridor que acepta 2 carreras, dices, oye, ganó el juego, ¿no? Y no. El otro nada más aceptó 1.
1: Se topó con Trevor Bauer, sí, Cuevas. Pues, ese fue el tema, ¿no?
0: Ese fue el problema. Estamos 12-3. El juego en la segunda parte es sexagenario, es adulto mayor, alta de la sexta. Con un out y corredor en la inicial está bateando Orlando Arcia. Si tira Reid con mucha velocidad, puede ser que raspe las 97 millas, pero el tema es ponerla en el ancho del home y entre las rodillas y el pecho.
1: ¿Sabes quién anda, Lalo, con los guerreros? Osvaldo Morejón, de coach.
0: Ah, cómo no, tremendo segunda base yucateco, que está feliz. Ahora les digo por qué. Viene para home, lo tiene dominado, a ver si hay espacio. Va el tercera base, Querecuto, sí, en terreno de foul, está capturando. Y de todos modos, le dice Querecuto, a ver, arráncate a Barreto. Pero Barreto, pues nada más como paisano, lo está joseando. Y te digo por qué está feliz. Él me había dicho, él tiene unas gemelas. Y desde chiquitas las metió al softball. Y dijo, crecieron mis hijas, siguieron jugando, lo hacen recreativamente. Y estudiaron, pero ahora les llegan la posibilidad de jugar softball porque desaparecen los charros femenil y van a Mérida. No sé si las vaya a meter, pero por lo que me dijo aquella ocasión, por lo menos la prueba, Jonathan, a ver si se quedan.
1: A ver, vamos ya, a esperar.
0: Si no hay facultad de hacer otra cosa, ¿no? Cuando, por cierto, viene a batear Juan Gamboa. Pero pues es, ha sido el deporte de sus pequeñas. Yo me acuerdo que en Mazatlán eran unas niñas de 4 o 5 años cuando me presentó a su esposa y a sus hijas. Y Osvaldo, pues es también un tipo muy serio, siempre fue un gran pelotero, un segunda base, que prefiere estar al lado del manager y no manejar. Alguna vez me platicó JJ Pacho, que obviamente era el ídolo de estos, de esta camada, que entró al estadio un muchachito y lo vio tirarse, lo vio en el aire, como jugaba Pacho. Y ese muchachito se apellida Borges. Y hasta manager fue. Rola a la intermedia, toma muy bien colocado. Ahí está la pitching chart. Muy bien colocado. El segunda base, Alexia Marista. Después de 2 botes, aspira. Contiene, pues, un trayazo que salió del bat de Juan Gamboa. Y después tira la inicial. Carretera 43, mantiene el cero en la sexta alta. Son 5 entradas y media, medio partido prácticamente. Los Guerreros 12, los Diablos 3.
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1: Los Guerreros de Oaxaca, 12 carreras contra 3 a los Diablos Rojos. Vendrá un nuevo lanzador, el derecho dominicano Giancarlos Mejía, que ha tenido un relevo súper importante para ganar en esta serie. Lalo, aquel de 12 episodios en blanco, pero sobre todo sobreviviendo de una casa llena.
0: Pero al primer disparo, fuera de aquí, vamos a ver, porque todavía no tenemos la decisión, pero Bel Rojas parece que se atracó de pelota, de foul. Le vino con la lisa Jonathan. Yo creo que la cámara todavía quería que un poco de aire la metiera, pero para eso existe un poste en la raya de right y uno en la de left.
1: Exactamente, Lalo, se estaba llenando de pelota Mel Rojas ante Giancarlos Mejía, que hay que recordar que uno de los outs que hasta el momento han sido claves en esta serie para los Diablos fue en ese duelo Mel Rojas contra Mejía, que te acordarás, Lalo, le dan la base intencional a Marista, poncha a Mejía a Aquino y después domina a Mel Rojas Jr. para librar una casa llena y llevarse la victoria ese día en dos entradas de gran relevo.
0: Ahí de tú, efectivamente. Hay tantas sentencias en el béisbol que dicen que después del gran foul y en el gran ponche, pero Rojas la echó del estadio, literal.
1: Y la cámara se quedó como dos horas ahí. Nos dejaron en pausa, Lalo.
0: Sí, pero como que en media no hace tanto aire como para que la pueda regresar. Y esto, bueno, pues evidentemente cuando lo tienen uno y dos, pelota muy adentro, me hace recordar que no quisieron, ese es el término, no quisieron darle el home run a Mario Valenzuela sobre Roger Clemens, porque pega en el poste, la pelota está con pintura amarilla y dijeron que fue foul. Y eso todo el mundo lo sabe en el Clásico Mundial de Béisbol. Le tira y se poncha un slider, ahora pensando que la cualidad máxima de Mejía es la velocidad. Sí, viene con una curva rápida que se llama el slider y obviamente se traga el anzuelo el bateador Rojas y se vuelve a cumplir. Después de Jonathan, viene el gran ponche. Uno fuera, bases limpias.
1: Así es que quedó en dos tercios la labor de Nick Vespi. Buenos para dos imparables, cuatro hombres enfrentados, un ponche sin base y admitiendo el norteamericano una carrera. Hoy todos los lanzadores de los Diablos, Lalo, se han llevado al menos una carrera.
0: Correcto, todos los que han ido, excepto en este caso, Mejía, que está enfrentando al derecho Juan Santana. Acabando este turno de los Guerreros, que es el sexto, habrán muerto dos tercios del partido, pactado a nueve entradas o más, y nunca podrán ser menos. Y ya lo tiene Mejía en 0-2. Mejía tuvo una gran aparición con los Diablos, era el holder, y después entró una pausa que hasta la quinta entrada llegaba a tirar. A lo largo hacia el jardín derecho, la pelota echa para atrás a Liberato, pero cerca de la franja de advertencia, como dicen en Estados Unidos, warning track. Conectó fuerte, pero a las manos de Liberato. Hay dos fuera, fly al 9, Jonathan. Te pueden pegar duro, pero que sean out.
1: Sí, ya los peloteros de Guerreros los vi haciendo swing grande, claro. A varios de ellos, Santana, un bateador súper agresivo, 12-3, la diferencia de 9, Oaxaca ganando a Diablos, sexta baja, Lalo, y hay dos outs, viene Yuniel Querecuto.
0: Que ahora se presenta como es switch hitter por el lado de los chuecos, por el lado de los zurdos, y eso se tuvo que reglamentar porque había poquititos, Pat Bendit era uno de ellos, que podía tirar con la derecha y con la izquierda. Y entonces ahora la regla dice que como switch hitter, si tú empiezas de zurdo, acabas de zurdo tu turno. Igual el pitcher. Porque pues se cambiaba uno y el otro también, en el caso de Querecuto, ¿verdad? Si fuera el caso. Con una lisa, con una recta que queda afuera, ya lo tiene en una bola y un strike. No hay ningún guerrero en las bases. Estamos en la baja de la sexta entrada. Los coaches que utiliza Javier Valentín, que toma el relevo de Roberto Vizcarra, en un mal momento para los guerreros durante la temporada, son por primera Alejandro González y por tercera un hombre que tiene raíces en ese cajón, Iván Cervantes, el Chorowi, que fue diablo también, fue colorado. Dos cosas pueden, si esto sigue así, pueden pasar. Una, la más evidente, se empata la serie. Segunda, hay juego el sábado.
1: Claro, de hecho, bueno, Diablos con la victoria de ayer y tomar ventaja 2-1 en la serie, pues ya había asegurado el regreso al parque Alfredo Harp. ¿Cuándo? No lo sabemos.
0: Eso sí.
1: Si para esta misma serie o para otra serie más adelante, Lalo, es el seguro de vida para Diablos, pero como bien dice, si hoy gana Oaxaca, sí o sí, el sábado a las 4 de la tarde
0: correcto,
1: habría juego.
0: Correcto. En 3 y 2... Batazo que va hasta el jardín derecho. Tercera vez que tiene que ir Liberato contra la barda. Pica y Querecuto llega hasta la intermedia. Tubey para el tercera base. Un slider que no alcanza a romper tanto. Y entonces de dos botes va contra la barda. Parque moderno, porque también tiene en la barda, pues pizarra, ¿verdad? Tiene iluminación, tiene score, tiene información. Y una pantalla central que te da imagen.
1: Hoy, Lalo, dos bateadores del equipo de Oaxaca tienen ya tres imparables. Luis Barrera y Yoniel Querecuto. Y a ellos se agregan Juan Santana y también Daza, como cuatro peloteros en total que tienen dos o más imparables en el juego.
0: Y este hombre obedeció, tocó y ahora lo van a dejar libre. Se llama Ricardo Valenzuela, el catcher.
1: Y el toque generó un gran ataque de cuatro carreras para los que no les gusta el toque, Lalo.
0: Así es. Pero es muy diferente. Alguna vez en una gran plática, ahora ya viene como directivo Manuel Vélez. Y yo, él me decía, es que todos los juegos se tienen el mismo fin. Sí, ganar, claro. Pero se juegan diferente. No es lo mismo el juego 48 de la temporada que el 4 de playoff.
1: La diferencia del primer juego de playoff con el último juego de la temporada es enorme, Lalo, es
0: enorme.
1: Un mundo.
0: Puede ser que califiques y puede ser que no. En 0 y 2, el famoso Fish, así le dicen sus amigos a Ricardo Valenzuela, el receptor bélico. Me pasará un slider que quiebra demasiado rápido, patina. Y los guerreros ya también en Oaxaca han creado un concepto. Tienen su pro shop, tienen su tienda y hace que la gente se identifique. No hay un equipo profesional de fútbol, bueno sí, pero no en primera división. Y el máximo espectáculo, la guelaguetza y el béisbol. Ponche sin tirarle una curva adentro. Se quedó viendo Mejía, Pérez, Valenzuela. A ver si cantaba o no el umpire principal. Pero el umpire esperó la comunicación de que esa pelota, según el trackman, quedó en buena zona. Ya son seis completas en el cuarto juego del primer playoff. La pequeña chañada al infield, los Diablos caen por 9. Vamos al último tercio, viene la séptima alta.
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0: 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Y vamos a abrir el último tercio de este partido de playoff, playoff número 1, con nuevo pitcher. Viene un zurdo de pelo largo y rasta, se llama José Hernández.
1: Ahí está, Lalo, José Hernández, que de nueva cuenta lo vemos en la serie. ¿Viene por qué? Pues porque viene tanda de zurdos, pero fíjate, viene un bateador emergente.
0: Correcto, es lo que te iba a decir.
1: Ya no está Sepúlveda, es Roberto Valenzuela, bateador derecho. Su primer turno de la postemporada, muy poca actividad, lógicamente, con los Diablos en rol regular. Fue una serie y realmente solo un juego de titular. Se dio tiempo para conectar doblete, cuadrangular, el Tito Valenzuela en su presentación con los Diablos en esta temporada proveniente de El Águila. Así es que se va Sepúlveda del juego. Aquí la curva de Hernández, rola por tercera. Más cargado al shortstop, ahí recoge Querecuto, mete la bala a la inicial. Del 5 al 3, tercera, primera. Es dominado Roberto Yair Valenzuela, tenemos el primer out.
0: Yo recuerdo que Valenzuela era el shortstop hasta que llega Jermaine Palacios. Y lo mueven a tercera y es donde más se ha establecido. Pero es un hombre que te juega muy bien, tanto las paradas cortas como la tercera. Así que ya hay un out. Empieza bien el relevo con la fórmula que todos sabemos, pero pocos aplican. Un out y las bases vacías.
1: Si es que se fue Reed Birdingmeyer con una base por bolas, cuatro bateadores enfrentados, un inning sin hit ni carrera. Buen relevo de Birdingmeyer. A este José Hernández lo vimos ayer, le hicieron una carrera. Dos tercios de entrada. La carrera que le anotaron a él fue por el walk que cometió Thiago Vieira. Y previamente lo habíamos visto también relevar el día sábado. Ahí un tercio de entrada en par de carreras. Así es que es un hombre que ha batallado en esta serie. Sí. Pero lo mete Valentín buscando ir por los zurdos, por Cano, por Singleton, en una de esas por Ornelas que pudiera venir en esta tanda. Cano está en su cuarto turno del juego. Va de 3-2. Lanzamiento arriba, cuidado, la pelota al backstop, 2-1.
0: Sobre todo porque tiene una gran ventaja, que tome control, le darán uno, dos, bateadores que le peguen y para afuera, ¿verdad?
1: Exacto.
0: Aunque ya sacó un out.
1: Sí, él viene por esta entrada, que es en donde viene mucho bateador zurdo y además consecutivo. Sabemos que Diablo se caracteriza por eso, por tener muchos zurdos en el line, ¿no? Bateadores derechos, Barreto, Carlos Pérez y Arcia.
0: Y otros tantos sentados, como Río Ruiz.
1: Claro, Ramón Flores.
0: Por supuesto.
1: Es una super, super banca realmente. ¿Qué más que banca? Grandes peloteros, no de inicio. Esa frase me quedó para toda la vida, la que dijo Roberto Kelly previo a la final de 2024. Dijo, yo no tengo peloteros de banca, son peloteros que no son de inicio. Y creo que es muy bueno eso. 3-1, lanzamiento, la rola por segunda base. Ahí está Marista controlando un bote dócil, mete el tiro al inicial. Y de segunda a primera, es dominado el jefe Cano, está por ahora en un relevo efectivo. José Hernández, el zurdo, hay dos outs.
0: Sí, y viene otra prueba que se llama John Singleton.
1: Qué bien.
0: ¿Qué quiere Valentín? Que los que han estado teniendo una actuación irregular empiecen a afinar. Y con esta ventaja, el béisbol te dice, aquí lo puedes hacer.
1: Hoy 12 outs han salido, más bien 13 outs han salido con rolas dentro del cuadro. Ha estado trabajando la defensiva de los guerreros, solamente son 3 ponches realmente. Y elevados a los jardines, pues 2 nada más. Aquí está John Singleton, un bálsamo para Oaxaca que venga a batear con senderos limpios. 12-3 ganan los guerreros, séptima alta, lanzamiento y sí, cruzó Singleton.
0: Como que Daza a la defensiva hoy vino de vacaciones.
1: 0-2, sí, solamente una jugada. ¿Sabes quién no ha consumado out el día de hoy? Barrera.
0: Barrera.
1: Barrera hoy no ha consumado out. Un out para Mel Rojas y otro para Daza. Qué lanzamiento que de nueva cuenta consulta en tercera. Esta vez no cruzó Big John. El manager de Oaxaca, Javier Valentín, de Manatí, Puerto Rico.
0: Que uno pensaría que con tanto zurdo, Amarista y Barrera tendrían mucho trabajo.
1: Sin duda.
0: Y no es así.
1: Aquí está entonces Hernández, el hombre de la larga cabellera. Picheo rompiente, rola por segunda de nueva cuenta. Amarista conecta fácil con Santana. 43 el camino, intermedia a primera base, y de esta manera se termina el inning. Dominado Big John, cumple con un relevo perfecto. José Hernández, Guerreros tiene 12, Diablos 3. Vamos a la mitad de la séptima.
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1: Bueno, pues sigue el desfile de lanzadores, nada más que ahora

0: John baja de la séptima entrada y ahora empieza a complicarse mucho el panorama porque son 9 de diferencia y te quedan 3. Dos outs, perdón, 2 tandas.
1: Así es que Lalo pues se va con un buen relevo. Mejía de nueva cuenta ha colgado 3 ceros Mejía en la postemporada, una entrada de un hit sin carrera, con par de ponches. Edwin Fierro viene aquí a relevar, séptima baja enfrentando a Flores, lanzamiento que entra en zona 0 y 2 está la cuenta, 12-3 séptima baja a Edwin Fierro. En esta serie lo vimos en el primer

0: mano derecha. Y lo está ganando con todo mérito Radamés Liz. Son 9 de desventaja para los Diablos. Y Fierro viene con la tarea de colgar argolla. Lanzamiento cantado el tercero en 1-2. Un pichón rodillero con movimiento, esquina de afuera, pase en buena zona, juzga el trackman, se poncha sin tirarle Jorge Flores. Y de esta manera tenemos, Lalo, el primer tercio del inning.
1: Se quedó unos segundos después de que marque el umpire principal el ponche, Jorge Flores, como protesta, no al umpire, evidentemente, sino al trackman, porque yo sí la veo sobre la esquina externa, pero sí la veo chaparrita.
0: Hoy por los Guerreros, Luis Barrera, 3 imparables, sencillos todos, 2 anotadas, robo de base y 2 producidas. Aquí el pichó que hace contacto con el umpire, dice que está bien ahí el señor Luis Donaldo Ruiz, umpire de experiencia de 5 temporadas ya en la Liga Mexicana. Una bola, lo contactó la pelota ahí cuando vino Edwin Fierro, pues, ahí muy cerca, Lalo, de
1: ¿sí?
0: las partes nobles, que se supone que traen concha, por supuesto.
1: Traen suspensor y traen concha, sí.
0: Claro, sí, pero no deja de...
1: Vamos a decirlo en la ingle.
0: Sacudir ahí el contacto. Hablaba yo de Barrera, que batea también amarista de 4, Daza de 4-2 con triple y 2 producidas, amarista 2 producidas y de 4-2. En el juego, 3 producidas para Marista. Hablando de la parte de arriba, la rola ahí por segunda, tranquilo ahí el intermediarista. Conecta en la inicial y tenemos de esta manera el segundo tercio. Dominado Lalo Luis Barrera y me parece que el que ya está en segunda, de hecho así es Orlando Arcia, sí, y Valenzuela se queda en la antesala.
1: Correcto, ese es el switch en el cambio. Que hemos visto más a Valenzuela como shorty y como tercera. Y el número 14, que es Arcia, pasa a la intermedia.
0: Aquí está Jonathan Daza entonces. Dominaron a Barrera. Aquí el batazo elevado en terreno de foul. Bueno, siguiendo con el box score. Valera con de 2 nada, con 2 golpes. El caso de Mel Rojas Jr., triple productor de 2 carreras, de 3-1. Juan Santana, cuadrangular, el primero para él en la postemporada. Cuadrangular, va de 4-2, además 2 producidas. De 4-3 en el juego Querecuto, con par de dobles. De 3 nada Valenzuela, con toque de sacrificio y producción de carrera. Y sencillo en 3 turnos para Jorge Flores. Lanzamiento de Fierro, una arena por tercera. Ese cuero apagó el fuego, ahí está Roberto Valenzuela. Línea al 5 y se acabó la historia. Dominado Jonathan Daza, cumple con un relevo perfecto Edwin Fierro. El México sigue cayendo 12-3. Nos vamos a abrir la octava.
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4: Lo que valen son las carreras y son 9 de ventaja para Oaxaca. Garrett Alexander, que se está presentando en esta serie, pitcher derecho, viene a tomar oportunidad. Se va José Hernández, el zurdo, con un relevo perfecto. Viene un derecho de nueva cuenta, Lalo. Vendrán Pérez, Ornelas y Barreto a la octava.
5: Octava entrada, el juego que es octogenario y que dominan los guerreros por 9 carreras. Tira a lumbre, pero hay que tirar strikes y ya le pusieron la muestra. Así que a Garrett le dicen, ¿ya viste lo que hizo el zurdo? Saca esto en 3. También hay un nuevo bateador, viene Francisco Mejía por el lado de los zurdos. Ya empezando a mover su gente, ambos manejadores, para llegar lejos. Así que ya es la octava entrada y ha tomado buen ritmo este partido. Que empezó a las 19:02. Francisco Mejía, un hombre muy callado, también muy introvertido. Nada más le puso 4 bolas malas y lo manda a la primera. Y siempre me voy a acordar, porque además es una magnífica persona que seguimos saludando, del primer manager de esta franquicia. Alfredo Ortiz decía, no tires duro, no tires strikes, que es mejor todavía. Se va a la primera Mejía. Ahora Garrett Alexander va a enfrentarse a Julián Ornelas. Entonces, bueno, sabemos que Mejía muy seguramente irá en lugar de Carlos Pérez a la receptoría también.
4: Y se va a quedar como catcher, Francisco.
5: Correcto. Ahora sí se deja ir con todo el cuerpo y toda la velocidad del primer strike. Que esto tampoco le espanta a Ornelas, pero hace bien. Ah, no, ya no es Ornelas, es José Marmolejos. Otro movimiento, todo cambio. A ver cómo juega Bandy el resto del partido, porque Ornelas no estaba de designado, sino estaba en el izquierdo.
4: Uno de los
5: Ramón, ¿no?
4: Uno de los batazos, Lalo, más importantes en la era Bandy es el jonrón de Marmolejos en aquel juego 6 de final de Zona Sur ante los Guerreros. Ese batazo que regresó a los Diablos al juego en un rally de 8 carreras en un tercer inning.
5: Se deja ir otra vez con la lisa. Y en 0-2, Garrett Alexander hace que abanique el emergente. Se cumple la sentencia. Bateado emergente o da hit o se poncha, así que en 3 lanzamientos abanicando se va el zurdo Marmolejos a la caseta. Hay uno fuera, Mejía permanece en la primera y el cuadro sigue con la trampa del doble play. Echan la red, echan la atarraya. Ahora va a venir a batear, pues anuncian a Franklin Barreto, pero yo veo otro zurdo, así que Ramón Flores.
4: Sí,
5: Ramón Flores también va a tomar un turno. Ahora ya cambió la secuencia, abre con un slider que viaja demasiado rápido. Yo sigo insistiendo, Jonathan, con todo respeto, que en una toma rápida a Ramón Flores y Ever Gómez se parecen un poco en la cara.
4: Sí, sí, se parecen un poco, tienes razón.
5: Claro, uno era derecho, este zurdo, uno es de Veracruz, sí, este
4: y,
5: es venezolano.
4: Y uno mucho más callado que otro, no, Ramón Flores más abierto, Ever muy callado siempre.
5: Ever mucho, muy introvertido, muy callado. Pero un gran short que dejó escuela en Monterrey, precisamente. Debutó con los Olmecas de Tabasco. Y lo querían y lo amaban en Mazatlán. Batazo hacia el jardín izquierdo. Otra vez Mel en terreno de foul. Pero así se pelea un juego de playoff. ¿Cuánto tiene que recorrer? Porque estaba en posición de outfielder para zurdo, es decir, más pegado hacia el central, y tiene que recorrer hasta la línea de left y llevársela en terreno de foul. Y el que más le aplaude, Garrett Alexander. Así que muy bien, hoy dos fildeos, este más complicado que el primero para el morenazo Rojas.
4: Tremenda jugada de Mel Rojas con toda la confianza. Este Alexander tuvo tres salvamentos en la campaña, pitcher de 29 relevos, 4.61 en carreras limpias.
5: Palo profundo, pero ya está colocado Rojas en el izquierdo. Una pichada y eliminaron a Liberato. Ya venía también en el círculo de espera Moisés Gutiérrez. Ha habido varios movimientos, pero lo que quería Valentín era variedad, que no había estado usando o no era tan confiable en el relevo, y resuelve Garrett Alexander con un gran cero. Solamente un hombre se queda en la inicial. Son 7 entradas y media. Vamos a la pausa. Tlalpan 3000, va a ser rápido porque es a la velocidad del sonido y regresamos.
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4: Avanzamos a la parte baja de la octava, a 3 outs de la victoria. Se encuentran los Guerreros de Oaxaca y viene un debut en postemporada. Un momento que jamás voy a olvidar, el derecho de Monterrey, Obed Valderas, que creo que se gana esta oportunidad en playoff. Edwin Fierro se va con un relevo perfecto en 3 bateadores con un ponche. Y viene aquí Lalo, el séptimo pitcher para Lorenzo Bondi, número 71. Obed Valderas, octava entrada, 12-3 gana Guerreros.
5: Viene Valderas, este regiomontano que sustituye al cajemense Fierro a buscar enfrentarse al tercero, cuarto y quinto. Y en una plática que teníamos en el primer partido con unos elementos de los Diablos, decían, es que debutan varios muchachos y rápido lo sacan del roster. Este hombre debutó y se ha quedado. Y como dices, ahora debuta en playoff. ¿Por qué? Porque se lo ganó. 12-3, estamos en la octava baja. Derecho contra zurdo. Viene con la lisa. Yo creo que el momento de Valderas, donde la directiva, pero más que la directiva, el cuerpo técnico decide que debe de quedarse. A veces sacan a López y activan a Valderas, a veces es Valderas el desactivado y viene otro, en fin. Es cuando domina Cancel. Slider, machucón por la tercera base, ya lo tienen 0-2. En ese partido entre los Diablos y los Bravos, Jonathan, si te acuerdas, creo que fue el momento clave para este jovencito.
4: Sí, totalmente, cuando ponchó con el slider a Gabriel Cancel, y después tuvo, te acordarás, una apertura de emergencia con 2 entradas perfectas contra Yucatán. Esos dos momentos para él fueron trascendentes.
5: Vuelve a hacer que con la lisa bote la pelota hacia atrás contra la malla de protección, y al final el Yuba, que se está estrenando en playoff, se llenó. No tiene bleachers, irá creciendo modularmente seguramente, pero para esto ya los Guerreros quieren ponerle otra estrellita a sus campeonatos. Batazo de foul contra la malla. Solamente tienen una. Se la ganaron a los Acereros de Monclova en 1998. Esto se empata, mañana el juego y mañana te aseguro que no hay boletos. Rola por la tercera, toma muy bien Roberto Valenzuela. El tiro a la inicial, perfecto que es al pecho de John Singleton. Así que Valderas ya colecciona el primer tercio.
4: Movimientos defensivos de los Diablos, Lalo. Mejía está como catcher. Ya habíamos dicho que Arce estaba en segunda, Valenzuela en tercera. Pero para este inning, Ramón Flores se queda en el jardín central, Marmolejos en el izquierdo, Río Ruiz entra a segunda base sustituyendo a Orlando Arcia, y Moisés Gutiérrez está en el campo corto sustituyendo a Gamboa.
5: Entonces sí hay una gran cantidad de cambios. Yo pensé en algunos, pero el receptor es nuevo. El que no salió es Singleton, ¿verdad?
4: Singleton ahí sí.
5: ¿Sí? Sí. Está en la primera.
4: Y Liberato en el derecho.
5: Marmolejos, yo lo veía en el derecho, ahora está en el izquierdo. Ramón, sí lo he visto en el central. Moisés está en las paradas cortas. Y Río Ruiz está como camarero. El bateador es Leonel Valera. Los Diablos se fueron muy rápido. Pero de verdad muy rápido. Adelante. Sencillo de Sepúlveda y doblete de Cano. La virtud de los guerreros, que ahora están tendidos a la defensiva en la octava baja. Perdón, a la ofensiva están atacando. Fue que empataron rápido en la primera entrada. Y el juego empezó en la segunda empatados a una. Y ya vino el rally grande donde se separaron. Los Diablos anotaron otra en la tercera, otra en la quinta, pero los guerreros se soltaron la cabellera y ahora ganan por 9 carreras en la baja de la octava. A los Diablos le quedan 3 outs de vida en 0-2. Obed viene para home. ¡Swing! ¡Strike! Y lo pasó. Se pone valiente este chamaco de Monterrey. Quitarte al cuarto bat, ponchándolo. Ya lo había hecho con Cancel. Ahora es Valera el que también le tira a la recta y falla. Ya tiene 2/3 en la octava baja.
4: Si es que un buen arranque de Obed Valderas. En lo dicho, ha mostrado mucha personalidad este chamaco. Esos relevos, Lalo, que para el juego tal vez ya no son tan trascendentes. 12-3 gana Oaxaca, pero para el futuro de su carrera, ¿cómo vale?
5: Ahora viene Alfredo López a batear. Hay un emergente. Le dan la oportunidad al número 7 que tiene plasmado en la espalda.
4: Por Mel Rojas.
5: Exactamente.
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Abelardo de la Espriella decreta 3 días de duelo nacional en Colombia en honor a los fallecidos por el terremoto de lunes. Y México envía ayuda humanitaria a Colombia tras el sismo, anuncia la presidenta Sheinbaum. Fue vinculado a proceso Ángel Aguirre, exgobernador de Guerrero, por desaparición forzada en el caso Ayotzinapa. Ernesto Rufo promueve amparo contra vinculación y prisión preventiva. Los diputados Arturo Ávila de Morena. Y Carlos Gutiérrez Mancilla del PRI protagonizan pleito en la comisión permanente.

0: Muy buenas noches, ¿cómo le va? Qué gusto me da saludarle. Soy Sofía Villalobos y a nombre de mi compañero Guillermo Ortega le doy la más cordial bienvenida a este noticiario e iniciamos con la información que ha definido el día. Abelardo de la Espriella, presidente de Colombia, decretó 3 días de duelo nacional en memoria de las víctimas del terremoto de magnitud 7.4 que sacudió varias regiones del país el pasado lunes. Un decreto expedido por la presidencia señaló que el gobierno nacional, en nombre del pueblo colombiano, manifiesta su profundo dolor por el fallecimiento de las personas que perdieron la vida y se solidariza con el luto de las familias y también de los amigos. Por lo pronto, los equipos de rescate continúan con la búsqueda de sobrevivientes atrapados bajo edificios derrumbados. Hasta el momento se reportan más de 260 muertos. Colombia comenzó a aceptar la ayuda internacional luego del terremoto del lunes pasado. Congresistas de oposición acusaron al gobierno de Abelardo de la Espriella de haber rechazado la ayuda ofrecida por Brasil, por México y por China. Alberto García Sarubi con más al respecto.
1: Las autoridades de Colombia informaron que la comunidad internacional ha comenzado a enviar ayuda humanitaria al país para apoyar a los habitantes de zonas afectadas por el terremoto de 7.4 registrado el lunes pasado. El vicepresidente de Colombia, José Manuel Restrepo, informó que naciones como Estados Unidos, México, Brasil, así como la Unión Europea, han informado que enviarán ayuda y recursos económicos.
2: En medio de la tragedia que estamos viviendo en el país, es importante decir que la comunidad internacional se ha pronunciado. Y muy positivamente con Colombia. El canciller de la República viene liderando esta tarea. Puedo hoy decirles que ya recibimos de organismos multilaterales propuestas de 1.3 billones de dólares de cooperación.
1: Sin embargo, congresistas de oposición acusaron al gobierno de Colombia de haber rechazado la ayuda internacional. La congresista Mafe Carracal denunció que países como Brasil, México y China habían detenido sus envíos de ayuda debido a que no había una autorización por parte de las autoridades colombianas. La mañana de este miércoles, el presidente de Colombia, Abelardo de la Espriella, rechazó tal acusación e informó que rescatistas mexicanos habían llegado a la ciudad de Cali. El canciller de Colombia, Omar Bula Escobar, afirmó que su gobierno aceptará toda la ayuda necesaria y no se excluirá a nación alguna.
3: No hemos excluido a absolutamente ningún país, ¿cierto? En términos de los ofrecimientos que nos han hecho, trabajamos con países sin ninguna consideración ideológica ni política y aceptamos y agradecemos aquí su ayuda de manera encarecida.
1: La Embajada de Colombia en México agradeció al gobierno de la presidenta Claudia Sheinbaum el envío de ayuda humanitaria que aterrizó en el aeropuerto de Matecaña, en la ciudad de Pereira, una de las más azotadas por el terremoto. Con Ortega a las 10, Alberto García Sarubi.
0: Y justo esta mañana partieron los primeros aviones con alimentos desde México. La presidenta Sheinbaum detalló que a lo largo de la semana se enviarán en total 58 toneladas de alimentos no perecederos. Angélica Guerrero con más detalles al respecto.
4: México comenzó este miércoles con el envío de ayuda humanitaria a Colombia tras el sismo registrado el pasado 10 de agosto. La presidenta Claudia Sheinbaum informó que los primeros aviones con alimentos salieron esta mañana luego de que el gobierno colombiano solicitara apoyos específicos a través de la Cancillería mexicana.
5: Ayer a través de la Secretaría de Relaciones Exteriores nos pidieron algunos temas específicos por parte del gobierno de Colombia y vamos a estar en contacto a través de las cancillerías para todo el apoyo que requiera Colombia.
4: La mandataria y la Secretaría de Relaciones Exteriores detallaron que a lo largo de los días 12, 13 y 14 de agosto, México enviará en total 58.5 toneladas de alimentos no perecederos traducidos en 2.562 despensas. A las 7:11 y 7:40 horas de este miércoles, partieron de la base aérea militar de Santa Lucía 19 integrantes del Ejército y Guardia Nacional en 2 aviones de la Fuerza Aérea Mexicana con destino a Pereira, Colombia. En los envíos de hoy, se trasladaron 19.5 toneladas de alimentos en 854 despensas. Sobre el equipo de fútbol infantil de Tijuana, que se mantiene varado en ese país, la mandataria mencionó que existe comunicación permanente con la embajada para facilitar su regreso a México.
5: El problema es el aeropuerto, que no está funcionando en este momento, está hasta cierto punto aislada esta población, pero hay contacto con ellos y se está viendo la mejor manera para que puedan regresar lo más pronto posible.
4: La Cancillería mexicana informó que el agrupamiento Cali de la Secretaría de la Defensa Nacional, compuesto por 255 militares y 20 binomios canófilos, se mantiene en alerta para trasladarse a Colombia en el momento que sea requerido. Con Ortega a las 10, Angélica Guerrero.
0: En otros temas, el alcance internacional del cártel Jalisco Nueva Generación también es su vulnerabilidad. Esto lo afirmó Ronald Johnson, embajador de Estados Unidos en México, luego de que el Departamento de Justicia anunció ayer la acusación formal y el arresto de 4 mexicanos, miembros de ese grupo criminal, quienes intentaron comprar armamento pesado y municiones en República Checa. En su cuenta de X, Johnson escribió que estos cargos envían un mensaje claro al Cártel Jalisco y a otras organizaciones narcoterroristas. Donde quiera que operen, los perseguiremos. Y un juez de control en el penal de máxima seguridad de El Altiplano, en el Estado de México, determinó vincular a proceso a Ángel Aguirre Rivero, exgobernador de Guerrero, por desaparición forzada en el caso de los 43 normalistas de Ayotzinapa. El juez consideró que las pruebas aportadas por el Ministerio Público eran suficientes para presumir su responsabilidad. El juez también concedió un plazo de 120 días para la conclusión de la investigación complementaria y para que la defensa reúna las pruebas que presentará durante el juicio. Y otro juez federal otorgó una suspensión definitiva a Hilda Susana Lozoya Austin, hermana del exdirector de Pemex, Emilio Lozoya. Esto por la vinculación a proceso dictada en su contra por operaciones con recursos de procedencia ilícita relacionado con el caso de agronitrogenados. La quejosa promovió el amparo el pasado 29 de julio en la Ciudad de México. La Fiscalía General de la República puede impugnar para que el caso se turne a un tribunal colegiado y resuelva si confirma, modifica o revoca el fallo. Y un juzgado de distrito en materia penal en el Estado de México concedió una suspensión provisional limitada en el amparo solicitado por la defensa de Ernesto Rufo Appel, exgobernador de Baja California, por su vinculación a proceso. Ahora Rufo Appel seguirá a disposición del juzgador en el penal de El Altiplano, donde se encuentra recluido. La determinación expone que no se le puede modificar el estatus judicial a casa por cárcel, como solicita su abogado, pues equivaldría a sustituir a la jueza de control que le dictó la medida de prisión preventiva por delincuencia organizada y huachicol. Más adelante inicia la aplicación del examen de control presencial de la UNAM y enseguida los diputados Arturo Ávila de Morena y Carlos Gutiérrez Mancilla del PRI protagonizan pleito en la comisión permanente.
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0: La audiencia inicial contra Luis Antonio N., señalado como contador del hermano de Alejandro Moreno, exgobernador de Campeche, concluyó luego de varias horas. La autoridad judicial determinó que el imputado permanecerá bajo prisión preventiva anticipada mientras continúe el proceso. Luis Antonio N. fue detenido el pasado lunes en la Ciudad de México por su presunta participación en un desvío millonario de recursos públicos. Fue identificado como contador de Alejandro Moreno, dirigente nacional del PRI, aunque será durante el desarrollo del proceso cuando se determine su situación jurídica. Y Carlos Alberto Medina, ex titular de la Unidad de Comunicación Social durante los dos últimos años del gobierno de Alejandro Moreno, fue detenido por presunto desvío de recursos en la administración del líder nacional del PRI. De acuerdo con el registro de detenciones, el hombre fue arrestado por policías ministeriales ayer a las 9:48 de la noche en la localidad de San Francisco de Campeche. Fue trasladado al centro penitenciario de San Francisco Cobén en espera de su audiencia inicial. Señalado como cómplice justamente de Luis Antonio, el contador del hermano del exgobernador de Campeche. El patio del federalismo de la Cámara de Senadores se convirtió en el escenario de un enfrentamiento entre los diputados Carlos Gutiérrez Mancilla del PRI y Arturo Ávila de Morena. Araceli Rivera nos cuenta.
1: Dímelo aquí de frente, te lo digo yo de frente. ¿Qué quieres? Yo te lo digo de frente. ¿Qué? ¿Me vas a amenazar también? ¿Me vas a mandar a matar? ¿Así como haces?
2: Que no me toques.
1: ¿Vas a mandar a matar pinche con tus pinches armas?
2: ¿Sí no estás vivo?
1: No, tú piensa, mira lo que usas para defenderte, no tienes huevo. Eres un pinche puto.
2: Eres el porro.
1: No, tú eres un porro. Tú eres un porro de porro, pinche narcodinero.
3: Entre empujones, insultos y amenazas, los diputados federales Arturo Ávila de Morena y Carlos Gutiérrez Mancilla del PRI se encararon y se dijeron de todo.
2: Eres un pinche puto. Quítate, cabrón.
1: Pinche vocero del narco. Eres el vocero del narco, cabrón. Eres el vocero del narco. Y respóndele al pueblo de México. Respóndele al pueblo de México. Tú eres un pinche narco. Representas aquí al narco en México. Ten huevos.
2: Tengo bastantes.
3: La causa del pleito, la insistencia de Morena para que proceda el desafuero del dirigente nacional del tricolor, Alejandro Moreno, al considerar que es un traidor por denunciar al INE en Estados Unidos.
4: Y que hoy va y se hinca ante las autoridades de Estados Unidos para pedir que un poder jurídico, judicial de otro país, intervenga en decisiones de nuestro país. Bueno, pues yo creo que ya el líder del PRI pues se define perfectamente bien, no solamente como una persona que está señalada por actos de corrupción muy graves, por un enriquecimiento ilícito sin precedente. Yo creo que sí.
3: El coordinador del PRI en el Senado de la República, Manuel Añorbe, salió en defensa de su dirigente nacional y dejó en claro que Alejandro Moreno seguirá denunciando a los integrantes de Morena pese a las amenazas que dijo están recibiendo.
5: De veras, si no les doliera a los de Morena, al gobierno, si no les salieran ámpulas con estas denuncias, pues ni nos voltarían a ver como partido, obvio. A Alejandro Moreno no lo van a arrodillar, no nos van a arrodillar, no nos van a callar. Sí hay una persecución política, no tengan la menor duda, pero en este sentido estamos firmes. Alejandro Moreno, la única manera de que lo callen es que lo maten, porque, por supuesto, así lo van a silenciar.
3: El coordinador de Morena en el Senado, Ignacio Mier, llamó a la calma y dijo que convertir en un circo el Congreso de la Unión es vergonzoso. Con Ortega a las 10, Araceli Rivera Castillo.
0: City México elevó su pronóstico de crecimiento para 2026. Sin embargo, advirtió que el repunte del segundo trimestre no representa aún una recuperación sólida, especialmente ante la desaceleración en la creación de empleo. Los detalles con Tamara Moreno.
6: Citi México elevó de 1.1 a 1.3% su pronóstico de crecimiento para la economía mexicana en 2026, pero advirtió que el avance observado en el segundo trimestre no significa todavía una recuperación sólida. En conferencia de prensa, analistas explicaron que el crecimiento trimestral estuvo impulsado principalmente por el fuerte desempeño de abril y por una baja base de comparación, mientras que los indicadores más recientes apuntan a una segunda mitad del año con una expansión limitada.
7: Ahora, eso nos da un poco pie a pensar de que todavía no se ve un crecimiento fuerte sostenible hacia la segunda mitad del año. De hecho, si vemos los datos que han salido adelantados del tercer trimestre, vemos por ejemplo la formación de empleo formal se desaceleró de 2% a 1.5%.
6: Citi consideró que la probabilidad de que México crezca menos de 1.3% este año es baja, pues tendría que presentarse una desaceleración fuerte durante la segunda mitad de 2026. Para 2027, el grupo financiero espera un crecimiento cercano al 2%, aunque condicionado a que exista mayor claridad sobre el T-MEC y a que comiencen a observarse avances en el plan de infraestructura. Destacaron que la revisión del acuerdo comercial es precisamente uno de los principales factores de incertidumbre para la inversión.
7: El T-MEC, realmente seguimos viendo bastante incertidumbre de cuándo se pueda llegar a esta extensión. Ya lo vemos bastante de baja probabilidad que pueda ser en 2026, probablemente más hacia 2027, podremos ver esta extensión y eso seguramente va a seguir afectando el panorama de la recuperación de la inversión.
6: A pesar de la incertidumbre, los expertos aseguraron que México continúa ganando participación en las importaciones estadounidenses, incluso con los aranceles, mientras China y Canadá han perdido terreno. Y aunque el sector automotriz sigue siendo el principal contrapeso para las manufacturas, Citi destacó un nuevo componente: las exportaciones mexicanas de equipos relacionados con el auge de la inteligencia artificial en Estados Unidos prácticamente se han duplicado en los últimos meses. Sin embargo, advirtió que México todavía importa buena parte de los componentes utilizados para fabricar estos equipos, por lo que el reto está en aumentar el valor agregado nacional. En materia de inflación, el análisis de los economistas anticipa que la reciente moderación podría no ser permanente.
7: Es cierto que ahorita estamos viendo una inflación cercana al 3.1%, sin embargo, hay que dividir las razones por las cuales se está llegando este 3.1%. En parte, y una parte muy importante, tiene que ver con la no subyacente, en particular los agropecuarios. Y como ustedes bien saben, estos agropecuarios tienden a revertirse relativamente rápido.
6: Con este panorama, Citi mantiene su escenario base de una tasa de referencia de 6.50% durante 2026 y 2027. El peso, en tanto, cerraría este año en 17.55 por dólar, aunque para 2027 prevé una depreciación hacia 18.40 pesos. En el frente fiscal, la firma considera que la consolidación de las finanzas públicas seguirá siendo complicada debido a las presiones del gasto social, infraestructura y Pemex. No obstante, advirtió que será clave el presupuesto de 2027 y que no haya nuevos retrasos importantes en la reducción del déficit. Aún así, aclaró que perder el grado de inversión no forma parte de su escenario base por ahora. Con Ortega a las 10, Tamara Moreno.
0: Canaco Servitur consideró que es positivo el ajuste a la baja de la inflación en México, cuyo nivel pasó de 3.3 a 3.1%. Octavio de la Torre, presidente de Concanaco Servitur, advirtió que la disminución de este indicador genera mayor estabilidad para la planeación comercial. Sin embargo, hizo un llamado a no conformarse, pues dijo que si bien México se ha mantenido estable en un entorno internacional complejo, el reto ahora es generar certidumbre para que los empresarios tomen decisiones de inversión.
8: Pero hay que decirlo con la misma claridad. La estabilidad no es todavía crecimiento. El siguiente desafío es convertir esa estabilidad en inversión, empleo y mayor actividad económica. Necesitamos que el negocio familiar que hoy tiene mayor certidumbre también tenga razones para invertir cada mañana. Y para lograrlo, tenemos que acelerar lo que ya funciona. Simplificar los trámites, reducir la sobreregulación, ampliar el financiamiento, combatir la extorsión y dar certeza a la inversión, particularmente ante la revisión actual del T-MEC.
9: Al finalizar la jornada, el índice de precios y cotizaciones cerró al alza 0.29% hacia las 65.755.97 unidades, siendo la ganadora Grupo Financiero Banorte con 1.50%. El FTSE Viva cerró con ganancias de 0.31% hacia las 1.325.84 unidades. Marcelo Ebrard, secretario de Economía, dijo que a principios de septiembre se realizará la próxima reunión sobre el T-MEC en Washington, la capital de Estados Unidos. La seguridad económica será uno de los principales temas a tratar, con el fin de reducir la dependencia de países externos, particularmente de Asia. Esto con el objetivo de producir más en México, Estados Unidos y Canadá, desde componentes y materias primas hasta tecnología y productos terminados. La inflación en Estados Unidos dio nuevas señales de moderación durante julio y abrió espacio para que la Reserva Federal mantenga sin cambios las tasas de interés en septiembre, aunque las presiones provenientes de la energía y el conflicto en Oriente Medio mantienen latentes los riesgos. El índice de precios al consumidor aumentó 0.1% en julio, después de caer 0.4% en junio, de acuerdo con la Oficina de Estadísticas Laborales. En el mercado del petróleo, la mezcla mexicana gana y queda en los $78.79 por barril. En el mercado internacional, los precios del crudo cerraron mixtos. El West Texas Intermediate gana y queda en los $83.27 por barril, mientras el Brent pierde y queda en los $88.50 por barril. En Wall Street, los mercados finalizaron la jornada también mixtos. El Nasdaq avanzó 0.54%, el S&P 500 ganó 0.26% y el Dow Jones retrocedió 0.04%. Con Ortega a las 10, Eric Vilchis.
0: Irán y Estados Unidos siguen estancados en sus esfuerzos por acordar un fin permanente a la guerra en el Golfo Pérsico. Según una fuente iraní de alto rango, no hay progreso en las conversaciones para reactivar el acuerdo provisional que fue acordado en junio. Estados Unidos acusa a Irán de incumplir el pacto para reabrir el estrecho de Hormuz. Teherán afirma que Washington ha incumplido sus compromisos, entre ellos el levantamiento del bloqueo a los puertos iraníes y la liberación de los activos iraníes congelados. Israel Katz, ministro de Defensa de Israel, visitó el sur del Líbano y reafirmó su determinación de mantener tropas en la zona que ocupan en esa región, así como en Siria y en Gaza. El funcionario dijo que el ejército israelí está para proteger las localidades del norte de Israel y a sus propias fuerzas, por lo que no habrá retirada. Las fuerzas israelíes están desplegadas y operan en una franja de unos 10 kilómetros en el interior del Líbano. Colombia autorizó a Estados Unidos realizar operaciones militares conjuntas en su lucha contra el narcotráfico, anunció en Panamá Pete Hegseth, el secretario de Defensa estadounidense. Esta cooperación se anuncia tras la decisión de Abelardo de la Estrella de ingresar a la coalición antidrogas liderada por el presidente Trump, dijo Hegseth, durante una reunión en la alianza que agrupa a una veintena de países. Más adelante se estrella helicóptero del ejército de Estados Unidos en Texas y enseguida Cándido Pérez, investigador de Early Institute, analiza la radiografía del sistema de salud materna en México.

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0: Buenas noches, Sofía. Y poco a poco, día tras día, se sigue aumentando la presión de los Estados Unidos sobre las relaciones de algunos miembros del gobierno, presuntamente o supuestamente, con los cárteles narcoterroristas. Ahora, en su primer día, en sus primeras 24 horas, como nuevo fiscal general del Estado de los Estados Unidos de América, el ex abogado de Donald Trump ha indiciado y puesto en marcha todo el proceso judicial sobre cuatro miembros ya detenidos del cártel Jalisco Nueva Generación. Un día por una cosa, otro día por otra, es imposible que salgamos del circuito de dependencia que tenemos de la lista. En cierto sentido, toda la parálisis política que es posible observar en muchos ámbitos del gobierno es justificable por el efecto de onda expansiva que tienen las acusaciones. Se me dirá que no es lo mismo indiciar cuatro miembros de un cártel que buscar posibles colaboraciones entre gobierno y cárteles. Pero lo cierto, y por eso es tan importante contar con instrumentos propios de justicia, que mientras la máquina imparable de la justicia o de la política o ambas de los Estados Unidos funciona, nosotros nos limitamos a mirar hacia otro lado y a no querer hacer nuestras propias investigaciones. Peor, si se están haciendo y tienen resultado contra la corrupción y contra el narcoterrorismo, ¿qué espera nuestro gobierno para hacer públicas aquellas cosas que pueden empatar el marcador y, sobre todo, que nos pueden dar mayor tranquilidad de percepción a todos los mexicanos en una situación como esta, primero en Estados Unidos y después en el mundo?
1: México enfrenta un déficit de 842 unidades médicas con capacidad para atender emergencias obstétricas, una carencia que contribuye a que mujeres y recién nacidos continúen muriendo por causas prevenibles. Esto lo advirtieron especialistas durante la presentación del estudio Emergencias Obstétricas en México, panorama actual y propuestas para fortalecer su atención. Y para hablar del tema, me da mucho gusto saludar de nueva cuenta al maestro Cándido Pérez, investigador de Early Institute. Gracias por estar con nosotros, Cándido. Buenas noches.
2: Muy bien, Sofía. Muy buenas noches. Gracias por el espacio.
1: Gracias a ti. A ver, Cándido, ¿cuál fue el hallazgo que más los alarmó al cerrar esta investigación sobre emergencias obstétricas?
2: Claro, Sofía. Mira, el hallazgo más importante, yo diría que fueron dos. Uno, el que casi uno de cada cinco egresos hospitalarios, es decir, situaciones que requieren que una persona ingrese a una unidad de salud y ocupe una cama, casi uno de cada cinco fueron egresos hospitalarios por una emergencia obstétrica. Es decir, las emergencias obstétricas representan, pues, tienen una gran importancia en nuestro sistema de salud. Y el otro dato ahí relevante al respecto es que, desgraciadamente, con los últimos datos disponibles, que fueron del 2023 de la Secretaría de Salud, 4.871 personas, entre madres y bebés, murieron como desenlace de una emergencia obstétrica que no se pudo hacer algo para evitar estas muertes. Entonces, esos primeros datos fueron los datos centrales que nos sorprendieron y que quisimos nosotros poner sobre la mesa en el debate nacional.
1: ¿Y cómo se construyó esta radiografía del sistema de salud materna? ¿Con qué fuentes y qué periodo cubre?
2: Sí, todos los datos, nosotros hicimos un análisis de los últimos datos disponibles de la Secretaría de Salud. Como sabes, en salud llevamos casi siempre un desfase de información, y los últimos disponibles para analizar la salud materna y en particular las emergencias obstétricas fueron de 2023. Lo que hicimos fue analizar todos los egresos hospitalarios, es decir, todas las situaciones, como decía, que requieren que nuestro sistema de salud se active, y ahí particularmente poner el foco en cuáles de ellas habían sido por una emergencia obstétrica. Una emergencia obstétrica es cualquier situación grave que pone en riesgo a la mujer o a su bebé durante el embarazo, el parto o el puerperio. Y que esta situación, pues, evidentemente requiere una atención médica inmediata por el personal especializado. Entonces, por una parte, quisimos ver todos esos datos y por otra parte, quisimos ver también cómo estábamos respondiendo a eso, es decir, a nivel hospitalario, cuántas unidades tenemos destinadas o están dedicando recursos para atender emergencias obstétricas y cuáles son los lineamientos que tendríamos que seguir en ese sentido. Lo que encontramos, para decirte también otra cuestión importante, es que en todo nuestro país 469 unidades médicas están adscritas a un convenio que es un convenio muy importante en donde las emergencias obstétricas deben atenderse por cualquier institución de salud, sea la Secretaría de Salud, el IMSS, el ISSSTE, independientemente de la afiliación de la mujer, deben ser atendidas por cualquiera. Pero solamente 469 de las miles de unidades que tenemos en nuestro país forman parte de este convenio. Haciendo el análisis vimos que, por lo tanto, alrededor de 842 unidades deberían de ser parte de este convenio. Y hago énfasis en este convenio porque es una medida de política pública que lo que buscó justamente fue que ninguna mujer anduviera peregrinando cuando hubiera una situación de emergencia obstétrica y se asegurara la atención de la misma. Entonces ahí este desfase que tenemos de 842 unidades, pues nos dice también parte de este análisis que tenemos que avanzar en la atención y en la cobertura que tenemos con el sistema de salud.
1: Oye, Cándido, y a ver, las cifras oficiales preliminares de 2026 ubican la razón de mortalidad materna en alrededor de 22 por cada 100.000 nacimientos, con el Estado de México y Chiapas a la cabeza en número de casos. ¿Su investigación confirma esta tendencia a la baja o la matiza?
2: Sí, la mortalidad materna, con esta medición que bien apuntas, que es la razón de mortalidad materna,
1: por favor, silencio,
2: es el indicador que se utiliza a nivel internacional. La mortalidad materna en nuestro país, la buena noticia es que ha venido disminuyendo en los últimos 20 años. Solamente hemos tenido algunos picos, sobre todo con efecto de la pandemia, pero en general se ha venido disminuyendo. Esta razón de mortalidad materna en términos del número de mujeres es alrededor de 500 mujeres que mueren por situaciones debidas al embarazo, el parto o el puerperio cada año. Entonces, en ese sentido, la tendencia es positiva porque vamos hacia la baja. Lo malo de esto es que hay situaciones en las que estas muertes ocurren porque llegamos tarde. Por eso el énfasis que quisimos hacer nosotros en precisamente las emergencias obstétricas, porque son situaciones que demandan que por una parte haya la atención rápida, y eso es muy importante por ser una emergencia, una atención rápida, y que exista la infraestructura y el personal médico en las unidades de salud que estén cercanas a esta emergencia para que puedan ser atendidas.
1: Y es que desgraciadamente siempre cabezan las listas los mismos estados, y obviamente me refiero a los temas menos afortunados en el país. Me refiero a la atención a la muerte, a la atención a la salud, y aquí en particular, bueno, a la seguridad en todos los temas, Cándido, pero aquí particularmente hablando también de la atención a tiempo en estas emergencias que mencionan y a la muerte en la salud materna.
2: Sí, a nivel nacional sí, desgraciadamente sigue habiendo estados, sobre todo como sabemos en otros indicadores de salud y como bien comentas, en el sur del país que suelen estar en la cola, ¿no? Digamos, de la evolución positiva en este sentido o de mejores noticias al respecto de la disminución de mortalidad materna. Pero sí me gustaría hacer énfasis en ese sentido y aprovechando tu pregunta, que hay estados, por ejemplo, Chiapas, que claramente enfrentan situaciones complejas, incluso por su situación geográfica, para enfrentar emergencias obstétricas o para enfrentar el que las mujeres en lugares quizás más alejados puedan tener el seguimiento necesario. Pero hay medidas para que eso podamos resolverlo. Y hago el énfasis de Chiapas porque si bien no tiene una mortalidad materna que podamos presumir, ni mucho menos, Chiapas está incorporando, por ejemplo, la partería profesional o la profesionalización de la partería para que esta, digamos, estos servicios que ya ocurren dentro de muchas comunidades estén lo suficientemente capacitados para atender estas situaciones de emergencia. Inclusive en el estudio hablamos, por ejemplo, también del estado de Guanajuato. Guanajuato es un estado que afortunadamente hoy podemos decir que ha hecho las cosas lo suficientemente bien en la coordinación entre instituciones, en la respuesta rápida, en la red necesaria para atender la salud materna y sobre todo las emergencias obstétricas, que evidentemente repercuten en que hoy Guanajuato, por ejemplo, sea uno de los estados referentes en la disminución de muerte materna.
1: ¿Y qué tan confiables, maestro Cándido Pérez, son las cifras oficiales de mortalidad materna e infantil en nuestro país? ¿Hay subregistro?
2: Mira, desde hace algunos años se ha hecho especial énfasis en las muertes maternas, en cómo se registran y en cómo se monitorean y se da seguimiento para que justamente no ocurran estas situaciones que tú comentas. Hoy en nuestro país las muertes maternas pasan por varios filtros. Es decir, no solamente es un registro el que se hace cuando se sospecha que una situación que quizás no fue registrada como muerte materna pudiera ser considerada una muerte materna. Ya todos los estados tienen una especie de comités que dan seguimiento en particular a la muerte materna. Entonces, en ese sentido, podemos decir que se ha avanzado mucho. Seguramente sigue existiendo el subregistro, pero se ha avanzado mucho incluso a nivel estatal.
1: ¿Y en qué momento del proceso, antes, durante o después del parto, está fallando más el sistema de salud?
2: Pues mira, las muertes maternas, según el análisis que nosotros hicimos, ocurren en todos, en los tres momentos. Sí me gustaría hacer énfasis ahora que mencionas el periodo del embarazo, el parto y el puerperio, que cuando hablamos de emergencias obstétricas, y lo decía al principio, y las muertes que se derivan de, no estamos hablando de solamente de las muertes de las mujeres, sino también de niñas y niños. ¿Por qué? Porque muchos niños y niñas mueren en los primeros días o en las primeras semanas por una situación que no se atendió de manera urgente o emergente durante el embarazo. Entonces, muchas de estas muertes que ocurren, de estas más de 4.800 muertes que ocurren, también son de niños o de bebés que ya habían nacido, e inclusive también muertes fetales.
1: A ver, ¿y qué papel, maestro Pérez, juega el desabasto de medicamentos, la falta de personal especializado o el traslado tardío en las muertes que pudieron evitarse?
2: Justamente son partes centrales. Aquí, si de por sí estas situaciones que ya comentas, como la falta de fármacos o la falta de infraestructura adecuada, tienen un gran peso en la salud de cualquier persona, cuando estamos hablando de la salud materna y aún más cuando estamos hablando de emergencias obstétricas, esto puede ser pues justamente entre que una mujer y su bebé muera o pueda vivir, es el que exista un medicamento, el que exista una atención inmediata. Incluso, por ejemplo, hay una situación muy importante relacionada a estas muertes que ocurren por emergencias obstétricas, que es el traslado que debe haber. En muchos de los casos, la mujer puede ser que llegue a una clínica en un lugar muy retirado en alguno de nuestros estados. ¿Y qué va a ocurrir con esa mujer? Imagina, por ejemplo, que pueda tener una hemorragia severa. Si no existe un traslado rápido que tiene que proporcionar el Estado, evidentemente

0: referencias obstétricas es el Estado de México, la Ciudad de México, Jalisco, Puebla y Nuevo León. Aunque son estados que tienen una gran capacidad en su sistema de salud, son estados también que son estados grandes en muchos de los casos, que enfrentan situaciones en las cuales las mujeres pueden no estar llegando o puede que estén tocando las puertas de diferentes unidades u hospitales y no necesariamente se les esté atendiendo.
1: ¿Y qué le recomiendan al gobierno federal y también a las secretarías de salud estatales a partir de estos resultados?
0: Bueno, una recomendación, un llamado a la acción, sobre todo a la Secretaría de Salud y también a la Secretaría de Hacienda y Crédito Público, evidentemente es que tenemos que apretar más en el sentido de aumentar el presupuesto, que quizás esto no es algo que no nos sorprenda en el tema del sistema de salud, pero particularmente para asegurar que ninguna mujer quede fuera de la atención en el sistema de salud cuando está embarazada, cuando tiene un parto o cuando está en el puerperio, es decir, las siguientes semanas y meses posteriores al parto. Entonces, en ese sentido, el llamado a la acción es para fortalecer los mecanismos que ya tenemos. Yo hacía énfasis en este convenio interinstitucional que se firmó desde el 2009 y que desgraciadamente, pues la mayoría de las unidades de salud no son parte de ese convenio. Entonces, una de las cosas muy importantes es que tenemos que convertir ese convenio en una red nacional obligatoria para la gran mayoría de las unidades de salud que tienen capacidades para atender estas emergencias obstétricas. Y otra cosa muy, muy importante, ponemos sobre la mesa desde Early Institute reformar la Ley General de Salud para garantizar no solamente el acceso, sino que existen las condiciones dentro de los hospitales en cuanto a la infraestructura, pero también en cuanto al personal de salud para que se pueda atender una emergencia obstétrica. Lo que decías es muy importante. Este diagnóstico es solamente un primer paso. Hacemos este llamado tanto a la Secretaría de Salud como a la Secretaría de Hacienda, pero también lo ponemos a disposición porque ahí señalamos particularmente dónde tenemos que apretar el paso.
1: Pues agradezco mucho al maestro Cándido Pérez, investigador de Early Institute, su tiempo esta noche y su análisis. Por supuesto, gracias y buenas noches.
0: Gracias, Sofía. Muy buenas noches. El estudio lo encuentran en nuestra página de internet en earlyinstitute.org.
1: Muchas gracias por la información. Estaremos pendientes de este y otros estudios que realizan y hasta pronto. Enseguida, el eclipse solar del que les platicaba ayer cautiva a miles de personas en Europa.

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En la ciudad de Uruapan fue arrestado Cristian N., alias El Vikingo, a quien se le vincula con Rafael Álvarez, el R2, cabecilla de una célula criminal que opera en esta región en materia de extorsión a comercios y bares. La Suprema Corte atrajo por mayoría de votos dos amparos del exgobernador de Chihuahua, César Duarte Jaques, para definir si una persona extraditada de

0: Estados Unidos puede ser procesada en México por delitos distintos de aquellos por los que fue entregada. Del 27 de julio al 11 de agosto se han liberado más de 14 millones de moscas estériles en 7 municipios de Chihuahua para controlar y avanzar la erradicación del gusano barrenador. Este miércoles comenzó la aplicación del examen de control presencial para las personas aspirantes a la UNAM convocadas en las diferentes sedes del país. De acuerdo con el más reciente reporte, un total de 45.463 personas ya descargaron su cita. La Secretaría de Marina informó que un helicóptero de la Armada de México realizó un aterrizaje de emergencia mientras encabezaba labores de vigilancia en la zona de La Garita, Jalisco. No se reportaron muertos o heridos. Un helicóptero Apache del ejército de Estados Unidos se estrelló en un paraje del centro de Texas. Las dos personas que iban a bordo murieron. El incidente provocó un incendio forestal que obligó a evacuar varias viviendas. El brote de ébola en República Democrática del Congo va camino de superar al más mortífero de la historia que mató a más de 11.000 personas, indicó la Organización Mundial de la Salud. Donald Trump firmó un memorándum para dotar a las fuerzas del orden federales la capacidad de utilizar herramientas cibernéticas contra las organizaciones criminales transnacionales que operan en jurisdicciones extranjeras para atacar a ciudadanos estadounidenses. El presidente Trump anunció que Caroline Leavitt, secretaria de prensa de la Casa Blanca, dejará su cargo a finales de mes. Trump dijo que Leavitt se separaba de su puesto para pasar más tiempo con su familia. Un gran jurado de Los Ángeles imputó a Nick Reiner por la muerte a puñaladas de sus padres, el cineasta de Hollywood Rob Reiner y la productora Michelle Reiner, en diciembre pasado. Con Ortega a las 10, Tamara Moreno.
1: La presidenta Claudia Sheinbaum reconoció a los atletas nacionales que participaron en los Juegos Centroamericanos y del Caribe al destacar su esfuerzo, disciplina y la histórica cosecha de medallas obtenida durante la competencia. En la mañanera, Sheinbaum señaló que los deportistas fueron invitados especiales por representar al país con dedicación y convertirse en motivo de orgullo para millones de mexicanos.
2: Estamos muy orgullosos de ustedes, del papel que hicieron. Siéntense, por favor, en los Juegos Centroamericanos, récord de medallas. Y no solamente su esfuerzo personal, su disciplina, su sacrificio, porque llegar a estos niveles de competencia representa mucho sacrificio personal y de sus familias, sino el orgullo que genera en todo el pueblo de México. Es algo muy hermoso.
1: La información deportiva desde los estudios de Fox Sports con Pamela Gasca. Pamela, buenas noches.
3: Sofía, qué placer saludarte a ti y a tu auditorio en El Financiero desde el estudio de Fox Sports para hablar de lo más importante que sucede en el mundo deportivo. Iniciemos con los nuevos campeones de la Supercopa de Europa, y digo nuevos porque este año el PSG acaba de refrendar su título, ya que en el 2025 ya había sido campeón de esta Supercopa. Vamos al minuto 12, donde enfrentaba a Aston Villa, porque ahí había una oportunidad clara que se perdía. Después, al 20, recuperaba el PSG. Desiree Doué tocaba con cara Schkelia, que buscaba la derecha y sacaba el disparo. Vean la celebración, y así ya estábamos 1-0 arriba. Al 45 viene el toque para McGinn, manda centro pasado y Maggio cierra la pinza para el empate. Venía rápida la respuesta de Aston Villa, que quería arrebatarle el bicampeonato al PSG, y esto estaba 1-1. Ya en el complemento, al 61, Ousmane Dembélé toca para Desiree Doué, que se escapa solo, y después frente al arquero define a un costado. Y esto, ese suspenso era porque se revisaba por probar fuera de lugar, el árbitro lo concede. El PSG es nuevamente el campeón de la Supercopa de Europa. Pudo retener el título que obtuvo por allá del 2025. Así se quedan con la Copa del conjunto parisino. Y bueno, vamos a hablar de las últimas finales, precisamente ante el Tottenham en 2025. Esta final fue cardíaca, se tuvieron que ir hasta los penales. Ahora lo logra con ligeramente un poco más de facilidad. Después se había enfrentado el Real Madrid ante Atalanta, Manchester City ante el Sevilla y el Real Madrid ante el Frankfurt. Hablemos ahora de la Copa Teresa Herrera, este torneo amistoso considerado de los más prestigiosos en el mundo por la calidad de los planteles que lo han jugado. La Coruña y el Real Madrid se enfrentaban en esta edición de 2026, y vamos a ver lo sucedido, porque la Coruña ya prepara su regreso a Primera División, pero al 46 vendría esta jugada. Vean cómo mandan el esférico pasado medio campo, se va a escapar a velocidad y en este contragolpe, así termina anotando el Real Madrid, se pone arriba en el marcador, Brahim Díaz 1-0, posteriormente al 58, Camavinga filtrada para Spi que define, pero se anulaba por fuera de lugar. Cabe destacar que el Real Madrid no ha perdido esta pretemporada con Mourinho, suma 4 victorias y un empate. La victoria fue para el Real Madrid 1-0 ante el Deportivo La Coruña. Ahora es momento de hablar de lo que está sucediendo en Países Bajos, porque Xavi Hernández ha sido nombrado el nuevo técnico de cara al próximo Mundial de 2030. Vamos entonces a revisar este nuevo papel que tendrá el entrenador al mando de la selección de Países Bajos, y es que fue precisamente el técnico catalán anunciado como nuevo estratega en este día, reemplazando a Ronald Koeman y dando comienzo a una nueva etapa en los banquillos internacionales después de haber dirigido al Barcelona y el Al-Sadd de Qatar. Curiosamente, Xavi tomó las riendas tras la salida de Koeman. En esta nueva experiencia, el técnico español firmó un contrato hasta 2030 y después de 48 años, la Orange volverá a tener un entrenador extranjero. Sofía, esta es la información que tenemos en materia deportiva. Como siempre, ha sido un gusto. Te mandamos un fuerte abrazo desde el estudio de Fox Sports.
1: Igualmente para ti, todo el equipo. Muy buenas noches, Pamela Gasca. Y para despedirnos, como ya le anticipaba ayer, un eclipse solar sumió en la oscuridad desde el Ártico ruso hasta las islas mediterráneas de España. Este fenómeno astronómico fue seguido con entusiasmo por millones de personas y muchos afortunados lo vivieron ahí, donde se oscureció en su totalidad. David del Río nos cuenta.
4: Expectación por un eclipse total de sol en España. Hacía más de 100 años que el fenómeno no era visible desde España y por ello el país ibérico se volcó.
5: Una locura.
4: Millones de personas salieron a las carreteras para desplazarse a los mejores puntos para observar la luna tapando el sol. Atascos. Se organizaron espacios, conciertos y eventos para verlo en campos, montañas e incluso en castillos medievales. La NASA instaló un observatorio en un pueblo aislado de Castilla. España ha sido el mejor punto para verlo de todo el planeta. Por ello llegaron turistas de todo el mundo, incluido de México.
6: De la Ciudad de México. Sabemos que iba a haber un eclipse el 12 de agosto y estaba muy interesada en venir para vivir la experiencia.
7: Para ver el eclipse.
4: Hoteles y restaurantes estaban hoy llenos. Se dispararon los precios de los cuartos.
8: Está todo lleno.
9: Aparte de que es agosto, pero se nota el eclipse.
10: Que no hay ninguna plaza hotelera libre.
4: El eclipse ha tenido lugar a las 20:30 horas locales, a las 12:30 de la Ciudad de México, en plena ola de calor en España, al borde de los 40 grados y con la alerta de riesgo de incendio al máximo nivel, por lo que las autoridades llamaron a la precaución.
11: Aunque hace calor, pero vale la pena
12: no ir a sitios ni prender hogueras ni nada.
4: Los lentes especiales para observar el sol se agotaron. Los oftalmólogos advirtieron del riesgo de daños en la visión por observarlo. Al menos 6 marcas de lentes especiales salieron defectuosas y fueron retiradas por las autoridades. Algunos renunciaron a verlo por el riesgo.
13: En mi caso es por un riesgo ocular que no quiero yo correr.
4: Pero el espectáculo de la oscuridad total, que duró apenas un minuto y medio, valió la pena.
14: Es una experiencia única.
15: Una experiencia mágica. Creo que es único y es algo que tenía que vivir.
4: Además de en España, el eclipse fue visible al 100% desde Islandia y Groenlandia y parcialmente desde otros países europeos. Con Ortega Lasiz informó desde Europa, David del Río.
1: Gracias por acompañarme esta noche. Quedes en la señal del Financiero Televisión y luego mañana a las 20 horas, ya a las 22. Y le deseo, como siempre, que pase usted la mejor de las noches.
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6: Hola, hola, bienvenidos a un nuevo episodio de Ya Oíste. Yo soy Génesis Sainez Silva, un gusto estar con ustedes. Hoy abordaremos un tema que la verdad yo siento que es muy poco conocido, pero que es muy importante hablarlo, y es el embarazo psicológico. Y para ayudarnos a entender qué es, por qué ocurre, cómo se trata, nos acompañan la doctora Diana Bautista II, que es ginecóloga. Mucho gusto, ¿cómo está, doctora?
7: Muy bien, un placer estar con ustedes y muy contenta de hablar de ese tema.
6: ¡Uy! Se va a poner interesante. Y también tenemos a nuestra queridísima amiga Sharon Paredes. Ella es neuropsicóloga, ya nos ha acompañado en otros podcasts. Bienvenida, ¿cómo estás?
8: Muchas gracias, aquí de vuelta, ya sabes que me encanta estar con ustedes, compartiendo conocimientos.
6: Uy, yo soy feliz porque siempre que les digo, cuando iniciamos el podcast, nos desconectamos del mundo y aprendemos. Me gustaría que nos contaran un poquito de qué es en realidad esto.
7: Ok, pues el embarazo psicológico es una condición en donde la mujer cree que está embarazada, pero además tiene síntomas de embarazo. Entonces, dentro de estos síntomas, pues podemos tener congestión mamaria, crecimiento abdominal, sensación de movimientos fetales, puede llegar hasta el punto en que la paciente puede tener contracciones.
6: ¿Qué?
7: Entonces, tiene todos los síntomas de una paciente embarazada y hasta muchas veces hasta exacerbados.
8: Otro de los síntomas que comparte la doctora, incluyamos la amenorrea, y es algo muy importante que dice la doctora, no es una cuestión solamente de creerse, porque los síntomas están ahí. Exacto, los síntomas son reales. Entonces, estamos hablando no solamente de una cuestión psicológica, no solamente de una cuestión fisiológica, sino también neuroendocrina, ¿no? Porque también tiene que ver los cambios hormonales. Entonces, ¿en qué se presentan estas situaciones? ¿En dónde las podemos ver? En personas, en mujeres que hayan tenido un duelo, por ejemplo, perinatal, postnatal, también en personas que tengan muchos deseos de quedarse embarazada, también se presentan en pérdida de pareja. Pero está muy asociado, ¿verdad?, con esta obsesión, puede llegarse a convertir en una obsesión o también este deseo intenso de estar embarazada, ¿no? Entonces, no solamente en eso, también en personas que incluso tienen miedo de quedarse embarazadas.
6: Creo que he escuchado más esa parte del miedo porque, pues claro, ¿no? O sea, se protegen y todo, pero dices que yo no quiero. Y tantito a lo mejor no vino su periodo porque a lo mejor se estresó de que justo ya dijo, ya no, ¿qué acabo de hacer? O el trabajo y no les baja, ¿no? Entonces es como de ya. He escuchado más que es por el miedo que por otra, que es la parte justo del duelo. Eso se me hace muy interesante. O sea, a partir de un duelo, ¿vuelven como esa parte, se activa o cómo es eso?
8: Sí, o sea, digamos que son situaciones o factores de riesgo, y más en una mujer que probablemente, ¿verdad?, tiene un historial para procesar emociones de una manera no confrontativa. ¿Cómo se puede diferenciar? Que en la psicosis, una vez que ya es revelado a través de estudios, ya sea de sangre, ¿no? O también, sí, en este tipo de estudios clínicos en donde ya se le menciona a la mujer, no estás embarazada, cuando es psicosis, a pesar de que me están diciendo la verdad, yo todavía me aferro. Entonces, aquí, por ejemplo, tendría que ver con una cuestión de cómo se conecta con la realidad. Y, por ejemplo, en otras situaciones que no tienen que ver con psicosis, todavía la persona sí mantiene este contacto con la realidad porque llega a cuestionarse. Claro. Y entonces los síntomas que tuve que fueron, entonces puede que se trate de otra cosa, o sea, todavía tengo un cuestionamiento reflexivo.
7: De hecho, la paciente, bueno, hay que diferenciar, hay la paciente que también simula, esa es la paciente que no va a tener síntomas, sino que dice, yo estoy embarazada y me lo estoy inventando, ¿no? Por ciertas cuestiones psicosociales principalmente. Pero la otra es la que ella cree que sí está embarazada y la que, como ya mencionamos, tiene síntomas y que además se hace prueba de embarazo.
6: Esa es la se me vino, qué bueno que lo mencionó, porque se la hace la prueba y sale positiva.
7: Hay cosas que pueden suceder. Una es la prueba puede salir, tienen falsos positivos, o sea, entonces la prueba confirmatoria es en sangre, es una hormona que se llama gonadotrofina coriónica fracción beta, que es exclusiva del embarazo y que se va duplicando, triplicando cada 48 a 72 horas. Sin embargo, lo primero que hace la paciente, pues eso, la mujer, es hacerse una prueba en orina.
6: Claro.
7: ¿Vale? Entonces, pueden haber elevaciones mínimas por la alteración neuroendocrina, pero esa hormona no va a elevarse arriba de 14 miliunidades. O sea, es muy poquito y es poco significativo. Entonces, ¿qué es lo que hacemos nosotros? Tomar esa hormona de control. Ahora, algo importante que tenemos, la presión social. Eso es súper importante, que actualmente muchas de las pacientes, más las que van al instituto, pues están embarazando ya un poquito más grandes, ¿no? Porque ya tienen una licenciatura, tienen posgrados, maestrías y todo eso. Pero también hace que la gente te diga, oye, ¿y para cuándo?
6: Ya se te fue el tren.
7: Ya se te fue. Sí. O vas a tener alteraciones, o no te vas a poder embarazar. Y fíjate que me he dado cuenta que hay como un piquito, como a partir de los 35 años, que la presión social como que pega todavía mucho más, ¿no?
6: Sí, ¿no?
7: ¿No? Yo ya tuve tantos, o ya te casaste, o todo eso. Entonces, eso involucra mucho que las mujeres empiecen con este tipo de trastornos.
8: Hay algo importante que me gustaría mencionar, y es que el ISSSTE tiene el código mariposa, que justamente este código mariposa se centra en brindarle empáticamente a una mujer que ha pasado por un proceso de duelo peri o postnatal. Y entonces, en ese momento, lo que se recomienda es darle un espacio y también brindarle quizá contención emocional y consejería.
6: El tratamiento que lleva es más parte psicológica, va de la mano con la parte ginecológica. ¿Cómo es ese trabajo en conjunto para ayudar?
8: Es psicológica, o sea, una vez que ya se identificó que no hay un embarazo real, ya es psicológico, y en algunos casos puede ser con tratamiento farmacológico y con el psiquiatra.
7: La paciente tiene un por qué siente esos síntomas, ¿no? No de repente me los inventé.
6: De la nada.
7: Si bien están relacionadas con el deseo de un embarazo, también es cierto que, ejemplo, o sea, tenemos alteraciones en hormonas. Las mujeres nos regimos por hormonas.
6: Sí.
7: Todos nuestros días están regidos por hormonas y de acuerdo a la edad que tenemos, pues eso obviamente si se disparan, si bajan, si se alteran y todo eso, ¿no? Yo les digo, es como de repente ir al dentista, ¿no? Pocas veces vas regularmente al dentista, ¿no? Lo mismo, pero cuando vas te encuentras todo lo habido y por haber. Igual con los ginecos, ¿no? Cuando vamos, pues encontramos todas las alteraciones hormonales que puedes llegar a tener y eso lo vinculamos a la sintomatología que tú tienes, tengas o no un deseo de embarazo.
6: Okay.
7: Entonces, en ese sentido, por ejemplo, muchas mujeres dicen, oye, yo digo que estoy embarazada porque aparte de que no menstruo, pues tengo secreción por el pezón, ¿no? Y tengo salida de leche, ¿no? Lo que llamamos la galactorrea. Pero además yo siento que mis mamas están congestionadas. Pero además siento que ya me estoy hiperpigmentando, ¿no? O sea, que me salen las manchitas del embarazo, dichoso melasma. Fíjate, me está creciendo el abdomen. Entonces, ¿de dónde me crece el abdomen si no estoy embarazada? Y puede ser esto tan prolongado como el trastorno que tenga cada paciente, ¿no? Porque hay unas que se pueden aventar los 9 meses diciendo que están embarazadas y hasta que ellas puedan aceptar una asesoría por psicología, porque tampoco las podemos obligar ahí.
8: De hecho, pues me gustaría dejar el correo de saludmental@iste.gov.mx si llegan a tener alguna otra duda también al respecto del tema, o bien alguna orientación, pues podemos responderles por correo electrónico.
6: Muchas gracias por acompañarnos en este podcast, en su espacio. Espero que se hayan pasado muy bien.
8: Claro, sí, muchísimas gracias a ti por invitarnos.
6: Para la próxima ya vamos a buscar más temas y que nos acompañen en esta mesa de debate.
7: Claro que sí.
6: Perfecto, gracias doctora, gracias Sharon y gracias a ustedes por escucharnos hasta este punto. De verdad que el podcast no sería nada sin ustedes, cambia mucho el escuchar y el tener información. Y pues recuerda que la salud mental también es importante para todos hoy en día. Yo soy Génesis Zaine Silva y fue un gusto estar con ustedes. Nos vemos en un próximo episodio de Chao Iste. Adiós.
8: Adiós. Adiós.
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Bienvenidos a esta emisión de Informativo NTR Guadalajara en esta mañana de jueves, ya 13 de agosto del año 2026. En este amanecer, con una temperatura, de acuerdo a lo que está en este momento ya marcando el termómetro, una temperatura de 18 grados, el cielo está nublado, pero será un día caluroso, un día con intenso calor. Estaremos alcanzando una temperatura máxima de 26 grados. Esta será hacia las 2 de la tarde, y la lluvia está prevista para las 5 de la tarde, a partir de las 5 de la tarde, cuando tendremos una temperatura de 22 grados. Le reitero, son las previsiones por parte del Instituto de Astronomía y Meteorología de la Universidad de Guadalajara. En lo que respecta a la calidad del aire, bueno, no hay buenas noticias, hay mala calidad del aire en la zona centro, en términos generales, en el resto de las áreas que está marcando el tablero de la Secretaría del Medio Ambiente y Desarrollo Territorial, tenemos calidad del aire regular. Mañana con mala calidad del aire, sobre todo en la zona centro. En este amanecer hay mucho que compartir en cuanto a información que, mire, hay que decirle, hay un nuevo sismo de 5.7 que sacude El Salvador, Honduras y Nicaragua. Ya le estaremos dando más detalles, también compartirle detalles de lo que ha ocurrido en este tiroteo que se dio en una secundaria de Georgia, que está dejando a un estudiante herido, y hay un sospechoso que también fue detenido. También en este amanecer, información relevante en cuanto a que el secretario de Estado norteamericano Marco Rubio dijo este jueves que Irán suplica prácticamente todos los días a Washington para llegar a un acuerdo en el marco de la guerra. También decirle esta mañana que en el ámbito nacional lo que destaca precisamente el día de hoy, jueves 13 de abril, esta información relativa a que las obras que habría realizado Andrés Manuel López Obrador pues representan prácticamente un barril sin fondo. Decirle también en este amanecer, en la información que está destacando en la prensa local esta mañana, bueno, decirle que el diario El Informador publica en su nota titular: obras de Andrés Manuel López Obrador son un barril sin fondo, es lo que está presentando en su nota titular. Dice también en el detalle, que los grandes proyectos de Andrés Manuel López Obrador continúan generando pérdidas y demandando subsidios mientras presionan las finanzas del gobierno de la presidenta de México, Claudia Sheinbaum Pardo. También esta mañana el diario Mural destaca en su nota principal: tienden cerco a Alito, cae otro colaborador, detienen al contador de la familia y a su ex vocero en Campeche. Señala la fiscalía de ese estado desvío y peculado de funcionarios. Esta mañana también Milenio dice en su nota principal: Federación destinará recursos para obras hídricas en Jalisco. El gobernador dijo que se concretó el acuerdo en reunión con la Secretaría de Gobernación para impulsar el acueducto sustituto de Chapala y la renovación de la planta potabilizadora número 1 de Miravalle. Esta mañana lo que está destacando el diario NTR Guadalajara, el diario de casa, usted lo puede observar ahora mismo aquí en su pantalla, dice: el IJALVI, Instituto Jalisciense de la Vivienda, descarta frenar viviendas. Departamentos en Mirador de San Isidro. Guillermo Medrano Barba señaló que el fraccionamiento fue autorizado hace 33 años y existen polígonos destinados a áreas verdes y otros para equipamiento. Esta es la nota titular, la nota de portada, la de 8.
del diario NTR Guadalajara en esta mañana de jueves 13 de agosto. Y esta nota nos la presenta con todo detalle nuestro compañero y su autor, Miguel Ángel Vidal Presa. Miguel, muy buenos días, bienvenido, escuchamos tu reporte.

0: El director del Instituto Jalisciense de la Vivienda, Guillermo Medrano, descartó que esté previsto frenar el proyecto de las 200 viviendas para policías en Mirador de San Isidro, aunque reconoció que aún están pendientes estudios y autorizaciones para avanzar con la construcción. Aseguró que el organismo mantendrá mesas de diálogos con los vecinos para atender sus inconformidades. Medrano aseguró que no existen señales de que el proyecto vaya a cancelarse y señaló que este instituto continuará trabajando con los vecinos. Y cito, no es la ruta. Recordemos que el Congreso aprobó el programa legado para vivienda para los trabajadores de seguridad y estamos trabajando al respecto. Así lo afirmó. Sigue en pie el proyecto. No hay señales de que den marcha atrás. Seguimos trabajando. Así lo agregó. El funcionario atribuyó parte de la inconformidad de los vecinos por una falta de información sobre las características y antecedentes del predio. Sostuvo que los vecinos están mal informados al considerar que el terreno estaba destinado como área verde, pues afirmó originalmente tendría un destino para equipamiento. Explicó que el fraccionamiento fue autorizado hace 33 años y que existen polígonos destinados a áreas verdes y otros para equipamiento. En el caso del predio donde se pretende construir las viviendas, dijo que el Congreso autorizó modificar su destino y que el uso de suelo actualmente permite el desarrollo habitacional. Aunque Medrano afirmó que el instituto cuenta con permisos jurídicos y técnicos, durante la reunión del martes 11 de agosto por la tarde-noche con los vecinos de Mirador de San Isidro, precisó que todavía no existe una licencia de edificación para comenzar la construcción de los departamentos. Explicó que actualmente cuenta solamente con la licencia de movimiento de tierras, que permite realizar trabajos de limpieza en el terreno, pero aclaró que no pueden iniciar la construcción de viviendas hasta obtener las autorizaciones correspondientes. Entre los trámites pendientes se encuentra el dictamen de movilidad, que está por concluirse, así como la manifestación del impacto ambiental, que permanece en proceso. Medrano agregó que el anteproyecto se ha modificado en 3 ocasiones para atender las observaciones realizadas por el Ayuntamiento de Zapopan. Además, defendió el objetivo del programa legado y aseguró que busca atender el déficit de vivienda entre los elementos de seguridad pública. Y de acuerdo con sus cifras, Jalisco cuenta con alrededor de 6.500 policías, de los cuales 4.500 no tienen casa. El director de Ijalvi señaló que los policías no tienen acceso al Infonavit y tampoco al programa federal Vivienda para el Bienestar debido a sus niveles de ingreso. Por ello afirmó que el programa contempla departamentos de aproximadamente 60 metros cuadrados cuyo valor comercial rondaría los 2.7 millones de pesos, pero que serían adquiridos por policías en alrededor de 1.7 millones de pesos. Es parte del reporte.
1: Muchísimas gracias, Miguel Ángel Vidal Presa. Bueno, todo parece indicar que es un proyecto, un programa importante, significativo, sobre todo para toda esta plantilla de policías. Sin embargo, esta parte o esta fracción del proyecto de construir 200 viviendas para los uniformados en Mirador de San Isidro sigue firme, aunque, bueno, admite que faltan estudios y permisos para iniciar la obra, descarta por completo la cancelación del plan, el cual forma parte del programa estatal legado. También asegura que mantendrán activas las mesas de diálogo con los colonos para resolver sus quejas y avanzar de manera coordinada. Y ojalá que verdaderamente haya este diálogo, haya esta escucha, haya esta comprensión y, bueno, se tomen acciones, porque de lo contrario podría convertirse algo que puede ser muy, muy bueno, muy importante y toda una solución se convierta en otra cosa. Bueno, les recuerdo, esta es la nota titular, la de portada del diario NTR Guadalajara en este amanecer, material de nuestro compañero Miguel Ángel Vidal Presa. Le recuerdo que este y otras noticias usted las puede consultar a través de nuestra página web ntrguadalajara.com. Y bueno, también decirle que esta mañana, a través de un exhorto del Congreso del Estado al Instituto Jalisciense de la Vivienda, se pedirá instalar una mesa de diálogo con vecinos de Mirador de San Isidro, entregar estudios de viabilidad e hidrológicos de la zona, así como realizar un análisis integral de la subcuenca del Arroyo Seco y hacer, abstenerse de ejecutar obras que puedan afectar el agua, drenaje, electricidad o movilidad de las familias que ya habitan en ese sector, mientras se revisan las condiciones del proyecto de vivienda para los uniformados. La propuesta fue presentada por diputados de Movimiento Ciudadano. Pero hay más noticias esta mañana. Luego que el gobernador Pablo Lemus Navarro acusó que los municipios de Tlaquepaque y Tonalá adeudan 350 millones de pesos al CIAPA, señalando que sus alcaldes se niegan a liquidar pasivos heredados. Resulta que la alcaldesa de Tlaquepaque, Laura Imelda Pérez Segura, reviró que el organismo operador no ha transparentado las cuentas y aplica un trato desigual frente a los municipios gobernados por Movimiento Ciudadano. De forma muy similar, reaccionó el alcalde, su homólogo, el tonalteca Salvador Chávez, quien aseguró que el organismo adjudicó al ayuntamiento cuentas que simple y sencillamente no le corresponden. Lauro Rodríguez, tú tienes más al respecto, te escuchamos.
2: Hola, ¿qué tal? Muy buenos días. Te comento que el gobernador Pablo Lemus Navarro dijo que los gobiernos de San Pedro, Tlaquepaque y Tonalá se niegan a pagar el estimado de la deuda que tienen con el CIAPA, mismo que alcanzaría los 350 millones de pesos entre ambas demarcaciones, 260 millones de pesos de Tlaquepaque y 90 millones de pesos de Tonalá. En respuesta, la alcaldesa del Pueblo Mágico y el presidente de Tonalá respondieron que ya pagaron. Lemus Navarro dijo que ya hubo avance con Tlajomulco, Guadalajara y Zapopan, dado que llegaron a un acuerdo de pago con el CIAPA. Sin embargo, no se ha podido avanzar en los casos de San Pedro, Tlaquepaque y Tonalá.
3: Pero estoy verdaderamente muy decepcionado de que ni Tlaquepaque ni Tonalá quieran pagar. No quieren llegar a acuerdos, no quieren pagar los adeudos, no quieren reconocer los pasivos pasados. Es decir, dicen, no, pues yo pago lo de mi administración. Eso es como si yo, como gobernador de Jalisco, dijera, pues yo no le voy a pagar a los bancos los créditos que sacó el gobernador Aristóteles, no me corresponden. No, no, no, aquí sí, tenemos una responsabilidad institucional. Aquí no es el gobierno de Pablo Lemus, es el gobierno de Jalisco y tenemos que asumir los compromisos pasados también. Tienen que pagar Tlaquepaque y Tonalá sus adeudos, tienen que llegar a un acuerdo y pagar sus adeudos históricos y empezar a pagar el agua. Quien no pague no va a tener servicio.
2: Dijo que ya solo faltan esos dos municipios, dado que el gobierno del estado, los gobiernos de Zapopan, Tlajomulco y Guadalajara, la Universidad de Guadalajara y los entes federales ya hicieron compromisos y acuerdos. Tras las declaraciones del gobernador, la presidenta municipal de San Pedro Tlaquepaque, Laura Imelda Pérez Segura, dijo que el CIAPA es el omiso, dado que no quiere aclarar las cuentas del municipio.
4: Tlaquepaque ya pagó, recibió una serie de cuentas por parte de CIAPA, de las que se pidieron detalles. Ahí se identificó que alrededor de la mitad no correspondían al municipio. Se identificó también el cobro de interés sobre interés, lo cual corresponde a un delito que se llama usura. Se recurrió también a la figura de prescripción y en ese cálculo, la estimación que hizo Tlaquepaque de alrededor de 7.6 millones fue lo que quisimos presentar ante el CIAPA y ante la negativa de aclarar justamente esos números y presentarnos por los correspondientes recibos y cálculos, es que recurrimos al Tribunal de Justicia Administrativa. Ahí ya está depositado el cheque desde la semana pasada, listo para ser recogido por el CIAPA.
2: También dijo que, contrario a lo que hizo el CIAPA con Zapopan, el organismo no accede a tomar en cuenta la obra pública hidráulica realizada en años pasados con valor de 320 millones de pesos. El presidente municipal de Tonalá, Sergio Chávez, también fijó una postura similar al afirmar que el CIAPA adjudicó cuentas al gobierno municipal que no corresponden, incluso algunas son de entes del gobierno del estado. Afirmó que el adeudo municipal ya fue pagado y pidió al organismo ir a revisar en campo las cuentas pendientes, pues no son municipales. Esa es la información.
1: Muchísimas gracias. Muy buenos días. Bueno, vamos a hacer la pausa. Vamos tarde, son ya 6:32. Acompáñenme, por favor, es muy breve y de regreso seguimos con más aquí en NTR Guadalajara.
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0: Mañana con 35 minutos, gracias por seguir aquí en NTR Guadalajara en este amanecer de jueves ya 13 de agosto. De decirle, pues en principio, muchísimas gracias por el favor de su compañía, por su deferencia, por estar aquí como cada mañana. Gracias a todo el equipo que hace posible esta transmisión. Ya como todos los días le comento, desde la persona, la jefatura de información que pone el primer punto para la elaboración de una orden informativa, reporteros, editores, redactores, toda la gente que contribuye en esta cadena productiva, en esta cadena noticiosa, para que usted esté bien informado. Por supuesto, esta mañana en los controles, Carlos Reyes, Adal Marín, allá en la página web, nuestro compañero Gustavo Rodríguez, Ana Graciela, muchísimas gracias, gracias a cada uno de ustedes por su esfuerzo, por su trabajo, por su pasión, pero sobre todo gracias a usted por su escucha. Y en más información decirle que, bueno, ya ayer le adelantábamos algo respecto a esta reunión que sostuvieron el gobernador del estado Pablo Lemus Navarro y la secretaria de Gobernación Rosa Isela Rodríguez, donde abordaron diferentes temáticas que pues son importantes para Jalisco. Decirle que luego de esta reunión que sostuvieron, Pablo Lemus Navarro anunció que la CONAGUA tiene un plazo de 15 días para concluir la revisión técnica de los megaproyectos hídricos destinados al CIAPA. Y esto fue lo que comentó Pablo Lemus Navarro.
1: Y después de estos 15 días, una vez que tengamos la validación técnica de la parte hídrica, ahora pasaríamos a la parte de la validación financiera. Tenemos tres propuestas no solicitadas para poder hacer el financiamiento y construcción de la propia obra. Y entonces lo que vamos a hacer es plantearlas ante Fonadín para que Fonadín pueda darles una calificación a esas tres propuestas no solicitadas. Una vez obteniendo la validación de CONAGUA y una vez obteniendo las calificaciones para los esquemas financieros, que serían no de deuda, lo aclaro, no de deuda, y no incrementarían el precio del servicio del agua para la zona metropolitana, y tampoco es un esquema de privatización.
0: Ahí la voz del gobernador del estado, Pablo Lemus Navarro, ojo, precisando, aclarando que no se trata de un esquema de privatización, algo que se ha comentado mucho, pero que pues nadie ha aportado más elementos que pues algunas conjeturas. También decirle, pues, en estos después de estos 15 días, dice el gobernador, una vez presentando este aval, bueno, pues ya empezará a haber recursos para estos proyectos. Esperemos, pues, que así sea. La voz del gobernador Pablo Lemus Navarro. Y ya pasando a otro tipo de asuntos, pero que también tienen que ver con pesos y centavos, a final de cuentas, bueno, decirle que de las 480,000 empresas que existen en Jalisco, cerca de 25,000 son o corresponden al sector de las pequeñas y medianas empresas, estas que conocemos como pymes. Sin embargo, la falta de certificaciones pues se ha convertido en uno de los principales obstáculos y factores de exclusión cuando buscan convertirse en proveedores de grandes compañías. Para atender este rezago, la Secretaría de Desarrollo Económico aquí en el estado de Jalisco lanzó la primera edición del Proyecto de Desarrollo Empresarial Jalisco, un programa con el que pues prevén profesionalizar y llevar al siguiente nivel a por lo menos 500 pequeñas y medianas empresas de aquí de la entidad, mediante el fortalecimiento de sus capacidades administrativas, financieras, productivas y de liderazgo. Vamos a escuchar a José Eduardo Ayala, quien es el director de este proyecto Desarrollo Empresarial Jalisco, para, bueno, pues motivar, preparar a estas pequeñas y medianas empresas.
2: Durante el programa se encuentran dos puntos precisos. El primero, en el encuentro de negocios, donde ya tienen reuniones para poder ofrecer sus productos o servicios con estas grandes empresas. y en un segundo punto de formalidad es un curso que nos presentará Global Standards, que es una introducción a la implementación de sistemas de calidad, ya que hemos identificado que el principal criterio de selección o discriminación para convertirte en proveedor de una gran empresa es ciertamente si estás o no certificado, entiéndase ISOs o cualquier tema relevante en calidad.
0: Bueno, ahí la voz de José Eduardo Ayala, y es que estas certificaciones pues son nada más y nada menos la garantía de que hay toda la calidad que se requiere para aportar a estas grandes empresas en la elaboración del producto final. Así que, bueno, ojalá y sea exitoso, ojalá y se den el tiempo y haya la capacidad y la capacitación suficiente, el acompañamiento, así como los recursos para que estas pequeñas y medianas empresas que pueden ser muy buenas, pero si no tienen estas certificaciones, difícilmente podrán pasar a este siguiente nivel que ya comentaba este funcionario José Eduardo Ayala. Hay más que compartir esta mañana, y es que a través de un pronunciamiento, el Observatorio sobre Libertad de Expresión y Violencia contra Periodistas de la Universidad de Guadalajara urgió a realizar una revisión exhaustiva de los lineamientos generales para la protección de los derechos de las audiencias. Si bien el organismo universitario reconoció ventajas como la obligatoriedad de implementar defensorías, códigos de ética y una distinción entre opinión, información y publicidad, bueno, también se subraya que estos lineamientos representan principios deontológicos esenciales del periodismo, así como pues del periodismo profesional que diversos medios ya ejercen de forma cotidiana. Hay más que compartir esta mañana, son ya las 6:42 a.m, pero permítame porque vamos a compartir más detalles en este jueves, precisamente lo relativo a la firma del Instituto Jalisciense de Ciencias Forenses y la Secretaría de Infraestructura y Comunicaciones y Transportes de un convenio de colaboración para agilizar la atención de accidentes en la red carretera de la entidad, la red carretera de Jalisco, tanto en la libre como la de cuota. De esta firma y de todas las implicaciones en este convenio de colaboración, nos ofrece detalles Lauro Rodríguez. Lauro, de nueva cuenta, te escuchamos. Muy bienvenido.
3: Hola, ¿qué tal? Muy buenos días. Te comento que el Instituto Jalisciense de Ciencias Forenses y la Secretaría de Infraestructura, Comunicaciones y Transportes firmaron un convenio de colaboración que permitirá optimizar la atención de hechos ocurridos en la red carretera federal libre y de cuota en Jalisco. Mediante este acuerdo, el instituto contará con el respaldo técnico de la Secretaría para facilitar las investigaciones periciales relacionadas con siniestros complejos registrados en la infraestructura carretera federal, cuando estos deban ser esclarecidos por las autoridades competentes. Como parte del convenio, el instituto tendrá acceso expedito a la planimetría histórica, bases de datos y especificaciones de diseño geométrico de la red carretera federal libre y de cuota, una información que fortalecerá el análisis técnico y la elaboración de dictámenes periciales. La Secretaría brindará asesoría especializada a través de ingenieros expertos en normativa carretera, señalamiento vial, mecánica de suelo e infraestructura, cuando los peritos en causalidad vial del instituto requieran apoyo para el esclarecimiento de siniestros de alta complejidad. Otro de los beneficios será el apoyo logístico, preventivo y abanderamiento mediante las brigadas de conservación de carreteras para garantizar la seguridad del personal pericial durante la realización de levantamientos topográficos y planimétricos en campo derivados de accidentes viales de gravedad. El instituto designará peritos especializados para intervenir y emitir dictámenes en materia de topografía, identificación de predios y agrimensura, única y exclusivamente en asuntos estratégicos o judicializados, previa solicitud expresa y debidamente justificada por parte de la Secretaría. De igual manera, el Instituto coadyuvará en la delimitación matemática y física del derecho de vía federal cuando existan conflictos por invasión o litigios que representen un riesgo para el patrimonio de la nación. En la implementación de este convenio participarán principalmente las áreas de hechos de tránsito, ingeniería civil y arquitectura, delegaciones regionales y criminalística de campo del Instituto. Esa es la información.
0: Muchísimas gracias, Lauro Rodríguez. Muy buenos días. 6:45 a.m. Vamos de nueva cuenta a la pausa. Es breve. y luego seguimos con más aquí en NTR Guadalajara.
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23: Buenos días, Nive.

0: Cruz Azul asumió responsabilidad tras la goleada de 10-0 ante América y anunció una evaluación interna de la categoría femenil. Fernanda Pons también pidió respaldo para las jugadoras. Esta goleada de 10-0 histórica de América sobre el Cruz Azul en el regreso de la Liga Femenil al Estadio Banorte provocó cambios dentro de la institución celeste. La directiva reaccionó al resultado y una de sus primeras decisiones fue poner fin al proceso del entrenador Israel del Real. Solamente dos partidos duró el proyecto de Israel del Real, y es que esta goleada realmente fue de pesadilla. Yo creo que aún no puede dormir Israel del Real tras ver cómo su portera recogió el balón 10 veces de su portería tras las anotaciones de las Águilas. Ahora será Guadalupe Worbis, quien fue nombrada entrenadora interina, la que sacará al equipo adelante y tomó el control del equipo, mientras que Fernanda Pons Arroyo, gerente deportiva de Cruz Azul Femenil, emitió el día de ayer un mensaje en redes sociales en el que habló sobre el resultado y la situación que atraviesa el conjunto cementero. A través de un mensaje publicado en X, Fernanda Pons Arroyo ofreció una disculpa a la afición de Cruz Azul después de la derrota ante América. La gerente deportiva reconoció que el marcador 10-0 representa un resultado negativo para la institución y para quienes forman parte de la categoría femenil. Así que bueno, Pons Arroyo señaló que el resultado no representa al club ni corresponde con el proyecto que buscan construir. Por ello afirmó que asumirá la responsabilidad que le corresponde y que habrá un proceso de evaluación dentro de la división. La directiva también incluyó dentro de esa revisión el área que encabeza, al considerar que el análisis debe comenzar con la autocrítica y la responsabilidad de quienes toman decisiones dentro del equipo. Así está la situación con Cruz Azul, y bueno, también pidió respaldo a las jugadoras y señaló que bueno, pues pide su apoyo y que no recaiga toda la responsabilidad sobre ellas que recibieron esta paliza. El siguiente partido de Cruz Azul en la Liga Femenil será la tercera jornada de la apertura 2026, cuando reciban al Atlante en el Estadio Centenario, que es la casa de las chicas de Cruz Azul durante esta temporada. Hasta aquí la información de momento deportivo más importante de este jueves. Le deseo a la gente que tenga un excelente mañana, cuídese mucho y le invito a que siga con nosotros en el noticiero para que más información no le cambie.
1: Muchísimas gracias, Óscar Orozco, muy buenos días. Por supuesto que hay más información que compartir esta mañana, y es que, mire, ¿recuerda usted este caso del adolescente detenido allá en la central de autobuses que, bueno, presuntamente habría sido el reclutador de una menor de edad? Bueno, por el delito de trata de personas, ya fue vinculado a proceso este jovencito de 17 años. David González Jauregui, te escuchamos.
2: Un adolescente fue vinculado a proceso por el delito de trata de personas, luego de que presuntamente intentara reclutar a otra adolescente para incorporarla a actividades ilícitas. El joven permanecerá en internamiento preventivo mientras continúan las investigaciones. De acuerdo con la Fiscalía de Jalisco, los hechos ocurrieron el pasado 4 de agosto, cuando una adolescente originaria de Atotonilco el Alto salió de su domicilio con rumbo a Guadalajara, situación que fue reportada por sus familiares. La menor fue localizada en la nueva central camionera, donde informó a policías municipales que había sido citada por una persona que supuestamente le ofrecería trabajo. El señalado resultó ser el adolescente posteriormente detenido en la misma terminal de autobuses, con quien la víctima mantenía comunicación al momento de su localización. El presunto reclutador fue detenido y fue puesto a disposición del Ministerio Público de la Unidad de Investigación Especializada en Delitos Cometidos por Adolescentes. Su detención fue declarada legal y posteriormente fue imputado por su probable responsabilidad en los hechos. Un juez determinó vincularlo a proceso por el delito de trata de persona. Como medida cautelar se le establecieron 5 meses de internamiento preventivo, mientras que se otorgaron 3 meses para el cierre de la investigación complementaria. Informó para NTR Radio David González.
1: Muchísimas gracias, David González Jauregui. Y bueno, pues ahí tiene esta vinculación a proceso ya de este jovencito de 17 años por trata de personas, luego que fue pues captado, detenido en la misma central de autobuses cuando pues trataba de llevarse a esta otra jovencita presuntamente para trabajo con el crimen organizado. Hay más que compartir, decirle que esta crisis por el desabasto de medicamento en el Instituto Mexicano del Seguro Social, pues se ha recrudecido. Pacientes con trasplante de riñón denuncian la falta total de este medicamento Tacrolimus, un fármaco

0: crítico para evitar rechazo de órganos afectados, informan que la escasez comenzó hace meses y empeoró drásticamente en las últimas semanas, pero también decirle que para disminuir los brotes infecciosos por ciclóspora, pues la Universidad de Guadalajara está llamando a los productores a endurecer los controles de frutas y hortalizas de consumo crudo, como lechuga, albahaca y perejil. Nancy Ángel, tú tienes más detalles. Adelante.
1: Especialistas de la Universidad de Guadalajara llaman a fortalecer las medidas de inocuidad en cultivos de hortalizas y evitar la contaminación de ciclospora. Entre las recomendaciones están evitar la contaminación fecal de cultivos, garantizar instalaciones sanitarias para las personas trabajadoras y modificar la técnica de riego, que serían algunas de las medidas que los productores de frutas y hortalizas podrían seguir. La investigación de la UDG, destacó la misma casa de estudios, es que el parásito representa un riesgo particularmente para productos que se consumen crudos como lechuga, perejil y albahaca. La principal vía de contaminación, informaron, está relacionada con materia fecal que requiere permanecer en el ambiente durante aproximadamente 1 a 2 semanas para desarrollar la capacidad de infectar. Por ello, los especialistas consideraron fundamental que los productos mantengan controles estrictos en los campos de cultivo. Entre las principales recomendaciones está impedir que los trabajadores defequen en el área de producción, además de instalar suficientes sanitarios y garantizar que cuenten con agua, jabón y elementos adecuados para el lavado y secado de manos. También pidieron establecer un manejo correcto de los residuos sanitarios. En zonas donde no existe drenaje, señalaron, deben utilizarse sistemas como fosas sépticas y en el caso de baños portátiles, el servicio debe garantizar su retiro, limpieza y sustitución para evitar fugas. Los especialistas también recomendaron emplear métodos que impidan que el agua entre en contacto directo con la parte comestible de las plantas. El riego por goteo, por ejemplo, reduce el riesgo frente a sistemas de aspersión que pueden distribuir agua contaminada. En el caso de las y los consumidores, recomendaron el lavado de manos, utensilios y superficies que tienen contacto con los alimentos. Respecto a los 2 casos de ciclosporiasis identificados en personas residentes de la ribera del lago de Chapala, la Secretaría de Salud Jalisco dio a conocer que mantiene ambos como los únicos plenamente identificados y recuperados. La dependencia rechazó que exista evidencia epidemiológica para vincular estos casos con el consumo de productos específicos. Este es el reporte.
0: Muchísimas gracias, Nancy Ángel. Muy buenos días. Gracias a todos ustedes por el favor de su atención. Con esto nos despedimos. Les recuerdo, soy su servidora Nidia Cervantes Ramírez y a nombre de todo este equipo que hace posible esta transmisión, le agradezco. Le espero el día de mañana en punto de las 6:15. Le recuerdo que esta tarde de 1 a 3, la segunda emisión de informativo NTR Guadalajara con nuestra compañera Sonia Serrano Íñiguez. Y en este momento nos vamos hasta la Ciudad de México con la primera emisión nacional de informativo NTR, en ausencia de su titular Guillermo Ortega Ruiz. Vamos con Alberto García Sarubi. Muy buenos días.
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15: En Radio Cañón, son las 7 en punto.
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0: 7 de la mañana en punto, ya son las 7 de la mañana, tiempo del centro de México, de este jueves, jueves 13 de agosto del año 2026. Bienvenida, bienvenido a esta primera emisión de Informativo NTR. A nombre de Guillermo Ortega Ruiz, titular de este espacio, y de todo este gran equipo que hace posible esta primera emisión aquí en la Ciudad de México, en la ciudad de Guadalajara y en la ciudad de Zacatecas, le da la bienvenida a Alberto García Sarubi y lo invito a que se quede con nosotros las próximas 3 horas. Tendremos mucha información de lo que está pasando en México y en el mundo. También actualizaremos lo que se está informando allá en Colombia después de ese sismo, de ese terremoto que se registrara el lunes por la mañana y que lamentablemente se sigue incrementando el número de personas fallecidas. Ya van más de 260 muertos los que se están reconociendo por las autoridades de Colombia. También la grilla ahí, porque recuerde usted que hay nuevo presidente y es un presidente de ultraderecha, o sea, cambiando todo el régimen colombiano, y ahí la grilla latinoamericana también ha entrado, pues para poder golpear un poco al presidente Abelardo de la Espriella, que también tiene una personalidad muy, muy, muy sui generis. Ya le estaré platicando todo lo que ha acontecido allá en Colombia. Bienvenida, bienvenido a esta primera emisión de Informativo NTR. Por cierto, pues solamente lo vimos a través de la televisión o las redes sociales. El día de ayer, extraordinario el fenómeno natural del eclipse solar que se vio allá en zonas de Portugal, principalmente en España, en la zona norte de este continente, también ahí en Groenlandia, Islandia. Ya vio las imágenes, debería de verlas, ¿eh? La verdad es que es impresionante lo que se pudo ver en ese eclipse solar. Comenzó al filo de las 11:15 de la mañana, tiempo de México, el epicentro más importante en el momento en el que se llevó el eclipse total. Fue a las 11:30 de la mañana, tiempo del centro de México. Españoles, portugueses estuvieron muy pendientes de este eclipse solar de luz que estuvo representándose en ese cielo, principalmente de España. Como le digo, desde las 11:15, desde las 11 ya se empezaba a ver pues la luna encima del sol, hasta que llegó ese eclipse total extraordinaria, con lo que más llama la atención por parte de los científicos, el llamado anillo de brillante, ¿no? Que es la última parte en la que la luna puede tapar por completo al sol y se hace este aro que es impresionante. Pues bueno, fue extraordinario ayer las imágenes que nos llegaron desde España, desde Portugal, desde Rusia, también estuvo una parte en Rusia, en donde se pudo ver. Ahora, le comento que habrá otro eclipse, pero este ya será completamente lunar, será el 27 y 28 de agosto, y de acuerdo con los futuros eclipses de la NASA, este será parcial y podrá verse en América, África y Asia Occidental. El siguiente eclipse solar está fechado para febrero de 2027. Así es que, pues bueno, extraordinario lo que se puede ver con estos fenómenos del eclipse. Ya hemos tenido aquí en nuestro país eclipses totales y bueno, el de ayer fue simplemente extraordinario. Lástima que no se pudo ver aquí en nuestro país, pero lo vimos a través de las pantallas. La NASA hizo una transmisión completa, ininterrumpida, de este eclipse solar que pues el día de ayer fue todo un espectáculo en España y en Portugal. Esta mañana tenemos una mañana bastante soleada aquí en la capital de la República Mexicana. Nuevamente llovió por la tarde-noche. Esta mañana amanecemos aquí en la Ciudad de México con 12 grados centígrados y tendremos una máxima de 23 en el día. Ya sabe usted, por la tarde-noche hay probabilidad de lluvia aquí en la Ciudad de México. También allá en la ciudad de Guadalajara le informo que amanecen con 17 grados centígrados, con una máxima de 28 y un cielo nublado. Y allá en la ciudad de Zacatecas Amanecen con 13 grados centígrados, con un cielo soleado y una máxima de 25 grados centígrados, mientras que en Monterrey, Nuevo León, amanecen también con un cielo soleado, 24 grados centígrados. En estos momentos tendrán obviamente mucho calor, como es costumbre allá en Monterrey, y bueno, pues vaya que va a haber mucho calorcito y humedad, con un cielo soleado allá en la Sultana del Norte, que estará pues realmente con muy, muy buen clima allá en Monterrey, como están acostumbrados, 24 grados centígrados, bonita mañana allá en Monterrey. Le informo también que continúan las lluvias en toda la República Mexicana. Aquí en el centro de la República tendremos lluvias, como le digo, habrá lluvias muy fuertes en regiones como Durango, Sinaloa, Jalisco, Guerrero y Oaxaca. Habrá mar de fondo y oleaje, ojo, en el Pacífico mexicano. Así es que tengan cuidado allá en los estados con playa, con mar de los estados del Pacífico. También se pronostican lluvias en el norte, noreste, occidente, sur y sureste de México, además de fuertes vientos de rachas y rachas con mucho viento también en los estados de Coahuila, Nuevo León y Tamaulipas. Hay dos zonas de vigilancia por parte del Servicio Meteorológico Nacional de baja presión, esta con potencial para desarrollar ciclones tropicales en el Océano Atlántico. Una se encuentra todavía a 4,860 kilómetros, muy lejos de Quintana Roo, y la otra a 6,430 kilómetros al este también de las costas de Quintana Roo. Uno de ellos, el primero, pues hay un 80% de probabilidad para un desarrollo ciclónico de 48 horas en los próximos 7 días, y la segunda zona de vigilancia pues tiene una probabilidad de 30% para desarrollarse como ciclón. Está muy lejos todavía de la República Mexicana, de las costas de Quintana Roo, pero ya el Servicio Meteorológico Nacional nos ha informado que pues que se encuentra esto ya cerca de, o bueno, está dentro del perímetro de la península de Yucatán, muy cerca de las la observación es hacia Quintana Roo. Y el día de ayer ya se llevó a cabo el primer examen en la Universidad Nacional Autónoma de México, ese examen de control que se estableció, que se improvisó por parte de las autoridades universitarias debido al fraude, a las trampas que se encontraron en el examen en línea que se hizo para ingreso a licenciatura. La Universidad Nacional Autónoma de México, desde el 21 de julio, pues recomendó a través de su Comisión Técnica Revisora que se haría un examen de control a todos aquellos promedios que superaron la media de los últimos años. O sea, quiere decir que aquellos que sacaron excelencia en sus exámenes lo tenían que repetir debido a que había sospechas de trampa, la utilización de inteligencia artificial, el apoyo de personas externas y una muy poca seguridad que se había hecho por parte de la Universidad Nacional Autónoma de México. El día de ayer se realizó el examen allá en León. Recuerde usted que hay sedes externas de la Ciudad de México que estarán haciendo exámenes de ayer hasta el 19 de agosto. Ayer le tocó a León. Después le tocará a la ciudad de Tijuana, a Oaxaca y por último a la capital de la República Mexicana. Estaban convocados, según las autoridades universitarias, 736 estudiantes para realizar este examen de control. Solamente se presentaron 68%. Según las autoridades de la UNAM, esto es normal en un examen pues de este tipo. Fueron en total 120 reactivos los que tuvieron que contestar, quienes realizaron este examen de control. Tenían un tiempo de 3 horas para poderlo realizar. Comenzó a las 5 de la tarde allá en León, Guanajuato. La Universidad Nacional Autónoma de México pues le interesaba muchísimo difundir que acudieron jóvenes y que estos jóvenes avalaron pues la realización de este examen. Por ejemplo, Diego, él fue el primer estudiante en terminar el examen, dijo que fue un examen, pues eso sí, muy parecido al anterior, poco complicado, pero que le pareció justo y justa la decisión tomada por la UNAM para poder arreglar este problema de el fraude en el examen en línea en la Universidad Nacional Autónoma de México. Este fue el testimonio que dio a conocer la propia Dirección de Comunicación Social de la UNAM en torno a un joven, el primero que terminó el examen de control el día de ayer en León, Guanajuato. Escuchemos el momento.
1: Fui la primera persona en terminar el examen de control de la UNAM. Fue poco complicado. Sin embargo, o sea, son conocimientos que ya tenía, conocimientos que ya sabía. Y los temas que venían, por lo menos los temas que a mí me tocaron, fueron un poco diferentes a los que vi la primera vez en el examen. Muy cómoda, la verdad. Los equipos muy buenos, nada lentos, algo que se aprecia muchísimo. Y los operadores estuvieron muy al tanto, muy al pendiente de las situaciones que estaban dando. Casi no hubo igual situaciones, nada más unos detallitos que tuvo una compañera que tenía dado. Pero todo muy bien, los operadores muy, muy atentos, los equipos muy bien también, todo muy bien. De esta manera es muchísimo más seguro, muchísimo más justo.
0: Pues ahí está el testimonio. Como le digo, el examen se hizo por medio de tabletas electrónicas, estas digitales, que se pusieron por parte de la Universidad Nacional Autónoma de México, y los jóvenes pudieron llevar una hoja, un lápiz. De hecho, se les proporcionó por parte de la UNAM estos instrumentos para poder hacer operaciones, hacer algún tipo de nota, y finalmente se realizó este examen. Como le digo, estaban convocados 733 jóvenes inscritos para hacer este examen de control. Finalmente acudieron 68% de los 736, algo que dijo la Universidad Nacional Autónoma de México es completamente normal en este tipo de exámenes. Tuvieron 3 horas para realizarlo y pues comenzó a las 17 horas. Comenzará pues otros exámenes, como le digo, Ciudad de Tijuana, Ciudad de Oaxaca y la Ciudad de México, de aquí al próximo 19 de agosto, cuando terminarán los exámenes por parte de la Universidad Nacional Autónoma de México. También este viernes, bueno, no, ya 13, 14, más bien el próximo lunes comenzará ya el curso normal en la Universidad Nacional Autónoma de México para todos los niveles, excepto para aquellos que quieren ingresar a la licenciatura y vienen de escuelas externas a la Universidad Nacional Autónoma de México. Aquellos estudiantes con pase automático, aquellos estudiantes que pues ya están estudiando en la UNAM, pues ya comenzarán su ciclo normal el próximo lunes. Quienes también van a ir a la escuelita son los diputados de Morena, y es que el próximo 30 de agosto llevarán a cabo su sesión plenaria. Recuerde usted que el 31 de agosto se va a instalar el Congreso Federal, y el 1 de septiembre comenzarán sus labores. La principal labor será la revisión del presupuesto de egresos de la Federación, cómo va a gastar el dinero que va a recibir por los impuestos el gobierno federal. El coordinador de los diputados de Morena, Ricardo Monreal, dijo que se van a reunir con todos los secretarios de Estado para que Morena esté listo para ese momento en el que comienzan las sesiones ordinarias. Escuchemos a Ricardo Monreal.
2: Estamos preparando la asamblea plenaria que es previa al inicio del periodo de sesiones. Y es una plenaria de debate, de deliberación, de discusión, de preparación para las iniciativas que vamos a discutir, deliberar y en su caso aprobar, pero que son importantes conocer por todos los legisladores. El día 30 iniciamos la plenaria y tendremos la presencia de secretarios de Estado, entre otros la secretaria de Gobernación, Rosa Isela Rodríguez. Tendremos la presencia del secretario de Economía, Marcelo Ebrard, la presencia de la secretaria de Turismo y la presencia del secretario de Relaciones Exteriores, por supuesto, la presencia del secretario de Hacienda para la revisión del paquete económico y la presencia también de la consejera jurídica para revisar todo el paquete legislativo que el Ejecutivo está preparando además de una reunión con la dirigencia de nuestra organización política. Esta es la plenaria. Van a estar presentes la presidenta Ariadna Montiel y también Citlali Hernández. Así es de que será completa nuestra plenaria del grupo parlamentario.
0: Pues ahí está, se irán a la escuelita los diputados de la Cuarta Transformación, diputados de la mayoría absoluta en la Cámara de Diputados. Vamos a ir un corte y regresamos con más información.
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0: Pues ya le informaba que lamentablemente allá en Colombia el número de personas fallecidas por ese terremoto registrado la mañana de lunes y que tuvo una magnitud de 7.4 se sigue incrementando. Ya son, por lo pronto, autoridades de Colombia han reconocido pues más de 265 personas fallecidas, además de un número muy importante de personas desaparecidas. Según el presidente de Colombia, se registran hasta el momento más de 490 personas desaparecidas y 3.494 heridas. La afectación en la infraestructura de diversas ciudades de Colombia es impresionante. Miles de viviendas, miles, cientos de edificios también, pues afectados con algún tipo de magnitud. Se habla que al menos 25.872 familias colombianas registraron afectadas por este sismo que pues afectó, que dañó a Colombia. Se sintió también en países aledaños como Ecuador y pues llamó toda la atención y todas las alertas del mundo, porque este terremoto en Colombia pues se dio cuando apenas hace mes y medio se había registrado también dos terremotos de muy fuerte intensidad, muy parecida a la registrada en Colombia, pero en Venezuela. En Venezuela la última cifra que registró el gobierno venezolano fue superior a las 6,000 personas fallecidas y también una afectación muy importante a la infraestructura de vivienda, de negocios, de oficinas allá en Venezuela. Pero en Colombia, que es lamentablemente lo más reciente, se informa pues ya de 265 personas fallecidas. Ya el presidente de Colombia ha pues dado a conocer una emergencia económica y una emergencia nacional. Abelardo de la Espriella dijo que con esto se va a poder apoyar a todo el pueblo y dio la numeralia, dio el reporte hasta ayer en la noche de todo lo registrado por el gobierno de Colombia. Escuchemos al nuevo presidente colombiano, Abelardo de la Espriella.
1: Tenemos 25.872 familias afectadas, 53.816 personas, lamentablemente 265 fallecidos, 3.494 heridos y el número de desaparecidos ha subido de manera alarmante a 496. Nuestros esfuerzos principales están concentrados en los desaparecidos. Para eso estamos actuando con todas nuestras capacidades y también valiéndonos de la ayuda internacional que empieza a llegar a Colombia. Tenemos 11.347 viviendas destruidas, tenemos 53.526 viviendas averiadas, 140 edificios colapsados, 1.819 centros educativos averiados, 631 centros comunitarios afectados, 179 centros de salud con fallas estructurales, un puente peatonal caído, 20 puentes vehiculares afectados.
0: Ahí está el reporte que dio a conocer el presidente de Colombia, un panorama lamentable para ese país. El viernes pasado, Abelardo de la Espriella pues asumió la presidencia después de unos periodos de izquierda con su máximo representante Gustavo Petro, que por cierto, el mismo lunes, el día en que se registraron los sismos, pues pidió permiso al gobierno, se necesita como exmandatario, para ausentarse un año del país debido a compromisos, dijo, académicos y también políticos. Se dedicará a dar conferencias y a reunirse con diversos sectores de izquierda de América Latina. Por aquí lo vamos a ver, va a estar muy presente aquí en México, seguramente el régimen de la Cuarta Transformación le estará pagando su estadía, le estará pagando muy bien sus conferencias que estará dando por todo México, pues aumentando y pues promoviendo todo el pensamiento de izquierda latinoamericano. Pero Abelardo de la Espriella es una personalidad muy complicada, muy parecida a la personalidad de Milei allá en Argentina y la personalidad del presidente Donald Trump en los Estados Unidos. Y su personalidad ya empezó a causar estragos. Y es que el día de antier se informó por parte de congresistas de oposición que Abelardo de la Espriella habría negado la entrada de ayuda humanitaria de países que no piensen políticamente como él, y entre ellos nuestro país. Llamó la atención que la presidenta Claudia Sheinbaum informara el martes pasado que el agrupamiento de ayuda humanitaria de la Secretaría de la Defensa Nacional, denominado Agrupamiento Cali, pues estaba detenido esperando el permiso de las autoridades colombianas para poder ingresar a ese país con toda la ayuda. La presidenta Claudia Sheinbaum dijo desde el lunes que ya estaba preparada pues esta ayuda porque ya se tenía de alguna manera pues adelantada con Venezuela. Ahora se podría enviar a Colombia, pero que no había permiso todavía por parte de las autoridades colombianas. Fue un comentario que en ese momento no causaba mucha expectación. Se podría hablar de un trámite diplomático, pero con la emergencia que tenían en Colombia, pues ahora se piensa que quizá el gobierno de Abelardo de la Espriella pudo haber detenido la ayuda de países contrarios en su ideología y entre ellos, obviamente, está México y Brasil. Así lo decía el martes pasado la presidenta Claudia Sheinbaum, advirtiendo que esperaban el permiso del gobierno de Colombia. Escuchemos ese momento.
2: ¿Preguntas sobre esto? Estamos esperando por parte del gobierno de Colombia, está preparado el operativo por parte de la Secretaría de la Defensa Nacional. Es el...
0: Así lo dijo, estaban esperando el permiso de Colombia. En ese momento, pues el martes muy temprano, pues como que no se le dio mucho interés, pero después congresistas allá en Colombia denunciaron que el presidente Abelardo de la Espriella no había otorgado el permiso. Por ejemplo, la congresista de oposición Mafe Carracal denunció que países como Brasil, México y China habían detenido sus envíos de ayuda debido a que no había una autorización por parte de las autoridades de Colombia. La mañana de ayer, el presidente colombiano Abelardo de la Espriella rechazó tal acusación e informó que rescatistas mexicanos habían llegado a la ciudad de Cali, sí, pero eran rescatistas, los Topos, que son un agrupamiento pues individual que no depende del gobierno, es, digamos, una asociación social civil que no tiene ningún tipo de relación con el gobierno, ni siquiera reciben financiamiento del gobierno. Así es que lo que decía Abelardo de la Espriella con la llegada de un agrupamiento de topos, estos extraordinarios hombres héroes que han estado por todo el mundo rescatando a personas después de sismos y derrumbes, pues sí habían llegado a Colombia, pero no eran la representación del gobierno mexicano. El canciller de Colombia, Omar Bula, tuvo que salir a dar un mensaje a la prensa internacional, rechazando que se haya detenido la ayuda. El canciller colombiano dijo que se recibiría toda la cooperación, aún de gobiernos que no estuvieran alineados con la política de Abelardo de la Espriella. Escuchemos al canciller Omar Bula.
4: Tenemos 25.872 familias afectadas, 53.816 personas.
5: Hemos ya canalizado algunos donaciones importantes y mientras que hablamos hay aviones llegando al país con ayuda humanitaria. Puedo mencionar algunas: 100 toneladas de ayuda humanitaria ofrecidas por el gobierno de Salvador que llegaron ayer por la noche. Tenemos otro vuelo proveniente de México que está llegando en este momento a nuestros aeropuertos, dirigido sobre todo a las zonas más afectadas, en la medida obviamente en que los aeropuertos y las facilidades para que estos equipos operen, estén en el lugar. Obviamente hay más afectaciones, sobre todo en el caso de Pereira, pero el aeropuerto de Cali tiene algunas limitaciones también, y seguimos obviamente con la ONG RD estudiando cuál es el nivel de daño. Esto es un proceso continuo. 58.5 toneladas del gobierno de México. No hemos excluido a absolutamente ningún país, ¿cierto?, en términos de los ofrecimientos que nos han hecho. Trabajamos con países sin ninguna consideración ideológica ni política y aceptamos y agradecemos aquí su ayuda de manera encarecida.
0: Pues ahí está lo informado por el gobierno de Colombia a través de su canciller. La presidenta Claudia Sheinbaum dijo ayer en su conferencia de prensa matutina que ya se habían enviado 19 toneladas de ayuda, principalmente de despensas. La presidenta dijo que la ayuda de México sería la que requiera el gobierno colombiano. Escuchemos a la presidenta.
2: El día de hoy sale ayuda para Colombia. Qué bueno que lo preguntaron. Tenemos una... No sé si el general nos mandó la presentación, si no. Ayer a través de la Secretaría de Relaciones Exteriores, nos pidieron algunos temas específicos por parte del gobierno de Colombia. A las 7:11 y 7:40 horas de este miércoles, o sea, ya despegaron, dos aeronaves de la Fuerza Aérea Mexicana del AIFA rumbo a Pereira, Colombia, con 854 despensas que representan 19.5 toneladas de ayuda humanitaria, y van también obviamente elementos del ejército mexicano para apoyar en todas las labores. 12, 13 y 14 de agosto se enviarán 2.562 despensas que representan 58.5 toneladas de ayuda humanitaria. Se envía agua, se envían también medicamentos. Entonces, salieron ya temprano y vamos a estar en contacto con, a través de las cancillerías, para todo el apoyo que requiera Colombia.
0: Minutos después de dado a conocer por la presidenta de la República este asunto, la Secretaría de Relaciones Exteriores y la Secretaría de la Defensa Nacional informaron pues que pues ya se había enviado esta ayuda, pero llamó la atención que solamente salieron 19 elementos de la Secretaría de la Defensa Nacional. El ejército mexicano informó que estaba listo también el agrupamiento de ayuda humanitaria a Cali, con efectivos 255 militares especialistas del ejército mexicano, la Fuerza Aérea y la Guardia Nacional, al igual que 20 binomios canófilos para ser desplegados a Colombia en auxilio de la población vulnerada en caso de ser necesario. O sea, no es ya una decisión enviarla en cualquier momento, no. Está ahí presente para cuando el gobierno de Colombia lo solicite. Si es que fortalece un poco la idea de que se detuvo la ayuda de México hacia Colombia debido a que no hubo un permiso, pues, por parte del gobierno de Colombia. Ya escuchamos al canciller, dijo que esto de ninguna manera era cierto y que se estaba recibiendo toda la ayuda por parte de la comunidad internacional. Vamos a ir un corte y regresamos con más información.
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0: Y cuando son las 7 de la mañana con 33 minutos, tiempo del centro de México, ya de esta mañana, mañana de jueves, jueves 13 de agosto del año 2026, y ya se está asomando ahí de manera tímida el fin de semana, faltan 2 días, pero bueno, ya están, ya vamos a llegar, así es que con todo el ánimo, con todo, también con todas las fuerzas, hay que seguir este jueves y viernes y terminar todas nuestras labores, nuestros pendientes. Disfrutamos mucho nuestro trabajo, así es que no hay que quejarnos, estamos felices con nuestro trabajo, no hay nada mejor que hacer lo que nos gusta, así es que a echarle muchas ganas. Es jueves, mañana de jueves, está soleado aquí en la capital de la República Mexicana, tenemos 15 grados centígrados, aunque le adelanto que podría haber lluvia por la tarde-noche, al filo de las 6 de la tarde, el Servicio Meteorológico Nacional está pronosticando lluvia aquí en la Ciudad de México y su Valle Metropolitano. Por lo pronto le informo que el Servicio Meteorológico Nacional pronostica que para lo que resta de la semana continúen las fuertes lluvias en la Ciudad de México y en su zona metropolitana. Las lluvias serán más severas durante las tardes noches, por lo que las autoridades de Protección Civil llaman a habitantes y visitantes a manejar con precaución. La temperatura máxima en el día será de 24 grados y por las noches de 14 grados en promedio. No se descartan tormentas eléctricas. El sistema Cutzamala continúa la alza por las intensas lluvias que se han registrado en este mes de agosto y ya supera el 75% de su capacidad total, luego de que hace 2 años estas presas, son 3 presas las que abastecen a este sistema Cutzamala y entregan el agua hasta en un 30% de lo que requieren los habitantes del Valle de México, pues estaban en mínimos históricos. Recuerdo muy bien, hace al menos 2 años se hablaba por parte de la Comisión Nacional del Agua que se podría llegar al día cero, que este es un día crítico en materia de agua. Estaban las 3 presas pues muy por debajo del 40%, y eso ya estaba provocando problemas en el abastecimiento de líquido en la Ciudad de México. Ya había alcaldías capitalinas y municipios del Estado de México que tenían un menor ingreso de agua y sus colonias no registraban una sola gota de agua. Hoy el panorama es completamente distinto y este sistema Cutzamala, que abastece en el 30% de agua al Valle de México, está superando ya el 75% de su capacidad. El sistema Cutzamala, como le digo, está integrado por 3 presas, 2 en el Estado de México y 1 en Michoacán, y son administradas por la Comisión Nacional del Agua, que informó que la presa Villa Victoria registra un nivel de agua del 73%, la presa El Bosque 66.39%, en tanto la presa Valle de Bravo, que es la más grande, se ubica ahí en el Estado de México, en un pueblo mágico extraordinario, la de Valle de Bravo está en 82.70%, un nivel de llenado extraordinario, tendremos mucha agua, claro, si usted también coopera, para no gastar, malgastar el agua. Ya sabe, nada de estar lavando los vehículos con manguera ni barriendo con la manguera, sino más bien hay que administrarlo. Todo en la vida pues tiene que ver con la administración de los recursos, no solamente financieros, sino también aquellos recursos que nos permiten vivir, como el agua, como la limpieza, por ejemplo, como los alimentos. Así es que el sistema Cutzamala, muy bien, muy bien, muy lleno, y esperemos que todos lo podamos cuidar. En lo que va del año, 45.9% de las muertes registradas por accidentes de tránsito en la Ciudad de México por conducir a alta velocidad o invadir carriles confinados han sido de motociclistas, lo que representan 111 decesos en diferentes partes de la Ciudad de México. No hay responsabilidad, lamentablemente, en muchos motociclistas. Lo padecemos quienes manejamos en esta Ciudad de México. Van en sentido contrario, no respetan los semáforos, se meten en los carriles confinados para el metrobús, se meten o circulan en las ciclovías y pues se van metiendo entre los coches. Y esto es muy peligroso para ellos, porque un vehículo, cuando hay un choque con una moto, pues a lo mejor se raspa, a lo mejor se daña, pero el motociclista, lamentablemente, en muchas ocasiones muere debido al impacto. La Secretaría de Seguridad Ciudadana informó que los motociclistas son los principales conductores que pierden la vida, entre otros factores, por no llevar casco, viajar con más de 2 personas o menores de edad, y también porque circulan a alta velocidad. La motocicleta no es para ir en alta velocidad, aunque hemos visto películas y leído libros sobre cómo se está trasladando los motociclistas. Eso no es cierto. Hoy se ponen en peligro y lamentablemente casi la mitad de los accidentes fatales que se registran en la capital de la República Mexicana, pues son de motociclistas. Cuídese si usted tiene la motocicleta. Entiendo que muchos de ellos trabajan como repartidores de comida o de mercancías, pero cuídense. La verdad es que un accidente, después de un accidente en motocicleta, la vida ya no es la misma, si es que sigue la vida. Y este jueves se aplica el programa Hoy No Circula de manera normal. No circulan los vehículos con engomado verde, terminación en sus placas 1 y 2, que no tengan los hologramas 0 y doble 0 del Valle de México. Nos vamos hasta NTR Guadalajara con mi compañera Nivia Cervantes. ¿Cómo estás, Nivia? Te saludo con muchísimo gusto esta mañana. Perdón, ahora nos vamos directamente con NTR Zacatecas, con mi compañera Landy Valle, quien nos tiene toda la información de lo que está aconteciendo allá en Zacatecas. Adelante, Landy, te escuchamos. Muy buenos días.
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13: Hola, ¿qué tal? Te saludo desde Zacatecas con lo más destacado. El gobernador de Durango, Esteban Villegas Villarreal, descartó que exista un efecto cucaracha hacia su estado luego de que autoridades de Zacatecas señalaron que grupos delictivos se estarían replegando hacia la Sierra Duranguense por el operativo Rastrillo. El mandatario dijo desconocer dicha situación y pidió a las autoridades zacatecanas informar por la vía institucional y no mediante declaraciones en medios de comunicación. A lo mejor tienen información, yo no tengo información y es mi estado, declaró. Villegas sostuvo que la zona serrana de Durango está en calma y aseguró que están dispuestos a cooperar con Zacatecas, pero enfatizó que no nos quieran embarrar porque acá somos bien tranquilos. En otra información, el fiscal general de Justicia del Estado, Cristian Paul Camacho Osnaya, encabezó una reunión de trabajo para fortalecer las acciones de prevención y atención de la extorsión en Zacatecas, así como impulsar la denuncia y mejorar la respuesta ante este delito. En el encuentro participaron Roberto Martínez Reyes, enlace institucional del Centro de Atención a Denuncias por el Delito de Extorsión de la Secretaría de Seguridad y Protección Ciudadana, y Marco Antonio Galicia Burgos, fiscal especializado en combate al secuestro, extorsión y delitos de alto impacto. Se acordó promover el 089 como vía de denuncia anónima, reforzar la prevención y analizar llamadas telefónicas. Además, personal especializado de la Secretaría de Seguridad y Protección Ciudadana brindará capacitación a instituciones de seguridad y sectores sociales. En otros temas, el vicefiscal de Investigación, Litigación y Justicia Alternativa de la Fiscalía General de Justicia del Estado, Edgar Nieves Osornio, informó sobre los avances en el caso de 5 adolescentes reportados como desaparecidos en Jalisco. La Fiscalía Especializada en Búsqueda de Personas Desaparecidas ha realizado 12 acciones de búsqueda. Además, las líneas telefónicas de Dominic y Jeremy registraron una nueva activación los días 8 y 9 de agosto en Sinaloa, por lo que se solicitó la colaboración de esa entidad y de la Comisión Nacional de Búsqueda. Uno de los reportes fue localizado en Michoacán y una persona permanece en búsqueda. Hasta aquí la información desde el estado de Zacatecas. La invito a que continúe en Informativo NTR.
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0: Pues no cabe duda que la clase política en México se está dando con todo.

0: España. Ellos dicen que por un cargo partidista que se llaman los coordinadores de la defensa de la transformación y la soberanía, pero en realidad pues es buscar la candidatura que les permita en el próximo mes de abril, o sea, hasta abril del próximo año, ahora sí hacer campaña real. Esto se ha calificado como campañas anticipadas y todos están pegándose con todo, ya sabe, hay estados muy importantes gobernados por propio Morena, pues que van a estar pues en las urnas, por ejemplo, el estado de Sinaloa, en donde se tiene un gobernador con licencia, Rubén Rocha Moya, que pues ha sido solicitado por las autoridades de los Estados Unidos debido a posibles relaciones con el cártel de Sinaloa. Pero también se va a renovar la gubernatura en Baja California, en donde su gobernadora, Marina del Pilar, aparece en diversos audios en la que está dispuesta a entregar información pues delicada en materia de seguridad de su estado a las autoridades norteamericanas, con tal de que ya no sea investigada y se le regrese su visa. Pero también habrá cambio de gobierno en Michoacán y en otras entidades que son fundamentales para pues Morena, además de que se va a renovar la totalidad de la Cámara de Diputados. Si Morena pierde la mayoría absoluta en la Cámara de Diputados, entonces las reformas constitucionales que aún tiene pendiente la Cuarta Transformación simplemente no pasarán. Y los partidos de oposición saben que ya hay que calentar también el ambiente. Y algo que le ha pegado mucho a Morena y tanto a la presidencia entonces de Andrés Manuel López Obrador y de Claudia Sheinbaum es esta acusación de la oposición de que Morena está relacionado con el crimen organizado, con el huachicol y con el narcotráfico. Recuerde usted que en el sexenio pasado se empezó a utilizar un término de narcopresidente, con lo que se acusaba por parte de la oposición a Andrés Manuel López Obrador de estar relacionado con las bandas del crimen, principalmente por su política de abrazos y no balazos, en la que se interpretó una flexibilidad hacia las criminales, y eso pues provocó que se incrementaran los homicidios dolosos y que hubiera todavía pues un poder mayor por parte de las bandas del crimen organizado como el narcotráfico, huachicol, extorsión y secuestro en distintos lugares del país. Después, este término fue heredado por Morena y en este gobierno todavía se sigue acusando a Morena de ser un narcopartido. Morena ha acudido al Instituto Nacional Electoral para acusar a Alejandro Moreno de incurrir en acusaciones falsas. La Comisión de Quejas y Denuncias del INE prohibió al dirigente nacional del PRI utilizar este término cuando se refiere al partido Morena. Y ahora los morenistas van más allá. El coordinador de los senadores de Morena, Ignacio Mier, recordó que existe una solicitud de desafuero en contra del senador Alejandro Moreno. Él es senador y dirigente nacional del PRI. Según Ignacio Mier, la denuncia por desafuero tiene que ver con una investigación que lleva la Fiscalía de Campeche por 83 millones de pesos que pudieron haber sido desviados del gobierno de Campeche cuando Alejandro Moreno fue gobernador entre 2015 y 2019. Ignacio Mier dijo que en estos momentos pues se va a solicitar que se reactive el juicio de desafuero en contra de Alejandro Moreno. Así lo dijo el coordinador de los senadores de Morena, Ignacio Mier. Escuchemos.
1: Con base en la carpeta de investigación que tenía, por cuestiones de carácter legal, no fue solventada conforme a lo que establece el requisito de capacitación instructora. Por esa razón se regresó a la fiscalía. Tengo entendido que la fiscalía corrigió la prestación de deberes que tenía, la perfeccionó, pero los delitos existen en la justicia.
0: Los delitos existen, es lo que dijo el propio Ignacio Mier, quien pues ha solicitado ya la reactivación de ese juicio de desafuero en contra del dirigente nacional del Partido Acción Nacional. El coordinador de los diputados del PAN, José Elías Ligia, dijo que hasta el momento él no tiene ningún conocimiento de una activación del juicio de desafuero en contra de Alejandro Moreno, pero de lo que sí dijo tiene mucho conocimiento es de un juicio de desafuero que se ha solicitado por parte de la oposición en contra de Rubén Rocha Moya, gobernador.

0: Gobernador con licencia de Sinaloa y acusado directamente de relaciones con el cártel de Sinaloa. Acusación no en México, sino en los Estados Unidos. El dirigente de los diputados del PAN, José Elías Lisha, dijo pues de Alejandro Moreno no hay noticias, pero sí de Rubén Rocha Moya y ese se debe de activar. Escuchemos al coordinador de los diputados del PAN, José Elías Lisha.
1: Yo ni siquiera tengo conocimiento de si existe alguna solicitud de juicio político sobre el tema. Lo que sí tengo claro es que hace semanas presentamos la del particular, es decir, la solicitud de juicio político particularmente sobre el gobernador con licencia de Sinaloa, Rocha Moya, y ya estuvo hasta tentado a regresar al ejercicio público y que hay que evitar. Creo que México tiene que hacer justicia en nuestro propio país y tenemos que dar ejemplo de que la justicia es imparcial. Es por mucho un tema conocido, es por mucho un tema con evidencia pública y es por mucho el tema más vergonzoso y vomitivo que existe en nuestro país, que goza del manto protector del gobierno federal.
0: El coordinador de los senadores del PRI, Manuel Añorbe, acusó al régimen de Morena de estar amenazando directamente a legisladores y dirigentes del PRI. Hay amenazas directas en nuestra contra, dijo Manuel Añorbe. Aseguró que no los van a callar, pese que al régimen le esté doliendo que lo relacionen con el crimen organizado. El senador del PRI, Manuel Añorbe, dijo que solamente matando, ojo con el lenguaje, que solamente matando a Alejandro Moreno podrán callarlo. Escuchemos al coordinador de los senadores del PRI, Manuel Añorbe.
2: En el seguimiento de la ley censura que va sobre ustedes como importantes medios de comunicación, otros que no están aquí presentes, pues ya empiezan a censurar a un senador de la República porque les dice que son miembros de un narcopartido, porque los elementos son públicos. Y yo quiero recordarles que el mismo Andrés Manuel López Obrador fue a la OEA y México tiene convenios bilaterales con la OEA, con la ONU, con la Comisión Interamericana de Derechos Humanos. Ahí está Encinas, que es el representante de México en la OEA. Él acudió, pero cuando él acudió, no es que estaba vendiendo a la patria. De veras, si no les doliera a los de Morena, al gobierno, si no les salieran ámpulas con estas denuncias, pues ni nos voltarían a ver como partido. Obvio, a Alejandro Moreno no lo van a arrodillar, no nos van a arrodillar, no nos van a callar. Sí hay una persecución política, no tengan la menor duda, pero en este sentido estamos firmes. Alejandro Moreno, la única manera de que lo callen es que lo maten, porque por supuesto, así lo van a silenciar, así van a silenciar al PRI, que nos desaparezcan, porque quiero decirles que sí tenemos amenazas, sí hay muchas amenazas, no solamente ya de manera directa, sino que pues ellos quisieran que no existiera el PRI, no existiera la oposición, me refiero a Morena, y concretamente no nos van a callar.
0: Pues no nos van a callar, dijo el dirigente nacional del PRI, primero Alejandro Moreno, que por cierto, pues el día de ayer se conoció que fue detenido uno de sus principales colaboradores, se detuvo a el que fuera coordinador de comunicación social durante el gobierno de Campeche de Alejandro Moreno. Se trata de el coordinador, como le digo, Carlos Alberto Medina Hernández, exdirector de la Unidad de Comunicación Social de Campeche, quien fue el día de ayer detenido por un presunto desvío de 36 millones de pesos mediante operaciones con factureras y contratos a la televisora estatal de Mayavisión. En días anteriores también se había detenido a Luis Antonio Espinosa Campos, contador y representante de empresas vinculadas a Emigdio Gabriel Moreno Cárdenas, hermano de Alejandro Moreno, dirigente nacional del PRI. Él fue detenido el lunes y se le acusa de peculado y desvío por 97 millones de pesos en la gestión de Alejandro Moreno durante su gubernatura en Campeche. Hay que recordar que duró 4 años en el gobierno de Campeche. Posteriormente vino aquí a la capital de la República Mexicana, compitió por la dirigencia nacional del PRI y Alejandro Moreno ya lleva 2 periodos al frente del PRI, lo que provocó también pues la salida de cuadros importantes del PRIismo de hace años, por ejemplo Miguel Ángel Osorio Chong y Claudia Ruiz Massieu, dos pilares fundamentales del gobierno de Enrique Peña Nieto, renunciaron al Partido Revolucionario Institucional en protesta por las decisiones que estaba tomando Alejandro Moreno. Hay obviamente un objetivo que es cercar políticamente a Alejandro Moreno, que ha sido un crítico muy fuerte, muy agresivo en contra del régimen de Morena, y veremos si finalmente en el Congreso de la Unión se activa este juicio de desafuero. Ya el Partido Acción Nacional, el Partido Movimiento Ciudadano, no obstante que hay críticas serias entre los dos partidos, han advertido que un juicio de desafuero en contra de Alejandro Moreno podría también afectar a la oposición. Veremos hasta dónde llega, pero vaya que ahora tienen en la mira al dirigente nacional del PRI. Vamos a ir a un corte y regresamos con más información.
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0: Y ahora pasamos con el primer tiempo de todos los deportes y Óscar Orozco. Adelante, Óscar, te escuchamos. Muy buenos días.
20: Buenos días, Beto, ¿cómo estás? Un gusto saludarte a ti y a todo el auditorio de Informativo NTR. Vamos con la información deportiva más importante de este jueves. Bien, pues ayer se disputó una jornada más de la Leagues Cup, este torneo que enfrenta a los clubes de la Liga MX y de la MLS. Está llegando ya a la etapa decisiva, la etapa final en la fase de grupos, o la primera fase en la que todos los equipos, los 18 de cada liga, disputan 3 partidos. Algunos ya se despidieron desde el martes pasado y ayer miércoles lo hicieron otros, unos de manera digna y otros no tanto. Bien, pues allá, a falta de una jornada que se va a disputar este jueves, ya están los 4 equipos mexicanos clasificados, y eso que América y Cruz Azul les falta disputar un partido este día, este jueves. Sin embargo, ya tienen su boleto amarrado, y es que ayer el equipo de León confirmó que vive un buen momento. Es el único equipo de la Liga MX que ganó sus tres partidos, dando la cara por la Liga MX y obviamente resultando ser una sorpresa, una agradable sorpresa del equipo de León. Tres partidos y ayer le ganó nada más y nada menos que al equipo de Inter Miami, al cuadro de Lionel Messi, quien reapareció en la cancha después de un fin de semana pues triste, trágico por la muerte de su señor padre. Tuvo que viajar a Argentina, el considerado el mejor jugador del mundo, y bueno, pues tuvo algunos minutos el segundo tiempo. León pues le reconoció obviamente esa situación, le dio de cierta manera las condolencias, pero bueno, el resultado fue desfavorable para las Garzas. 3-2 gana el cuadro de León, un resultado importante que, bueno, pues le pega a Messi, lo deja fuera al equipo de las Garzas, uno de los campeones de esta League Cup en este nuevo formato, y gana el equipo de León y deja fuera a Lionel Messi de cualquier posibilidad de obtener este título con el equipo del Inter Miami. Así las cosas, Inter Miami pues termina en el lugar número 16 con 2, siendo uno de los equipos pues con de los peores equipos de la competencia, el Inter Miami. Y bueno, pues ahí está este resultado, y el León pues tiene una actuación realmente importante en este torneo. El equipo Esmeralda derrotó con goles de Daniel Arcila, un par, lo metió doblete, y Juan Domínguez al 61, Pinter y Yannick Brick marcaron por el equipo del Inter Miami, que se despide eliminado el cuadro de las Garzas. Y bueno, fue uno de los momentos más emotivos que se dieron en este partido, fue entre el Inter Miami, fue cuando el abrazo entre el colombiano Johan Romaña y Lionel Messi, un abrazo cargado de respeto y admiración y solidaridad. Después del sepelio de su padre, decidió Messi regresar a las canchas ayer, y todos los jugadores expresaron su solidaridad con abrazos. Pues imagínense tener a uno de los mejores jugadores del mundo allí a un lado, no iban a desaprovechar la oportunidad para saludarle a los jugadores de León. Así que bueno, pues ahí está esta situación con el León, que pues, da la cara, y pues se convierte en el único equipo que hasta ahora ha ganado los tres partidos, porque América y Cruz Azul hoy tienen la oportunidad de ganar sus partidos de este jueves y así también colocarse o confirmar su pase a los cuartos de final. Toluca ayer hizo lo propio, el cuadro Escarlata derrotó en casa, tuvo dos partidos en casa el equipo del Toluca, los dos los aprovechó, 6 con bastante diferencia de goles, y con 6 avanza a la siguiente etapa. León es León, Cruz Azul, León, Toluca, con diferencia de goles mayor que Cruz Azul y América, y ahí están los otros dos equipos que, insisto, sin jugar sus partidos todavía en el tercero, pues hoy pueden avanzar. Cruz Azul se enfrenta a Chicago Fire a las 7 de la noche allá en Chicago, en la ciudad de los vientos, y Timbers y el equipo de la América en Austin enfrentan al equipo verde de allá en Texas. Así que bueno, pues los dos equipos mexicanos ya con boleto amarrado a los cuartos de final buscarán confirmarse y sobre todo obtener el paso perfecto, 3-3. América y Cruz Azul buscan eso, ya 2 y ya están adentro, y Toluca y León también. Ya el resto de los equipos mexicanos ya no tuvo oportunidad o ya no tiene oportunidad. Monterrey ayer ganó su partido de buena manera, el cuadro de Rayados tenía todavía posibilidades, pero la diferencia de goles no fue suficiente, y ayer ganó el cuadro de Rayados 2-1 al Nashville. Buen partido, un gol agónico del belga Hugo Kuipers, y Monterrey pues deja buenas sensaciones, pero ese resultado, el primer resultado que tuvo de derrota, pues lo alejó de esta posibilidad, y ahí está Rayados, pues con gol de Orbelín Pineda y de Kuipers ganan al Nashville, y bueno, pues ahí eso también ayuda un poco al promedio de resultados de la Liga MX sobre la MLS. Ya no está tan cargada las derrotas en contra de México o de la Liga MX. Hoy fue una jornada pues más, más aceptable. Orlando City empató contra San Luis a 2 goles. En penales ganó el equipo de Orlando 5-3. San Luis ya estaba fuera. No pasó nada al equipo potosino. Y ahí León gana al equipo del Inter Miami. Monterrey, ya habíamos mencionado, también gana. Son 2 triunfos para México. Toluca derrotó 3-1 a Dallas. Se dio un paseo a Dallas, que le había ganado a Chivas. No le alcanza. Fue vapuleado por los Diablos Rojos, que tuvieron una buena actuación en casa, insisto, aprovechando esta situación. San Diego le propinó su tercera derrota a Puebla en esta competencia. Puebla, el peor equipo del torneo hasta el momento. 3-2 ganó el equipo de San Diego al conjunto camotero. Los Ángeles FC empataron contra Querétaro a un 1-1. 5-3 gana Los Ángeles en penales. Y las Chivas, por fin, aleluya, por fin las Chivas ganaron en la Leagues Cup, su primer y único partido que ganan. Bueno, es el tercer y único partido que ganan. Habían empatado el primero, perdieron en penales, habían perdido el segundo el sábado ante Dallas, y el día de ayer, con un cuadro alterno dejando en la banca algunos elementos, Chivas derrotó 2-1, pero ¿cómo le hizo Guadalajara para ganarle al Seattle Sounders tras ir perdiendo 1-0? Parece que una vez más la tempestad o los nubarrones se cubrían al rebaño en este partido, y tomando en cuenta también que en la primera mitad se lesiona Brian el Cotorro González, un elemento importante, lateral izquierdo, sale lesionado, parece que es una lesión grave, muscular, se rompió Brian Gutiérrez. Al final sale en camilla con tristeza, con lágrimas. Él sabe que su lesión es muscular y que estará algunas semanas o por ahí de un mes fuera de las canchas recuperándose, y Chivas, ante esta adversidad, tuvo que recurrir a sus jóvenes campeones de sub-20 del premundial, campeones y futuros jugadores olímpicos como Santi Sandoval y Hugo Camberos, quienes llegaron desde la banca para revolucionar a las Chivas. Una segunda parte meteórica del rebaño. Luis Rey había empatado para el rebaño, el defensa central que había ingresado también por ahí como titular. Oscar Wally también estuvo, el arquero México español ahí presente, no estuvo el tal Arangel, y Camberos y Santi Sandoval desde la banca llegaron a revolucionar el ataque rojiblanco. Luis Rey había marcado el empate, y Santi Sandoval, en una gran acción que concluye muy bien el juvenil de Chivas y manda el segundo gol, 2-1. Chivas al final tuvo chances también y controló al Sounders, y así las Chivas rescatan la victoria, la única de este torneo, y calman un poco las aguas, liberan la presión que se había acumulado por no ganar, y los mismos números que tienen el torneo, que tienen el torneo actual en la apertura 2026, de 4 puntos, una victoria, un empate y una derrota, también los obtuvo en este torneo, en la Leagues Cup, las Chivas, 2-1, un triunfo que es una especie de oxígeno para las Chivas, cierran con dignidad, no cayeron una vez más, y bueno, esto beneficia al equipo de Chivas, que terminó al final de cuentas, por así decirlo, en puestos de liguilla, terminó en 8º lugar con 4 puntos, pues a 2 unidades, bueno, 5 unidades de León, a 2 se puso de Toluca, América, Cruz Azul y Monterrey y Juárez y Tigres, pero bueno, Chivas termina en 8º lugar en esta competencia. Los equipos que restan de jugar duelos de esta Leagues Cup ya están eliminados, han perdido los 2 partidos, se trata de Tijuana, de Santos, de Necaxa, que están ahí ya eliminados. Hay 5 partidos hoy, los de América contra América y Cruz Azul, que juegan, y también disputan partidos ya intrascendentes, Tijuana, Santos y Necaxa, intrascendentes para ellos, pero trascendentales para los rivales de la MLS. Así que Chivas gana, consigue un triunfo valioso con el saldo negativo de Brian González lesionado, y bueno, pues hoy buscarán América y Cruz Azul, que ya están clasificados, confirmar su pase en la MLS. Hasta ahora los 4 primeros lugares está Columbus Crew, Real Salt Lake, Los Ángeles FC y Austin Austin, que todavía puede hoy sacarle una sorpresa al América, y Chicago Fire también, si gana, estaría por ahí ante Cruz Azul buscando el pase como en los cuatro primeros lugares. Charlotte ya quedó fuera, Cincinnati también, Dallas también, San Diego, Orlando, Minnesota, Timbers también ya prácticamente estaría eliminado. Y bueno, pues ahí está la League's Cup, que hoy llega al final en esta etapa de grupos. Los cuatro equipos mexicanos ya clasificados: América, Cruz Azul, Toluca y León. Ahí se coló la fiera en ese lugar que hubiera pertenecido o normalmente hubiera pertenecido a un equipo como Chivas o Pumas, que venían pues ahí como favoritos, sobre todo las Chivas, pero bueno, no fue así. Y tendrán que ya enfocarse en lo que es la Liga MX, que arranca el próximo sábado con la jornada número 4. Ya recuperamos y regresa a la Liga Mexicana. Hasta aquí la información de momento deportiva más importante de este jueves. Les deseo a la gente que tenga una excelente mañana. Cuídense mucho. Les invito a que siga con nosotros en el noticiero, porque más información no le cambie.
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0: Le agradezco muchísimo a la diputada por Movimiento Ciudadano, Laura Ballesteros, también exfuncionaria en el gobierno de la Ciudad de México, que esté con nosotros. Y es que en la capital del país se ha visibilizado, no que sea algo nuevo, se ha visibilizado ya un delito que se ha extendido, y es el delito de despojo, que es la invasión de una propiedad por parte de personas que tienen o sienten tener el derecho y que lamentablemente afectan a los propietarios originales. De plano podríamos hablar que en la Ciudad de México hay bandas dedicadas a este despojo. Hay muchos casos que lamentablemente durante varios años se han descuidado por parte de la Fiscalía Capitalina y por parte del gobierno de la ciudad. ¿Qué dimensión tenemos en la capital del país de estos despojos y si también son casos que se pueden presentar en otros estados de la República Mexicana? Diputada Laura Ballesteros, les saludamos con muchísimo gusto.
2: ¿Qué tal? ¿Cómo estás, Alberto? Muy buenos días. Saludos a ti y a todo tu auditorio en un tema gravísimo, gravísimo para la Ciudad de México, para muchas ciudades del país. Han salido casos por todos lados y algo que parecía ser un secreto a voces, pero que las autoridades eran las únicas que se hacían las occisas para no enterarse.
0: Diputada, primero, ¿cómo identificamos que es un caso de despojo? Porque, por ejemplo, hay muchos, obviamente, se rentan viviendas y de pronto quienes rentan empiezan a tener algunos derechos, se quedan en esos, hay juicios y finalmente los juicios duran mucho tiempo. Hay personas que dicen que llegan a los inmuebles, principalmente aquellos que no están ocupados, y dicen, si están desocupados yo los puedo tener, porque también se impulsaron algunas leyes que permitían pues que se apoderaran de algunos predios, después se echó abajo, pero hay mucha confusión. Primero, ¿cómo calificar y cómo saber que estamos ante un delito de despojo?
2: Mira, hay muchos, la pregunta es muy importante, porque pueden haber conflictos entre privados, que al no tener resolución, pues lo resuelven por la mala, que tampoco quiere decir que está bien. Pero, por ejemplo, no sé, un pleito por una herencia sobre un inmueble, ¿no? Pudiera ser un ejemplo. Estos familiares se están peleando entre ellos. Y ahí, obviamente, que ir a las instancias correspondientes de justicia cívica para que esto se resuelva. Sin embargo, cuando hablamos de estos delitos de despojo, estamos hablando de delincuencia organizada, para empezar, ¿no? Y ahí hay una colusión de las autoridades, de las alcaldías, de los gobiernos estatales, en el caso de la Ciudad de México, del gobierno central, de las notarías. Se ha descubierto toda una red de notarios también que se han prestado precisamente al robo de estos inmuebles, y son redes que tienen además tentáculos por todas las calles y territorios de las ciudades. O sea, tienen a sus famosos halcones revisando y pues visionando durante mucho tiempo algún inmueble, viendo si hay movimiento, si no, cada cuánto van, y justamente estos inmuebles que no tienen movimiento, que parece estar abandonados, ellos están todo el tiempo al acecho de bienes inmuebles, sobre todo de personas de la tercera edad, para quitárselos a la mala, o incluso si alguno muere, pues írseles a meter sin que nadie de los familiares pueda reclamarlo antes. Y entonces sucede lo que ya la gente ha estado denunciando. Mira, te voy a hablar del caso de Matías Romero en la Colonia del Valle, en la Alcaldía Benito Juárez, Ciudad de México, con quien he tenido la posibilidad de estar todo el tiempo en contacto directo con los vecinos, y decir que si no hubiera sido por ellas y por ellos, vecinas valientes que alzaron la voz y que tomaron su caso con mucha valentía sin importar qué pasar, porque las mismas autoridades amenazan siempre a quien quiere denunciar, si no hubiera sido por eso y que lo llevaron a los medios, no, nadie las hubiera ayudado en las autoridades. O sea, se estaban haciendo de la vista gorda. Este predio de Matías Romero, por ejemplo, para que la gente reconozca si está en algún riesgo similar, es un predio que daba la parte de atrás de la casa donde habita esta familia. Ese predio que estaba atrás de la casa donde habita esta familia, pues no tenía mayor movimiento porque ellos vivían y hacían sus actividades en la parte de enfrente del predio. Entonces, esta red organizada de criminales estuvieron al acecho durante mucho tiempo, estuvieron viendo que nadie entraba por ahí, pensaron que era un inmueble separado, que estaba abandonado, y entonces entran a la acción dos mujeres, en donde le cambian la cerradura. Lo primero que hacen de inmediato es cambiarle la cerradura, y van viendo si nadie reclama, si nadie entra, entonces ellos ya son los dueños y pueden entrar y salir, imagínate. Y luego pues empiezan a hacerse ya de una ocupación de vivienda permanente, o sea, lo ocupan pues. Y aquí pues las autoridades claramente se dan cuenta, tienen operativos de su propio personal de policía y de seguridad pública todo el tiempo metido en las colonias. ¿Tú crees que no van a saber que suceden estas cosas? Y las vecinas pues se dieron cuenta, tenían cámaras ahí, denunciaron en el momento, y cayeron con otros vecinos. La red de vecinos organizados de la del Valle es fundamental, tienen una alta organización, otra vez vecinos valientes y muy organizados, que cuando el gobierno falla, ellos se organizan siempre, y llegaron. La policía no las quiso detener, tenían ahí pues ya agarradas a las dos mujeres que se habían metido al predio. La policía no se las quiso detener, las dejó libres, decía que no podían detenerlas porque eran mujeres. pretextos y se las llevaron. Y después de muchos días, sin que hubiera detenidos, sin que aseguraran el inmueble, seguían sin asegurarlo, ya les habían robado cosas al interior del inmueble, logran la mesa de trabajo y logran la detención de estas dos mujeres. Ellos pudieron acreditar la propiedad con sus papeles, ni siquiera con los papeles les hacían caso, tardaron días. El problema es que a veces muchos inmuebles tienen problemas en sus papeles, por eso también el llamado a la gente es que pongan todo al corriente, todo, no lo dejen para mañana, porque ya vimos que los amantes de lo ajeno, ligados con el gobierno, están haciendo de las suyas.
0: Diputada, con lo que nos estás diciendo, me parece, todo tiene tinta a que hay algún tipo de impunidad propiciada por las autoridades de la Ciudad de México. Los hemos visto muy activos últimamente, de hecho se anunció una estrategia en la que prometen que en 15 días se regrese el inmueble y en 30 días se procese a los presuntos delincuentes, pero para llegar a ese momento pues va a ser muy complicado, ¿no? Porque hay mucha metodología, mucha burocracia y sobre todo hay un conflicto entre particulares, como bien dices, que puede catalogarse como despojo. ¿Pero crees que ha sido solapado desde las autoridades capitalinas actuales este delito que hoy pues lo estamos viendo lamentablemente en muchas alcaldías?
2: Absolutamente, es una red de criminales organizados que están desde los gobiernos de mucho tiempo atrás, o sea, los anteriores y estos, y que además no respeta colores de partido, porque en unas alcaldías son unos colores, en otras son otros, y además con notarios, o sea, todo lo que los vecinos han venido denunciando y en la reconstrucción de los hechos de varios casos, está una red involucrada de gobernantes con notarios, con redes territoriales que están al acecho para la ocupación y usurpar los inmuebles de personas, sobre todo adultas mayores. En la Ciudad de México, Alberto, hay 50,000 carpetas hoy de denuncias, nada más en los últimos 5 años, sobre delitos de despojo, de las cuales solo 25,000 aproximadamente están hoy en proceso de justicia con las autoridades, o sea, la mitad, un poquito menos de la mitad, las otras haciéndose de la vista gorda. Imagínate cómo es posible que teniendo 50,000 carpetas de denuncia, las autoridades no supieran lo que está sucediendo, y es apenas ahora que se hacen mediáticos los casos, que entonces deciden actuar y hacer ya un protocolo y hacerse los preocupados. Más bien, preocupados deberían de estar porque están violando los derechos de los ciudadanos desde el minuto uno, no actuar de oficio. Nosotros lo que estamos proponiendo es que haya primero una homologación metropolitana para tipificar el delito de despojo. Morelos, Ciudad de México, Estado de México, Querétaro, son estados que están encabezando el listado. También decir que se tiene que crear fiscalías metropolitanas de atención al delito, porque son estas redes están sofisticadas y cada vez más con alcance metropolitano, y que la flagrancia cuente, que se puedan detener a estas personas y que la flagrancia pueda aplicar según el Código Penal, porque en la Ciudad de México no las pudieron capturar en ese momento por esa razón. Y de no haberse otra vez hecho mediático el asunto, las hubieran dejado libres.
0: Sí, y ahora la propuesta es crear una fiscalía especializada para ese caso, al grado de tener ya una fiscalía. ¿Así es el problema, diputada?
2: Sí, metropolitana, porque la Ciudad de México tiene una fiscalía especializada, que es la que ha estado atendiendo estos temas con estas mesas de trabajo con los vecinos ya después de ahogado el niño, y lo que estamos nosotros buscando desde Movimiento Ciudadano es que sea metropolitana para atender los casos, porque esta red, insisto, de criminales está sofisticada y está con tentáculos en toda la zona metropolitana del Valle de México. Vamos a buscar replicarlo en las otras zonas metropolitanas también, pero hoy el volumen está concentrado acá. Y de nuevo, yo creo que tienen muchas explicaciones que dar los gobernantes de por qué este caso estaba así, del delito de despojo en la ciudad, y nadie hacía absolutamente nada ante, pues obviamente, la omisión de autoridades que pues, a todas luces están involucradas.
0: Sí, y sobre todo porque ya están invadiendo, pues, por ejemplo, la colonia del Valle, donde hay muchos departamentos, pero no se habla, por ejemplo, de lugares lejanos en donde la gente lamentablemente no tiene información de defensa, alcaldías como Iztapalapa, como Tláhuac, como Milpalta, en donde podría haber terrenos que se cosechan de donde viven las personas, pues eso lamentablemente no se conoce, pues porque finalmente no llega la información o están muy indefensas o son víctimas de estos grupos, ¿no?
2: Sí, todo el tiempo están trabajando también para sobrevivir. ¿A qué hora van a poderse organizar para poderse defender de un gobierno que su obligación es cuidarles, no atacarles, no dejarles indefensos. Esta es la paradoja de los malos gobiernos en la ciudad. Por eso yo siempre que se acercan los vecinos conmigo les digo, miren, ya podemos hacer una terapia de grupo todos para despotricar sobre los malos gobiernos y por qué no están haciendo su trabajo de cuidarlos, porque esto es el verdadero problema, ¿no? Que tenemos que andarlos persiguiendo para que no les violen sus derechos, amparándolos, organizando grupos, generando apoyo jurídico para defenderlos, no de los criminales que están fuera del gobierno, sino de los que están adentro. Es verdaderamente, insisto, Alberto, es una paradoja desmoralizante para mucha gente, y que pues nosotros como representantes populares, en mi caso diputada federal, pues no voy a cerrar los ojos, no los he cerrado nunca y los estamos ayudando. Pero pues es luchar con un aparato y un monstruo gigante que está sofisticado y que tiene todas las herramientas del Estado para seguir molestando, violando derechos y usurpando, en este caso, inmuebles. Aquí lo que yo les diría a los vecinos, sobre todo de las zonas alejadas, porque claro que no tienen la suerte de los vecinos de la del Valle, que de entrada pueden dedicarle tiempo para organizarse, y que tienen muchas herramientas, que además pues los hemos acompañado ya desde hace mucho tiempo, entonces ellos han encontrado maneras muy independientes y autónomas ya de organizarse, de capacitarse, aprendiendo de los casos de acompañamiento jurídico que les hemos dado. Primero que busquen a sus representantes, me busquen a mí, con todo gusto los puedo canalizar. Vamos a dar un taller en los siguientes días, si me permite, estaré llegar la información, un taller virtual para que se conecten desde donde estén, ahora sí que hasta desde el trabajo, porque esto es muy importante, para que puedan aprender justo a reconocer si están en riesgo y qué hacer si están ya dentro del problema, y canalizarlos a todos a la fiscalía, que pues ya el gobierno dijo que puso una mesa ahí para atenderlos, pues hay que ponerlos a trabajar y vigilarlos. Esas son las herramientas que ponemos en la mesa, pero pues de nuevo, claro, Tláhuac, Milpalta, Iztapalapa, Gustavo Madero, o sea, sobre todo también las alcaldías periféricas, pues todas están también con población que está envejeciendo, que está creciendo, que se está mudando, y muchos terrenos quedan o en pleitos o quedan pues obviamente abandonados si la persona que ahí habitaba muere. Así que la ciudad de esto no se escapa, y de nuevo, que la gente sepa que son redes organizadas y que no se puede dejar, y que pues hay que organizarse entonces con los vecinos y los representantes honestos para que les podamos dar la batalla.
0: Sobre todo porque es lo único que se tiene. Muchas veces una casa, un terreno, es el único patrimonio que se tiene, y si se lo roban, pues le están robando la vida completa. Diputada Laura Ballesteros, diputada de Movimiento Ciudadano, me parece una gran iniciativa esta, porque ayuda directamente pues a quien necesita justicia y que lo protejan, y estaremos siempre muy abiertos a platicar contigo para pues ver los avances y sobre todo pues la defensa que pueda tener un ciudadano ante estas injusticias. Por lo pronto, diputada Laura Ballesteros, te agradezco mucho que hayas platicado con nosotros.
2: Muchas gracias. Muy buenos días a todos. Y bueno, mira, si el gobierno falla, la comunidad se tiene que organizar. Ya basta de estarles pasando por alto tanta injusticia.
0: Claro, eso sí es un hecho y es el arma más importante que podemos tener los ciudadanos. Muchísimas gracias, diputada.
2: Gracias, buen día.
0: Hasta luego. Vamos a un corte y regresamos con más.
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0: Y cuando son las 8 de la mañana con 34 minutos, tiempo del centro de México, aquí en la capital de la República Mexicana, tenemos 16 grados centígrados en estos momentos, tenemos una sensación térmica de un poquito más caluroso, 19 grados, y tendremos un cielo soleado, así estará durante toda la mañana y mediodía hasta la 1 de la tarde, tendremos un sol bastante brillante aquí en la capital de la República Mexicana. Por la tarde, ya lo sabe, lluvia y más lluvia, como ha sido en las últimas semanas. Yo lo invito esta mañana que pueda adquirir, comprar el diario Ovaciones, el diario de casa, que en este día, en su edición de este día, pues habla sobre una tragedia que se tiene en nuestro país. Y es que a raíz de la política migratoria tan agresiva que ha tenido el presidente Donald Trump, menores de edad han sido deportados a nuestro país desde los Estados Unidos. El diario Ovaciones, en su edición de este jueves, informa que organizaciones que atienden a menores migrantes reportan cientos de casos de jóvenes mexicanos no acompañados con quienes perdieron contacto después de su deportación de Estados Unidos a ciudades como Tapachula o Villahermosa, principalmente de acuerdo con una investigación del medio estadounidense Capital and Main. Si bien el reportaje advierte que dicha situación no permite afirmar que los menores hayan sido víctimas de algún delito, sí se tiene registro de que permanecieron varados durante meses porque sus familias carecían de recursos para trasladarlos nuevamente hacia el norte o regresar a sus comunidades. Un caso pues bastante grave. Se habla, según el diario Ovaciones, que podría haber 354 casos de menores completamente extraviados en nuestro país entre enero y mayo, que fueron extraditados, que fueron deportados por parte de las autoridades de los Estados Unidos. Un tema que hay que llamar la atención sobre el caso de los menores deportados de los Estados Unidos a nuestro país. También el diario Ovaciones, el diario de casa de este grupo de comunicación que le llevamos radio, que le llevamos televisión y ahora la prensa escrita con el diario Ovaciones, habla de algo que podría encender nuevamente la afición futbolera en nuestro país, que pues mostró ser una de las mejores aficiones en el mundo. El día de ayer, en la conferencia de prensa matutina, revela el diario Ovaciones, el gobierno federal, a través de la presidenta Claudia Sheinbaum, informó que podría estar solicitando la sede para la Copa de Oro de fútbol, esta copa que se juega en la CONCACAF y en donde México generalmente es campeón, pero tiene una rivalidad importante con los Estados Unidos. Y también podría estar solicitando la realización del Mundial de Clubes. Este Mundial de Clubes se realizaría en 2029, en tanto que la Copa de Oro de fútbol de la CONCACAF podría ser en 2027. Así es que pues podría haber muchísima actividad deportiva. También el gobierno federal está informando que está luchando por ser la sede del Mundial Femenil 2031, aunque aclaró que los procesos de candidatura responden a las organizaciones deportivas y no tanto a los gobiernos, aunque los gobiernos pues tienen que estar pues avalando la participación de las diversas de federaciones para que pueda haber estos eventos internacionales en México. También se informa por el diario Ovaciones, en una nota publicada por Roberto Cortés, que el equipo infantil de Tijuana, que estaba varado allá en Colombia, pues afortunadamente llegó a nuestro país. El equipo infantil de fútbol Salas Leyendas Obelis de Tijuana ya está de regreso en México después de quedar varado en Colombia por el sismo de magnitud 7.4 registrado el 10 de agosto. Los menores permanecieron en el país sudamericano mientras avanzaban las gestiones para facilitar su retorno. La Secretaría de Relaciones Exteriores intervino mediante su representación diplomática para brindar asistencia al equipo y acompañar las gestiones de su salida. Finalmente llegaron el día de ayer y este conjunto tijuanense de menores de edad, que por cierto tuvieron una gran participación en los torneos en las que estuvieron, pues estuvieron jugando allá en Colombia y que lamentablemente se habían quedado a la espera de que abrieran los aeropuertos, finalmente ya están en nuestro país. Así es que lo invito a que pueda adquirir, comprar el diario Ovaciones, el diario de casa, este jueves, que está muy interesante, trae mucha información y sobre todo mucha reflexión. Nos vamos hasta NTR Guadalajara con mi compañera Nivia Cervantes. Adelante, Nivia, te escuchamos. Muy buenos días.
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0: Alberto, cuando son ya las 8 de la mañana con 40 minutos desde esta perla tapatía, compartirte información, decirte que en 7 años la tasa de admisión de la Universidad de Guadalajara creció 28%, y es que entre el calendario 2019B y el 2026B, la universidad pasó de tener una tasa de admisión de 33.4 a 43%. El ingeniero de datos, Fernando Betancourt Moreno, publicó el micrositio Quién Entra a la UDG, en el que retomó la información, Alberto, información oficial histórica desde 2010 de los datos de postulación y admisión de los planes de educación media superior de esa casa de estudios. Con base en esta plataforma, NTR Guadalajara identificó, Alberto, que en los últimos 7 años, para la admisión del calendario B, que es el que tiene mayor demanda en esa casa de estudios, la tasa de aceptación creció 28%, como decíamos, y esto se traduce a que la UDG recibió en el ciclo 2026B a 3.030 estudiantes más que en el ciclo 2019B. Además, la tasa de admisión de este año es la más alta, Alberto, la más alta desde 2019 para un ciclo B. Le sigue el ciclo 2025B con una tasa del 41.8%. En otro tipo de asuntos, Alberto, compartirte que de las 480.000 empresas que existen en Jalisco, cerca de 25.000 pertenecen al rubro o al ámbito de las pequeñas y medianas empresas, estas que conocemos como pymes. Sin embargo, hay que decir, Alberto, que la falta de certificaciones se ha convertido en uno de los principales obstáculos y factores de exclusión cuando buscan convertirse en proveedores de grandes empresas. Para atender este rezago, la Secretaría de Desarrollo Económico lanzó ya, Alberto, un programa con el que se pretende profesionalizar y llevar al siguiente nivel a por lo menos 500 pequeñas y medianas empresas de aquí de la entidad, mediante el fortalecimiento de sus capacidades administrativas, financieras, productivas y de liderazgo. Alberto, la información desde Jalisco. Muy buenos días.
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2: Hola, ¿qué tal? Te saludo desde Zacatecas con lo más destacado. Para el proceso electoral de 2027 será complicada una alianza entre el Partido del Trabajo y Morena, reconoció Rubén Flores Márquez, presidente del Consejo Estatal de Morena. El morenista consideró que no abonan a la pacificación de Zacatecas las declaraciones de la senadora Giovanna Bañuelos de la Torre y el diputado Alfredo Femat Bañuelos, quienes exigieron investigar un supuesto atentado contra su equipo, luego de que las camionetas en las que viajaban 6 personas se salieran del camino el pasado viernes. Flores Márquez señaló que sin pruebas no se deben realizar señalamientos para aprovechar políticamente la situación y calificó de irresponsable la postura del Partido del Trabajo. Dijo que se trata de palabras mayores y pidió actuar con responsabilidad. En otros temas, Zacatecas ocupó el primer lugar nacional en atención del programa Heroínas y Héroes Paisanos en su edición verano 2026, con 161.919 asistencias durante 62 días de operativo. Francisco Castro Sánchez, titular del Instituto Nacional de Migración en Zacatecas, informó que las atenciones se brindaron en 21 módulos, instalados en 14 municipios. Las carreteras concentraron 68.829 asistencias, el aeropuerto 56.963, las presidencias municipales 18.408, los jardines públicos 11.176 y las centrales de autobuses 6.543. El operativo contó con 347 elementos, 114 vehículos, 2 helicópteros y 2 drones sin registrar quejas o denuncias contra autoridades. También informarle que la Asociación Civil Buscadora Zacatecas convocó a una capacitación de tecnología y lectura del entorno denominada Volar para Encontrar, impartida por Juan Gonzalo Moreno Márquez, operador técnico de la Organización Célula de Búsqueda e Investigación de Personas Desaparecidas de Baja California. El taller se realizará el próximo viernes 21 de agosto a las 9 de la mañana en el ex templo de la Concepción en el municipio de Fresnillo. La convocatoria está dirigida a las familias que tienen a un ser querido desaparecido y a personas interesadas en colaborar en las búsquedas. Elizabeth Araiz Hernández, representante de la organización, explicó que el objetivo es incorporar nuevas herramientas a las labores de búsqueda y apoyar a los colectivos independientes y familias de buscadoras zacatecas. Hasta aquí la información desde el estado de Zacatecas. Le invito a que continúe en Informativo NTR.
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El próximo 21 de agosto terminará esta convocatoria que ha dado la Comisión Reguladora de Telecomunicaciones y el Gobierno Federal para, pues, los lineamientos en la defensa de las audiencias que están expuestos a contenidos noticiosos, principalmente de radio y televisión. Un derecho que debería de ser respetado siempre, sin importar el partido en el poder. Sin embargo, en estos momentos pareciera que hay un interés político por parte del gobierno actual para poder controlar lo que se dice en los medios de comunicación. Se ha hablado ya con la Comisión Reguladora de Telecomunicaciones, con la Consejería Jurídica de la Presidencia de la República, y se ha tenido avances. Ya la propia presidenta Claudia Sheinbaum ha dicho que derivado de estas pláticas podría haber modificaciones en los lineamientos. Sin embargo, hay dos temas que no estarían a discusión. La primera, que es la creación de un código de ética por parte de los medios de comunicación, que tiene que ser publicado para que la gente sepa algo, pues que a mí me parece un poco obvio, pero finalmente se acordó en una reforma constitucional, que es que el medio no va a decir mentiras ni va a tener tampoco ningún prejuicio en contra de partido o gobierno alguno. Y el otro, un defensor de las audiencias, en las que el auditorio pues puede quejarse por los contenidos que se están

0: Le publican un montón de comentarios atacándolo, insultándolo, porque está uno a favor del gobierno o en contra del gobierno. Entonces, con esta ya tendencia que se está viendo en las redes sociales, ¿se imagina usted cuántos expedientes tendría que abrir un defensor de las audiencias en cada uno de los medios de comunicación? ¿Por qué? Porque tenemos actualmente una sociedad muy polarizada, una sociedad muy enfrentada y que se ha creado desde hace 8 años, pues un bando que es negro y un bando que es blanco. Y no hay, hay muy poca gente que está a la mitad, y esa gente que está a la mitad, pues realmente mejor no se mete en problemas porque sabe que discutir con uno o con otro bando, pues no va a llegar a ningún puesto. Así es que esa podría ser la problemática en los medios de comunicación con esta polarización que se tiene actualmente entre la opinión pública. Pero finalmente ya es una reforma constitucional y la Constitución obliga a tener lineamientos en las que el gobierno federal y la Comisión Reguladora de Telecomunicaciones ha querido imponer que se distinga perfectamente lo que es una opinión a lo que es la información. O sea, yo en el comentario que le acabo de dar, tendría que identificar y decirle, este es mi comentario, y esta es la información, y este es mi comentario, y este es el comentario de fulano. Algo que para usted obviamente sería pues completamente inútil, porque usted sabe muy bien pues diferenciar lo que es mi comentario de lo que es la información. Y además, pues es difícil que esté usted expuesto a una información plana, no sería interesante, porque no sería una plática entre usted y yo, sería simplemente pues leer boletines de prensa. Y para eso, pues mejor nos metemos a las páginas de internet de cada uno de los gobiernos. Aquí venimos a reflexionar y los medios de comunicación invitan a reflexionar. Si a usted no le gusta el tamiz que está tomando el conductor, pues tiene el derecho de cambiarle, y ese es el verdadero poder de las audiencias, cambiarle al canal de televisión o a la estación de radio. Antes no teníamos esa posibilidad porque había solamente muy pocos estaciones de radio y no se diga canales de televisión, se tenía que informar en lo que había. Y mucha de esa información, pues sí, era controlada por el gobierno. Pues por lo pronto, el próximo 21 de agosto terminará el plazo de la Comisión Reguladora de Telecomunicaciones para recibir comentarios sobre los lineamientos que definirán el derecho de las audiencias. La Comisión Reguladora explicó hace 2 días que había recibido ya 2,000 participaciones de sectores sociales involucrados, o sea, la industria, a la academia y el público en general, lo que va a permitir mejores mecanismos para proteger a las audiencias. La Cámara de la Industria de la Radio y la Televisión afirmó que desde el inicio de la consulta para recibir propuestas, la Comisión Reguladora de Telecomunicaciones ya ha fomentado el diálogo y la apertura, lo que ha permitido lograr importantes avances que darán certeza a la industria, los comunicadores y a millones de personas que escuchan y ven la radio y la televisión. La Cámara de la Industria de la Radio en el País y de la Televisión informaron que las pláticas que han tenido con las autoridades de telecomunicaciones se han definido que los lineamientos mantienen la autorregulación de los medios, el respeto a la libertad editorial y la viabilidad económica de la industria frente a las redes sociales y plataformas extranjeras. Esto es lo que ha dicho la Cámara de la Industria de la Radio y la Televisión. Sin embargo, la oposición en México sigue advirtiendo que estos lineamientos para la defensa de las audiencias no son más que la intención del gobierno de pues limitar el derecho a la información y el derecho a la expresión. El dirigente nacional del PAN, Jorge Romero, estuvo ayer en la Cámara de Senadores, donde se reúne la comisión permanente. Allí el presidente nacional del PAN advirtió que, pese a todo lo dicho, estos lineamientos van a inaugurar la censura total por parte del gobierno a los medios de comunicación y el control de las audiencias. Escuchemos al dirigente nacional del PAN, Jorge Romero.
1: Estamos a favor de los derechos de las audiencias, no de la censura, y jamás lo estaremos. Pero también hoy lo venimos a decir: si tan preocupados están por los derechos de las audiencias, bueno, pues empecemos por reconocer que si hay un espacio comunicativo absolutamente desproporcionado, es el de la mañanera. La mañanera desde hace 8 años es un show de televisión. A eso equivale. Es un show con toda la cobertura, con todo el aparato del Estado, con transmisiones.

0: En vivo, en donde de verdad alguien en su sano juicio, hasta el más morenista se lo preguntamos, ¿en verdad no creen que es un espacio en donde no se han vertido opiniones? ¿En donde no se han vertido infinidad de datos que no son precisos?
1: Y es que recuerde que el Partido Acción Nacional está buscando que estos lineamientos también apliquen a la conferencia de prensa mañanera, en donde la oposición ha advertido que hay ataques frontales en contra de sus integrantes sin ningún tipo de réplica. Ha habido también datos imprecisos de un gobierno que no ha dado respuestas absolutas. Bueno, ¿se acuerda usted de la frase de "yo tengo otros datos"? Cuando Andrés Manuel López Obrador, pues le preguntaban sobre algunos datos, principalmente de inseguridad, él salía diciendo "yo tengo otros datos" y bueno, no se salía de ahí. Y también porque la conferencia de prensa mañanera pues sigue funcionando durante procesos electorales y permite que se haga este tipo de propaganda. Por lo pronto, la presidenta Claudia Sheinbaum esta misma semana resaltó que hay acuerdo con la Cámara de la Industria de la Radio y la Televisión, y finalmente esa será la opinión más importante que tomará el gobierno para estos lineamientos. La presidenta hasta se rió porque dijo que los industriales de la radio y la televisión ya están aceptando estos lineamientos. Escuchemos lo que dijo esta misma semana la presidenta Claudia Sheinbaum.
2: Radio y televisión saca un comunicado diciendo que le parecen muy bien los lineamientos, porque se resolvieron algunos temas relacionados con las multas, cómo se iban a poner las multas, que... Pero ya aceptó la Cámara que no hay ningún problema, habrá unos que no estén de acuerdo, que están de acuerdo en que haya, es un avance muy importante. Yo creo que no hay ningún país del mundo que tenga lo que va a tener México. Y dialogando y hablando también, porque finalmente nosotros estamos defendiendo una demanda ciudadana, no ni siquiera en el periodo desde que entramos, sino desde hace mucho, de que los medios masivos de comunicación tengan un defensor de las audiencias y tengan un código de ética.
1: Ahí está lo dicho por la presidenta Claudia Sheinbaum. Sin embargo, en diversas ocasiones, la presidenta de la Cámara de Diputados, la panista Kenia López Rabadán, ha llamado a un análisis exhaustivo de estos lineamientos, porque tienen tintes dictatoriales. La presidenta de la Cámara de Diputados, Kenia López Rabadán, pues llamó a que antes de ser emitidos estos lineamientos que por cierto no pasan para la aprobación del Congreso, son lineamientos que expide exclusivamente el Poder Ejecutivo, pues ahí Kenia López Rabadán dijo es importante analizarlos para evitar que el gobierno censure a los medios de comunicación y controle a las audiencias. Escuchemos a la presidenta de la Cámara, la panista Kenia López Rabadán, que por cierto, el día de ayer presidió la comisión permanente. Es la segunda vez que una legisladora de oposición preside la comisión permanente. Lo hizo en sustitución de Laura Itzel Castillo, que hace dos días lamentablemente sufrió un accidente, se rompió un tobillo y está en atención hospitalaria. Por eso, pues como vicepresidenta de la Comisión Permanente y presidenta de la Cámara de Diputados, Kenia López Rabadán encabezó la Comisión Permanente el día de ayer. Kenia López Rabadán terminará ya su periodo como presidenta de la Cámara el próximo 31 de agosto. Y este fue el llamado que hizo precisamente hace unos días sobre los lineamientos en defensa de las audiencias. Escuchemos a la presidenta de la Cámara de Diputados.
3: Que desde el poder se genere una campaña contra los periodistas, contra los medios de comunicación y en general contra la libertad de expresión. Podemos ver señales preocupantes de que esta campaña continúa avanzando desde distintos frentes. Desde el poder se descalifica de manera permanente a quienes investigan, cuestionan o publican información incómoda. Al mismo tiempo, se promueven lineamientos que pueden limitar la libertad de expresión en un contexto marcado por el debilitamiento de los mecanismos de transparencia. En algunos estados se impulsan medidas para registrar, clasificar o decidir quién puede ser considerado periodista, en contradicción con el criterio amplio establecido en el artículo 2 de la Ley para la Protección de Periodistas Defensoras de Derechos Humanos y Periodistas, que protege el ejercicio sin exigir título profesional. Esto es, la ley dice que no debe definirse a un periodista por su título profesional, por su remuneración, por su periodicidad, ni, por supuesto, puede ser este carácter de periodista definido nunca por una autoridad.
1: Pues ahí está, terminará pronto ya esta consulta y veremos los lineamientos que serán emitidos por la Comisión Reguladora de Telecomunicaciones y el Poder Ejecutivo en nuestro país. Vamos a un corte y regresamos con más información.
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1: Y ahora pasamos con el segundo tiempo de todos los deportes y Óscar Orozco. Adelante, Óscar, te escuchamos nuevamente. Buenos días.
16: Buenos días, Beto, una vez más, un gusto saludarte a ti y a todo el auditorio de Informativo NTR. Continuamos con la información deportiva más importante de este jueves. Bien, pues México, el gobierno mexicano, la federación, el gobierno federal encabezado por Claudia Sheinbaum, la presidenta, entregará o pagará pagará la cantidad de 14.45 millones de pesos por las 407 medallas centroamericanas que ganaron los atletas. Mejor estímulo imposible para los ganadores de medallas. Así que así se anunció el día de ayer la presidenta en compañía de los atletas que ganaron las medallas centroamericanas. También estuvo Rommel Pacheco, titular de la CONADE, quien agradeció el gesto de la federación, este apoyo, este estímulo. Así el gobierno mexicano otorgará este estímulo a atletas y entrenadores por cada una de las 407 medallas obtenidas en los Juegos Centroamericanos y del Caribe que se disputaron en Santo Domingo y que concluyeron apenas el sábado pasado. Y bueno, pues así, en lugar de reconocer únicamente la mejor presea conseguida por cada deportista, pues se va a dar un estímulo económico por la presea. Por lo regular, señaló Rommel Pacheco, solamente se premia una medalla, la mejor medalla que obtengan. La sorpresa es que tanto para los atletas como para los entrenadores se les va a premiar todas las medallas obtenidas. Si hubo multimedallistas, van a recibir este incentivo económico, explicó el funcionario durante la conferencia de prensa de la presidenta Claudia Sheinbaum. Sin embargo, Pacheco no precisó el monto que recibirán los deportistas y entrenadores, aunque trascendió que será esta cantidad que ya citábamos en este bloque, de 14.45 millones de pesos, 14.45 millones de pesos distribuidas en las 407 medallas. Interesante este respaldo, este apoyo. México terminó en los Juegos Centroamericanos de Santo Domingo con 407 medallas, de las cuales 167 fueron de oro, 125 de plata y 115 de bronce. Un resultado que le permitió proclamarse tricampeón centroamericano y firmar, según Rommel, la mejor participación del país en la historia de la competición. La delegación superó por 22 oros su récord anterior y en 23 preseas su mejor registro histórico en número total de medallas. Esto no fue producto de la casualidad, sostuvo Pacheco, quien destacó la inversión realizada durante el proceso de preparación de los deportistas por parte del gobierno federal. El titular de la CONADE reveló que durante las etapas de preparación y clasificación para los Juegos se destinaron más de 1,000 millones de pesos, unos 56 millones de dólares para los deportistas mexicanos. A ellos se sumaron 60 millones de pesos, unos 3.4 millones de dólares entregados al Comité Olímpico Mexicano para cubrir la participación de la delegación, incluidos uniformes y boletos de avión. La inversión permitió, según Rommel, que 698 atletas llegaran a la competición, además de financiar competencias internacionales, campamentos, concentraciones, equipamiento especializado y becas deportivas. El gobierno respaldó también a más de 50 federaciones con equipos multidisciplinarios y capacitó a más de 300 entrenadores. Pacheco destacó que México obtuvo medallas en 50 deportes y consiguió al menos un oro en 35 de ellos, mientras que 493 atletas subieron al podio y 91 consiguieron tres preseas o más. Las mujeres encabezaron la cosecha mexicana con 198 medallas, incluidas 83 de oro. El funcionario aseguró que el apoyo continuará ahora con la mirada puesta en los Juegos Panamericanos de Lima 2027 y posteriormente a los Juegos Olímpicos de Los Ángeles 2028. Después de haber hecho historia, viene el reto de superarla. El siguiente objetivo ya está enfrente de nosotros, se llama Lima 2027 y después Los Ángeles 2028. Buen fogueo. En realidad, la presidenta también respaldó a todos los atletas. Por ahí hay imágenes de todos posando con la presidenta en Palacio Nacional. Y bueno, pues esto es un incentivo importante, lo económico. También habló Claudia Sheinbaum de dar becas, de continuar con este respaldo, becas deportivas a los atletas y también a los entrenadores. Y bueno, agradeció también a las familias de los atletas que ganaron por ese respaldo siempre, apoyar a sus hijos en estas competencias y así representar a México de la mejor manera. Enhorabuena para eso, la verdad es un resultado impresionante y honor a quien honor merece. Muy merecidos estos incentivos económicos para los atletas. Bien, y por cierto, el equipo infantil de Tijuana, que se quedó en Colombia tras el sismo del pasado lunes, ya regresó a nuestro país. Así que buenas noticias para este conjunto infantil que vivió momentos de zozobra tras el sismo, tras la tragedia que ocurrió allá en Colombia. En ciertas zonas de este país cafetalero, pues este equipo se quedó, estaba participando en un torneo y ya regresó a Tijuana tras este sismo, había quedado varado y bueno, pues ya no hubo problema para ello. Bien, por cierto, retomando el tema de México en los Juegos Olímpicos, Rommel Pacheco también externó que México busca superar 9 medallas en Los Ángeles 2028, 9 medallas de oro, obviamente, espera que lo consigan. Los clavados, tiro con arco, son disciplinas importantes, y hasta el fútbol, que asistirá después de una ausencia, sentida ausencia en París 2024. También se realizó un homenaje a Salvador Sánchez, exboxeador, extinto boxeador mexicano, por su aniversario luctuoso en Santiago Tianquistenco. Este boxeador que, bueno, pues algunos les tocó vivir sus glorias de, de gran boxeador. Algunos lo llegaron a comparar con el gran Julio César Chávez, pero sin duda que Julio pues fue mucho mejor, aunque Sal Sánchez hizo una carrera realmente importante. Y bien, y la noticia que cimbró el mundo de la NBA el día de ayer, así es, los Lakers de Los Ángeles, que no han ganado títulos recientes, pues dieron la nota alta, la nota de 8 columnas, porque fueron vendidos por 12.500 millones de dólares una vez más. Hace un año los habían comprado el empresario Mark Walter, estadounidense, se lo compró a la familia Voss, a Jenny Voss, que era la encargada, o la dueña, hija del gran Voss de los Lakers, ya fallecido, le dejó legado a su hija, y ella vendió al equipo hace un año a Mark Walter. Sin embargo, el día de ayer se anunció que alcanzó un acuerdo este empresario para vender la franquicia angelina a los empresarios Josh Kostner y Bob Iger. Así es, Bob Iger por 12.500 millones de dólares, según informó la cadena ESPN. Es una cifra récord para una franquicia deportiva en Estados Unidos, no solamente para la NBA, sino en cualquier deporte, NFL, básquetbol, obviamente, fútbol, cualquier franquicia, béisbol, es la cifra más alta que se ha pagado por una franquicia deportiva, 12.500 millones de dólares. Hace un año, Walter había adquirido a los Lakers por 10.000 millones de dólares, ahora le sacó una ventaja, le sacó una cantidad de 2.500 más, y bueno, pues ahí estos dos empresarios, Kostner e Iger, anunciaron en un comunicado lo siguiente: como aficionados de toda la vida de la NBA, nos sentimos profundamente honrados por la oportunidad de convertirnos en custodios de Los Ángeles Lakers, una de las franquicias deportivas más icónicas del mundo. Sentimos un enorme respeto por el liderazgo y la visión de Jerry y Gianni Voss, aseguraron Kostner e Iger en un comunicado publicado por ESPN. Josh Kostner es un empresario que invierte en empresas tecnológicas a través de Tribe Capital, mientras Bob Iger le asesora en inversiones de largo plazo vinculadas con marcas icónicas y activos culturales como franquicias deportivas. Walter, el director ejecutivo y presidente de la empresa de inversiones TWG Global, definió como un honor haber sido parte de los Lakers. Ser propietario de los Lakers ha sido uno de los grandes honores de mi vida, una inversión extraordinaria, pero lo que me llevaré conmigo es la comunidad, los aficionados y una ciudad que trata a este equipo como si fuera de la familia. Estoy agradecido a Jenny Voss y a la familia Voss, a los jugadores y al personal por recibirme en este capítulo. Los Lakers pertenecen a Los Ángeles y tengo plena confianza en que lo mejor todavía está por venir, dijo el ex ya dueño de los Lakers. Y bueno, pues ahí está esta noticia. Los Lakers han ganado 11 de sus 17 anillos de la NBA con la familia Voss, la franquicia más exitosa en ese periodo de tiempo. Así que bueno, pues ahí están los nuevos empresarios, John Kostner y bueno, también junto con Bob Iger, 12.500 millones de dólares. Vaya precio. Y bueno, esto es realmente algo histórico en el mundo del deporte, ¿eh? No solamente en el básquetbol. Por otra parte, ya para finalizar este bloque, la Supercopa de Europa de fútbol se llevó a cabo el día de ayer y los parisinos, donde Paris Saint-Germain derrotó 2-1 a Aston Villa, así se convierte en el mejor equipo de Europa, el bicampeón de la Champions League, derrota una vez más al campeón de la Europa League, que era el Aston Villa, y bueno, pues ya esto da apertura al año futbolístico, con este partido del día de ayer de la Supercopa de España, que se llevó a cabo allá en Austria, en Salzburgo, se abre ya el año futbolístico, ya arrancó la Liga de Portugal, este fin de semana arranca España, y ya de aquí en adelante las ligas europeas tendrán actividad de fútbol, y este partido abre esta competencia, así que el PSG derrota 2-1 al Aston Villa, era favorito el equipo bicampeón. Por ahí Cabrasteglia, el georgiano, marcó el primer gol, Desiré Doué marcó el segundo, y bueno, pues ahí había empatado el Aston Villa, pero no lo alcanza, el equipo de los villanos. Dos técnicos españoles se enfrentaron en este duelo, Luis Enrique por parte del Paris Saint Germain y Unai Emery por parte del Aston Villa. Pues ganó la partida el español Luis Enrique, quien se convierte una vez más en bicampeón de la Supercopa de Europa y bicampeón, obviamente, de la Champions League. Un equipazo el que tiene el Paris Saint Germain. Estuvo en la banca de Dembélé, por ahí tuvo algunos minutos y pinta para ser el rival a vencer una vez más el equipo francés del Paris Saint Germain. El Real Madrid ayer ganó el título, el trofeo Teresa Herrera, que se disputa en la Coruña. Derrotó 1-0 al Deportivo con gol de Brahim Díaz. Y bueno, el equipo de Mourinho poco a poco toma forma. Apenas esta semana se incorporaron Marco Cucurella y Mbappé para ponerse a sus órdenes y encarar ya lo que viene. El Madrid jugará hasta la siguiente semana. En esta primera fecha no tendrá partido, hasta la siguiente tendrá actividad del cuadro merengue. Y el caso de Rodri, la novela de Rodri con el Barcelona continúa, no hay noticias nuevas, sigue el estira y afloja entre el City y el Barcelona para que Rodri pase a formar parte del cuadro blaugrana. Y Xavi Hernández, por último, será técnico, sí, el técnico, el timonel español que dirigió al Barcelona, que fue campeón del mundo con España en 2010, será técnico de ¿quién creen? Así es, de la selección de Países Bajos. Así que Holanda, ex Holanda o Países Bajos, tendrá un técnico español. Ya se quitaron de esa situación de que era Ronald Koeman, Luis Van Gaal, Ronald Koeman, Luis Van Gaal. No, ya no. Ahora será precisamente Xavi Hernández, un español, dirigirá a Países Bajos. Hasta aquí la información deportiva más importante de este jueves. Les deseo a la gente que tenga una excelente mañana. Cuídese mucho y le invito a que siga con nosotros en el noticiero, pero que más información no le cambie.
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1: Y le agradezco muchísimo al señor Mario González, él es padre de uno de los normalistas de Ayotzinapa. En los últimos días se ha informado de la detención y ya procesamiento de Ángel Aguirre Rivero, exgobernador de Guerrero, en el momento en el que desaparecieron los jóvenes de Ayotzinapa. Este exmandatario pues está acusado de haber destruido evidencia, videos de el que se grabaron en las cámaras de seguridad del Palacio de Justicia de Iguala, y en el que, según integrantes de ese grupo interdisciplinario de especialistas internacionales, en ese video se podía constatar que los jóvenes venían en autobuses y fueron detenidos por policías municipales, estatales y elementos del ejército mexicano. Una prueba muy fuerte, muy importante, que debieron de haber tenido desde el principio de la investigación y que lamentablemente, pues por órdenes del exgobernador, fue destruida. Mario González, le agradezco mucho que esté con nosotros. ¿Y qué significa la detención de Ángel Aguirre Rivero para la investigación? Lo saludo con gusto, Mario.
0: ¿Qué tal? Buenos días. Pues es un paso más a la investigación. Ojalá y pudiera hablar de qué contenía esos videos, pero afortunadamente se logró que se quedara detenido.
1: Sí, un exgobernador, don Mario, que lamentablemente nunca quiso cooperar con la investigación, prefirió un mes después de la desaparición de los jóvenes pedir licencia y parecía que estaba ahí intocado, estaba involucrado en algunas investigaciones, pero nunca se le señaló como un actor fundamental, cosa que sí pasó, por ejemplo, con el alcalde de Iguala, que ha estado detenido ya diversos años, o el ahora ex procurador general de la República, Jesús Murillo Cara. Para ustedes, para todas las indagatorias, para los que ustedes han investigado, ¿Ángel Aguirre Rivero es relevante para la investigación?
0: Sí, por supuesto, él estaba enterado del momento en el que estaban atacando a nuestros hijos por el C4, y desafortunadamente se hizo mucha omisión en actuar rápidamente para salvarlos. Desafortunadamente no tuvieron oportunidad los muchachos ni ayuda para poder salvarse.
1: Sí. ¿Por dónde va la nueva investigación, don Mario? La presidenta Claudia Sheinbaum ha dicho que hay una nueva forma de investigar. Se tienen casi los mismos datos, pero la Fiscalía General de la República y el gobierno federal pues han instruido a una investigación, a una nueva investigación. ¿En esto ustedes han encontrado algo nuevo de lo que se haya manejado en los últimos tiempos o siguen estancado? Ahí pareciera que hay una protección hacia los dos batallones que estaban en la zona de Iguala y que esto es lo que no ha permitido que se avance la investigación.
0: Sí, miren, la nueva investigación, pues nosotros no vemos ninguna. Nosotros vemos que se tenía que haber quedado el GIEI para que forzara a todos a tener órdenes de aprehensión. Inclusive la había dicho en el 2015 que se tenía que investigar a Ángel Rivero y a todos los funcionarios de Guerrero porque tenían muchas cosas que decir. Desafortunadamente pues fueron expulsados en esos tiempos y a la fecha no han querido que regresen, como usted bien lo dice, para investigar esos batallones que tienen mucho que ver. Hay 800 folios que no han querido revelar y desafortunadamente pues nos quieren llevar, bueno, o sea, quieren llevar la investigación a estatal, pero pues no nosotros no vemos ninguna nuevas investigaciones.
1: Pues por lo pronto la presidenta Claudia Sheinbaum ha dicho que se reúne con ustedes periódicamente y los hemos visto ahí a una representación, a los padres y madres de los jóvenes normalistas que van a Palacio Nacional, pero han servido estas reuniones con la presidenta Claudia Sheinbaum. ¿Siguen ustedes teniendo pues la garantía de que se avanza o simplemente se administra el tema para que pues finalmente pues se diga que se está trabajando, pero poco avance?
0: No, nosotros no vemos yo creo que se administra el tiempo y desafortunadamente pues no hacemos no tenemos compromisos serios ahí como para decir cada mes vamos viendo los resultados de esos compromisos. O sea, nosotros les pedimos varias cosas pero definitivamente pues no nos los han dado.
2: Oiga, don Mario, y hay todavía la esperanza, que entiendo que la esperanza muere al último, el interés sobre todo de ustedes, la lucha que ha sido histórica, la que han hecho ustedes como padres y madres de los jóvenes normalistas de Ayotzinapa, pero ante el completo manoteo de este expediente, ya son tres administraciones las que han tomado la investigación. ¿Se puede llegar a conocer en dónde están los jóvenes? ¿Qué pasó con ellos? Porque es una de las heridas abiertas más dolorosas que podemos tener entre la sociedad mexicana y una exigencia de que se resuelva, pero vemos poca voluntad política, ¿no?
0: Sí, sí, desafortunadamente protegen a los que de verdad tenemos pruebas que han participado. Por ejemplo, uno de ellos está el secretario de Seguridad Pública, que es Omar García Harfuch, que estuvo en la Junta de Buen Gobierno, tanto como Aguirre, como Peña Nieto, Coronel Cienfuegos, o sea, muchas personas relevantes, y desafortunadamente de ese lado no se ha podido tocar nada. Entonces creo que eso es lo que tenemos que seguir empujando, y sí, está muy difícil porque están protegiendo a alguien muy poderoso o a alguien muy importante que no quieren que se sepa. Creo que se ha demostrado que hubo participación de los mañosos, pero todos esos mañosos, los puntos que han dicho que los muchachos están enterrados en tal lado, no ha sido verdad. Entonces creemos nosotros que el ejército tuvo mucha participación, y esos 800 polios podrían abrir un panorama mucho más pleno para saber la verdad.
2: Y es que pareciera que la verdadera instancia que hay que investigar es el ejército mexicano, porque sabemos muy bien, don Mario, no es nuevo, lleva décadas el ejército mexicano haciendo labores, entre comillas, de seguridad, pero también de actividades delictivas, y eso es creo que lo que se está escondiendo. El ejército, con esta militarización de la seguridad pública que hay desde el gobierno de Enrique Peña Nieto, pues ha cometido este tipo de abusos, y creo que el caso de Ayotzinapa podría ser representativo de que la militarización de la seguridad pública pues no es el resultado, y creo que el caso pues más alarmante es el caso de Ayotzinapa, y quizá por ahí puede haber una protección para evitar que las administraciones reconozcan el error en el que han caído, ¿no?
0: Sí, sí, sabemos perfectamente bien cómo estaban coludidos los el Batallón 27 con el crimen organizado, pero desafortunadamente todas esas líneas no han querido tocarlas. Nosotros, por ejemplo, en el mandato de López Obrador hubo 2 años en que nos dio apertura a todo, y todas las líneas llegaban hacia el ejército, o sea, y por eso fue que ya no le dieron más información al grupo de expertos y tuvo que irse.
2: Y eso es muy importante. Ahora, ¿creen ustedes que es así a través de la presidencia de la República como se avance? ¿O será necesario, ya por último, don Mario, que vengan nuevamente investigadores independientes, quizá extranjeros, argentinos, uruguayos, que tienen mucha experiencia en lo que es la investigación sobre estos desapariciones forzadas? ¿Será necesario crear un nuevo grupo interdisciplinario de investigadores independientes, o confían que sea la voluntad de la presidenta Claudia Sheinbaum?
0: No es necesario tener ayuda internacional. Ya se lo hemos dicho, se lo hemos planteado, inclusive se ha planteado el regreso de dos expertos independientes del GIEI, del ex GIEI, y no ha querido. Ella quiere otros expertos que vengan, pero al venir otros expertos tenemos que empezar desde cero. Esos tienen que empezar a leer todo el expediente, entonces es una pérdida de tiempo grandísima. Entonces no hay como dos personas que ya saben el camino y que han dado resultados, que es lo más favorable. O sea, recordemos que ellos han dicho de los dos positivos, entonces creo yo que no, ya no hay manera de que vengan otros expertos apenas a leer el expediente, sino los expertos ya están listos. Desafortunadamente, como dicen la verdad, les incomodan, entonces no quieren que vengan.
2: Sí, eso es muy lamentable. Hay un camino y hay un avance importante, principalmente por estos investigadores internacionales que lamentablemente dejaron precisamente por la falta de voluntad política para seguir con las investigaciones. Y esperemos, don Mario, que esta investigación termine con el conocimiento pleno de dónde están los jóvenes, dónde están sus hijos, porque es algo que la sociedad mexicana debe de exigir justicia para ustedes y para todas aquellas personas que tienen un familiar desaparecido. Es fundamental resolver estos asuntos. Y por lo pronto, don Mario González, padre de uno de los normalistas de Ayotzinapa, le agradezco muchísimo que haya estado con nosotros platicando.
0: No, al contrario, les agradezco mucho por su tiempo y el interés. Y ojalá y Dios quiera y podamos llegar a la verdad y saber el paradero de los muchachos.
2: Ojalá que sea así y así hacemos los votos desde este noticiero. Muchísimas gracias, don Mario. Nosotros vamos a un corte y regresamos con más.
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2: Y cuando son ya las 9 de la mañana con 33 minutos, tiempo del centro de México, ya de esta mañana, mañana de jueves 13 de agosto del año 2026. Ya pues es una mañana adelantadita aquí en la capital de la República Mexicana. Tenemos en estos momentos 17 grados centígrados, ya 18, con una sensación térmica de 21. Tendremos mucho sol durante este mediodía y por la noche se estará nublando. Le informo que el día de ayer se entregó el premio a la juventud de la Ciudad de México. Ahí estuvieron jóvenes, adolescentes, mujeres y hombres que estuvieron pues presentes en esta premiación. Llamó la atención que antes del evento, antes de que llegara pues la jefa de gobierno de la Ciudad de México, pues diversos grupos juveniles estuvieron amenizando pues este evento, y ahí frente a los organizadores, pues algunos jóvenes interpretaron alguna de la música urbana que hoy está muy de moda. Sin embargo, pues estas canciones que se tocaron, que se cantaron, pues van en contra de lo que se ha querido por parte del gobierno, pues impulsar como una música que no, pues lleve a exaltar la violencia en contra de las mujeres, la inseguridad y sobre todo, pues también la agresión. Escuchemos algo de lo que amenizó, pues jovencitos, muy muy jovencitos, que estuvieron cantando antes de la ceremonia del Premio de la Juventud Ciudad de México, en la que estuvo la jefa de gobierno en la Ciudad de México. Estos son momentos antes de que llegara la jefa de gobierno, pero forman parte también de la preparación del evento. Escuchemos el momento.

0: esta canción que pues, estuvo amenizando. Entiendo que es la música que se está escuchando en algún, pues, algún tipo de, pues, de sectores de la sociedad. Sin embargo, pues llamó la atención porque va en contra de, pues, lo que se está promoviendo por parte del gobierno, que es la falta de, pues, la no exaltación de la violencia en contra de las mujeres. Ya después, la jefa de gobierno de la Ciudad de México, Clara Brugada, anunció el arranque del primer programa de vivienda en renta asequible para jóvenes y población prioritaria. La mandataria capitalina informó que el programa iniciará este año con una primera etapa de 1,000 viviendas. Indicó que su administración incrementará a 200,000 jóvenes el número de beneficiarios de la beca universal para universitarios hasta alcanzar la universalidad. La jefa de gobierno, pues, como le digo, entregó el Premio Juventud de la Ciudad de México 2026 a jóvenes de entre 12 y 29 años de edad que han destacado por transformar la vida de sus barrios y comunidades en la ciencia, deporte, arte y los derechos humanos. Escuchemos a la jefa de gobierno.
1: Este premio demuestra que la juventud de esta ciudad tiene nuevas ideas. La juventud de esta ciudad es heredera de quienes en 1968 tomaron las calles para desafiar el autoritarismo, de quienes han defendido libertades, los derechos, la diversidad, la educación pública, la soberanía y la justicia social. En cada hora decisiva, la juventud mexicana siempre ha estado del lado correcto de la historia. Ser joven es negarse a aceptar que el mundo está terminado, es saber que la historia todavía puede escribirse de otra manera. Es profundizar las transformaciones que abren derechos, que ensanchan libertades y que derriban privilegios. A la juventud quiero decirles, no dejen nunca de inconformarse, de imaginar, de organizarse y de soñar, en grande.
0: Está el mensaje de la jefa de gobierno de la Ciudad de México, pues minutos después de haber amenizado ese evento como lo escuchamos, pues bueno, no va en torno al discurso que tiene el gobierno federal. La Confederación Patronal de la República Mexicana en la Ciudad de México estimó que las compras por el regreso a clase de la Ciudad de México podrían dejar al comercio establecido una derrama económica de unos 6.143 millones de pesos. Las ganancias se generarán por la venta de útiles escolares, electrónicos y uniformes como los productos más vendidos, así lo informaron los empresarios organizados en la capital del país. El presidente de la Coparmex Capitalina, Adal Ortiz, afirmó que el gasto promedio de las familias capitalinas por cada estudiante oscilará entre los 3.500 y los 4.000 pesos, considerando la adquisición de útiles escolares, uniformes, mochilas, calzado, libros y otros artículos indispensables para el inicio del ciclo escolar. Esto representa un esfuerzo muy importante, dijo, para las familias capitalinas. La Coordinación de Protección Civil del Gobierno Federal informó que el próximo sábado 19 de septiembre, a las 12 horas tiempo del centro del país, se llevará a cabo el segundo simulacro nacional 2026. La Coordinadora Nacional de Protección Civil del Gobierno Federal, Laura Velázquez, destacó que este ejercicio preventivo busca fortalecer la preparación, coordinación y capacidad de respuesta de los tres órdenes de gobierno, así como promover la participación activa de la sociedad para reducir los desastres. La Suprema Corte de Justicia de la Nación atrajo dos amparos del exgobernador de Chihuahua, César Duarte, para definir si una persona extraditada de los Estados Unidos puede ser procesada en México por delitos distintos de aquellos por los que fue entregado. El caso fue remitido por el primer tribunal colegiado en materia penal y administrativa del 17º Circuito, que pidió a la Corte determinar si el expriista extraditado en 2022 tiene derecho a audiencia y defensa antes de enfrentar nuevos cargos. Un juez federal otorgó una suspensión definitiva a Hilda Susana Lozoya Austin, hermana del exdirector de Pemex, Emilio Lozoya, por la vinculación a proceso dictada en contra por el delito de operaciones con recursos de procedencia ilícita relacionado con el caso de la compra de la planta chatarra de agronitrogenados a AMSA. La quejosa promovió el amparo el pasado 29 de julio ante el juzgado octavo de distrito en materia penal en la Ciudad de México, donde reclamó el auto del 7 de julio de 2026. El juez Rubén Darío Noguera Gregorio, quien concedió la medida cautelar, solo dio a conocer el sentido de su resolución, pero no hizo público el alcance de la suspensión definitiva. Nos vamos hasta NTR Guadalajara con mi compañera Nivia Cervantes. Adelante, Nivia, te escuchamos nuevamente.
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0: Alberto, cuando son ya las 9:42 desde esta perla tapatía, te actualizo información. Decirte que luego que el gobernador del estado, Pablo Lemus Navarro, se reunió con la secretaria de Gobernación, Rosa Isela Rodríguez, para acordar los modelos, bueno, los proyectos de agua aquí en el estado de Jalisco, el gobernador dijo que se acordó que van a revisar el modelo financiero para costear las megaobras hidráulicas de Jalisco hasta que la Comisión Nacional del Agua termine de revisar los proyectos. Él, recordemos, habla de los dos proyectos, este proyecto de agua que tiene que ver con el canal sustituto de Chapala, pero también la planta potabilizadora número uno y este acueducto sustituto de Chapala. Dice que hay 15 días, le van a dar 15 días a la Comisión Nacional del Agua para que haga la revisión y que después podrán comenzar a fluir los recursos. Escuchamos al gobernador del estado, Pablo Lemus Navarro.
1: Y después de estos 15 días, una vez que tengamos la validación técnica de la parte hídrica, ahora pasaríamos a la parte de la validación financiera. Tenemos tres propuestas no solicitadas para poder hacer el financiamiento y construcción de la propia obra. Y entonces lo que vamos a hacer es plantearlas ante Fonadín para que Fonadín pueda darles una calificación a esas tres propuestas no solicitadas. Una vez obteniendo la validación de Conagua y una vez obteniendo las calificaciones para los esquemas financieros, que serían no de deuda, lo aclaro, no de deuda, y no incrementarían el precio del servicio del agua para la zona metropolitana, y tampoco es un esquema de privatización.
0: La voz del gobernador del estado, Pablo Lemus Navarro. Alberto, la información.
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3: Hola, ¿qué tal? Te saludo desde Zacatecas con lo más destacado. Productores de frijol dieron como plazo hasta la mañana del viernes para que se concrete el pago pendiente por el acopio del grano. De lo contrario, advirtieron que radicalizará las acciones de protesta y tomarán carreteras federales. Rubén Hernández Muñiz, representante de los productores, informó que tras reuniones con autoridades de la Secretaría de Gobernación, les confirmaron que este miércoles comenzarían a dispersarse los recursos y que las órdenes de pago empezarían a emitirse por la tarde. Explicó que inicialmente se contemplaba pagar a 312 productores de un padrón de 442 beneficiarios. Sin embargo, al revisar las boletas, detectaron que algunos no tenían recursos asignados, por lo que actualmente estiman entre 300 y 317 productores pendientes de pago. También integrantes de la Unión de Pozos Agrícolas de Zacatecas mantienen tomadas las instalaciones de la Comisión Nacional del Agua y de la Secretaría de Agricultura y Desarrollo Rural al considerar insuficientes los acuerdos alcanzados en la reunión del martes con autoridades locales en la representación estatal de la Secretaría de Gobernación. Este miércoles, en el tercer día de protesta, los productores insistieron en exigir que autoridades federales, tanto de la Comisión Nacional del Agua, la Secretaría de Agricultura y Desarrollo Rural, así como la Comisión Federal de Electricidad, acudan a Zacatecas para resolver trámites pendientes. El objetivo es recuperar la cuota energética para 135 productores que se quedaron sin este beneficio desde 2023. Y este miércoles, el abogado Darío del Real Campos lanzó una petición ciudadana de firmas para restablecer el ascenso y descenso en el fútbol profesional mexicano, además de promover amparos contra la decisión de la Federación Mexicana de Fútbol para eliminar el pase entre segunda y primera división. A través de change.org, el litigante señaló que esta medida afecta equipos, jugadores y comunidades al limitar la movilidad social, la generación de empleos y la inversión. Del Real Campos llamó a la Liga MX y a las autoridades a reconsiderar la decisión. Precisó que la recolección de firmas será presentada como prueba en la demanda de amparo. Sin embargo, para la participación en el recurso legal, se requiere presentar la firma física y una identificación oficial del Instituto Nacional Electoral. Hasta aquí la información desde el estado de Zacatecas. La invito a que continúe en Informativo NTR.
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0: industriales de aguacate de Michoacán. El embajador estadounidense en nuestro país, Ronald Johnson, al igual que las autoridades estadounidenses, están informando que este día 13 de agosto están reanudando sus actividades en todo el estado de Michoacán. La embajada de los Estados Unidos y el gobierno estadounidense recordaron que existía una advertencia pues al personal estadounidense debido a una alarma de inseguridad en el estado de Michoacán. Por eso se retiraron la semana pasada y se entorpeció esta exportación de aguacate. Hoy la embajada y consulado de los Estados Unidos en México pues está informando que su gobierno ha reanudado sus actividades en todo el estado de Michoacán. Sin embargo, recordó que existe una advertencia de viaje de los Estados Unidos a ese estado de Michoacán como una zona de nivel 4, donde se recomienda no viajar a los turistas, a sus ciudadanos estadounidenses. La embajada de los Estados Unidos pide a sus ciudadanos mantenerse informado a través de los medios locales, mantener informado a sus familiares y amigos sobre la ubicación y el estado de salud en las que están en México, ya sea por teléfono, mensaje de texto y redes sociales. Además de inscribirse si es que vienen a México y principalmente al estado de Michoacán, en el programa de inscripción para viajeros inteligentes, llamar al 911 en caso de emergencia y ponerse en contacto con la embajada de los Estados Unidos si se necesita ayuda. Buena noticia, ya se reanudaron todas las actividades de los inspectores estadounidenses en todo el estado de Michoacán. Se reanuda ya la exportación de aguacate sin ningún problema, pero se mantiene la alerta de viaje para todos los ciudadanos estadounidenses para no visitar el estado de Michoacán, ya que es una zona con mucha inseguridad, es lo que está reportando el gobierno estadounidense. Oiga, híjole, yo ya no sé qué puede estar pasando en esa zona del mundo, y es que esta mañana se registró un sismo de 5.7 allá en El Salvador, Honduras y Nicaragua. Ahora le tocó en Centroamérica. Este miércoles 12 de agosto, ayer el día miércoles, se registró un temblor de 5.7 de acuerdo con el Ministerio del Medio Ambiente y Recursos Naturales de El Salvador. Este sismo, que aclaro fue el día de ayer, no hoy, el día de ayer, pues se registró a 55 kilómetros al sur de la playa El Espino, con una profundidad de 51 kilómetros, aunque nunca hubo una amenaza de tsunami para El Salvador. Las autoridades de El Salvador, Honduras y Nicaragua no reportaron víctimas ni daños en infraestructura, aunque obviamente generó miedo entre los pobladores después de los sismos acontecidos en Venezuela hace mes y medio, que dejó ya un saldo superior a los 6.000 personas muertas, y el de Colombia, que fue el lunes pasado, de 7.4, que lamentablemente hasta el momento ha dejado más de 260 personas fallecidas y más de 3.000 personas heridas. Así es que el día de ayer por la mañana hubo un sismo ahora en Centroamérica. Se registró en El Salvador, Honduras y Nicaragua. No hubo ni personas lesionadas ni tampoco daños a la infraestructura. Y hablando precisamente sobre Colombia, esta mañana la presidenta Claudia Sheinbaum informó que el gobierno colombiano no ha aceptado el ingreso de rescatistas mexicanos. Este agrupamiento de ayuda humanitaria Cali, que son más o menos 250 integrantes, todos ellos pues pertenecientes a las Fuerzas Aéreas Mexicanas, a la Secretaría de la Defensa Nacional y a la Guardia Nacional, especializados en el rescate de personas, han participado en 98 países, pues el gobierno colombiano no les ha permitido el ingreso. Según la presidenta Claudia Sheinbaum, el gobierno de Abelardo de la Espriella no ha reconocido la experiencia de estos rescatistas mexicanos y no ha reconocido las certificaciones que tiene, por lo que no han podido entrar a Colombia, y creo que como va, no van a poder ingresar. Así lo dijo esta mañana cuando comenzó su conferencia de prensa matutina la presidenta Claudia Sheinbaum. Escuchemos.
1: Antes de ello quería comentarles, ayer comenté que a Colombia habían ido los rescatistas, la brigada de rescatistas del ejército, pero no. Pidieron certificación por parte de Colombia, están certificados, pero ahora piden otra certificación. Entonces estamos...

0: llevando a través de aviones Hércules, despensas, insumos médicos y otras cosas que solicitan. Pero sí, para aclarar que la brigada de la Secretaría de la Defensa Nacional de Rescatistas pues no fue aprobada por el gobierno de Colombia, está lista para salir en cualquier momento. Bueno, han ido a 98 países a rescatar y a trabajar por la gente, solidariamente. Bueno, es importante que se conociera esta información porque ayer tenía la información de que sí habían ido, pero hoy me hicieron la aclaración en el Gabinete de Seguridad.
1: La Secretaría de la Defensa Nacional el día de ayer informó que sí, efectivamente, salieron dos vuelos de la Fuerza Aérea Mexicana, pero con despensas, más o menos 19 toneladas de despensa, y ahí acudieron 19 elementos de la Fuerza Aérea Mexicana, que seguramente se trataba de los tripulantes de las aeronaves y también personal para bajar pues estas despensas, pero no ingresaron rescatistas. Ahora el gobierno colombiano no está reconociendo las certificaciones de los militares mexicanos, que hay que reconocerlo, han tenido un trabajo extraordinario en muchas partes del mundo, obviamente en nuestro país, pero en muchas partes del mundo. Recientemente estuvieron en Venezuela, pero híjole, la verdad es que estoy pensando que estamos ante un posible conflicto diplomático próximamente entre Colombia y México debido a que el presidente colombiano es de extrema derecha. Así es que se estaría sumando, por ejemplo, con el gobierno de Argentina, que de plano ya no hay ningún tipo de contacto. No se han roto las relaciones, pero no hay contactos entre los presidentes de México y el presidente de Venezuela, de Argentina, al igual que con El Salvador. Tampoco ha habido una comunicación y ya sabemos los problemas que hay con el presidente de los Estados Unidos, Donald Trump. La presidenta Claudia Sheinbaum ya le contestó al Partido Acción Nacional esta mañana. Hay que recordar que el PAN está solicitando derecho de réplica dentro de la mañanera. Esto significa que se le dé espacio dentro de la mañanera para que la oposición dé su versión y sobre todo responda a los ataques. La presidenta Claudia Sheinbaum les dijo pues que ellos tienen acceso a los medios de comunicación y que si quieren, pues que hagan su mañanera ellos mismos y así puedan tener un respiro. Ya nos vamos. A nombre de Guillermo Ortega Ruiz, titular de este espacio, y de todo este gran equipo que hace posible esta primera emisión de Informativo NTR, le agradecemos muchísimo su compañía ya esta mañana. Yo lo invito a que al filo de las 6 de la tarde me pueda acompañar en la segunda emisión de Informativo NTR y que también esté atento de los noticieros locales en el estado de Jalisco y en Zacatecas. A las 10 de la noche, el noticiero de El Financiero Televisión con Ortega Las 10, que también lo puede escuchar en esta cadena nacional de radio, Radio Cañón. Muchísimas gracias por su compañía, que tenga usted muy buen jueves y nos escuchamos pronto. Hasta luego.
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1: Estamos de regreso a través de la pantalla de Peloteando. Gracias por seguir del otro lado. Y es momento de hablar de la delegación mexicana y toda la participación que tuvieron en los Juegos Centroamericanos y del Caribe 2026. Y por ello tenemos compañía de lujo en este estudio, la presidenta del Comité Olímpico Mexicano, María José Alcalá, y nuestra especialista también, Gaby Mendoza. Qué gusto recibirlas a ambas. Las saludo. María José, bienvenida. Justo contándonos, ¿no? Actividad del flag football. En la madrugada, viviendo la intensidad de las chicas y de los chicos. Y gracias por tomarte el tiempo de venir. Primero, bienvenida.
2: Muchas gracias, un placer estar aquí en Peloteando. Y bueno, pues ya acabaron los Juegos Centroamericanos. Ahora viene todo lo que, sistemas de clasificación para Juegos Olímpicos. Vienen los Juegos Olímpicos de Dakar, vienen los Juegos Panamericanos en Lima, y bueno, pues ya empezó el ciclo olímpico y no se va a parar.
1: Mucha actividad, ahí estuviste tú también, Miga, viviendo desde el día uno hasta el último momento estos juegos, y seguramente también has acompañado a María José dentro del proceso. Bienvenida, ¿cómo estás?
3: Muy bien, muchas gracias, buenos días, gusto volver a verlos, ¿no? Y además con gratas noticias tener a María José Alcalá, nuestra titular del Comité Olímpico, que pues estuvo en cada momento, ¿no? Tratando de moverse de una sede a la otra, estando apoyando a los atletas, los que ganaban medallas, los que a veces se quedaban en el camino, que también, ¿no? Un apapacho, una muestra de afecto fue muy importante, y eso es muy humano, y eso se agradece, y los atletas así lo hicieron.
2: Gracias.
3: Pues aprovechando que tenemos a nuestra titular del Comité Olímpico Mexicano, pues esta delegación hizo historia, ¿no? Esta delegación en una, además, edición muy especial, los Juegos del Centenario. Entonces creo que queda un tinte más especial, más en particular. Pero a mí me gustaría preguntarte, Mari, en particular, ¿no? De si esperaban tanto de esta delegación. Eran 698 deportistas los que nos iban a representar. Pero a ti no te gusta decir como una meta total, ¿no? Porque no te gusta presionar a los atletas, lo cual es bueno, ¿no? Y se hablaba de 120 doradas, luego ya llegamos a 130 y al final terminamos en 146, ¿no? Entonces me gustaría saber eso, ¿no? Si realmente ya tenían pronosticado hasta 146, hablando solamente de las doradas, ¿no? En total fueron 407, pero si así ya estaba, ¿no? Con toda esta delegación tan fuerte.
2: Nosotros veíamos una delegación. Lo que pasa es que tenemos que entender el deporte de México, ¿en qué sentido? Los institutos de los deportes, los estados, están haciendo, desarrollando ya el deporte en casi todas las disciplinas. Entonces, México tiene la oportunidad de participar en las 48 disciplinas que se dieron. Uh-huh. 48 disciplinas, de las cuales 33 disciplinas ganaron medalla de oro. O sea, 33 colaboraron a las medallas doradas. Y todas las disciplinas colaboraron para tener oro, plata y bronce y lograr esas 407 medallas. Tienes en todas las especialidades, en todas las pruebas, tenías mínimo un mexicano. Y ese mexicano tenía oportunidad de pelear medalla o estar cerca de las medallas, lo cual te da una mayor posibilidad de poder pelear el primer lugar, mientras tú tengas mayor número de posibilidades. Nosotros teníamos programadas entre 120 y 130 para amarrar el primer lugar, para ser los campeones indiscutibles. Cuba tenía 4 ganados, México 4 ganados. Entonces en esta edición se iba a ver quién
1: sí, venía más fuerte.
2: Se venía a coronar con el quinto título. Es una delegación bastante fuerte, bastante, yo creo que competitiva en la región. Yo creo que para Juegos Panamericanos habrá deportes que no van a poder participar, habrá deportes que no estaremos ya convocando por diferentes temas, por resultados, por disciplina, más bien por indisciplina. Y son decisiones que tenemos que ir tomando, porque al final del camino tú tienes que cuidar un ecosistema, y ese ecosistema lo cuidas con la disciplina, con el trabajo, con los patrocinadores, con las instituciones, con todo lo que se esfuerzan los atletas. No puedes permitir que se rompa por cuestiones ajenas. Entonces, yo veo un atletas que no le tienen miedo al éxito, que están superando. Veo un entreveramiento generacional importante en diferentes deportes, y yo creo que se está conformando un núcleo de atletas, no solamente en los típicos deportes que siempre vemos, sino se están surgiendo otros liderazgos en el deporte que serán muy importantes darle un seguimiento de aquí a los Juegos Olímpicos de Los Ángeles.
1: A ver, Marijose, justo con ese tema, ¿no? México ha demostrado que tiene disciplinas muy fuertes. Estamos viendo los clavados, que es parte donde también han levantado la mano en cada competencia que tienen. Osmar decía antes de arrancar, no hay chinos quizá aquí, pero igual queremos marcar tendencia, tener los mejores números, tener el mejor puntaje. ¿Cómo se ha trabajado para que no solo haya pues elementos extraordinarios, si no se pueda conseguir ese relevo de deportistas constante, no solo en clavados, sino en todas las disciplinas mexicanas, y ahora conseguir la historia también de, como tú decís, ser los número uno?
2: Fíjate que en clavados hay algo que no todos tienen estos números, pero es la primera vez que México gana las 9 medallas de oro en clavados.
1: Un lujo, ¿no?
2: Y lo logra, y no fue tan fácil ganarlas, porque tuvieron fallas los atletas mexicanos, las niñas estaban, son menos experimentadas, que no pudo asistir Gaby Agúndez, que la extrañamos, por supuesto, en la plataforma de 10 metros, pero no se lograba porque siempre había eventualidades. Ahora lo lograron, eso sumó un mayor número de medallas de oro. Yo creo que lo que necesitan, mira, a mí me da mucho gusto escuchar ahora a los atletas que dicen que tienen mejores condiciones para sus entrenamientos, que ya tienen mucho más apoyo de quien lleva la política pública en el país, lo que logran conjuntar con sus estados, con algunos patrocinadores, con el Comité Olímpico. Qué bueno que ya no tenemos ese tipo de quejas, pero ahora tenemos que buscar cómo logras que eso que te puede subir de un sexto lugar a una medalla de bronce, una de plata o una de oro en Juegos Olímpicos. Y esto se logra con una disciplina férrea, pero también tienes que ver campamentos en el extranjero.
1: Claro.
2: Pondría y te diría, clavados, taekwondo. Clavados necesita irse a un lugar donde puedas concentrar a toda la selección nacional y cómo perfeccionas sus clavados. Y si le sirve estar en China, porque están los mejores del mundo ahí. ¿Qué tiene que hacer taekwondo? Bueno, pues taekwondo posiblemente se tenga que ir a Corea, tener campamentos en Corea, donde no solamente vas a tener una sola persona, una niña o niño del mismo peso, sino hay varios niños que compitan en tu peso, que sean más rápidos, que sean más altos, que tengan mayor fuerza, y que tú tienes que estar compitiendo o practicando con ellos. ¿Qué tienen que hacer los deportes de tiempo y marca? Pues buscar cómo superan o cómo bajan el segundo o la milésima que necesitan para estar en el podio. Y pongo el ejemplo de que lo que lograron, por ejemplo, las niñas de ciclismo, Dani Gagiola, cuando estuvo en Juegos Olímpicos de París, ellas bajaron el segundo que necesitaban. Pero las alemanas o las holandesas bajaron también otro segundo,
1: claro,
2: de su tiempo.
1: Claro.
2: Entonces, esos son los detalles que te hacen subirte en un podium. Esos son los detalles que pueden hacerte la diferencia. Necesitan los entrenadores, por supuesto, hacer un plan estratégico, un plan de trabajo, de cuándo son las mayores cargas, cuándo son las menores, pero también necesitan los entrenadores capacitarse, fortalecerse con sus grupos multidisciplinarios, con los nutriólogos, con los médicos, con los fisiatras, con los psicólogos, porque el trabajo de un psicólogo o de un nutriólogo no es 2 días antes de la competencia.
1: Claro, no.
2: Son estos 2 años que restan, tienen que estar constantemente trabajando con los atletas para lograr superar todos estos temas que necesitan para lograr estar en un podio.
3: Oye, Mari, los Juegos Centroamericanos marcan el inicio oficial por así que todo el ciclo olímpico rumbo a un Los Ángeles 2028. Con esta cantidad de medallas, con el cambio generacional que se está uniendo a los ya experimentados, ¿cómo desarrollar, cómo trabajar estos dos años y también visualizándolos a un Brisbane 2032, porque no todos les va a llegar, pero cómo desarrollarlos, sobre todo en disciplinas que dieron sorpresas, que superaron las expectativas que ustedes mismos tenían, pero también en cuanto se puede lograr las 10 medallas de oro en un Los Ángeles 2028 con deportes que se van, no sé, hablando de un flag fútbol varonil, femenil, un fútbol que ya clasificó en el tiro con arco, por ejemplo, los clavados, porque siempre nuestra métrica es de 3 a 5 medallas en unos Juegos Olímpicos.
2: Yo no le he puesto número, ¿eh? Yo quiero ser muy clara. No es porque tenga miedo a dar un número, no. Tienes que ir analizando lo que pasa en cada deporte. No es seguir solamente al atleta, es seguir el deporte. Cada país va peleando lo suyo. Voy a poner, con mucho cariño y respeto, voy a poner un ejemplo en el flag football.
3: Ok.
2: Flag football, por supuesto que nuestros atletas son muy buenos, son atletas de alto rendimiento, son campeones en esta especialidad. Y no solamente lo han demostrado a nivel región, sino a nivel mundial. No sabemos si vuelvan a tener una participación olímpica. Son no más de 8 países, de 8 grupos, de 8 equipos que van a competir. Por supuesto que ellos van a ir a pelear medalla, pero tenemos que ver cuáles son los deportes que están constantemente en Juegos Olímpicos, tiro con arco, que en tiro con arco, en Juegos Centroamericanos, nos fue bien, pero nos pudo haber ido mejor. Uh-huh. Tenemos un foco rojo ahí. Perdimos algunas medallas en las pruebas olímpicas. Ojo, ahí ya tenemos que observar qué pasó. Fue cuestión nerviosa, fue el clima, fue qué les hizo falta, fue una cuestión técnica. Todo eso lo tiene que analizar tanto la federación como nosotros como institución, siempre lo analizamos. En el tema tiro deportivo tenemos una gran expectativa. Yo creo que tanto en individuales como en mixto, en la prueba de Gaby Rodríguez, se puede lograr, como en otras pruebas, poder llegar a la final. Tú llegas a una final olímpica y tú no sabes lo que pueda pasar. Claro. O sea, todo puede suceder, porque esa es la magia de los Juegos Olímpicos, ¿no? Tienes que ver en el tema de fútbol, ya también lograron los hombres, sí, el boleto olímpico. Pero bueno, también en estos Juegos Olímpicos, pues va a pelear su boleto Brasil, Argentina, los europeos, los asiáticos. Y ya vimos con el Mundial de Fútbol de mayores, ¿no? De la categoría varonil que acaba de pasar, pues que ya nadie es fácil, ¿no? Ya hay mucha competencia. Los Juegos Olímpicos para nadie son fáciles, serán muy complicados en Los Ángeles. Estamos en la casa de los norteamericanos, que ellos querrán arrasar todo, no quieren dejar nada, pero también viene China fuerte, también vienen otros países, y yo creo que cada especialidad va a tener sus complicaciones. Superar los resultados que hicimos en París, yo creo que sería importante, que sería muy, muy valioso, y esperemos que se den los resultados y esperemos que el equipo mexicano y los atletas sigan mejorando sus resultados.
1: Sí, Mari José, acabas de mencionar ciertas disciplinas, ciertos deportes que han empezado a hacer la diferencia para México en cuanto a delegación en general y de lo que se espera justamente para ese podio, para medallas. Uh-huh. De ruta a Los Ángeles 2028, si te tuviera que preguntar hoy, ¿cómo ves tú el panorama para la delegación mexicana? ¿Cuál sería ese top 3 de deportes que tú decís, acá México está trabajando, lo viene haciendo muy bien, son nuestros deportes más fuertes? Y el extra, un deporte que puede ser sorpresa para Los Ángeles.
2: En Los Ángeles. Pues yo creo que sigue trabajando el taekwondo, los clavados, el tiro con arco, el tiro deportivo, que siempre ha estado. Yo creo que se sigue trabajando en el tema de la marcha. Yo creo que hay deportes de combate, aparte del taekwondo, como son el judo, que tuvo un gran crecimiento en París 2024. Yo creo que la lucha no la debemos de dejar de vista. Uh-huh. Ahí hay tanto hombres como mujeres y no hay que perder de vista algo. En los Juegos Centroamericanos hay deportes que tienen medallistas olímpicos y medallistas mundiales como levantamiento de pesa.
3: También
2: que México, nosotros teníamos contemplado ahí 2 medallas máximo de oro. Y lograron, no quiero fallar en los números, 4 o 5 medallas de oro. Esta Andrea, que ganó 2 de oro, tuvo la oportunidad de competir con atletas olímpicas y mundialistas, medallistas, que la superó. Entonces yo creo que también pesas o halterofilia es uno de los deportes fuertes, importantes. Yo creo que hay grandes atletas como Ciel Muñoz, como Eric Portillo, que están dando muy buenos resultados, pero son centímetros, son milímetros los que van a definir las medallas, sí. Ahí. Si tuviera, por supuesto, el fútbol y el flag football, son deportes fuertes, importantes. Yo creo que todos los que lleguen a Juegos Olímpicos, todos los deportes que logren su boleto, no va a ser fácil, pero tampoco no los podemos descartar. Si tuviera que decirte deportes que van a estar peleando fuerte y que son posibles medallistas, pues indiscutiblemente clavados, o sea, y más teniendo a un Osmar, ¿no? Pero que está trabajando fuerte, va a depender mucho las duplas, pero yo creo que tenemos clavados indiscutiblemente. Me iría a tiro con arco.
3: Muy bien.
2: Tiro con arco, yo creo que tenemos grandes posibilidades. Y me iría ahorita con esos dos, que van a estar sí o sí. Los demás van a estar, pero estos son los que siempre,
3: perfecto,
2: últimamente han dado muy fuertes.
3: Oye,
2: medallas.
3: Mari,
2: boxeo también, yo creo que van a estar peleando fuerte.
3: Perdón, este año todavía no termina la actividad, todavía hay un ajuste importante, no con la gran magnitud de los 698 atletas, pero sí con los Juegos Olímpicos de la Juventud de Dakar, que es en África incluso, ¿no? Por primera ocasión. Regresa esta edición, pero a mí me gustaría preguntarte, ¿no? ¿Cómo vamos en ese sentido hasta ahorita? Pero también, ¿de qué atletas puede ser su trampolín internacional? Y que los vamos a ver a lo mejor en Los Ángeles. Ya lo hemos visto en el pasado con una Briseida Costa en el Taekwondo, que dio medalla y luego fue a Tokio 2020, un Randall Willard, ¿no? Por mencionar algunos nombres que sí es un trampolín y que los podíamos ver incluso haciendo historia en Los Ángeles.
2: Tenemos 61 atletas clasificados, 61 plazas que algunas federaciones están definiendo todavía. Van deportes que para nosotros es difícil tener deportes de conjunto, como van a estar handball de playa, va a estar lucha de playa, que esos son,
3: wow,
2: son deportes que están creciendo y que pueden estar en Juegos Olímpicos de verano. Yo creo que Taekwondo va a tener oportunidad. Vamos a tener oportunidad de ver a nuevos atletas que ya han ganado campeonatos mundiales, juveniles, que pueden pelear, no para este ciclo olímpico, no para Los Ángeles, pero que sí van a estar en Brisbane. Yo creo que también, aparte del taekwondo, el tiro con arco también va a ser importante. Es una de las especialidades que estará allá. Yo creo que también tenemos voleibol de playa femenil, que tiene plaza, que también estarán dando un muy buen resultado. Yo creo que ahí la federación también de voleibol ha hecho un gran trabajo. Lo vimos ahora en Santo Domingo y está trabajando muy fuerte con el voleibol de sala. Yo creo que ahí ha trabajado fuerte en coordinación con la Federación Internacional Jesús Perales. Déjame te digo, natación, tenemos solamente una plaza, pero tiene posibilidades de dar la marca para los Juegos Olímpicos de Los Ángeles. Pues yo creo que son los deportes que en este momento veo más destacados. Tenemos 7 plazas en atletismo, que se está definiendo los sistemas de cómo los van a clasificar, y lo más importante, pues que haya mucha transparencia para que cualquier atleta que quiera competir tenga claridad cómo puede ganar su boleto. Entonces, pues caminando el deporte, o sea, hay una reserva importante de atletas, pero lo más importante es, yo creo que necesitamos con mucha claridad una estrategia nacional para el deporte de alto rendimiento. y esto no lo digo por echar a andar a nadie, ni por pelear con nadie, pero sí es importante decir esto. Colombia y Cuba nos ganan en medallas en Juegos Olímpicos. Entonces necesitamos, ellos tienen muy focalizado sus triunfos en los Juegos Olímpicos, levantamiento de pesas, atletismo, ciclismo en lo que es Colombia, en lo que es Cuba, atletismo, deportes de combate como boxeo, como lucha, tienen también fuertes competidores en atletismo, entonces, ojo, o sea, eso es importante decirlo. ¿Por qué? Porque lo que yo te decía, están focalizados los apoyos ahí y nosotros necesitamos una estrategia de alto rendimiento que les permita dar el salto a los atletas en Juegos Olímpicos.
1: Como decir, superar esas pequeñas marcas que han hecho la diferencia con otros países. Mencionaste el ciclismo. Y ahí me quiero detener para justo lo último, la última intervención, Marijose. Hablando del Gran Torito. De Isaac del Toro, que ha hecho grandes cosas por México este año también histórico. ¿Te gustaría verlo en Los Ángeles 2028?
2: Pues a quién no le gustaría ver al Torito, ¿no? Pero a mí también me gustaría seguir viendo sería la primera participación también de Yareli Acevedo en los Juegos Olímpicos. Me gustaría seguir viendo a Peña, ¿no? Que ahora en Juegos Centroamericanos ganó en la prueba del Ómnium. Me gustaría seguir viendo a Dani Gagiola, a Salazar y a Yuli Verdugo en los Juegos Olímpicos. Yo respeto mucho la decisión que vaya a tomar Isaac del Toro en cuanto a si quiere o no participar, y tiene que coordinarse con la Federación de Ciclismo de México, con la UCIMEX. ¿Por qué? Porque hay sistemas de clasificación que no los pone a veces en estas pruebas de ruta, no las pone solamente México, sino también las pone la Federación Internacional, y que puede y que pueden ser, se pueden cruzar con las competencias profesionales de Isaac del Toro. Entonces me gustaría verlo, pero el ciclismo es amplio en México.
3: Oye, Mari, por último aviso, me gustaría preguntarte el tema de Juegos Panamericanos. Estamos a menos de un año. Sí. Hay 37 clasificados para
2: tenemos esa 37 justa. Plazas, y también en deportes de conjunto, Gaby. Y serán, nosotros precisamente ayer tuvimos una reunión para ver todo lo de Juegos Panamericanos. Tenemos la posibilidad de tener 672 atletas en Juegos Panamericanos. Son 56 disciplinas las que van a estar en Juegos Panamericanos. Y la verdad es que va a ser una, también va a ser complicado clasificar, porque también nosotros como institución estamos fortaleciendo los niveles de competencia. Entonces, pues viene un ciclo olímpico fuerte, dinámico. Ojalá que todo se dé bien para Los Ángeles.
1: Sí, Marijose, ya para ir cerrando, justo tú como exatleta, ¿no? Tuviste la posibilidad de verlo del otro lado, ahora estás apoyando a los atletas. ¿Qué faltó en tu etapa que ahora tú estás intentando darle a estos nuevos atletas de la delegación mexicana en cuanto a apoyo económico, en cuanto a apoyo de desarrollo para poder potenciar los deportes que ya existen y los nuevos que vienen para la participación panamericana y para Los Ángeles?
2: Mira, nosotros como institución lo que estamos buscando es que los atletas primero tengan una muy buena experiencia como delegación, que puedan tener el apoyo de todos los patrocinadores que nosotros tenemos en cualquier dificultad que ellos necesiten, pero sobre todo que se sientan orgullosos de ir a unos Juegos Centroamericanos, Panamericanos, Juegos Olímpicos, que se sientan orgullosos de representar al Comité Olímpico y a su país, porque no hay que olvidar que ¿a quién invitan para estos Juegos? Al Comité Olímpico Mexicano. Este es un evento que es de comités olímpicos nacionales, y por supuesto nos sentimos orgullosos de llevar la bandera con los aros olímpicos, la bandera de México con los aros olímpicos. Pero lo que queremos es ser cercanos, tener el nivel de como dirigentes, el nivel que tienen nuestros atletas, estar a la altura de ellos, ser cercanos y ganarnos el respeto por nuestro trabajo y por nuestras decisiones a favor de ellos.
1: Perfecto.
2: Y de entrenadores, porque también luego se nos olvidan, y este es un ecosistema que debemos de cuidar todos.
1: Bueno, Perfecto, ahí está justamente el mensaje, ¿no? Para lo que se viene de la delegación mexicana en Panamericanos, en Los Ángeles 2028. Como siempre, un placer recibirte, Marijose. Feliz día. Mi Gaby, también, un placer.
2: Muchas gracias.
3: Gracias a ti, querida Gaby.
1: Feliz día, Marijose. Nosotros tenemos que hacer una pausa, pero ya regresamos con más información a través de Peloteando.
0: La plática se puso buena. 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

0: 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Nos vamos a la Supercopa de Europa, donde el Paris Saint-Germain, campeón de la Champions League, se medía al campeón de la Europa League, el equipo inglés de Aston Villa. Y el equipo francés conseguiría el bicampeonato en este torneo. Brasquelia ponía el 1-0 para poner adelante a los de Luis Enrique en un partido peleado. No le fue sencillo al conjunto galo quedarse con esta victoria. Mucho tuvo que batallar. Golazo del georgiano Brasquelia. Era el 1-0. Aparecería un jovencito de tan solo 17 años. Sería Maggio el que lograría poner los cartones igualados a uno. Esto era una jugada clarita que no podía convertir este jovencito futbolista. Sin embargo, tendría revancha con esta gran definición de volea para cerrar la pinza. Era el 1-1. Y aparecería en el segundo tiempo Doué, el futbolista de la selección francesa, que con una asistencia fenomenal hacia su compañero Doué, el que pondría cifras definitivas con esta gran definición para el 2-1. Y de Luis Enrique, primero el árbitro somalí, este que estuvo prohibido en el Mundial de Canadá, Estados Unidos y México, este que no pudo entrar, no consiguió la visa, sin embargo le dieron como premio consuelo la final de la Supercopa Europea. Gran actuación del silbante somalí, Altán. Luego el festejo, el cierre del encuentro, 2-1. Bicampeonato en la Champions, bicampeonato en la Supercopa Europea para el PSG.
1: ¡No manches!
0: Escuchamos al técnico campeón, Luis Enrique, el español.
2: Well, yesterday I talked.
3: Hablé con los jugadores sobre intentar ganar la tercera Champions League consecutiva. Eso significa, demuestra, quizás un exceso de confianza. Pero sí, esa es nuestra mentalidad. Intentaremos ser ambiciosos. Intentamos sentir que podemos lograrlo. Sí. Somos un equipo que ha ganado las últimas dos Champions, lo que significa que podemos conseguir la tercera. Va a ser muy difícil. No queremos ser egoístas, pero es nuestra ambición.
2: We don't want to be selfish, but it's our ambition and our goal.
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5: Bueno, vamos a cambiar de deporte, de información. Ya lo escucharon, tenemos tenis y es momento de hacer contacto con Hernán Garza. Es el director del Abierto de Tenis de Monterrey para platicar de esta edición 2026. Y nos acompaña en el estudio nuestro queridísimo Roberto Peláez. ¿Cómo estás, Robert? Bienvenido. Exactamente.
6: En 10 días, exactamente. Con Hernán Garza, que es el director precisamente del WTA Monterrey, un torneo que realmente trae jugadoras y luego, la verdad es que para esta fiesta se ha echado la casa por la ventana.
5: Así es, Hernán, qué gusto saludarte. Estamos acá Roberto Peláez, Ángela Vignau. Gracias por el tiempo, por la plática. Pues ya estamos, como dice, a días. Arranca el 22 y vamos a estar muy pendientes. Pero platícanos un poco del contexto, de lo que podemos esperar este año y, como dice Robert, de las figuras de lujo que tendremos.
7: Bueno, pues muchas gracias primeramente, Ángela, por tenerme en su programa. Y bueno, pues es una alegría cada año que viene el torneo de Monterrey, el WTA 500. Es la 18ª edición del torneo y usted puede decir que es un torneo que ha venido de menos a más y hoy por hoy pues considerado como, pues, como uno de los eventos más importantes en Latinoamérica del tenis. Este año afortunadamente tenemos a la campeona de Wimbledon,
5: sí,
7: Linda Rova, que también ganó nuestro torneo en el 2024. Y tenemos a la finalista del Roland Garros también, que fue Maya Chualística. Pues, es un cuadro espectacular. Katarina Alexandrova, uh-huh, hace 3 días eliminó a Sabalenka, Elis Mertens, entre otras, Anastasia Potapova, Clara Tauson y Dora Bekic, que también acaba de, es una de nuestras campeonas del abierto. O sea, pues bueno, todo el mundo ha pasado por Monterrey. Y eso, pues, la verdad que nos da un gusto, porque no cabe duda que las jugadoras, entre ellas, han comentado lo bien que se la pasan aquí y lo bien que son atendidas. Pues estamos listos. Empezamos esta semana con un torneo pre-quali. ¿Qué es este pre-quali? Son las 8 mejores tenistas juveniles de México. La que gane este torneo se le da un wildcard al torneo de calificación. Ese es el premio. Y el torneo de quali empieza el fin de semana. Y ya el main draw el domingo 23 de agosto.
5: Sí.
7: Puedes ver un cuadro espectacular.
5: Sí.
7: Estamos cerrando en la 53 del mundo, el cuadro principal. Y calificación en la 80 del mundo. 70 jugadoras estarán pisando aquí en nuestra ciudad la próxima semana.
6: Señor Garza, platícanos un poquito de cómo se dio recién que se coronó Linda Noskova en Wimbledon, pues inmediatamente confirmó su participación en Monterrey. Esto habla muy bien de cómo han tratado las jugadoras. Oye, ella fue campeona y ahora, pues, no lo dudó, termina Wimbledon como campeona y inmediatamente dice, voy a ir a Monterrey.
7: Efectivamente, bueno, yo estuve con ella en Wimbledon este año y platicamos y ella me lo dijo, me la pasé increíble. En Monterrey, pues fue la campeona en 2024 y pues yo nunca me imaginé que iba a ganar en Wimbledon y ganó y pues bueno, ya estaba confirmada. Entonces, pues la verdad que es un gusto tener una campeona de Wimbledon, como otras que han desfilado por aquí. Herbert, Venus Williams, Carolina Muguruza, que ganó 2 años seguidos aquí en Monterrey y ganó Wimbledon. Entonces, la verdad que Monterrey, pues, se viste de gala.
5: Hernán, queremos pues saber lo que sucede también detrás del cargo, de la responsabilidad de organizar un torneo de esta magnitud. Si nos pudieras platicar un poco de cuáles son tal vez los mayores obstáculos y cómo han logrado, porque sí lo han logrado, pues competirle a sedes top como en Estados Unidos, como en Europa, y ahí se mete ahora Monterrey ya en esta edición número 18, pero seguramente es un trabajo arduo, es difícil, a los jugadores les gusta mucho porque hay que decirlo, no porque sea yo de Monterrey, pero es una ciudad espectacular con todo el ambiente, con el clima, con la calidez de la gente, con muchas actividades, comida, paisajes, cerros, etcétera. Pero detrás de eso, pues en cuanto a organización, en cuanto a los requerimientos, las canchas, el cuadro principal, pues ¿cuáles son los retos más importantes y cómo lo han logrado?
7: Bueno, pues lo primero, de verdad, lo primero es conformar un buen equipo. Tenemos 18 años trabajando con un gran equipo. Colaboran en muchas áreas y te puedo decir que durante el evento trabajan más de 700 gentes en la organización. Y yo creo que eso es lo que ha hecho que nuestro torneo, nos gusta hacer las cosas bien hechas, nos gusta que nuestros patrocinadores queden contentos, GNP que pues se aventuró a hacer un estadio para 4.500 gentes y pues, todo eso ha sido una suma de esfuerzos, son los frutos que ha dado este torneo durante 18 años.
5: Bueno, pues muchísimas gracias, Hernán Garza, el director del Abierto de Monterrey, este WTA 500. Todavía tenemos días para seguir pues hablando de lo que será el cuadro principal, las mayores figuras y cómo serán los cruces, porque esto arranca el 22 y estaremos muy pendientes. Gracias por la plática, les mandamos un fuerte abrazo.
8: Gracias, Hernán, felicidades.
7: Les agradezco muchísimo.
5: Sí, igualmente, buen día.
8: La verdad es que es un torneo. Sí, gracias, Hernán. La verdad que sí es un torneo súper importante. Es categoría 500, hay que decirlo. 1.2 millones de dólares en premios lo que reparte. Es un torneo que además, aparte de todas las figuras que ya mencionó Hernán, bueno, pues va a estar desde luego presencia mexicana con Renata Zarazúa. Latinoamericana con la colombiana Osorio, Camilo Osorio, que también estará presente. Uh-huh. Así que es un torneo que realmente incluso se hizo la propuesta de que invitaran a Serena Williams, ahora que está regreso.
5: Había rumores
8: de que podía venir, había rumor y le hicieron ahí por ahí una pequeña invitación, pero bueno, no estaba dentro de sus planes la Serena Williams, así que no puede venir, pero es un gran torneo, decíamos, y como ya decía, hoy va a haber, fíjate, para encontrar un boleto para la calificación, hoy juegan 8 mexicanas por un boleto, o sea que apoyando desde luego a las jugadoras mexicanas este gran torneo que sí, son 18 años, pero inició como un torneo de categoría menor, ¿no?
5: Sí.
8: Un challenger, se puede decir así, entre comillas, y después pasó a la WTA y ya son 15. Y aquí están, mira, algunas de las jugadoras que integran este cuadro. Linda Noskova es la mejor de todas, la número 1, está dentro del top 10. Sorana Cirstea y Ekaterina Alexandrova. Ekaterina Alexandrova, recordamos la semana pasada, eliminó a Arina Zabalenka del Masters del torneo WTA 1000 de Toronto. Está la subcampeona, como ya lo decía, Chablaska en Roland Garros y otras grandes jugadoras, Potapova, Clara Thomson, Ann Lee, Donna Bekic, que fue medalla de plata en los Juegos Olímpicos de París. Así que bueno, pues un gran cuadro, así que se avecina. Y además, sabes que algo muy importante, este torneo es previo al abierto de los Estados Unidos, al US Open, para las jugadoras representa una gran oportunidad de venir a Monterrey y llegar, de prepararse muy bien y de llegar con todo al US Open.
5: Sin duda va a ser un espectáculo, ya vimos algunos de los nombres y bueno, obviamente las favoritas que son las mejores sembradas, el número 7 del ranking WTA, pero ¿quién te parece, Robert, que sería la sorpresa? ¿Quién podría ahí tal vez dar la campanada o de quién hay que estar pendientes que podría sorprender?
8: Desde luego va a llegar motivadísima Linda Noskova por ser la campeona de Wimbledon, ella ya fue campeona en 2024. Yo creo que Ekaterina Alexandrova, así como viene después de eliminar a la número uno del mundo, a Arina Zabalenka, creo que ella incluso hasta podría ser la final, me imagino. Linda Noskova,
5: bueno,
8: sería de lujo una final así.
5: Y Renata Zarazúa, ¿qué tal llega? Porque nos causa mucha ilusión a la afición mexicana.
8: Jugó muy bien en estos torneos últimos, pero en el pasado, en este, precisamente en la calificación que se está realizando para el torneo de Cincinnati, hace 2 días perdió la calificación, no pudo avanzar, pero ha estado haciendo una muy buena temporada últimamente, así que también hay que tenerla en cuenta, aunque el pendiente de Renata Zarazúa siempre ha sido ganado en torneo en México, no se le ha dado, ojalá y pudiera ser.
5: Pues ahí está la información sobre este abierto en Monterrey, arranca el 22 y nosotros agradecemos a Roberto Peláez y también la plática con Hernán Garza, el director de este certamen del deporte blanco. Muchísimas gracias, Robert.
8: Gracias, ahí estaremos.
5: Que tengas un lindo jueves. Oigan, y en otras cosas, ya en el deporte motor, pues llegó el primer bombazo en la silly season de Fórmula 1 y se trata de nada más y nada menos que el equipo de Checo Pérez, Cadillac. Vamos a ver lo que nos preparó Kari Hikotenkat.
9: El parón de verano de la Fórmula 1 suele ser un territorio de silencio y desconexión, pero en los despachos de Cadillac F1 ha estallado la primera gran crisis de su corta historia. Tras 11 grandes premios marcados por el desastre, 9 abandonos combinados entre Sergio Pérez y Valtteri Bottas por fallas crónicas en el sistema de frenos y la refrigeración, el CEO Dan Touris ha cortado el hilo por lo más delgado. Graeme Lowdon ha sido destituido y en su lugar, de manera inmediata, asume el ingeniero polaco Marcin Butkowski. Su paso previo por los departamentos de aerodinámica de Ferrari y McLaren le dio una escuela de alta exigencia que el personal actual de Silverstone necesita absorber, pero su rol como jefe de departamento técnico de la FIA es su mayor arma secreta, ya que Butkowski fue el encargado de revisar los planos y secretos técnicos de toda la parrilla actual. Conoce los límites de la legalidad y sabe exactamente dónde el reglamento de la Fórmula 1 permite encontrar rendimiento oculto, una ventaja masiva para un equipo que necesita dar saltos cuánticos bajo el techo presupuestario. Butkowski asume sin el periodo de inactividad obligatoria, lo que significa que estará en el muro de boxes en el Gran Premio de los Países Bajos. Su presencia frena en seco la frustración pública de pilotos experimentados como Pérez y Bottas, enviando el mensaje de que el grupo inversor está dispuesto a reestructurar lo que sea necesario para darles un auto fiable. El polaco ya ha adelantado que las próximas carreras serán un laboratorio de evaluación interna. Esto significa que Cadillac sacrifica cualquier evolución agresiva para el cierre de 2026, asumiendo que lo que resta del año será una dolorosa pretemporada extendida, pensando en 2027. El momento de cambio es perfecto. Esperar a que termine la temporada habría sido tirar a la basura el desarrollo del próximo año. Cadillac necesitaba un cirujano que entendiera de flujos de aire, de dinámicas de fábrica y de regulaciones de la FIA para rescatar un barco que se hundía en la fiabilidad. Butkowski es ese hombre. Claro Sports, Karina Jicotencat.
0: Muy bien, muchísimas gracias a nuestra compañera Karina Jicotenca. Ahora regresamos aquí al estudio de Peloteando para hablar con Seba Rodríguez, que nos viene a visitar para informarnos acerca del Mundial de Flag Football que se está desarrollando en este momento en Düsseldorf, Alemania, con presencia femenina y masculina de representativos mexicanos que en el arranque, por lo menos, lo han hecho muy bien. Seba, muy buen día, ¿cómo estás?
10: Todo bien, mi querido Gabo. Qué gusto estar de regreso, estar acá en Peloteando. Siempre es un placer, un privilegio estar en esta producción. Y lo dices bien, estamos hablando del campeonato mundial de flag football más importante hasta la fecha. Es la 12ª ocasión, pero por primera vez están entregando boletos para los Juegos Olímpicos de Los Ángeles 2028, que sabemos que esta justa veraniega va a tener par de torneos, varonil y femenil, y ambos van a tener 6 cupos. Es decir, nada más son 6 lugares para una delegación y un contingente de países que estará buscando su lugar. La parte positiva es que México es potencia mundial en ambas ramas. Si te parece bien, comenzamos con la femenil, porque ellas son las número uno del ranking mundial y tuvieron su presentación en el certamen frente a Alemania, el país local, exactamente. Y este fue un compromiso un tanto raro. ¿Por qué? Comenzó ganando el equipo teutón, pero eventualmente México, de la mano de Diana Flores, con 5 pases de anotación, pues cambió el rumbo del partido y ahí fue donde las tricolores empezaron a sentirse más cómodas y eventualmente esta victoria fue con marcador de 38-14. Aquí hay un nombre muy clave, mi querido Gabo, Tania Rincón. Es una jugadora espectacular, funciona como segunda quarterback, es decir, siempre está en la misma línea de juego que Diana Flores, que es la principal estrella o la más conocida dentro de esta selección. Bueno, Tania Rincón no solamente es una estrella, sino que anotó 3 veces y también hay malas noticias. Se lesionó en este partido frente a Alemania. De hecho, no jugó en el siguiente compromiso que más adelante estaremos tocando. Por ahí se encendieron un poquito las alarmas, pero México sacó la casta y terminó ganando ese partido. Ahora, en la varonil se repitió la dosis, se repitió el enfrentamiento. Partido de México ante Alemania y ojo que este fue un partidazo.
0: Muy parejo, ¿no?
10: Y es que además, Gabo, hay nombres conocidos del lado teutón. Estamos hablando de que Zaid Salazar y también Alan Salas, pues ellos fueron parte de la selección mexicana de flag football y ahorita están con Alemania. Y Gabo, tú lo conoces a la perfección. Cuando sabes lo que hace el tipo de enfrente, el partido es más cerrado.
0: Sí, por supuesto. Tenés mucha información y de información es dinero, dicen los americanos.
10: Exactamente. Y eso se vio reflejado en el partido. Fue un duelo súper, súper cerrado en el cual iba, anotaba Alemania, después anotaba México y de la mano de un quarterback, Diego Pérez, me parece que hace las cosas bien. Y al final de cuentas, Guillermo Villalobos aparece por ahí haciendo buenas anotaciones. El caso específico de Damián Chirinos, que tiene también par de recepciones de anotación que fueron espectaculares. Y eso también encaminó una victoria mexicana muy sufrida, eso sí, marcador final de 30-22, es decir, hasta los últimos drives fue que supimos que México sí debutaba con victoria.
0: Correcto, decías las mujeres primera en el ranking mundial, los hombres en el tercer puesto del ranking mundial también de esta.
10: Exactamente. Y eso hay que rescatarlo mucho, porque este torneo de Düsseldorf 2026 te va a dar 2 boletos olímpicos, pero está la cuestión aquí. Los 2 boletos van a ser tanto para la rama varonil y para la rama femenil. Es decir, las 2 selecciones que lleguen a la final de cada categoría van a tener ya asegurada su participación en Los Ángeles 2028. Hay otro país que es potencia, fútbol americano, flag football, Estados Unidos. Estados Unidos, ellos ya tienen su boleto asegurado porque son el país sede de la justa veraniega del año 2028. Entonces, en dado caso que Estados Unidos llegue a las finales de ambas ramas, pues bueno, ese lugar se va a recorrer ese boleto olímpico y podría ser hasta para un tercer puesto. Que si nos vamos a la lógica, México en rama varonil, tercer lugar, pues bueno, por ahí puede acapararse un boleto olímpico. Pero aquí hay una parte muy interesante, Gabo, y tenemos que regresar a la rama femenil. El segundo compromiso de las seleccionadas mexicanas fue ante el conjunto de Eslovenia, que en el papel era el partido más sencillo de la fase de grupos. Y bueno, también terminó complicándose de sobremanera. El caso específico de Diana Flores otra vez brillando. Tiene un pase de anotación de cuestión de 40 yardas. O sea, desde prácticamente sus diagonales la lanzó hasta el otro lado. Es una estrella Diana Flores, no por nada es embajadora de la NFL, no solamente en México, sino a nivel global. Ese triunfo termina siendo con pizarra de 53-24, pero lo que decíamos, Gabo, Tania Rincón no jugó.
0: Claro, porque desgraciadamente probablemente no vuelva a jugar en este torneo que termina hasta el domingo 16.
10: Es correcto, hay un rayito de esperanza. Se le vio uniformada, incluso como amagaba para jugar frente a Eslovenia. Pero la cuestión aquí es que México Femenil ya tiene su boleto a los cuartos de final de este torneo. Mira, son 4 equipos por cada grupo, son 4 sectores. Es decir, los 2 primeros de cada sector van a avanzar a la ronda de cuartos de final. México, ya sea como 1 o 2, ya tiene ese boleto. Y el torneo de México no va a empezar sino hasta semifinales. Se está hablando de que le pueden dar un poquito más de descanso a Tania Rincón. No va a jugar, lo más seguro, el día de mañana. Y tampoco se espera que lo haga en los cuartos de final, a menos de que las papas empiecen a quemar, que se complique un poquito más el desarrollo de ese partido. Pero su ausencia no se notó tanto. No. Más allá de que, pues sí, el partido fue un poquito más cerrado, estuvo más trabado, Jimena Cuate, que fue el reemplazo directo, tuvo una actuación fenomenal. O sea, estaba cumpliendo con las labores y además aquí sí apareció la defensa. Y Gabo, lo sabes, en el fútbol americano, dicen, las defensas ganan campeonatos. Un pick six se presentó en este partido, caso que no ocurrió en ese debut frente a Alemania.
0: Correcto, habrá que decir que lo de Tania Rincón fue rodilla.
10: Muy sí.
0: Bien. Una modestia en la rodilla. Muy bien. Capítulo cerrado entonces para el FlexFootball, que seguramente nos entregue muy buenas cuentas al final de este torneo. Repetimos.

0: tienen muy buenos nombres, ¿no? El caso concreto de Lions contra Bengals es un partido que llama la atención porque en primera instancia se hablaba de que los titulares de Cincinnati iban a estar en el emparrillado. No va a suceder. Joe Burrow sabemos que es de cristal y Zach Taylor decidió pues guardarlo un poquito para que no se nos vaya a romper. Pero te quiero hablar del partido de los Steelers porque este es muy, pero muy interesante. En Pittsburgh, del año 2007 al 2025, hubo una sola persona al mando. Mike Tomlin, este head coach que hizo cosas espectaculares allá en la Nación de Acero, ahora da un paso a un costado y llega Mike McCarthy, que tiene un pasado con los Green Bay Packers, que es el rival de los Steelers en esta primera semana de la pretemporada. Por ahí está ese choque. Queremos meter otro ingrediente a la fórmula. Está lo de Aaron Rodgers, que principalmente brilló en la NFL en Green Bay e incluso conquistando anillo de Super Bowl, ganando múltiples MVPs. Bueno, ahora ese binomio que en Green Bay dio tantísimas alegrías, hoy está en Pittsburgh. ¿Y qué sucede en Green Bay, mi querido Gabo? Tienen una dupla muy joven, Jordan Love, Matt LaFleur, pero que de ese potencial que todo el mundo decíamos, van a llegar al Super Bowl, van a estar en finales de la conferencia nacional, pues evidentemente no lo han logrado. A día de hoy estamos hablando de que es la dupla viejita de Pittsburgh, hablando de Aaron Rodgers y también de Mike McCarthy, frente a una nueva era en Green Bay que ya lleva unos años cocinándose, pero que sigue sin darlos estos frutos que se esperaban.
1: Sí, era una dupla que debió tener mejores dividendos para
0: exactamente
1: la franquicia. Pero bueno, entonces tenemos 6 partidos el día de hoy en el comienzo de la pretemporada. ¿Algún otro que quieras destacar?
0: Sí, más allá de este de Pittsburgh, me parece que hay otro compromiso muy interesante, que es el de los Raiders ante los Arizona Cardinals. ¿Por qué? Mira, hablando del caso específico de Arizona, ellos estuvieron presentes en el juego del Salón de la Fama. Sabemos que la pretemporada de la NFL ya no son 4 semanas, son 3. Lo puedes llamar privilegio y lo puedes llamar castigo jugar el partido del Salón de la Fama. ¿Por qué? Porque es como si tuvieras esa cuarta semana. Ahorita los rosters de la NFL están rondando los 100 elementos. En cuestión de 2-3 semanas van a estar en 53. Entonces esto te va a ayudar mucho para empezar a pulir piezas. Los titulares usualmente ya los tienes en mente, ¿no? Ya sabemos que en Arizona el quarterback titular va a ser Jacoby Brissett. Tuvo esta novela en la offseason en la cual no se presentaba a entrenar, terminaron soltando un poquito más de dinero y ahí es el caso de Arizona. Pero en los Raiders, mi querido Gabo, la primera selección global de este último reclutamiento está en sus filas y usa el dorsal número 15. Estamos hablando de Fernando Mendoza, que se espera que vea muchísimos minutos ante los Cardinals y esta es prácticamente su presentación en la NFL. Sabemos que en Indiana con los Hoosiers tuvo una temporada espectacular, primer campeonato nacional, trofeo Heisman, pero eso es a nivel colegial, claro. Mi querido Gabo. Cuando llegan los profesionales, ahí es donde realmente sabes cuánto vales.
1: Sí, y para qué está preparado Mendoza. Estaremos muy al pendiente de su presentación. Repasamos muy rápidamente los partidos para el día de hoy. Los Leones frente a los Bengalíes de Cincinnati, Green Bay frente a Pittsburgh, Indianapolis frente a New England. Tenemos también los Cardinales de Arizona frente a las Vegas Raiders, lo decía. Sí. Los Cargadores de Los Ángeles frente a Houston, los Tejanos de Houston. Uh-huh. Y por último, los Titanes de Tennessee frente a los 49 de San Francisco.
0: Que ese enfrentamiento también tiene un tanto de historia, ¿no? Porque hay que recordar que Robert Saleh era el coordinador defensivo de San Francisco la temporada pasada. Unos 49ers que estuvieron armados y que consiguieron llegar un poquito lejos o más de lo que se esperaba, ¿no? En su momento. Ahora Robert Saleh está a cargo del equipo de los Titans. En Tennessee traen una bronca. Mira, estamos hablando de que su quarterback titular, Case Cam Ward, no presentó los argumentos que esperabas de una primera selección global como lo fue hace cuestión de años. Después, vienes con un grupo de receptores nuevos. O sea, tienes incluso por ahí un Carnell Tate. Entonces, va a estar un poquito interesante esa cuestión, pero definitivamente, cuando regresan los emparrillados profesionales, cuando suena ese tarará de la NFL, pues todo el mundo se pone feliz.
1: Correcto. Sebastián, como siempre, un placer darle este puntapié inicial a la temporada de la NFL. Sí. Con la pretemporada, 6 partidos importantes, pretemporada que va a seguir en las próximas semanas y seguramente nos estarás informando acerca de todo lo que suceda. Así que muchísimas gracias y éxito para los dos equipos, femenino y masculino, de flag football en México.
0: Y que muy seguramente se van a conseguir esos pases olímpicos, pero más allá de que lo hagas como finalista, todo el mundo espera que sea como campeón.
1: Y hablando de pases, mira los pasos, de...
2: Estos son los pasos de Germero. ¿Ya te los enseño?
1: Son tuyos.
2: Ah, ¿lo pueden poner para despedirnos?
0: Es bailarín, es bailarín.
1: Si me van a evidenciar, mejor. Lo dejo con el cierre del programa, chicas. Mirá con quién te dejo.
2: ¡Adiós! ¡Feliz Navidad! Nos vemos mañana. Bueno, yo no, pero mañana.
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1: ¡Qué gusto saludarlos en Juegan Ellas! Jueves 13 de agosto, 11 de la mañana con un minuto. Muchísimo que platicar sobre el fútbol femenil y sobre el fútbol varonil, porque tenemos que hablar de los cambios que hay en el Cruz Azul. Israel del Real deja de ser el estratega tras ese 10-0 que sufre el equipo frente al América. Hablaremos también de quién es Lupita Worbis, la que tomará el mando del conjunto de la máquina. Por supuesto que también en Rayadas hay movimientos. Dos refuerzos que se pintaron de oro hace poquito. Vamos a estar platicando de esto. Y también parece ser que se despide una leyenda del fútbol. Leagues Cup, la Leagues Cup que hoy termina su primera fase. Les guste o no les guste la competencia, hoy termina. Sorpresas en cuestión de la Liga MX, de quienes van a avanzar, podría ser que sí. Vamos a estar platicando de esto. América y Cruz Azul hoy podrían conseguir su pase también a la siguiente ronda. Soy Valentina Calderón, que los acompaña como siempre. Y Tania Suárez, ¿cómo estás, Tan?
2: Hola, Vale, muy bien, feliz de estar aquí contigo y ya listas para platicar justo de todo esto que ya mencionas, ¿no? Porque yo creo que es un jueves muy movidito, con mucha información, muchos cambios en la Liga Femenil, apenas jornada 2, vamos a empezar la 3 y ya hay muchos cambios, ¿no? Sí. Y también la Leagues Cup, que ya está, como dices, entrando a esta fase final de esta primera etapa, y ya, ¿no? Volvemos a la Liga MX también, a cambiar otra vez el chip.
1: ¿Fuiste al partido del Toluca?
2: No pude ir, pero lo vi, los apoyé desde mi casa y feliz de que el Toluca es uno de los...
1: Aficionada falsa.
2: No, y es que hay que trabajar temprano, bueno, no está tan cerca. Pero bueno, Toluca, uno de los equipos que ya aseguraron su lugar en la siguiente ronda, ¿no? Un equipo que pues estaba de cierta manera obligado, ¿no? A estar entre los clasificados.
1: Sí, tener dos partidos en casa te daba una gran, gran ventaja. Si algo nos hemos quejado los equipos mexicanos es que todos tienen que hacer el desgaste, que tienen que ir de visita, que no tienen la condición de local. Bueno, Toluca tenía que hacerlo valer y también demostrar para lo que podría venirse en un futuro, ¿no? Darnos cuenta, los números están ahí. Perdió un partido y fue cuando salió de visita contra el LAFC, ¿no?
2: Sí, justo, no podía darse, pues, digamos, el lujo, ¿no? De perder y de no clasificar, como es estando en casa con el apoyo local, uno de los pocos equipos mexicanos que reciben, ¿no? A los equipos de la MLS. Entonces, bueno, finalmente lograron este pase y siguen siendo uno de los candidatos, me parece, a dar la cara por la Liga MX.
1: Solo Tigres no logró hacer valer la condición del local. Tigres jugó a los empates en esta Leagues Cup.
2: Sí, creo que Tigres dejó un muy mal sabor de boca, ¿no? Independientemente de todo el relajo y el show que se armó en el partido pasado, creo que sí quedaron a deber. Quizá por ahí también podrían entrar todavía con alguna combinación, pero ya es muy complicado.
1: Y les recordamos nuestro WhatsApp, el 55 54 02 28 44, 55 54 02 28 44. Mándenos todos sus mensajes, queremos saber su opinión. Primero, estábamos hablando el lunes,
2: el martes
1: justo. Estábamos hablando de, bueno, es que yo no creo que se vea de ir Israel del Real, estamos en la jornada 2 apenas, hay mucho torneo por delante, también el pasado pues lo agarró a mediados. Disputó 7 partidos de la fase regular como de temas, la liguilla, pero no ha tenido un proceso adecuado como estratega. Bueno, Cruz Azul dice, vámonos, un 10-0 no se acepta en esta institución. Y tú y yo, pues por ahí decíamos, no, pues ahorita tal vez no, pero
2: sí, aguantarlo un poquito más, ¿no? O sea, justo también me estaba acordando, ¿no? Y, bueno, el martes, ¿no? Que se da la noticia, pues me parece que sí es una decisión un poco anticipada, pero también creo, me arriesgaré a decir, que está de cierta manera bien hacerlo al inicio, ¿no? O sea, creo que todavía le das chance, ¿no? A Lupita Worbis o quien, o si van a traer a alguien más, de continuar con el proyecto a una etapa temprana, ¿no? Del torneo.
1: ¿Quién es el mayor o la mayor culpable de lo que ha sucedido con el Cruz Azul? ¿Quién es quien debería tomar esta responsabilidad? Vimos las disculpas de las jugadoras, vimos las disculpas también de Fernanda Ponce, estaremos leyendo todos estos comunicados, pero mándenos ustedes sus mensajes. Para ustedes, ¿qué pasó con el Cruz Azul? ¿Qué pasó desde aquel Cruz Azul de la apertura 2025? Que estamos viendo una cara totalmente distinta de lo que es hoy en día. Y también de la Leagues Cup. De la Leagues Cup, ¿qué opinaron? Ya hoy termina esta primera fase. Los equipos mexicanos, ¿quién fue el fracaso más grande para ustedes de los equipos mexicanos? Y también si hubo sorpresas entre esos cuatro que se van a meter. Todo lo que quieres hacer. ¿Alguna pregunta tú, Tania?
2: No, pues ya dijiste como
1: ya estoy
2: tres,
1: de preguntona,
2: pues
1: ¿verdad? Sí, ya. Pues ya, pues, ¿para qué te metes a preguntar
2: ya no me dejas
1: más?
2: Nada, pero bueno.
1: Perdón, es que me emocioné hoy, Tania. Siempre te digo, ¿quieres preguntar algo?
2: Bueno, sí, siempre pregunto. Ahora ya te dejé a ti que hagas las preguntas.
1: Qué amable. Hoy estamos de bondadosas. Bueno, yo no, tú sí. Gracias por darme permiso, Tania. Pero ahora sí vamos a platicar de Israel del Real. A ver, yo sí lo he dicho desde que se fue Diego Testas. En el clausura 2026, que se fue no por los resultados, se fue por cuestiones ajenas a lo que conocemos. Por ahí se platicaba de que había algo pues que no cuadraba entre directiva, entre entrenador. Se termina yendo Diego Testas, quien fue el que mejor ha hecho las cosas con este equipo de la máquina. Para mí algo se desconectó desde aquel momento con el Cruz Azul. Además de las bajas para este torneo, en donde si bien han sumado nombres importantes, pero se te va una Ariel Chavarín, que era una de las máximas referentes al ataque. Se te va una Lian Mobe, que en la defensa ya estaba haciendo las cosas bien, junto con una Arcanjo. También recordemos que la brasileña tuvo un muy buen torneo y bueno, son bajas que terminan pesando.
2: Sí, yo creo que justo, ¿no? Ese es el punto de inflexión de este, pues, desastre, ¿no? Por así decirlo, de Cruz Azul, desde que sale Diego Testas de una manera muy inesperada, ¿no? Creo que nadie nos esperábamos que se fuera a salir y menos, bueno, que dejara el equipo y menos porque no hubo, ¿no? Una comunicación clara en donde se explicaran las verdaderas razones. Creo que se dejó muy en el aire el motivo, ¿no? De esta salida y a partir de ahí, pues, se queda un Israel del Real que si bien había sido auxiliar, quizá no... Pues no sabíamos, ¿no? Si se iba a quedar como interino, porque pues primero fue, te quedas como interino, después no anunciaron a nadie que pues llegara a relevarlo, se quedó él, le dieron la confianza, ¿no? De que él siguiera en el proyecto, al final logran meterse ahí por el séptimo lugar a la liguilla, que era obviamente el primer objetivo de Cruz Azul, un Cruz Azul que también lo decíamos, ¿no? El semestre pasado, por todas las incorporaciones que tuvo para el clausura 2026, sí. Era uno de los, quizá no favoritos a ganar el título, pero sí para meterse, yo creo que otra vez en semifinales, se quedaron en cuartos de final, y me parece que pues por ahí le dieron esta otra oportunidad, ¿no? A Israel del Real de seguir este Apertura 2026, pero pues...
1: Es que, lo que es, ¿no? Si en el Apertura 2025 llegaste a semifinales cuando nadie esperaba nada de ti, para ser honestos, tal vez esperábamos por ahí que compitieran ya y que sacaran sorpresas ante algunos equipos, pero no se esperaba ver este Cruz Azul, lo que fue tan competitivo, que hizo las cosas muy bien, que demostraba un fútbol muy propositivo, que atacaba con una conexión muy especial, muy importante, un equipo con una identidad clara. Se da Diego Testas, parece que esto, todo lo que se había trabajado se pierde y el Real en ningún momento vi que tuviera esa misma identidad o ese mismo chip que ya había mostrado. Y bueno, al final del día termina esta etapa de Israel del Real. Vamos a ver primero el comunicado que manda María Fernanda Pons, directiva del Cruz Azul. Ahí están sus palabras.
2: Sí, aquí. Primero que nada, quiero ofrecer una disculpa a toda nuestra afición. Lo sucedido recientemente representa un resultado profundamente negativo. Este resultado no refleja lo que representa este club ni está a la altura de lo que queremos construir. Por ello, asumo con mayor fuerza la responsabilidad que me corresponde. Es momento de evaluar, corregir y trabajar más. Esa evaluación debe alcanzar a todas las áreas y, por supuesto, comienza también por la mía, desde la autocrítica y la responsabilidad. Seguimos construyendo un proyecto que tiene objetivos claros y una enorme responsabilidad. Agradezco profundamente la confianza de quienes creen en este proceso.
1: Y eso fue lo que saca respondiendo al comunicado en donde se hacía oficial la salida de Israel del Real. Hay muchas cuestiones aquí, ¿no? Primero con lo que fue romper con un proceso de Diego Testas, no sabemos qué habrá pasado más allá, ¿no? Pero primer tache para el Cruz Azul. Después ya tenías una base muy sólida y permites que nombres muy importantes se vayan del equipo. Sí, no sé si Cruz Azul pueda competir con lo que te van a pagar en Monterrey, hablando de un Ariel Chavarín, pero al final del día terminas rompiendo esta base sólida que ya se había construido. Segundo tache. Israel del Real, que había partido como auxiliar de Diego Testas, pero tal vez ahí el error fue no darle primero la oportunidad a una Lupita Wervis, que ya fue entrenadora del Necaxa en algún momento, entonces que conocía en cierta medida de mejor manera lo que es esta liga.
2: Sí, que también había llegado, ¿no?, a inicios de este año a Cruz Azul, entonces creo que también por ahí hubiera sido desde el inicio la candidata, ¿no?, a asumir el mando, ¿no?, de Cruz Azul. Y también, yo algo que quería destacar, ¿no?, del comunicado de Cruz Azul donde anuncia, ¿no?, esta salida de Israel del Real, que decía, haremos los cuantos cambios sean necesarios con tal de recomponer el camino, ¿no? O sea, dejando entender que, pues igual, si los resultados no se dan en el corto plazo, pues vamos a seguir cambiando, ¿no? Hasta que encontremos el rumbo, que me parece un poco equivocado.
1: Sí, porque sabemos que de repente queremos tener los resultados inmediatos, sí. Sabemos que de repente, pues en el fútbol mexicano hay poca memoria y poca paciencia, pero de esta manera no se puede tampoco progresar. Está rompiendo con todo lo que se trabajó con Diego Testas, y ahora Israel del Real, entiendo el porqué destituirlo, porque un 10-0 no se puede permitir, menos con un Cruz Azul que ya había construido algo importante, pero aquí estamos viendo los números de Israel del Real con Cruz Azul: 34 partidos jugados, 22 como titular, solo 11, bueno, es ahí algo importante que se estaba construyendo con Israel del Real.
2: Sí, y sobre todo, yo también quiero hacer énfasis en eso, ¿no? O sea, decías que, o sea, un equipo no te puedes permitir este tipo de goleadas, ¿no? Y menos un equipo como Cruz Azul, que es, pues si bien no es de los más ganadores, no ha ganado todavía nada en la Liga Femenil, pero sí como nombre, como institución, no te puedes permitir este tipo de resultados, ¿no? Digo, hablábamos también en el programa pasado, si hay equipos, tú decías, no me gusta la palabra, como más débiles, pero quizá no tan fuertes, ¿no? Como sí, un Necaxa, a lo mejor en el pasado un Mazatlán, ¿no? Equipos que, Santos, ¿no? Equipos que a lo mejor no son tan fuertes, que sí hemos visto, ¿no? Que reciben este tipo de goleadas tan impresionantes, pero un equipo como Cruz Azul, y después de todo lo que han invertido y de todo el proyecto que, pues ya se había visto el año pasado, me parece que sí era un poco insostenible mantener a un Israel del Real con un 10-0.
1: Y ahora, ¿quién es Lupita Worbis? ¿Quién es la que tomará el mando? Hace poco se le dio un reconocimiento a Lupita Worbis por su trayectoria con la selección mexicana femenil, fue de hecho en ese partido contra Puerto Rico, en el Nemesio 10, que se le da este reconocimiento, pero como estratega, ¿qué ha hecho Lupita Worbis? Fue la directora técnica del Necaxa Femenil Sub-19, en donde tuvo 48 partidos dirigidos, 6 victorias, 24 empates y 18 derrotas, y durante este mismo lapso fue auxiliar del primer equipo del Necaxa Femenil. También en el Clausura 2025 toma el mando del primer equipo, en donde en 17 partidos, 4 victorias, 1 empate y 12 derrotas. Digo, sabemos que es complicado también el entorno que se vive en Necaxa. Y desde el Clausura 2026 hasta, bueno, 2 jornadas de esta apertura 2026, fue la auxiliar de primero Diego Testas y después de Israel del Real, y por ahí ya conoce muy bien lo que trata esta institución y lo que buscará Pons, lo que buscará la afición, porque sí, un resultado de 10-0 no es permitido, menos con todo lo que había sido un Cruz Azul que seguía sumando y seguía escalando y seguía posicionándose como uno de los equipos a vencer en esta liga.
2: Sí, y también, ¿no? Recordar Lupita Worbis, ¿no? Una de las jugadoras, pues, más importantes, ¿no? También del fútbol femenil, por ahí disputó los Juegos Olímpicos en 2004, ¿no? Los únicos en los que ha ido México, también estuvo en el Mundial de Alemania 2011, entonces sabe, ¿no? Sabe de lo que se trata, ya también obviamente estuvo en la Liga Femenil en sus inicios, ¿no? Con el Puebla, entonces me parece que, pues, yo lo veo como una buena apuesta, ¿no? Lupita Worbis creo que tiene mucho que ofrecer también como directora técnica, aunque también me parece que va a ser complicado, ¿no? El recomponer el camino.
1: Sí, primero que nada, sacudirse lo que pasó, ni modo, ya caíste 10-0, ya tuvo sus consecuencias, ya rodó la primera cabeza por todo esto sucedido, pero ahora hay que darle la vuelta a la página, hay que volver a comenzar, no sé si intentar seguir con esta identidad que se lleva trabajando, por ahí meterle las cosas que has visto tú que se necesitan afinar, pero Cruz Azul, que enfrentará al Atlante este viernes en su primer partido, el primer partido de Lupita Worbis al mando de la máquina, veremos qué sucede con este Cruz Azul. Complicado lo que se viene, porque pues de ser uno de los candidatos durante el último año, pues ahora muchas inconsistencias, muchas dudas que deja el proyecto.
2: Exacto, sí, y justo, ¿no? De ser también candidato este semestre, decíamos, para avanzar, ¿no? En estos primeros 4 lugares de su grupo, creo que ahorita lo importante es cómo se recupera, ¿no? Mentalmente y también a nivel, pues, de resultados y físicamente de este 10-0, ¿no? Va a ser muy importante este partido ante Atlante, que, pues, también un Atlante que, pues, ahí, ¿no? Nos ha sorprendido con los resultados, que ahí va adaptándose, ¿no? También con este nueva identidad, ¿no? De este equipo, entonces va a ser muy interesante este partido de Cruz Azul Atlante y ver cómo se recupera.
1: Tania,
2: te veo muy seria.
1: Te voy a hacer una pregunta muy seria.
2: Ok, dime.
1: ¿Cruz Azul va a clasificar a la liguilla, sí o no?
2: Híjole, hoy te diría que
1: no. Cruz Azul se queda sin liguilla.
2: Que ojo, si clasifica liguilla, me parece que ya con eso sería salvar el semestre.
1: Sí, reafirmar también a Lupita Worbis, porque ya vimos que con tantos cambios, seguramente si no llegan a la liguilla, pues no dudo que vuelvan a cambiar.
2: Sí, el comunicado a mí eso es lo que más me llamó la atención, ¿no? Que sea, vamos a hacer los cambios que sean necesarios hasta encontrar, pues, el camino, ¿no? Entonces eso te habla de que, pues, si Lupita no da los resultados que esperan, pues tendremos... Que también, ¿no? O sea, hay que decirlo, es interina. No sabemos si también el Cruz Azul está pensando o está buscando traer a alguien quizá con más experiencia en los banquillos.
1: Pues yo... ¿Tú? No creo que clasifique el Cruz Azul. Aquí estaba repasando su grupo... Tienes Tigres, Toluca, Monterrey. Digamos que esos tres están aseguradísimos, ¿no? Y después va a haber una competencia muy importante entre, me parece ser, que Juárez y Cruz Azul. Juárez y Cruz Azul estarán buscando ese cuarto lugar, pero de un lado tienes un proyecto muy sólido con Oscar Fernández, ya lleva varios torneos trabajando, solo en el primero no clasificó a Liguilla, solo el primerísimo que llegó a ser director técnico de las Bravas no clasificó, pero ha sido un proyecto que ha sumado mucho. Y es por esto que yo digo que se queda sin Liguilla y Juárez toma ese cuarto lugar.
2: No, imagínate también, o sea, creo que va a ser muy fuerte también que Cruz Azul se quede sin Liguilla, porque pues te habla justo, ¿no? De que van a estar cambiando otra vez de proyecto. Te digo, a mí también me interesaría y creo que va a estar muy en el, pues, estar atentos. Te digo, si va a llegar alguien más o si Lupita se va a quedar, pues ya de manera definitiva lo que resta del semestre.
1: Perfecto, pues ahí lo tenemos. Ahora... vamos a platicar, ya decíamos, Cruz Azul frente al Atlante, próximo partido. El Atlante acaba de perder frente a unas Rayadas y todo lo que está ocurriendo en el entorno de Rayadas, porque hay movimientos, hay incorporaciones, son dos futbolistas, una ya conocida y la otra que fue campeona de los Juegos Centroamericanos y del Caribe, en donde tuvo una gran actuación, mucho tiempo estuvo en Pachuca, Lourdes Bosch y Alexandra Godínez, son nuevas futbolistas de Rayadas.
2: Sí, unas Rayadas que también, ¿no? Hemos visto, bueno, obviamente es un equipo que está también obligado, ¿no? A conseguir el título después de lo que ha hecho, después de estos cuatro títulos que ya tiene. Entonces, me parece que también se ha reforzado, pues, bien, ¿no? O sea, mira, ahorita vamos a hablar también de la inminente salida de una de las jugadoras más legendarias de Rayadas, pero... el equipo se está preparando, ¿no? Se dé o no esta salida, me parece que se están reforzando desde antes, ¿no? O sea, como es el Chavarín, que me parece que es una de las incorporaciones más importantes. Y ahorita con Lourdes y con Alexandra, que también te refuerzan la, pues, el medio campo y la defensa, me parece que están haciendo una buena apuesta.
1: Sí, aquí estamos viendo, para que sepan un poquito cómo es la trayectoria de estas dos futbolistas, Lourdes Bosch es mediocampista de 24 años, ya casi es su cumpleaños, es en este agosto, entonces próximamente 25 años, estuvo en el Melbourne City de Australia durante una época, en el 2025 fue parte de las Rayadas y en este 2026 estuvo en la NWSL con el Denver Summit. Y ahora, Alexandra Godínez, que es defensa, una lateral que la verdad tuvo unos juegos muy destacados cuando se le necesitó, 23 años, primero estuvo en Puebla, pasó por el América y ya su consolidación real en la Liga Femenil fue con el Pachuca del 2023 al 2026, las dos que fueron parte del plantel de los Juegos Centroamericanos y del Caribe. Alexandra Godínez tuvo un rol mucho más importante, ¿no? Por ahí con una defensa muy sólida que fue intercambiando también porque Vanessa Martínez así lo quería, iba cambiando el plantel, iba cambiando los 11 iniciales, pero Rayadas que se sigue reforzando, ya tenía una Lindsay Thomas y estos dos nombres me parece llegan muy bien al conjunto de Amandine Miquel.
2: Sí, con esta motivación, ¿no? Que dice, las dos vienen de ser campeonas en Centroamericanos, entonces llegan obviamente motivadas y sabiendo, ¿no? Lo que representa llegar a un equipo como Rayadas.
1: Exactamente, y por el otro lado, pues lo estábamos platicando ahorita afuera de la pecera, que decíamos que Cristina Birkenroad parece ser se estaría ya retirando y dejaría Rayadas, dejaría también el fútbol, es lo que dicen, a falta de una confirmación oficial.
2: Sí, esta jugadora importantísima, ¿no? Para Rayados, una delantera que ha dejado huella con 118 goles, ¿no? Me parece que también por ahí queda esta, pues, no sé, cosita de que pudo haber superado, ¿no? El récord de Desiree Monsiváis, que
1: sí
2: es la máxima goleadora de Rayados con 122 goles. Estaba muy cerca, se quedó muy cerca. Entonces, pues, si decide finalmente retirarse del equipo y del fútbol profesional, pues quedaría como la segunda máxima goleadora de Rayadas, ¿no? Entonces por ahí deja su huella y me parece que es una baja muy importante, pero también como decías, no tienes incorporaciones como Lindsay Thomas, como Chavarín, que también te pueden solucionar esta parte del ataque.
1: Y Cristina Birkenroth, que también fue parte clave al inicio del proceso de Pedro López con la selección mexicana, deja un legado muy importante. Si no me equivoco, antes en su biografía de Instagram tenía algo de rayadas y ya no está. Ya no está, entonces estaría aproximando al menos un adiós. Se va como una de las más queridas por la afición de las rayadas. Ya estaremos platicando más a fondo cuando se confirme o no que Cristina Buchenroth se retira.
2: Sí, porque de hecho incluso ya, ¿no? Ya se dio a conocer la noticia de que dejaría, ¿no?, el fútbol, y ya por ahí leí varios mensajes en redes sociales que le decían, no, no te vayas, ¿no? O sea, quédate. Porque pues hay que decirlo, también me parece que está joven para... Pues,
1: sí, me parece que tenía 33, ¿no?
2: 33, muy joven.
1: Muy joven.
2: Muy, muy joven.
1: Bueno, bueno. ¿Cuántos años tienes?
2: La flor de la juventud, 33 como ya.
1: No, pues, no, muy joven. No, pues ya es que creo que ya es momento de repente, ya, ya esas edades tan prolongadas de dar un paso al costado, ¿no, Tania? Es lo mismo
2: ¿Me
1: que...
2: ¿Me estás diciendo que ya me tengo que jubilar?
1: No, no, yo estaba feliz, muy joven.
2: Yo feliz de jubilarme a los 33
1: años. No, Tania, yo creo que hace falta, ¿no? Hace falta más trayectoria. Pero si estaba muy joven para el fútbol, los 33 años todavía te daba para más. Pero de todas formas, se va con lo que tenía que darle a la institución, se va muy recordada, reconocida y querida por la afición. Entonces, bueno,
2: con tres títulos, ¿no? Con, sí. Fue parte de tres de los cuatro títulos que tiene Rayadas, entonces eso también te habla de la importancia, ¿no?, de esta jugadora, que como dices, no solo en Rayadas, ¿no?, deja una huella también en general, ¿no?, en el fútbol femenil.
1: Exactamente, entonces ya estaremos al pendiente. Quería platicar rapidísimo de todo lo que se ha generado a partir de que Amandine Miquel en la conferencia anterior decía que muchas jugadoras se tomaban como a juego lo que era estar en Rayadas, muchas jugadoras jóvenes. Y luego resulta ser que la sub-19 tuvo su partido, anotan gol y festejan haciendo alusión a lo que había dicho Amandine Miquel. Digo, son especulaciones, pero al final pues está un poco rudo el asunto, ¿no? Por ahí tienes la oportunidad de entrenar con el primer equipo, luego vas y haces este festejo, como que se va perdiendo por ahí. Es importante seguir impulsando a las juventudes y que también ellas no se la tomen de a gratis, porque ¿saben? Todo lo que sufrieron las futbolistas de hoy en día para estar en estos lugares, no existía una liga hasta el 2017, entonces no es para estar tomando
2: sí, esa hora. Sí, tan de juego y estar de cierta manera, como dice, retando, ¿no? Porque aparte también Rayadas es uno de los equipos que tiene el dinero para traer refuerzos, digo, no es lo óptimo, ¿no? Digo, se agradece siempre que traigas a jugadoras de renombre, pero pues también entonces quiere decir que cierras de cierta manera la oportunidad a las juveniles de llegar al primer equipo, ¿no? Que me parece eso gravísimo, porque pues lo que queremos justo es que estas jugadoras jóvenes pues refuercen al primer equipo y obviamente impulsar el fútbol femenil.
1: Y ahora vamos a repasar lo que viene para esta jornada 3, partidos interesantes. Yo ya tengo mi favorito, o al menos en el que pienso que más se va a jugar algo, no, pues, no es la jornada 13, que no se juega nada así trascendental,
2: no, pero también no puedes dejar perder puntos.
1: Exacto, mira, tenemos el Cruz Azul Atlante que habíamos mencionado, debut de Lupita Worbis al mando de la máquina, después este.
2: Ya sabía cuál era.
1: Este Pachuca contra Pumas me llama muchísimo la atención, ahorita vamos a desglosarlo, Tijuana contra Necaxa, León contra Querétaro, América Puebla, Tigres Juárez, Chivas Atlético San Luis, Toluca contra Atlas y Santos contra Monterrey. Para ti, ¿cuál es el partido más llamativo?
2: Te voy a copiar, voy a decir también que el Pachuca Pumas, yo pongo tres para poner como atención. El Cruz Azul Atlante, sobre sí. todo para ver la reacción de Exacto. Cruz Azul, cómo llega después de este, pues, este huracán, ¿no? Que pasó por el equipo. El Pachuca Pumas también me parece que es de los más atractivos, porque son dos equipos que llegan con muchas dudas, un arranque, pues, no tan bueno para unos equipos que en teoría, ¿no?, tendrán que estar ahí peleando. Y el Tigres Juárez también lo pongo
1: ahí.
2: ¡Ay,
1: bien, Tania! Esta vez sí estuvimos conectadas, ¿eh? Porque sí, el Cruz Azul Atlante, lo que mencionas, a ver cómo reacciona la máquina, veremos qué pasa después de ese 10-0. El Pachuca Pumas, dos equipos que han quedado a deber, un Pachuca que el partido anterior lo empata, pero llegaba de perder frente a Juárez, y por el otro lado un Pumas que cae goleado en casa frente a León y que después ante Necaxa sufre muchísimo. Entonces necesitamos que estos dos despierten, que ya se pongan pilas, porque es un Pachuca del que siempre se espera mucho, y del otro lado es un Pumas del cual, por los refuerzos y por un proceso ya más largo con Roberto Medina, se esperaba ya ver una identidad al menos clara y no hemos visto nada de esto. Y bueno, del otro lado también tenemos el de Tigres
2: Juárez.
1: Sí, ese partido en donde va a estar muy llamativo, porque yo te lo digo, Juárez siempre es mi gallo a hacer la sorpresa.
2: ¿Lo consideras un caballo negro a Juárez o no?
1: Es que no sé, ya lleva rato metiéndose ali, ya te digo que ya con Oscar Fernández llevan esta seguidilla, pero pero veremos si puede sacar resultados sorprendentes. Recordemos a Aurelieca, sí salió expulsada ante Toluca. Fue un mal partido el que dio Juárez contra Toluca, muy disputado. Sí,
2: y un Tigres que también sigue ahí dejando la duda de Jenny Hermoso, ¿no? Entonces también.
1: Sí, por ahí está. Allá en el norte andan con muchas dudas. Entonces queremos aquí que nos aclaren las cosas, por favor. Ahorita regresamos con mucho más en Juegan Ellas, así que no se despeguen. Vamos a hablar de la League Cup y de todo lo que ha dejado este torneo.
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2: Ya regresamos a Juega en Ella, 11:30 de la mañana de este bello jueves 13 de agosto, en donde tenemos muchísimo que platicar. Ya tenemos mensajes de la gente, también tenemos unos mensajitos de voz que esperemos que nuestro querido productor nos ayude, como siempre nos ayuda, ¿no? Yo creo que va a tener las soluciones. No, dice que no hay productor. No sé, bueno, pero bueno, aquí estamos Valentina Calderón y Tania Suárez para seguir platicando sobre el fútbol. Vamos a leer unos mensajitos. Buenos días, bandita futbolera de Juegan Ellas. Feliz de escucharlas nuevamente. Quiero creer en el proyecto de Cruz Azul. Me ilusiona la llegada de la histórica Lupita Orbis. Hay un buen grupo de jugadoras, pero la directiva siempre hace cosas para romper nuestros corazones. No sé qué esperar. Como dice el meme, nunca espero nada de ustedes y aún así siempre logran decepcionar. Hablando de los altos mandos, saludos de la parte de Search. Search siempre está al pendiente de nosotros y es fiel aficionado al Cruz Azul, pero bueno, me imagino que debe ser complicado.
3: Sí, yo creo que los aficionados del Cruz Azul ahorita viven momentos agridulces, ¿no? Con el femenil y varonil. En el varonil, pues, contentos.
2: Exacto.
3: Y en el femenil, pues, con todo este desastre.
2: Sí, con un desastre. En donde... Es que sí, es cuando te ilusionan, cuando más te duele, ¿no, Tania? O sea, el Cruz Azul logró hacerle esto a la afición. Los ilusionaron. Parecía que todo estaba muy bonito con Diego
3: Testas. Sí, pero justo desde que sale Diego Testas me parece que se fue un poco para abajo el equipo, ¿no? O sea, por ahí fue a finales de febrero, más o menos, después de la jornada 10, que salió Diego Testas, y de ahí, pues la verdad es que me parece que sí perdió rumbo el equipo.
2: Pero bueno, esperemos que ya no te decepcionen tanto, porque sabemos que duelen las decepciones de nuestros equipos de fútbol, ¿no?
3: Te lo dice alguien que sabe, ¿verdad?
2: Te lo dice alguien que sufre mucho, entonces es parte de la costumbre. Hola equipo, Juan, ellas, excelente día de jueves. Solo paso a saludarlas y a decir que mis Chivas al menos se despiden dignamente de esta League Cup. Espero que el equipo mejore para el torneo local. Les mando un abrazo fuerte. Las quiere mucho equipo, Juegan Ellas. Atentamente, su fan número uno, Tony Mayer. Tony, gracias también por estar aquí al pendiente de nosotras, como siempre. Bueno, las Chivas, ahorita vamos a estar hablando, porque para mí, de los equipos mexicanos, el mayor fracaso lo dieron las Chivas.
3: Sí, también coincido. Yo creo que, bueno, habíamos dicho que Pumas, pero sí me parece que más Chivas, ¿no? Por todo lo que representa y por lo que se esperaba en el semestre, pero si se despiden por lo menos de manera decorosa con una victoria ante el vigente campeón de la Leagues Cup.
2: Y lo destacado, lo de Santi Sandoval, ¿no? Lo de estos juveniles que están dando la cara por las Chivas, que tuvieron un gran preolímpico, regresan al conjunto rojiblanco y factor Santi Sandoval. También hubo Camberos que ya están en el terreno de juego.
3: Sí, es anímicamente importante. Yo creo que también te sirve, ¿no? No haberte ido con 3 derrotas y regresar a la Liga MX, pues un poco de cero, ¿no? Y con estos resultados adversos, me parece que este triunfo por lo menos te motiva un poquito, ¿no? Para decir, bueno, pues ya, nos despedimos con un triunfo y vamos ahora sí a darle a la Liga MX, que pues es el objetivo 100% de Chivas.
2: Muy buenos días a toda la banda de Juegan Ellas y pita pita maquinita, sí siento que suena hoy en día hoy, el pita pita maquinita.
3: Hoy sí, hoy no pita pita.
2: Aunque nos goleen, la principal culpable de la mediocridad de mi azul femenil es María Fernanda Pons. Ha tomado malas decisiones, desmanteló la plantilla que llegó a las semifinales, la salida de Testa, secreto a voces que fue por diferencias con Pons, los refuerzos que llegaron esta temporada, con todo respeto, pero son de baja calidad, y otra mala decisión, el cambio de horario para los juegos de local a viernes a las 7 p.m. No pensaron en la afición de la Ciudad de México que quiere seguir apoyándolas, así que será una difícil temporada y dudo que clasifiquen a liguilla. Ahora espero la destitución o la renuncia de Pons. Le quedó grande una institución tan importante como lo es Cruz Azul. Saludos de Israel Serralde, canterano celeste.
3: Pues fuertes declaraciones del canterano celeste, pero sí, ¿no? La propia Pons reconoce, hay que empezar haciendo autocrítica, ¿no? Me parece que también ella tendría que reflexionar sobre lo que ha estado haciendo mal en el equipo y que las tiene, pues, en este lugar tan
2: oscuro.
3: Oscuro.
2: Uy, así como están las cosas, capaz que Nailea Vidrio nos aplica la ley del ex. Sí, Nailea Vidrio, que no ha debutado con el Atlante, pero para ahí, pues, como dice que todo está mal, el canterano celeste en una de esas entra y les anota. Pero sí, bueno, ahorita es cuando se empieza a señalar los culpables, ¿no? Porque tal vez hace 2 torneos, cuando llegaron esas semifinales, aplausos para todos los relacionados, para todos los que estuvieron en algún momento, y aplausos para el futuro, pero pues lo menciona bien, ¿no? Se desmantela un plantel, o se van piezas importantes, empiezan las dudas, estos cambios que hace la directiva. Veremos si Pons, si Lupita o Orbis, veremos qué puede hacer este Cruz Azul para recomponer el camino, pero yo les digo que no pierdan la fe. En el fútbol hay momentos oscuros, hay momentos turbios, y siempre se busca la manera de salir adelante, porque estoy segura de que más allá de lo sucedido, bueno, las jugadoras ahora cargarán con la responsabilidad, saben que están en un Cruz Azul del cual se espera mucho más, saben lo que pesa la institución, saben lo que pesa al menos este presente pasado apenas reciente, y entonces las jugadoras también tendrán que ponerse pilas. Confío mucho porque siento que Pollito puede tomar su segundo aire con la máquina, que llegó como refuerzo para este torneo. Eso le ha dado el Cruz Azul al fútbol femenil y creo que eso se ha de aplaudir. Ha sido un equipo que le da segundo aire a futbolistas que parecían estar ya borradas de sus equipos.
3: Sí, que ojo, también la derrota obviamente escandalosa ante el América, me parece que el equipo no bajó al 100% los brazos, ¿no? No fue un equipo que se echó para atrás y que se puso a defender. No, la defensa definitivamente se vio ampliamente superada y muy mal, quedó muy evidenciada. Pero también fue un equipo que estuvo ahí intentando, ¿no? Tuvo ahí algunos disparos a puerta, tú estuviste en ese partido. Entonces me parece que las jugadoras, digo, obviamente todos y todas tienen responsabilidad, pero no fue un equipo que dijeras, oye, ¿qué pasó, no? O sea, se echaron para atrás o no, pues no dieron el 100%, ¿no? Fue un equipo que pues peleó, obviamente no se le dio, y ante un América que también hay que reconocerlo, ¿no? Muy superior, pero me parece que sí es un trabajo de equipo y en el que las jugadoras pues también van a tener que pues dar, yo creo que el 300%.
2: Tuvo poste, tuvo travesaño, tuvo atajadas de Itzel Velasco. Ese también es uno de esos días en el que no se le dio al Cruz Azul y en el que también estas oportunidades a favor de Cruz Azul, el América aprovechó y con contragolpes letales, bueno, terminó sentenciando el partido. Digo, mérito también a lo que es un América que está invencible para mí. La verdad es que lo del América es impresionante. Aquí vamos a... Buenos días, equipo de Juan Ellas. Arriba las superpoderosas Águilas que van por otra goleada contra el Puebla. Saludos de Jimmy Flowers. A ver, yo creo que Ángel Villacampa pues va a rotar, va a aprovechar, rotar las jugadoras. De por sí es una plantilla muy amplia, entonces tampoco es que hará mucho diferencia. Puebla que yo creo que la liga dijo, vamos a ponerle el inicio más complicado al Puebla. Le ponen Tigres, le ponen Chivas y les ponen el América.
3: Sí, ahí la verdad es que, bueno, también saben, ¿no? Que ya desde un inicio te rozas con estos equipos para igual justo ir ajustando y ver, pues por ahí te puedes meter al final, ¿no? En esta pelea, que digo, es difícil, pero pues ya sabes, ¿no? Lo que es pelear contra los equipos más poderosos.
2: Sí, se supone, este será su primer partido en el mini nido,
3: sí,
2: ¿no? En el
3: que tú no estabas tan convencida, ¿no? De que estuvieran ahí, pero pues hay que ver,
2: pues,
3: ¿no?
2: Ni cómo modo.
3: Hay que ver igual también la respuesta, ¿no? De la afición, porque pues, como decías, no estaban acostumbrados a estar yendo al Estadio Ciudad de los Deportes y ahora pues ya se mueven al Azteca y al Nido, entonces hay que ver cómo lo adaptó el equipo, ¿no? Que también estuvo haciéndole mucha promoción, ¿no? A esta adaptación que se le hizo para también darle más cabida a la afición.
2: Vamos a escuchar un mensaje de voz que nos mandan.
0: Buenos días, par de bellezas, nunca me pierdo su programa, que tengan un excelente día. La palabra correcta, pues ustedes ya la saben, se llama Cruz Azulear. Pero pues no se no se apenen, chicas. Recuerden que sus hermanos mayores hace poco más de 2 o 3 años recibieron 2 golizas de 7-0. Entonces, tranquilas y sigan para adelante. Que tengan excelente día. Les mando un beso a ambas. Soy David Flores.
2: Gracias, o sea, por estar aquí al pendiente. Digo, nosotras estamos bien.
3: Tranquilas,
2: porque no le vamos a Cruz Azul. Nos gusta el progreso de todos los equipos de la Liga Femenil. Nos gustaba que haya más en la competencia. Pero sí, bueno, ha sido ya el América en el varonil le tomó la medida en algún momento al Cruz Azul con esa goleada muy fea. Y ahora es el América femenil que
3: sí, yo creo que también Azul. Es lo que más le cala a Cruz Azul, ¿no? El rival.
2: O sea,
3: que te golee un rival, pues el América, ¿no? Que ya te ha hecho daño muchas veces, pues yo creo que cala más.
2: Que te lastime y te sigue lastimando,
3: sí,
2: ¿no?
3: Exacto,
2: pasan los años y te lastima. Y también, sí, ya suéltame, me lastima, dice el producto. No, pues sí. Pero gracias por estar al pendiente, gracias por sus mensajes. Síganos mandando. Aquí les recuerdo que la Cancha Centenario se llama la cancha de Cuapa en donde jugará el América.
3: Que también no, el Lido, ¿no? Decías, también se
2: dice. Sí, sí. Pero es $250 el boleto. Para que vayan, se den una vueltecita. Se supone le van a dar reconocimiento también a Celeste Espino y a Carol Bernal por su participación en los Juegos Centroamericanos. Va a estar bonito. 3 de la tarde, para que se den una vueltecita, también nos platiquen si van, cómo lo ven, cómo
3: están. Sí, que nos cuente, ¿no? La gente que vaya a su partido, que nos cuente qué tal, pues qué tal, ¿no? Este nuevo mini estadio, ¿no? Por así decirlo, igual va a estar como un poco más cercano, ¿no? Con las jugadoras, entonces me parece que eso puede atraer más a la gente.
2: Gracias, síganos mandando sus mensajes, saben que aquí lo más importante es su voz, su voto de confianza. Gracias por estar al pendiente de Juan Ellas. Y vamos a platicar ahora sí de la Leagues Cup, Tania. Vamos a iniciar platicando, bueno, dando un poco de contexto. León, paso perfecto, le sigue Toluca, el segundo lugar, y después está el América y el Cruz Azul. Esos serían los cuatro que clasifican. Aunque Monterrey y Juárez todavía tienen ilusiones y esperanzas en caso de que haya un descalabro. Para el América en especial es complicado porque tendrían que golearlos.
3: Sí, América, digamos, prácticamente ya está en la siguiente fase.
2: Pero del otro lado, un Cruz Azul que la diferencia de goles está ahí muy cercana a la de Monterrey, entonces un descalabro sí podría terminar por eliminarlos. Así que estos dos equipos que deben empatar o ganar para no complicarse las cosas, y ya tendríamos a los cuatro clasificados. León y Toluca ya están asegurados en la siguiente fase, pero vamos a platicar primero de unas Chivas que ahí sí para que veas, podríamos llorar algunos. Más que nada porque pues es esto, ¿no? De la ilusión de un proyecto sólido que se venía armando, de un Gabriel Milito que ya les había dado una identidad clara, de unas Chivas que cada partido salen a ser agresivos, proponen, tienen oportunidades y la contundencia nada más no se les juega como al principio del torneo anterior, en donde me acuerdo que era, tenemos oportunidades pero las fallamos, tenemos oportunidades pero no se nos da. Bueno, estas Chivas que la Leagues Cup llegaban presionados porque nunca han avanzado de fase eliminatoria, ya para la jornada 2 estaban eliminados, primero empatan y pierden en penales, después terminan cayendo ante Dallas. Y ahorita era, pues al menos como dice Tania, irse con algo para el regreso de la Liga MX.
3: Sí, me parece que como decías, ¿no? Definitivamente Chivas es el equipo que, pues en el que pesa más, ¿no? Este fracaso en la Leagues Cup y sobre todo, ¿no? Viendo esta rivalidad, poniendo al América, ¿no? De ejemplo que pues sí va a clasificar y que tú te quedas pues fuera de este torneo, me parece pues que sí tiene que recomponer Milito el camino porque siguen siendo, ¿no? Me parece que candidatos a pelear ahí por el título en la Liga MX y se tienen que recomponer de este fracaso y cambiar el chip y decir, bueno, pues vamos por lo que verdaderamente importa, que es la Liga MX.
2: Son 2 triunfos en 6 partidos.
3: Complicado inicio, muy complicado, sí. Inicio de unas Chivas que decíamos van a arrasar. Bueno, no arrasar, pero van a estar ahí entre los principales equipos.
2: Sí, ahí lo vemos, el empate ante el LAFC, cayeron en penales. Dallas los vence 1-0, donde hubo oportunidad de las Chivas, ese travesaño del Oso González que lo platicábamos aquí. Y después derrotan 2-1 al Seattle, ¿no? Pero estos resultados sumados a los de la Liga, en donde caen frente a un Toluca, en donde sufren, pero apenitas les sacan el triunfo a Juárez y terminan también perdiendo con Puebla. Chivas tiene que dar la vuelta ya a lo sucedido. Vamos a escuchar las palabras de Gabriel Milito, el estratega rojiblanco. ¿Qué dijo después de firmar un fracaso más para las Chivas?
4: Nosotros tenemos una manera de jugar, independientemente de los nombres propios. No tenemos un plantel estelar, no somos un plantel lleno de buenos jugadores, donde unos inician y otros finalizan, pero el nivel es muy muy parejo. Considero que tenemos un plantel muy muy parejo y eso me da la oportunidad a mí de, según qué momento, según cómo vea el equipo, de poder realizar cambios. Y tener esas opciones siempre es muy valioso. Es verdad que de cara al gol hoy encontramos esos 2 goles, pero también es verdad que erramos muchos goles. En el primer remate del arco del equipo rival nos metieron el gol, sin embargo el equipo, a diferencia del partido con Dallas, mantuvo la línea, la tranquilidad y el orden. Y de esa manera, haciendo que jugamos mejor, atacamos mejor, defendemos mejor.
2: Ahí las palabras de Gabriel Milito. Ahora, ¿tú crees que Chivas no tiene algunos nombres propios que sobresalen más que otros?
3: Justo eso te iba a decir, porque creo que estas palabras han sido muy polémicas, ¿no? De Gabriel Milito, de decir, no tenemos nombres propios, figuras, ¿no? Que puedan a lo mejor cargar con el equipo. Creo que, pues, ¿quién sería la figura? ¿La hormiga?
2: No, para, bueno.
3: Bueno.
2: Este torneo no. Pero para mí la figura es el Piojo Alvarado. Hoy en día la figura ha sido el Piojo Alvarado. Desde pues sí, el Mundial.
3: Un Alvarado, un Luis Romo que a lo mejor también no te ha aportado mucho.
2: Pero Luis Romo últimamente sí, ha sido muy criticado.
3: No te ha aportado mucho, pero pues digamos por jerarquía, ¿no?
2: Sí.
3: Que creo que es a lo que se refiere un poquito, ¿no? A estas figuras pues más consolidadas, ¿no? Como dices, a lo mejor el Piojo Alvarado sí es el que ahorita es tu máximo referente.
2: Y sí, lo de la hormiga pues también debería estar dentro de estos nombres, pero sí tendrá que pues empezar a notar. Al final de esto viven los delanteros. Es complicado.
3: Sí, me parece que aquí puede verse de dos formas, ¿no? Una de que, oye, no está, o sea, estás diciendo que no tienes a alguien que realmente esté destacando de tu equipo, y un poco de la cuestión de crítica, ¿no? De que no tienes alguna figura, ¿no? Y por el otro lado, el hecho de decir, bueno, pues todos son parejos, ¿no? Todos están igual, cualquiera que ponga, pues está al nivel, ¿no? Del otro, entonces también por ahí me parece que podría ser el lado positivo de
2: sí,
3: estas palabras.
2: Que confías en tu plantilla, que confías en todos los jugadores. Hubo modificaciones, ¿no? Todo pensando en el próximo partido ante Santos, todo pensando en dar la vuelta a la Liga MX, dar la vuelta en el momento en el que se está viviendo todo lo que ha sido este semestre para las Chivas, pero sí un torneo desastroso de la League Cup.
3: Y también decirlo, ¿no? La lesión del Cotorro González, que me parece que también todavía, ¿no? Le añade ahí otro, pues otro clavito, ¿no? A las Chivas, ¿no? De, pues, híjole, te vas eliminado y aparte con un jugador lesionado.
2: Lo positivo, Santi Sandoval anotando, Santi Sandoval levantando la mano, Santi Sandoval, que hizo un gran preolímpico.
3: Y que justo, ¿no? Debería aprovechar también este envión anímico que tiene de todo lo que hizo y para seguir, pues, dando un poco la cara por estas Chivas que necesitan, sí o sí, componer el camino en lo que resta del Clausura.
2: ¿Qué te comprometes?
3: Apertura, sí, dije Clausura.
2: Apertura. ¿Qué te comprometes a qué tiene que pasar con estas Chivas para que tú y yo bailemos como Santi Sandoval?
3: No, pues nada, yo no bailo.
2: No, pues nada, ahí tú solita ganen, bailas, sí, lo que quieras.
3: Yo
2: pero
3: no me comprometo.
2: Que
3: ganen el, no, sería mucho tiempo, ¿no?
2: Que ganen este fin.
3: No, que ganen el título.
2: Que ganen tres partidos seguidos y bailamos como Santi Sandoval.
3: No lo sé.
2: Ándale, fírmalo.
3: No lo sé.
2: Comprométete por
3: 5 partidos.
2: Juegan, no, espérate.
3: ¿No confías en Chivas que puedan ganar 5
2: no,
3: partidos?
2: No, Tania. Comprométete por toda la gente que siempre está en Juanellas, que están al pendiente, que nos mandan mensajes, que te saludan, que están aquí por ti.
3: A ver, vamos a ver el calendario primero. Juegan ante Santos este fin de semana, entonces me parece que ese sí lo podrían ganar, aunque es de visita. Después reciben a Tijuana.
2: Sí.
3: Y luego visitan a Pachuca. Entonces me parece
2: está
3: que son partidos complicados.
2: Por eso, ahí está, fírmalo. Ándale, vámonos.
3: Bueno,
2: vámonos.
3: Está bien.
2: Y tres partidos seguidos que ganen las Chivas. Estamos dándonos la mano en estos momentos.
3: Para no cruzarme, así.
2: Y Tania y yo bailamos como Santi Sandoval en sus festejos de gol. Ya está, no te puedes arrepentir.
3: Pero okay, Chivas, por favor, pierdan.
2: Chivas, confío en ti hoy más que nunca. Pero ahora sí vamos a platicar también del León, que ha sido una agradable sorpresa.
3: Que justo me parece que es lo contrario de Chivas, ¿no? Un León que empezó muy, bueno, no lo contrario de Chivas, no, porque también Chivas empezó mal, pero
2: León apenas lleva 4 partidos consecutivos con triunfo porque empezó con...
3: Sí, no, o sea, digo, a lo que voy es que en Liga MX, pues León empezó mal, ¿no? O sea, apenas un triunfo, entonces empezó mal y en la League Cup cambió completamente, ¿no? O sea, me parece que es una de las sorpresas de la Liga MX, ¿no? No esperábamos, yo creo, que León fuera el líder del grupo ni que fuera de los primeros en clasificar.
2: Sí, la verdad es que este León que ha sorprendido para bien, paso perfecto en la League Cup, pero también quiero hablar... ¿Cómo no voy a querer hablar de esto? Pero Lionel Messi, que hace unos días sufrió la desafortunada pérdida de su padre, ya regresó con el Inter de Miami y tuvo minutos ayer. Y esto te habla de un jugador muy comprometido con su equipo, comprometido con el fútbol. Y es algo muy positivo también lo que le transmite a sus compañeros, el estar ahí para un partido que era fundamental, ingresa de cambio, si no logra cambiar el resultado, León se termina llevando el triunfo, Inter Miami termina eliminado.
3: Sí.
2: Pero al final el día que Leo Messi estuviera ahí, es algo muy destacado.
3: Sí, yo creo que no, o sea, nadie esperaba, ¿no?, que estuviera para este partido, es muy reciente todavía lo de su padre, y justo, ¿no?, él mandaba ayer una carta muy emotiva, ¿no? Despidiéndose de su papá, agradeciéndole, ¿no? El pilar que fue para su carrera. Y justo decía, yo no sé cómo seguir sin ti, ¿no? Sí. Entonces también encendió un poco los focos de decir, bueno, pues, ¿qué va a pasar con Messi, no? O sea, y verlo ya jugar tan pronto también, pues, sorprendió, ¿no? Bastante y... pues también reconocerle, ¿no? Esta fuerza que tiene de presentarte después de lo que sufriste y de lo que pasaste y del viaje también, porque hay que decirlo, ¿no? También es un desgaste el viaje tan largo desde Argentina a, pues, a Estados Unidos, entonces hay que reconocer que pues se presentó en el partido y desgraciadamente, digo, para él, pues no pudo, y para el equipo no puede seguir en esta competencia.
2: Sí, pero una carta muy emotiva que mencionas, ¿no? Y por ahí... poniendo esta parte de ¿por qué no aguantaste un poco más? Empezamos juntos este camino del fútbol y ya me queda poco, ¿por qué no aguantaste hasta el final? Pero bueno, aplaudirle a Messi el esfuerzo que hace por su equipo, mandarle un abrazo cálido a Lionel Messi. Ayer me decía Quique Cancino, que está aquí siempre con nosotros en Claro Sports, y me decía, vi los comentarios que estaban en el post de Messi de la carta a su papá.
3: Y aparecía el de Valentina
2: Calderón. Sale Cristiano Ronaldo, Aitana Bonmatí, Puyol, ¿quién más? Neymar.
3: También el club, ¿no? Obviamente el Barcelona, ¿no? En sí. Donde pasó gran parte de su carrera, lo más importante, ¿no? Como jugador, también le mandaba un mensaje, la cuenta del club.
2: Y el más destacado, el de Valentina Calderón, mandándole un abrazo a Lionel Messi.
3: Y a su familia también. Yo también lo vi.
2: Y a su familia, por supuesto, a todos los Messis. Pero bueno, qué bonito que Messi se comprometa así por el fútbol. Y también vamos a hablar de tu Toluca, rápidamente.

0: Ha sido muy complicado porque los equipos de la MLS han sido superiores, pero de los, pues quiero decir pocos, ¿no? Equipos que podrían, de la Liga MX, tienes cuatro equipos. Yo creo que Toluca sí es de los candidatos a pelear por el título.
1: ¿Tú sí crees que este League Cup lo gane algún equipo mexicano o va a continuar el reinado de la MLS?
0: Yo creo que sí puedo ganar la Liga MX.
1: Sí puede ganar.
0: Complicado, pero sí. Yo ¿sí? pondré de candidatos a todos menos al León, y es no. que León es líder, ¿eh?
1: El León ha sido el que más ha cumplido.
0: Si pasa a América y Cruz Azul, que es lo más esperado, me parece que ellos dos y Toluca podrían ser los contendientes al título.
1: Oye, el León le gana al Orlando de Antoine Griezmann.
0: No, y León también ha ganado la League Cup, también hay que decirlo, ¿no? O sea, sí. Ya sabe lo que es ganar la League
1: Cruz Azul y León saben lo que es ganar la League Cup con formato distinto, pero León le gana al Orlando de Antoine Griezmann, le gana al Inter Miami de Leo Messi. Ahí te la pongo nada más, ¿eh? Bueno, de Leo Messi, de Luis Suárez, de Casemiro, de Rodrigo de Paul. Pero en especial de Leo Messi. Entonces, bueno, a mí se me hace un poco complicado porque vimos que desde antes de que se jugara esta última jornada, habían muchísimos equipos mexicanos ya eliminados, mientras que varios de la MLS tenían la oportunidad de avanzar, y esto te sigue representando una competencia que favorece a la MLS. Esperemos sí,
0: está,
1: que
0: está sí lo llegue el grupo de la MLS, pero creo que digo, yo pongo a estos equipos porque todavía falta mucho, ¿no? Entonces me parece que, bueno, que también lo que decíamos, ¿no? León, que en la Liga MX no ha no ha comenzado bien, también podría apostarle a la League Cup, ¿no? Decir, dejar, no quiero decir tirada, pero un poco descuidada la Liga MX para enfocarse en la League Cup.
1: Y los partidos para hoy, New York City contra Necaxa, América contra Austin, Cruz Azul contra Chicago y Portland contra Tijuana. Los importantes, el de América contra Austin y el de Cruz Azul contra Chicago Fire, ¿no? Estos dos equipos que están en estos momentos en tercero y cuarto de la tabla y que buscarán hacer valer la clasificación. Un América que ha sorprendido para bien, que ha trabajado con Guillermo Almada de gran forma, y Cruz Azul que está viviendo un buen momento con Joel Wiki desde el torneo pasado.
0: Sí, dos equipos que también aspiran al doblete, ¿no? Que también pueden pelearte en la Liga MX por el título y en la League Cup, entonces creo que también esto los va a motivar a, pues, a sellar su pase, que lo tienen pues en sus manos ambos.
1: ¿Para ti cómo va a quedar la clasificación, Tania?
0: Creo que se va a meter América, después León, que pues ya también tiene su boleto, Toluca y Cruz Azul.
1: América, León, Toluca, Cruz Azul. Así queda tu orden de clasificación.
0: ¿El tuyo?
1: Yo creo que América va a terminar en el primer lugar de la clasificación. Y ya después dejamos al Cruz Azul, León, Toluca. Okay. Toluca es el que 6 puntos bueno, tiene el Toluca, ¿no?
0: Puntos,
1: los demás pueden sumar los 9. América, Cruz Azul pueden sumar los 9. Y León, que ya tiene sus 9 unidades. Paso perfecto y levantando la mano por esta Liga MX, que ha quedado de ver en la League Cup, pero que tiene que cumplir con los hechos.
0: Sí, va a ser muy, digo, no creo que haya sorpresa, digo, por ahí como decías, ¿no? Puede haber una combinación y estos equipos, sobre todo Cruz Azul, ¿no? A lo mejor quedar fuera, pero creo que van a cumplir con el papel de favoritos y se van a clasificar.
1: Y nos manda música porque ya no paran de llorar por sus equipos, puras lástimas va a dar el engaño sagrado. Soy César Ramírez, arriba el América, saben que soy 1000% team y fan de Valentina Calderón. Oye, pero nos pones a llorar, César, ¿qué pasó? ¿Qué pasó? No vamos a llorar, todos aquí confiamos en el proceso de la Chiva de Gabriel Milito. ¿Y qué pasó con el engaño sagrado?
0: Buen apodo, ¿no? Me gusta. Me gusta ese apodo. El engaño sagrado en la Lixco, en la Liga MX veremos.
1: En la Liga MX veremos y Tania va a bailar como Santi Sandoval. Gracias por acompañarnos en Juan Ellas de parte de Tania Suárez y Valentina Calderón. Quédense porque viene Zona Mix.
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2: Chivas regresa a Guadalajara después de su participación en la Leagues Cup en los Estados Unidos. Ahora enfocarse de regreso en la liga.
3: Toluca saca triunfo importante en casa ante el FC Dallas y avanza en la Leagues Cup. Además, ¿qué hará Pumas tras la lesión de Sebastián Córdoba?
4: Rayados del Monterrey mantiene una vela encendida en la Leagues Cup. Sorprendieron al mejor equipo de la MLS y con gol de Hugo Kuypers al 92, ganaron 2-1 en el último partido del torneo.
5: Cruz Azul en busca del paso perfecto. Hoy estarán enfrentando al Chicago Fire, sí, para tratar de colocarse en la segunda fase de esta Leagues Cup.
6: América busca mantener el invicto en el arranque del torneo y quiere cerrar la Leagues Cup con 9 puntos. Además, busca tener partidos de eliminación directa en la cancha del Estadio Azteca.

0: Muy buenas tardes, bienvenidos a Zona Mixta en este jueves 13 de agosto, son las 12 del día con un minuto. Ya escuchaba, les tenemos un programa espectacular como siempre. Ayer no hubo Zona Mixta, pero hoy estamos de regreso. Los saluda Jesús Valdés, con el gusto de siempre tenerlos en este espacio. Platicaremos, ya escuchaba, de todo lo que ha pasado con la LeagueCup, de la situación de Chivas, de León, de lo que viene para Cruz Azul y América, cerrando ya la última jornada del torneo entre la Liga MX y la MLS. Por supuesto, si va pasando algo en el mercado de fichajes internacional, también se lo vamos contando en vivo, porque vaya que ha salido información con Julián Álvarez, con Rodri, con Ferran Torres, con Enzo Fernández, que también parece que se podría ir al Manchester City por una cifra de locura. Si va pasando algo con eso, los vamos actualizando al momento. Hablaremos, por supuesto, también de los Pumas, de qué pasa con Sebastián Córdoba y su lesión tan complicada, del Toluca, que volvió a ganar en casa, y pues sigue este tema de si la localía ayuda o no a los mexicanos en la League Cup, si debería ser como en la Copa de Campeones de CONCACAF. Estaremos platicando de eso y de mucho más, de lo que vaya saliendo, de cualquier noticia de última hora. Sabe que se la tenemos aquí al momento. Mándenos sus mensajes, porque hoy es el Día Internacional del Zurdo. Entonces también hay que hablar de las mejores zurdas, o como nos dijo el productor, las zurdas más prodigiosas en la historia del fútbol, en la historia de la Liga MX. También estaría bueno que la gente nos mande quién ha sido el zurdo, a lo mejor no el mejor de la historia o el mejor del planeta, el zurdo que más recuerdan, el zurdo que más les ha gustado, extranjero, futbolista mexicano. ¿Cuál es el zurdo que más ha marcado sus recuerdos en la Liga MX o en el fútbol internacional? Mándenos sus mensajes al WhatsApp 55 54 02 28 44, y los vamos leyendo a lo largo de las próximas dos horas de Zona Mixta. Le doy la bienvenida a este espacio que ya se ha venido haciendo más común, y me da mucho gusto, a Jorge de León. ¿Cómo estás, mi Coqui? Bienvenido a Zona Mixta, qué gusto tenerte por acá.
1: ¿Qué tal, mi querido Jesús? Un saludo a toda la gente que se va sumando también a través de la multiplataforma de Haz Claro en W y W Deportes. Bienvenidos a esta Zona Mixta que, como ya lo decías, está muy cargada de información. Ayer los equipos mexicanos pues terminan sacando buenos resultados, algo que no se había visto tal vez en las primeras dos jornadas de la LeagueCup. Empezamos a despejar dudas sobre algunos. Me parece que Chivas, ya lo platicaremos a lo largo del programa, pero es mucho mejor empezar a trabajar en la liga ganando, ¿no? Al final despejó las dudas del resultado, el funcionamiento me parece que había sido bueno, positivo, pero no se le estaban dando las victorias. Ayer termina remontando en Seattle y termina sacando una victoria importante para la confianza del grupo en este regreso de la Liga MX. El Toluca, como ya lo decías, haciendo valer la localía, goleando otra vez en casa. Y un Antonio Mohamed que, a pesar de que el Toluca está en la siguiente fase de la LeagueCup, no del todo contento, más allá del funcionamiento de su equipo, no del todo contento con este torneo. Ya lo escucharemos más adelante también al Turco, que siempre que habla tiene algo que decir y siempre es tajante con sus opiniones. Y por supuesto, todo lo que decías, el mercado, cómo se van moviendo las cosas, el regreso de la Liga MX. Ya iremos a los distintos puntos de los clubes mexicanos para llevarles toda la información, y de las zurdas prodigiosas, a ver, de la Liga MX, que nos mande la gente, Jesús, al 55 54 02 28 44, que nos manden a quién recuerdan, quién fue su zurdo que los marcó, porque históricamente pues Maradona, Messi, sí, son zurdos espectaculares, pero de la Liga MX también quisiera yo saber, porque ahorita no se me viene ninguno a la mente rápido.
0: Y nada más, antes de repasar los resultados del día de ayer, y por supuesto un material que les preparamos de quiénes están clasificados de la Liga MX y quiénes ya están fuera de manera oficial, hace cuestión de 3 minutos, información de Fabricio Romano, da el here we go ya de Ferran Torres al Paris Saint-Germain. Ya sería futbolista del Paris Saint-Germain, dejaría al Barcelona por 50 millones de euros. Por fin parece que se termina por concretar la salida de Ferran Torres al Paris Saint-Germain.
1: Es la mejor relación de un ex-suegro con un ex-nuero en la historia, ¿no? Porque sí. Ferran Torres era novio de la hija de Luis Enrique, cuando Luis Enrique era seleccionador de España, cuando Ferran no atravesaba sus mejores momentos, lo llevaba a la selección española y Luis Enrique siempre salía a defenderlo en rueda de prensa, que más allá de los goles, Ferran aportaba mucho en lo futbolístico. Termina consolidándose en el Barça, Luis Enrique sale al Paris Saint-Germain y ahora lo pide expresamente a él para llegar a reforzar ese ataque al Paris Saint-Germain, que ayer fue campeón de la Supercopa de Europa, supercampeón de Europa por segundo año consecutivo, y que si le hacía falta algo a ese ataque poderosísimo entre Kvaratskhelia, Cabrastelia, Dembélé, Doué,
2: Akliush, que también ya debutó el día de
1: si
2: ayer.
1: Si hacía falta algo,
2: va a llegar Mika Gotz también, parece, del Ajax. Y ahora,
1: o sea, que quieren ganar 10-0 todos los partidos en la Liga Francesa.
2: Van por la tercera Champions, creo yo, es el gran objetivo, tercera Champions consecutiva. Pues ahí está Ferran Torres, ya sería nuevo futbolista del Paris Saint-Germain. Vamos a escuchar ahora sí el material que les preparamos. ¿Qué ha pasado con el panorama de los equipos mexicanos? ¿Quién está clasificado? ¿Quién está eliminado? Escuchamos.
3: Dos equipos mexicanos sellaron su boleto a la fase eliminatoria de la Leagues Cup. León, con paso perfecto, se ubica en la cima de la tabla. Vencieron a Nashville por la mínima, remontaron ante el Orlando City de Antoine Griezmann y finalmente, en un duelo de volteretas, vencieron 3-2 al Inter de Miami de Leo Messi gracias a un doblete de Daniel Arcila. Toluca hizo valer su condición de local. Golearon 3-0 a Seattle en el Nemesio 10. Siguió un tropiezo por la mínima ante el LAFC y finalizaron con victoria de 3-1 ante Dallas en casa. El infierno de los diablos aseguró su clasificación. Cuatro conjuntos de la Liga MX siguen con vida. Dos de estos con paso perfecto al momento y con duelos por disputar este jueves. América enfrentará a Austin y Cruz Azul a Chicago. Un empate o un triunfo asegura su lugar en la siguiente fase. Sin embargo, Monterrey y Juárez esperan un tropiezo que les permita soñar con el milagro. Así, el panorama de la Liga MX en esta Leagues Cup, que está por terminar su primera fase.
2: Así está el panorama de los mexicanos. Repasamos los resultados, los vamos contando así muy rápidamente qué pasó. Orlando City 2-2 con el Atlético de San Luis, ganó Orlando 5-3, pero San Luis remontó, o sea, minuto 79 iba ganando Orlando 2-0, San Luis remontó en 10 minutos, pero lo perdió en los penales. Creo que buen papel ahí del Atlético de San Luis en ese partido del día de ayer. Inter Miami, con el regreso de Lionel Messi, que no fue titular, estuvo desde la banca, pero entró de cambio, iba ganando y también termina perdiendo 2-3 contra León, que remonta y que confirma su tercera victoria consecutiva. De momento es el líder de la tabla de la Liga MX. Fantástico lo de la Fiera y lo de Javier Gandolfi. Rayados de Monterrey, que también lo remontó. Nashville se fue muy pronto en el marcador arriba, 1-0 en los primeritos minutos del partido. Monterrey lo luchó, lo peleó. Cada vez se ve mejor el funcionamiento de estos Rayados de Matías Almeida y termina ganando 2-1. Toluca 3-1 contra Dallas, empezaron ganando con un gol de Alexis Vega de penal, les empataron muy rápido antes de acabar el primer tiempo, el 2-1 de Toluca, y después el 3-1 anotó hasta Eric Gutiérrez, imagínense el dominio de Toluca también el día de ayer con el FC Dallas. San Diego, que le gana 3-2 al Puebla, el Puebla que lo intentó, no le alcanzó y pues termina con otra derrota. Chivas, que gana 2-1 contra Seattle Sounders, remontada también, se fueron abajo en el marcador y les estaba pasando un poquito lo mismo. Ahorita andaremos en ese tema de que estaban jugando bien, empezaron el partido lentos y al final sí logran tener contundencia en el marcador. Pudieron haber sido incluso varios goles más para Chivas, lo ganan 2-1. Bien Camberos, bien Santi Sandoval, sí, que también entraron de cambio y reflejan el buen momento que tuvieron con la selección en el premundial sub-20, ahora con el equipo de Gabriel Milito, que se despide con victoria. Querétaro y el LAFC 1-1 y pues ya, y en los penales lo gana el equipo de la MLS 5-3, así los resultados del día de ayer. Hablando específicamente de Chivas, Mikoki, se despiden de esta fase de la Leagues Cup, de fase de grupos, con 4 puntos.
1: Sí, pero se despiden con una victoria, que era lo que se les había resistido en las primeras 2 jornadas, cuando el funcionamiento había sido positivo, ¿no? Decían desde Guadalajara y la gente de Chivas, bueno, sí es cierto, no estamos ganando, pero no estamos jugando mal. Y ayer no solo no jugaron mal, porque me parece que Chivas fue muy superior a Seattle a lo largo de los 90 minutos, sino que además ya terminaron por sumar una victoria que claro que aporta la confianza, claro que aporta la dinámica del equipo, claro que aporta sobre todo en este inicio de temporada que no ha sido el soñado o el deseado por los chivistas. Ahora sí, con una victoria es mucho más tranquilo para poder planear lo que viene en la Liga MX. También lo que decías, ¿no? Lo de Hugo Camberos, lo de Santi Sandoval. Qué importante es tener gente con confianza. Y luego la gente trata de minimizar los torneos juveniles diciendo, bueno, pero no es la selección mayor. Pero estos son los jugadores que luego van a llegar a los equipos y a las selecciones mayores. Es importante que tengan estos partidos y esta motivación y esta confianza para luego rendir. Y ayer Camberos le cambia la cara a Chivas. Santi Sandoval al minuto de entrada hace el segundo gol. Muy buena noticia para Chivas, está reincorporando a estos jóvenes que también han lucido en selecciones menores.
2: También el caso de Luis Gabriel Rey, que lo ha venido haciendo bien, ¿sí?, como central. Y creo que también le mandas un mensaje a los que se sentían titulares y indiscutibles, por así decirlo, ¿no? El Piojo Alvarado haciendo muy buena chamba, ¿sí?, como siempre. Pero Jordan Carrillo, que también acaba de llegar, Kevin Castañeda, a futbolistas que suelen entrar de cambio, también como Sepúlveda, como Marín, que a veces rota ahí en, ¿sí?, titularidades con la Hormiga. Nadie tiene el puesto seguro en Chivas, ¿no? Al menos así pinta. Y ojo, y con estos dos chavos que están presionando, sí, y están haciendo bien las cosas, ¿no? Nos enlazamos hasta Guadalajara. Ya está nuestro compañero Chema Garrido. Mi Chema, ¿cómo estás? Bienvenido a Zona Mixta. ¿Cómo ves la situación de Chivas? Que, pues, termina fracasando, por así decirlo, otra vez en torneo internacional, pero que cierra de buena manera. Ahora jugando bien, como lo venía haciendo, como fue contra Dallas, que no tuvo contundencia, pero sellando su participación con una victoria. ¿Cómo estás, mi Chema?
4: Dale, dale, dale, engaño. Dale, dale.
2: No
4: dale,
2: nos sueltan engaño, ya, Coqui, con esto.
4: Dale.
2: César Ramírez ya es parte del programa.
5: Ok. Luego no se vayan a enojar, yo te los voy a aventar a ti, Jesús. Te los voy a aventar a ti. Oye, sí, es una pues derrota, pues, de las que sacan aprendizaje, ahora sí que, como se dice en el mundo del fútbol, ¿no? Aprendizaje como tal, para Guadalajara, sí, por un lado, lo que ustedes ya comentaban, recupera a Guadalajara a dos jugadores importantes que ya le ayudaron directamente y que hoy se perfilan claramente para que el técnico los pueda considerar para el encuentro del domingo contra Santos. La mala noticia es que ¿a qué costo, ¿no? Con la baja del cotorro Brian González, que se lesiona el día de ayer, sale lastimado por un tema muscular, desafortunadamente, muy temprano en el partido, y no tanto por eso, sino porque es uno de los jugadores más cumplidores, de los que más le ayudan a resolver al técnico por ese lado izquierdo, pero pese a que no tiene como tal un suplente natural en el equipo, habitualmente cuando no está el cotorro, que son muy pocas veces, aparecía Miguel Gómez o hasta Castillo, que habitualmente no son el lateral izquierdo de las mismas condiciones y características. Camberos tampoco lo es, pero ayer demostró que puede ser esa válvula de salida por ese lado izquierdo y que hasta cerca de marcar un golazo por ese lado, ¿no?
1: ¿Qué tal, Chemita? Te saludo con mucho gusto. Quería platicarte justamente de la baja del cotorro González en esa imagen que al final terminó preocupando a todos, ¿no? Saliendo en camilla prácticamente del terreno de juego. Un jugador, como ya lo decías, bastante importante en la idea de Gabriel Milito, titular indiscutible en los días importantes. ¿Qué sabemos de la lesión, más allá de que es muscular? ¿Cuánto tiempo de baja? ¿Cómo va a llevar las fases de recuperación también el cotorro?
5: Todavía no hay un reporte como tal. Generalmente Chivas no emite reportes médicos, es raro cuando esto ocurre, pero pues con la experiencia, con lo que se ha vivido en Guadalajara, generalmente un tema muscular en Guadalajara y cualquier otro lado, ¿no? Un tema muscular pues no baja de 2 semanas. Esto en un diagnóstico así como tal, insisto, sería mejor conocer la parte oficial, ¿no? Y dimensionar de qué se trata esta situación. Ya veremos un poco más tarde cuando el equipo llegue acá de regreso a Guadalajara y bueno, comiencen a preparar lo que será el encuentro del fin de semana contra Santos.
2: Ojalá que se pueda recuperar pronto, porque sabemos la importancia que tiene el cotorro González en el planteamiento y en el esquema de Gabriel Milito. Y escuchamos justo palabras del entrenador rojiblanco después de esta victoria de 2-1 contra Seattle y seguimos platicando.
6: Nosotros tenemos una manera de jugar, independientemente de los nombres propios. No tenemos un plantel estelar, no somos un plantel lleno de buenos jugadores, donde unos inician y otros finalizan, pero el nivel es muy muy parejo. Considero que tenemos un plantel muy muy parejo y eso me da la oportunidad a mí de, según qué momento, según cómo vea el equipo, de poder realizar cambios. Y tener esas opciones siempre es muy valioso. Es verdad que de cara al gol hoy encontramos esos dos goles, pero también es verdad que erramos muchos goles. En el primer remate al arco del equipo rival nos metieron el gol, sin embargo el equipo, a diferencia del partido con Dallas, mantuvo la línea, la tranquilidad y el orden. Y de esa manera haciendo que jugamos mejor, atacamos mejor, defendemos mejor.
2: Ahí las palabras de Gabriel Milito después de esta victoria de Chivas, pero eliminación en la Leagues Cup, que habla, mi Chema, del gran plantel que tiene, entiende las varias opciones que puede tener Milito para las alineaciones partido a partido. Es de esos que llamamos los happy problems, ¿no? De que tiene un entrenador que ya quisieran tener varios, pero que también luego también te pueden terminar perjudicando si no tomas las decisiones correctas, ¿no? Yo te quería preguntar, ¿quién crees que sale más fortalecido y también quién más disminuido después de estos tres partidos de la Leagues Cup, hablando específicamente del plantel, de los futbolistas para lo que viene la Liga MX?
7: Te soy honesto, Jesús, a la distancia y sin tener el contacto diario o un poco más cercano, sí es complicado determinar esa parte, ¿no? ¿Quién sale más lastimado, debilitado? Obviamente, sí, hay un señalamiento muy particular en este momento, Jesús, lo sabemos todos, el caso de Hormiga, ¿no? Que ya pasaron 6 partidos oficiales y sigue sin marcar gol. Si le agregamos los 4 oficiales del torneo pasado, ya son 10. Si le agregamos el del Mundial, ya son 11, con todos los 15 minutos que jugó, lo poquito que le dieron chance. Entonces, digo, hoy por hoy, Hormiga no está viviendo su mejor momento, el muchacho está con muy buena actitud, pero internamente no la debe estar pasando bien, ¿no? Ya es un rato el que ha pasado sin marcar, y misma situación con el resto de atacantes, ¿no? Con todo y que ayer el 4K marca un gol de cabeza, Ricardo Marín, que no subió el marcador, el 4 Sepúlveda, que tampoco ha podido aparecer en el momento requerido. Sí, es un tema general con los atacantes. El técnico volvió el día martes a asumir responsabilidades, esto tratando el tema un poco más de los refuerzos, ¿no? Con Kevin Castañeda, el caso de Jordan Carrillo, que todavía no vimos, en el caso de Kevin, ¿no? Todavía no vimos como que alguna muestra de su máximo potencial, no así de Jordan Carrillo, que yo creo que en el día del partido contra Juárez sí hizo las cosas bien. Pero a pesar de esa situación, sí me parece que habría que estar un poquito más cerca de ellos para dar un diagnóstico de cómo van a volver, ¿no? Y sobre todo, cómo va a estar el equipo de cara a la reanudación, digamos, de la actividad en cuanto a la liga. Obviamente que el resultado de ayer sí mitiga un poco las cosas, pero habrá que estar un poco más cerca de los jugadores, de determinar, de entender. Sí, el técnico, tengo entendido, la pasó muy mal después de la derrota contra Dallas. Tuvo un fin de semana complicado, no hubo mucha interacción con el resto de la plantilla, ¿no? El gesto adusto que le vimos en la conferencia posterior a Dallas y todavía un poco el día de la conferencia previa, pues nos da un parámetro de que el técnico sí la pasó bastante, bastante mal. Pero pese a todo, Gaby Milito hizo un ejercicio de autocrítica, me parece que hasta se extralimitó, porque él tomó toda la responsabilidad, ¿no? Cuando me parece los jugadores también les corresponde parte de lo que se vivió en las tumeras, en esa derrota en particular del sábado ya en San José, California.
1: Pues tiene tarea para hacer el señor Milito, Chema, porque lo escuchábamos ahorita recién, ¿no? Diciendo, no tengo un plantel estelar, Pero si estas Chivas logran volver a tener la mejor versión de la de Armando La Hormiga González, de Jordan Carrillo, de meter en la dinámica y que sigue en este nivel el Piojo Alvarado, el mismo Kevin Castañeda, pues estas Chivas tienen un techo bien alto, ¿no? Sí son unas Chivas que a las que se les va a exigir en el torneo local, también por de donde vienen y por lo que necesita este club en estos momentos. Y también, pues, a ver, Chema, ¿qué Con el problema feliz, como decía Jesús, con el happy problem de que en la Liga MX vas a enfrentar a Santos el domingo.
7: Sí, viene esta situación. Digo, ya si no le ganan a Santos, yo creo que sí habría que preocuparse un poco, pero Chivas tiene plantel para sacar ese resultado y bueno, ya veremos qué decisiones va tomando sobre el camino el técnico. Lo bueno, insisto, que se ganó el día de ayer y eso por lo menos en la interna mitigará un poco todas estas situaciones adversas que se enfrentó el equipo en Leagues Cup. A final de cuentas, pues para mucho no sirvió, ¿no? Desafortunadamente, porque a final de cuentas el premio, que es económico, tampoco ayuda mucho, y el premio deportivo Chivas ya lo tenía, Chivas ya tiene un boleto para la Conca, ¿no? Del próximo 2017, entonces Chivas me parece sale perdiendo más de lo que gana, aunque a final de cuentas con este último resultado las cosas se mitigan, como señalaba.
2: Sí, ahí creo que el valor de este torneo era darle una alegría a la afición que lleva muchos años viendo a Chivas fracasar en torneos internacionales, ¿no? Porque sí, como dice Chema, pues el boleto a CONCACAF ya está, el premio económico realmente no es mucho, y ahora está el dilema con La Hormiga González. ¿Qué hacemos, Coqui? O sea, si tu delantero estelar no anda, ¿lo vas a banquear o le das el espaldarazo? ¿Le das, lo apoyas al máximo?
1: Pues dependerá de cada quien, pero yo por lo que he entendido o leído entre líneas del señor Gabriel Mito, es que va a apoyar a La Hormiga González y le va a dar el espaldarazo de confianza porque entiende que es un jugador joven, que es un jugador que todavía puede darle muchas alegrías a Guadalajara, que era un jugador que hasta hace no mucho lo buscaban del extranjero, y creo que una vez le caiga el primero a La Hormiga se le va a abrir el arco y vamos a volver a ver esa versión de 10, 12, 14 goles que le hemos visto en el último año y que le terminó llevando a la Copa del Mundo. Pero en estos momentos a un jugador así, que además, como bien dice Chema, trae toda la actitud, es un chavo que aporta, está pasando por un bache futbolístico, pero una vez encuentra el gol, yo creo que Armando González va a seguir siendo una pieza fundamental en el Guadalajara.
2: No, y creo que tiene buenas oportunidades porque, como decían, Chema, para Chivas viene Santos, después Tijuana, Pachuca y San Luis. Creo que ahí tendría que romper esa mala racha que ha venido acumulando. Mi Chema, antes de despedirte, estábamos empezando el programa platicando de que es el Día Internacional del Zurdo. Queríamos preguntarte, ¿quién es el zurdo que más recuerdas que haya jugado por allá en tus tierras, en el Atlas, en Chivas? O ¿cuáles son los zurdos que más recuerdas, más talentosos que han pasado por allá?
7: De una, Ramón Morales.
1: Sí, Ramoncito.
7: ¿No? Ramón Ramírez.
1: Sí, crack Ramoncito.
7: ¿Con eso tienes o nos alcanza un poquito más?
1: El que quieras, échate el que quieras.
7: Y Jesús, bueno, pues, que digo, que pasó por aquí, que mostró condiciones, digo, más allá de su actualidad, Chicote Calderón, ¿no? También.
2: Sí, los chicotazos tan recordados, ¿no? Y, contra el América.
1: Y para comprometerte un poco más, Chemita, uno que se vendiera mejor zurdo de lo que fue.
7: ¿El Chicote Calderón?
2: Aplica para las dos,
1: claro. Luces y sombras para el Chicote Calderón.
2: Perfecto, mi Chema, ¿algo más?
7: Bueno, pues el rebaño regresa esta tarde, veremos también el tema pendiente, ¿no? La lesión de Cotorro, bueno, está pendiente también ver en qué condiciones regresan Dani Aguirre, cómo regresa Castillo, el tema de Gobea, tengo entendido, es una molestia, lo reservaron para que esté al 100 el domingo.
2: Perfecto, mi Chema, estamos bien pendientes el día de mañana para platicar de ese tema del Cotorro González, a ver cuánto tiempo va a estar de baja. Te mandamos un abrazo, gracias.
7: Con gusto, un abrazo.
2: Ahí la información de Chivas, que viendo este calendario, Coqui, o sea, es para que ganen los cuatro partidos que vienen.
1: Y si piensas que cerraste la Leagues Cup con victoria, a ver, todos los técnicos del mundo te dicen una frase, y esa creo que aplica aquí perfectamente, y es que es mucho más fácil corregir ganando que perdiendo. O sea, la semana se vive completamente distinta, esta no es una semana, son cuatro días, pero enfrentando a Santos creo que Chivas no debería tener problemas en ligar dos victorias consecutivas y de ahí el equipo enracharse un poco.
2: Sí, yo estoy de acuerdo. Chivas tendría que ganar contra Santos Laguna. Mándenos sus mensajes al WhatsApp 55-5402-2844. ¿Cuál es el zurdo que más recuerdan? Hoy es el Día Internacional del Zurdo. Mándenos sus mensajes y los vamos yendo. De momento vamos a una pausa y volvemos en Zona Mixta.
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2: 12 del día con 30 minutos, estamos de regreso en Zona Mixta. Le decíamos antes de la pausa, es el Día Internacional del Zurdo. Queremos escuchar sus mensajes sobre cuál es el zurdo que más recuerdan, ya sea en el fútbol mexicano, en el fútbol internacional, en alguna Copa del Mundo. Mándenos sus mensajes, WhatsApp 55 5402 2844. Por supuesto, en redes sociales también los vamos leyendo, arroba Claro Sports, arroba W Radio México, arroba Deportes W Radio. Tenemos ya varios mensajes, mi Coqui.
3: Tenemos ya varios mensajes, Jesús, pero a ver, para alimentar a la gente, cuéntame tú un zurdo que recuerdes. Que no sea Maradona y Messi, que esos nos los van a decir todos. Búscale un poquito, a ver, uno que te haya gustado mucho.
2: A mí hay un zurdo que siempre me gustó mucho. Por momentos fue hasta mi segundo futbolista favorito. Okay. Después, evidentemente, del más grande de todos los tiempos, de Messi. Pero fue Arjen Robben. Arjen Robben, desde que estaba en el Chelsea.
3: Se te van a venir encima, ¿eh?
2: Me encantaba.
3: Malos recuerdos yo para sé, los mexicanos del señor Arjen Robben.
2: Lo odiamos desde el no era penal, pero... yo como fanático, aficionado del Chelsea, siempre tengo ese recuerdo de ese gran equipo que tenían por allá 2006-2007, que estaba Robben, estaba Joe Cole, Damien Duff, un equipazo.
3: Y la jugada icónica.
2: Y la jugada icónica.
3: Acomódatela a la zurda y al ángulo, no fallaba ahí.
2: En el Bayern Múnich era una locura, en el Real Madrid no le fue muy bien, pero lo que hacía Robben me encantaba. Y por supuesto también, ahora que Chemita Garrido nos dijo Ramoncito Morales,
3: icónico,
2: nos desbloqueó recuerdos. Sí. Aquel golazo que hace Ramón en la Copa América 2004 contra Argentina, la última vez que le ganamos a Argentina en selecciones mayores, 2004, con ese gol de Ramoncito.
3: Prodigiosa, como diría.
2: ¿Tú uno que tengas por ahí?
3: Mira, si nos vamos a ir por extremos, vamos a ir bloque a bloque, ¿no? Este Ángel Di María. Me parece que era un zurdo espectacular también, porque tenía una complexión física diferente, era muy delgadito, le decían Fideo por algo, pero el tipo tenía una zurda que por donde lo pusieras driblaba rápido, las metía al ángulo, te las picaba, asistía, es un jugador muy completo porque sigue siendo jugador.
2: Di María, recuerdo mucho aquel clásico en el que desparrama a Carles Puyol, nada más. Y también, ¿sabes qué? El gol que le hace a Francia en el Mundial de Rusia 2018 con ese
3: golazo,
2: gesto, espectacular.
3: Sí, o un gol de Rabona en el Benfica que lo termina catapultando al Real Madrid. Bueno, cuéntenos usted también de los zurdos que recuerda y por qué los recuerda. Vamos a leer un par de mensajitos. Música. Los Gonzalitos ya no paran de llorar porque su equipo puras lástimas va a dar. Ja, ja, ja, ja, ja. El engaño sagrado. Besos. Ah, o sea,
2: ya nos están
3: mandando. ¿Sabes quién es?
2: Calaveritas y todo. Nos estamos adelantando al Día de Muertos.
3: Soy César Ramírez. Ese no fui yo, para que no se molesten.
2: César Ramírez es parte de este programa, ya es colaborador, ya no falla. Sobre todo el insulto a los chivarmanos y al engaño sagrado.
3: A ver, nos manda otro mensaje.
2: El productor que ya César Ramírez está esperando que le depositemos ya porque es colaborador.
3: Va a llegar su recibo de nómina pronto. Buenas tardes, dos zurdos de la Liga MX que recuerdo son Ramón Morales con Chivas. Mira. Y Ailton da Silva con los Pumas. Y el mejor zurdo de México para mí, Carlitos Vela.
2: Sí, espectacular, para Carlitos el Vela. El futbolista más talentoso en la historia del fútbol mexicano, ¿no?
3: Sí, para muchos, para mí me incluyo.
2: Como mero talento.
3: El Chema Cárdenas también nos dice producción.
2: ¿El Chema Cárdenas? No manches.
3: Bueno, vamos
2: con, con América, con Atlante, con Santos Laguna. Bueno,
3: para el que sabe, jugador de culto.
2: Tuvo buenos momentos el Chema Cárdenas. También muy parecido físicamente a Ángel Di María.
3: Sí.
2: Hablando específicamente del físico. No estoy hablando de los logros ni aptitudes, para que no nos vayan
3: ni
2: acá
3: en dónde jugó
2: a matar.
3: A ver, buenas tardes, Zona Mixta. Ojalá y la hormiga no esté viendo o escuchando noticieros deportivos para que se concentre en su carrera. Es un simple bache como todos los delanteros. Creo que el calendario de la liga a ningún equipo le beneficia tener que acelerar de 0 a 100. Y ya estando en el Día del Zurdo, felicitar a mi hijo Gabriel y a mi mamá Ignacia. Saludos, Ricardo Mendoza desde Hidalgo. Pues le mandamos saludos a su hijo y a su mamá. Y también al Ricardo, que le mandamos un abrazo. Creo que concuerdo completamente con su opinión.
2: No, la hormiga de estar viendo algún anime otaku, ¿no? O sea, la hormiga no creo que esté viendo el noticiero.
3: No es el tipo de futbolista que está echando el ojo al noticiero. Pero concuerdo en que a ningún equipo y Jesús le conviene arrancar de cero así. No, ese torneo no puede ser una vara de medir. Y mucho menos lo que ha pasado en otros clubes, de que a la jornada 3 ya empezamos a despedir directores técnicos y es un caos. estamos arrancando.
2: De hecho, ya estamos arrancando tres jornadas y ya se fueron tres entrenadores.
3: Sí, no.
2: O sea, ya no está Guido Pizarro, se fue Coca antes de que empezara el torneo, llegó Crespo y también el caso de Caixinha. Caixinha, ¿no?
3: Sí, así es. Bueno,
2: mándenos sus mensajes, díganos qué zurdo recuerdan en el fútbol mexicano, en el fútbol internacional, en alguna Copa del Mundo, alguno que les haya hecho un gol a su equipo que les haya dolido. Los vamos leyendo a lo largo del programa.
3: Y que nos comenten también de Luke, de Cristiano Ronaldo.
2: Claro.
3: ¿No? O sea, que nos manden, lo vamos a poner en pantalla para que lo vea.
2: Para la gente que nos siga a través del canal de YouTube.
3: Regresó de Cristiano Ronaldo a entrenar con su equipo tras el fracaso de la Copa del Mundo. Pero tras la victoria más importante de su vida, Jesús, y es que el fin de semana se casó el bicho, se cambió el look y ya está de regreso en los entrenamientos en busca de esos 1,000 goles. ¿Qué te parece el look de Cristiano Ronaldo?
2: Pues es un, digamos que el corte de pelo es parecido al que ha usado últimamente, ¿no? Rapado en los costados, un desvanecido suave. Sí. Pero la novedad es que lo trae pintado la parte de arriba, como que, ¿qué dirías? ¿Medio pelirrojo?
3: Como güero, pelirrojo, sí.
2: Como un castaño rojizo.
3: Mire, si usted está rozando la edad de los 40 años, seguramente ha pensado en este look. A los que no hemos llegado, hemos visto algún señor de 40 para arriba tratando de sacar ese look. Creo que el bicho ya empieza.
2: No tardamos en ver al productor con un look así, ¿eh?
3: No tarda, ¿eh? Yo ya le vi la crisis llegando. Ya está,
2: cada vez lo veo más cerca.
3: Pero bueno, ahí Cristiano, a ver si ese es el look de los 1,000 goles, mi Jesús, que este año es la gran meta, el gran objetivo en la cabeza del bicho.
2: Pues metas ahí a las redes sociales, si nos va escuchando en el coche, si está en la chamba, en las redes sociales de Claro Sports, ahí está la imagen ya del bicho con su nuevo look, que está de regreso en los entrenamientos del Al Nasser para buscar esa ansiada meta de las 1,000 anotaciones en su carrera.
3: Como papita adobada, me manda el Chema Miranda, que así se ve Cristiano Ronaldo, como papita adobada.
4: ¡Ay, el bicho!
2: Pues es que sí, es un tono rojizo, ¿no? Como de cochinita pibil, ¿no?
3: Ándale, muy mexicanizado.
2: Pues ahí está el nuevo look de Cristiano Ronaldo. Vamos a hablar de los Diablos Rojos del Toluca, de Pumas, de Rayados. Vámonos en orden, mi Coqui. Hablábamos de Toluca y una nueva victoria como local en la Leagues Cup. Esto refuerza la teoría de que este torneo, si se sigue haciendo, tendría que ser en territorio nacional, ¿no? Porque ya ganó el América, ya ganó el Toluca sus dos partidos, está ya con la clasificación en la mano.
3: ¿Sí?
2: Está clarísimo que la situación en la Leagues Cup sería muy diferente si los equipos jugaran de local y de visitante también en territorio mexicano, ¿no?
3: Dos verdades pueden ser ciertas en una misma oración. La primera, sí, obviamente los equipos mexicanos de locales son mucho más fuertes que la Liga Mexicana, que la Liga Estadounidense, perdón, y ahí es donde se ve realmente que todavía la MLS está lejos de alcanzarnos. Pero la misma versión de oración podrían usar los americanos diciendo, cuando ellos vienen a jugar acá, entonces el nivel no es tan parejo. Yo siempre he dicho, si nos jactamos de ser mejores que los americanos, si decimos que nuestros equipos están arriba, si somos tan superiores, hay que ganarles allá y acá, no solo acá. Porque los equipos grandes, los equipos que quieren demostrar, ganan aquí, allá, en la tierra, en la grama, en Europa, en las mejores canchas o en las peores, lloviendo, nevando, con sol. O sea, los equipos fuertes, los mejores equipos tienen que ganar en todos lados. Y ahí es donde México tiene que demostrar que sigue siendo superior si queremos seguir con este discurso. Ahora,
2: que en igualdad de condiciones,
3: exacto.
2: Por ejemplo, en las últimas 21 ediciones de la Copa de Campeones de CONCACAF, 20 de esos trofeos han sido para equipos mexicanos. El único que regó el tepache fueron los Pumas, ¿no?
3: Sí.
2: Y Gacho. Pero fuera de eso, los equipos mexicanos siguen siendo los que dominan cuando hay igualdad de condiciones, ¿no?
3: Sí, cuando hay visita recíproca, cuando vamos para allá y nos devuelven
2: en el argumento de que hay que ganar como sea y donde sea.
3: Sí, porque no podemos nada más ganar de locales, ¿no? O sea, cuando jugamos acá, entonces sí somos muy superiores. Cuando vamos allá, ya nos sacamos el paraguas un poco, la sombrilla, y decimos, bueno, es que ya de visita nos cuesta más. A ver, también en la Conca Champions hay que decir las cosas con el calendario de la MLS, es al revés. Hoy los equipos mexicanos están arrancando temporada y la MLS ya va bien recorrida. Cuando arranca la Conca Champions, la MLS va arrancando y está en etapas de pretemporada y la Liga Mexicana ahí va tomando el nivel. Entonces, en igualdad de condiciones se ven resultados muy parecidos.
2: Eso ya va a cambiar, porque la MLS ya se va a adaptar, digamos, al calendándario internacional, ¿no? De parar el próximo año. Verano. porque ellos sí tenían un calendario bien distinto. No por nada muchos futbolistas del viejo continente que juegan en Europa muchas veces buscaban ir también a la MLS cuando había algún tipo de parón, ¿no? Porque los calendarios allá, pues digamos que se compenetraban, por así decirlo.
3: O pasaba mucho que jugadores europeos jugando en la MLS en el mercado de invierno en enero
2: viajaban a Europa.
3: Porque querían seguir un ritmo, caso de David Beckham, Landon Donovan, que alguna vez lo vimos el Bayern Múnich fracasar terriblemente, pero voló a Múnich, y Beckham, que estuvo en Milan también en enero cuando jugaba en la MLS. El Toluca, un gran resultado, Jesús, 3-1. Al final, como lo decías tú, hasta Eric Gutiérrez terminó haciendo gol. Un Guti que en Chivas no le fue bien, pero ayer en Toluca parecía el mismísimo Toni Kroos. ¿No? Y se suma las buenas noticias, yo creo, futbolísticas, como Federico Viñas, que sigue anotando con el Toluca. Prácticamente no hemos hablado de Paulinho, que es el mejor jugador para mi gusto de la Liga Mexicana, y cuando hace falta este tipo de jugadores muchas veces los equipos lo extrañan. En el Toluca no ha sido el caso, porque muy bien cubierto por Federico Viñas. Alexis Vega, que está retomando el nivel como capitán de este equipo también, en un muy buen nivel. Y qué hablar de Linio, que cuando Linio quiere jugar, hace la diferencia contra quien tú me digas. Y en esta League Cup se ha visto también muy bien el Linio en Toluca. Y creo que el turco Mohamed, más allá de que tiene algunas quejas, y ahorita lo escucharemos sobre el torneo, tiene que estar muy contento con este arranque de su equipo.
2: Sí, la realidad es que Alexis Vega también está recuperando el nivel. Me parece muy importante, por lo que mencionas también, de Federico Viñas, que ha caído bien, no ha pesado de momento esa baja de Paulinho. Y Toluca, que tiene 2 victorias y 1 derrota en esta League Cup. Después tendrá partido el fin de semana, ya en jornada 4 contra el Atlante. Vendrá Querétaro el día 22, después Juárez y después Puebla. Vamos a escuchar esas palabras interesantes que mencionabas del turco Mohamed, porque él tal cual dice, no es queja, o parece que no es queja, pero me suena que sí es queja, ¿no? Por el hecho de ser de los últimos que juegan en la League Cup y de los primeros que juegan en la nueva jornada de la Liga MX. Escuchamos al turco Mohamed.
4: Con respecto a jugar acá, no es imposible, eso está totalmente descartado. Lo que sí, nosotros, como ser el mejor ubicado en CONCACAF, podemos jugar en una cancha neutral en Estados Unidos. Entonces eso dentro de todo bastante bastante bueno, porque no jugaríamos en la casa del que nos tocaría jugar. Así que bueno, de los males el no es tan malo, así que es una cancha neutral, entonces bueno, habría un poco más de justicia, porque por ahí los dos tenemos que viajar y al lugar, y sería un poquito más justo. Uno tiene que estar rotando todo el tiempo. Nosotros ahora jugamos en 48 horas de vuelta, nos ponen el sábado a las 5 de la tarde. Somos el último que juega acá y somos el primero que juega en la liga. Entonces también la liga tendría que tener un poquito de consideración, jugar el domingo, última hora. Pero bueno, ya después si te quejas estás llorando. Y hay que aceptar como es y ver los jugadores que se recuperan. Mañana ya es jueves, el viernes viajamos, el sábado jugamos. Así que nada más que decir, tratar de poner el mejor equipo y buscar ganar.
2: Pues ahí las palabras del turco Mohamed y la situación de los Diablos Rojos de Toluca. Sí, la realidad es que sí, ¿no? O sea la queja es válida.
3: Y a ver, yo creo que la liga también tiene que mostrar un poco de flexibilidad en ese tipo de calendarios. Cuando estás poniéndoles un torneo obligatorio a tus equipos arrancando la temporada, entendiendo también, y ya lo escuchábamos en palabras, si no me equivoco, de Loco Abreu, en que es una carnicería para el jugador tantos partidos en tan poco tiempo, ¿no? Y si además de que les metes una gran cantidad de partidos, tampoco les das el tiempo de recuperar para poder estar sus 48 horas, 72 horas en plenas condiciones, estás jugando muy al límite con el físico y con el espectáculo que al final como Liga Mexicana quieres ofrecer.
2: Sí, completamente. Y ya nada más para cerrar el tema de Toluca, están clasificados porque tienen 6 puntos, están en tercer lugar, León tiene 9, América tiene 6 y Cruz Azul tiene 6, pero América y Cruz Azul todavía juegan, y si por algún motivo llegaran a perder y les llegaran a hacer una alta cantidad de goles, pues por ahí se puede meter Rayados de Monterrey, que tiene 6. La diferencia de goles de Rayados es de +1, la de Cruz Azul es de +2, Toluca tiene +4 y América tiene +4. O sea, sería una catástrofe que la América se quede fuera, tendrían que golearlo de verdad. Pero Cruz Azul, si llega a perder 2-0 contra Chicago Fire,
3: corre,
2: se nos queda fuera,
3: Sí, sí, sí, tienen que empezar a jugar con la calculadora de los equipos también en este último día de partidos de esta primera fase de la Leagues Cup. Y luego la actividad dentro de 10 días, ¿no? Para los clasificados. Yo no sé si hay algunos de esa lista que mencionaste que preferirán, oye, ¿sabes qué? Ojalá me quede fuera y ya me concentro nada más en la Liga Mexicana y en 10 días no me toca volver por acá, porque ya lo decía, Toluca es el mejor sembrado de la CONCACAF, lo decía el turco, y por eso tenemos una ventaja, pero la ventaja no es jugar en casa, es jugar en terreno neutral, o sea, igual en Estados Unidos, pero bueno, por lo menos no en la casa del otro, entonces no termina por ser una gran ventaja.
2: Sí, sí, sí. Veremos qué va pasando. Al menos para las Águilas del América, por más que ya tengan también boleto a CONCACAF, que el premio no sea el más atractivo, como lo hemos mencionado, creo que los aficionados sí están necesitados de alguna alegría internacional, ¿no? Porque no ha pasado hace mucho tiempo con las Águilas del América. Tenemos que hablar de Rayados de Monterrey, mi Coqui, por eso ya también tenemos en la línea, nos enlazamos hasta la Sultana del Norte, allá está Javi Alonso. Mi Javi, ¿cómo estás? Te saludo con mucho gusto. Bienvenido a Zona Mixta, tus Rayados que ganan, y también te quiero preguntar, porque el otro día estaba escuchando la mesa de los grandes, te enlazaste y dijiste que era tu programa favorito, que era el programa al que más te gustaba enlazarte. Quiero que me expliques porque creí que teníamos algo especial, mi Javi. ¿Cómo estás?
5: ¿Qué tal, amigo? Un gusto saludarte. Así es ser mi programa favorito con la gente de la tercera edad.
3: No, tú te escalonas, ¿no? En el horario. Vas escalonándote según la edad en el día y vas programando tus intervenciones en programas.
5: Así es, así es. Digo, tenemos un montón de programas, un montón de contenidos. Pero aquí estamos contentos, prestos y dispuestos para hablar de uno de los equipos más poderosos del fútbol mexicano, como son los del Monterrey.
3: A mí lo que me sorprende...
2: Más poderosos, ganan esos, una vez y ya,
3: A mí lo que me sorprende no es que Javi haya dicho que ese es su programa favorito, porque si lo escuchas en Peloteando también es su programa
2: también
3: favorito.
2: Queda bien el Javi.
3: Sí, eso no me sorprende. Lo que me sorprende es que le esté chambeando después de las 6 de la tarde.
2: Y no, yo creo que por eso ya estaba como, ya déjenme en paz, oye.
3: No nos cuelgues, Javi, no nos cuelgues.
2: ¿Ya nos dejó? Ya se enojó, se fue mejor.
3: Va a llamar a sus amigos de zona de la mesa de los grandes.
2: De la mesa de los grandes, a la Chiva, a Javi Sol.
3: Sí.
2: También al
3: Carlitos
2: David
3: Moreno, que nos está escuchando, me mandó mensaje.
2: Les mandamos un abrazo, un saludo. También ahorita recuperamos a Javi Alonso, pero hablábamos de Rayados, que se recuperó muy bien el día de ayer. Empezaron perdiendo muy pronto con un gol de Mukhtar, futbolista alemán que es maravilloso del Nashville. Y al final... remontan 2-1.
3: Les hacen gol a los 20 segundos, o sea, 20, 25 segundos. Entonces Monterrey prácticamente arrancó el partido con 1-0 abajo. Demostró mucho carácter el equipo de Matías Almeida, que va agarrando nivel, que va agarrando ritmo. Jesús, creo que Monterrey acertó muchísimo en la contratación del director técnico. Y a partir de ahí, pues ya, ahorita platicaremos con Javi qué viene para Rayados, si están esperando quedarse en esta Leagues Cup o si también pues preferirán ya enfocarse en la Liga MX.
2: Sí, ha sido la mejor contratación la llegada de Matías Almeida, y sonó el timbre, ya tenemos otra vez a Javi. No te enojes, Javi, no te vayas.
5: Si les da miedo hablar del Monterrey, díganme, me puedo hacer pilates, una cosa de esas, en lugar de hacer el enlace.
2: No, para nada, estamos alabando a Rayados, que ha hecho las cosas muy bien con Matías Almeida, y parece que este ya es otro equipo, ¿no?
5: Sí, una cara diferente. Monterrey ayer, me dicen que cuando llegaron al aeropuerto les estaban sellando las visas, que los agentes federales les estaban diciendo, bienvenidos, ya van perdiendo 1-0, el gol lo recibieron prácticamente de que se bajaron del avión, y eso no fue impedimento para que Monterrey tuviera buenos lapsos del partido. Ojo, Monterrey, el Club de Fútbol Monterrey, le ganó a los dos mejores equipos del fútbol de los Estados Unidos, ¿eh? O sea, le ganó al Nashville y le ganó al Inter Miami. Y no es que yo lo diga, o no es porque esté Messi, es porque la tabla general del fútbol de los Estados Unidos así lo dice. Si eso hizo Monterrey en Estados Unidos, no me quiero imaginar lo que viene en el fútbol mexicano.
2: Bueno, pero le ganaron al Inter Miami sin Messi, ¿no?
5: Ah, no, pero bueno, no es problema el Monterrey. Monterrey le ganó al Inter Miami. El Inter Miami no es un jugador. Digo, tampoco.
2: No lo sé.
5: Bueno,
2: no lo sé.
3: Si hay una diferencia enorme del Inter de Miami con Messi al Inter de Miami sin Messi, ¿eh?
2: Pero, no, pero sí, reconocemos lo de Rayados. No creas que no, Javi. La realidad es que sí ha cambiado.
5: Bienvenido al debate. Así es, en los medios capitalinos siempre van a buscar demeritar lo que haga Monterrey o lo que haga Tigres. Así que entiendo perfectamente la crítica. Ahora resulta que porque no estaba Messi, Monterrey pues resta valor a esos 3 puntos que consiguió, cuando yo creo que es súper importante sobreponerse a un gol que recibiste en contra y sobre todo marcar un gol en el tiempo agregado. Monterrey marcó 3 goles después de los 90 minutos y sobre todo, un dato importante, los 3 refuerzos del ataque que tuvo Matías Almeida, los 3 marcaron.
3: Enfoquémonos en lo positivo entonces, Javi, para que no te molestes, para que no nos vuelvas a colgar.
5: ¿No?
3: ¿Cuál es el cambio de aire en Rayados para ver este cambio de... ¿Qué se le podrá llamar? ¿Mentalidad? ¿Resiliencia? ¿El aguantar los partidos? ¿Saberlos ganar en el minuto 90 también tiene muchísimo valor? Sobre todo cuando vas arrancando un torneo y el proyecto ha cambiado muchísimo con un cambio de director técnico, salidas importantes como las de Canales. No es fácil adaptar a un equipo a esos movimientos. Creo que Monterrey ha arrancado bien. ¿Y de quién nos agarramos? De Orbelín Pineda, del Tecatito, que está viviendo un buen momento. Lucas Ocampos, que está después de aquella lesión desde hace tiempo,
2: Campos,
3: ahora vuelve a tener nivel espectacular. ¿De qué nos agarramos, Rayados? ¿Sigue alimentando esa inercia positiva?
5: Pues te puedes agarrar del belga, de Hugo Coipers, ¿no? Porque marcó 3 goles. Importante.
2: Agárrate del belga, entonces, Coqui.
5: Sí, ahí te puedes pescar, porque imagínate, es el referente que tiene Monterrey ahora en el ataque, ¿no? O sea, él colaboró con 3 goles en 3 partidos. ¿Qué otro jugador del fútbol mexicano tiene 3 goles en 3 partidos? Este jugador está demostrando que realmente pues es una incorporación importante para el equipo de Matías Almeida. Y la resiliencia es una palabra que está muy de moda. Yo preferiría llamarle almeidismo a lo del Monterrey, ¿no? Que llegó, cambió la cara y bueno, pues todavía sigue en luna de miel.
3: No estés fundando una iglesia ya desde el principio, que se puede caer. También vamos arrancando, calma.
5: No, claro, yo nada más estoy hablando de una realidad, Son 6 partidos dirigidos de Matías Almeida y conforme ha ido pasando el Monterrey no es como las cumbias que da un paso para adelante y 2 para atrás. Monterrey está avanzando y Monterrey está jugando mejor y está jugando, además de eso, como...

0: cambio que ha implementado Almeida en este equipo, ¿no?
1: Pues imagínate, de cuántos jugadores estamos hablando, o sea, ya parece que estamos hablando del All-Star Game de la Liga MX, ¿no? Estamos hablando de Colpax, estamos hablando de Rossi, estamos hablando de Rolín Pineda, estamos hablando de Lucas Ocampos, que es el goleador de la Liga MX. O sea, son cuatro jugadores del Monterrey, pero Monterrey tiene un gran problema y no es la falta de agua. Monterrey tiene un problema defensivo. Monterrey defiende, pues, a como le da a entender, y creo que esa es el área de oportunidad de Rayados. Nos demuestra Monterrey que es un equipo hecho por humanos y que tiene defectos y que tiene mucha tarea por hacer Matías Almeida, porque defensivamente no te pueden marcar un gol a los 26 segundos. Todavía no terminaban de entonar el himno y Monterrey estaba perdiendo 1-0.
0: No, y creo que la realidad es que sí tiene la afición con qué ilusionarse con estos Rayados de Monterrey. Es otro equipo completamente al que vimos el semestre pasado, mi Javi. Y también creo que el calendario les puede favorecer. Viene Juárez en la cuarta jornada de la Liga MX. Tendrán después a León, a San Luis y a Gallos antes del clásico contra Tigres.
1: Pues sí, que se cuiden. No nada más ellos cuatro, sino los otros dos equipos también que integran la Liga MX, porque Monterrey parece que en esta ocasión va en serio y sobre todo que tiene una mejor planeación para lo que viene del torneo. No es fácil porque ya la carga de partidos, aparte el estilo de juego del Monterrey es bastante intenso. Vamos a ver qué tanto le termina pesando esta carga de tres partidos en menos de 15 días.
2: Tú sabes más que nadie de los Rayados, Javi, así que cuéntame, ¿qué quieren desde adentro? No me salgas con la respuesta ya repetitiva de no, vamos a pelear por todo, esa grabada de los futbolistas y técnicos. Rayados se puede quedar fuera del Leagues Cup. ¿Eso sería un premio o sería un castigo?
1: El Monterrey está conformado y está hecho para pelear los torneos que compita. No lo digo yo, lo dice la nómina y lo dice la inversión que han hecho. Orbelín, Rossi, Coipers, o sea, tiene argumentos de Monterrey para pensar en que puede ser protagonista en los tres en las competencias que tenga. Monterrey tuvo buenos pasajes en los tres partidos y no hay que olvidar por qué Monterrey ahora está tambaleándose por una cuestión arbitral. Eso Matías Almeida lo ha dicho y yo creo que sí, porque en ese partido Monterrey hizo el gasto para ganar y por cuestiones arbitrales se quedó con la derrota en el partido que se quedó ante Orlando City en Florida.
0: No, yo creo que Monterrey incluso puede clasificar a la siguiente fase porque tengo la sensación de que Cruz Azul puede caer por esos dos goles contra Chicago y clasificar a Rayados a la siguiente fase. Ojalá que así sea y ojalá que Monterrey siga en buen momento, porque la realidad es que ayuda mucho al fútbol mexicano que Rayados esté muy bien en general. Javi, muchas gracias, te mandamos un abrazo. Nosotros tenemos que ir a una pausa, pero ya volvemos con mucho más en Zona Mixta.
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17: ¿Qué tal? Muy buenas tardes, bienvenidas, bienvenidos a la segunda emisión de Informativo NTR, este espacio en donde normalmente escucha a Sonia Serrano Íñiguez, quien está tomando un merecido descanso el día de hoy y el día de mañana. Yo le estaré acompañando durante este programa. Soy José Toral y me da muchísimo gusto traerle la información más importante de la jornada, toda la información que ha recabado el equipo de NTR Guadalajara. Desde aquí a las 3 de la tarde vamos a tener por ahí de la 1 y media una entrevista con José Valle, el académico de la Universidad de Guadalajara, analista político, especialista en temas de gobernabilidad, para conocer su opinión con respecto a este conflicto socioambiental que hay en la colonia Mirador San Isidro en Zapopan por el proyecto Legado, que busca construir vivienda para elementos de la policía, pero los vecinos no quieren porque se está utilizando un predio que los vecinos pues usaban como un área verde. También alrededor de las 2 de la tarde con 15 minutos tendremos una entrevista con Mili Naveja, fundadora de la organización Milagros de Vida, con respecto a este reporte que hay de desabasto de medicamento para personas que tienen alguna afectación renal. Vamos a estar hablando con ella. También tendremos la colaboración del economista Ignacio Román Morales ya hacia el final del programa, entre otra información importante que le estaremos compartiendo. Justamente vamos con un resumen, un teaser, la información más importante que iremos desmenuzando a lo largo de estas 2 horas. Asegura el director del CIAPA, Ismael Jáuregui Castañeda, que si bien buscan recaudar la cartera vencida que tiene el organismo, no cortarán ni reducirán el servicio a viviendas. Llama el Observatorio sobre Libertad de Expresión y Violencia contra Periodistas del CUSH a revisar de manera profunda y plural los lineamientos para la protección de derechos de audiencias y para la, digamos, esta reforma que se está haciendo para garantizar el derecho de las audiencias. Continúa firme el proyecto de construir 200 viviendas para policías en Mirador de San Isidro. Así lo confirma Guillermo Medrano, quien es el director del Instituto Jalisciense de la Vivienda, aunque admitió que faltan estudios y permisos para iniciar la obra, pero descarta por completo la cancelación del plan, el cual forma parte del programa estatal Legado. A través de un exhorto, el Congreso del Estado envió al Instituto Jalisciense de la Vivienda una petición de instalar una mesa de diálogo con vecinos del Mirador de San Isidro. También les pide entregar los estudios de viabilidad, también lo que tiene que ver con hidrología en torno a la zona, y realizar un análisis integral de la subcuenca del Arroyo Hondo, donde se encuentra este terreno. Además, también pide el Congreso a Ijalvi que se abstenga de ejecutar obras que puedan afectar el agua, el drenaje, la electricidad o la movilidad de las familias que ya habitan en ese sector, mientras se revisan las condiciones del proyecto de vivienda para policías Legado. Esta propuesta fue presentada por diputadas de Movimiento Ciudadano. Identifica el gobierno de Yagualica de González Gallos terrenos que pueden ser destinados a proyectos habitacionales como el programa federal Vivienda para el Bienestar, que es impulsado por el gobierno de México. Se indicó que ya se informó al Congreso de Jalisco, quien trabaja en la incorporación de este municipio Yagualica a dicho programa. Jóvenes llaman a ejercer pensamiento crítico frente a las desapariciones, la vivienda y las injusticias. Durante un panel llamado Voces que Inspiran, realizado en el Congreso del Estado, jóvenes participantes llamaron a ejercer el pensamiento crítico, evitar la indiferencia frente a problemáticas como desapariciones, la crisis de vivienda y también sobre las condiciones que enfrentan comunidades indígenas y personas migrantes. Reclama el gobernador de Jalisco, Pablo Lemus, a los municipios de Tlaquepaque y Tonalá que paguen la totalidad de sus adeudos al CIAPA, no solo lo generado en sus respectivas administraciones municipales. Denuncian pacientes con trasplante de riñón el desabasto de medicamento tacrolimus, un fármaco crítico para evitar el rechazo de órganos, y este desabasto se registra en el IMSS en los hospitales de aquí de Jalisco. Los afectados informan que la escasez comenzó hace meses, pero ya empeoró drásticamente en las últimas semanas. Tras la denuncia de pacientes con trasplante de riñón por falta de medicamentos, el IMSS Jalisco asevera que el abasto de inmunosupresores para pacientes con trasplante renal se encuentra en proceso de regularización en las farmacias hospitalarias. Firman el Instituto Jalisciense de Ciencias Forenses y la Secretaría de Infraestructura, Comunicaciones y Transportes un convenio de colaboración para agilizar la atención de accidentes en la red carretera de Jalisco, tanto las autopistas de cuota como las carreteras libres. Para disminuir brotes infecciosos por Ciclospora cayetanensis, la UDG insta a los productores a endurecer los controles de frutas y hortalizas, también lo que se consume crudo, como la lechuga, la albahaca y el perejil. La mitad de los quirófanos del Instituto Jalisciense de Cirugía Reconstructiva estarán en condiciones de reanudar actividades el próximo lunes, así lo informó el secretario de Salud de Jalisco, Héctor Raúl Pérez Gómez. El reinicio de actividades es en medio de las denuncias presentadas por personal residente del instituto. A través de un video difundido en redes, denunciaron el secuestro de los quirófanos, son 6 y solo funcionan 3, y argumentan que es un tema político, por lo que no están operando. Son alrededor de 600 pacientes a quienes se les ha tenido que suspender las cirugías. Localizan policías a un joven con reporte de búsqueda. Detuvieron en Ameca a Jorge Luis Martínez, alias Coque, prófugo de Estados Unidos. Lo buscaban por homicidio, tortura y mutilación. Es considerado por las autoridades como un objetivo prioritario. La Fiscalía de Jalisco detiene y vincula a proceso a una mujer identificada como Jocelyn N., señalada por su presunta participación en la desaparición del empresario inmobiliario Ricardo Cabezas Talavera, quien continúa sin ser localizado. Detienen a homicida que trabajaba como guardia de seguridad por su presunta responsabilidad en un homicidio ocurrido afuera de un hotel en Guadalajara. Fue detenido por agentes de la Fiscalía del Estado en cumplimiento de una orden de aprehensión. Aumenta a 240 el número de víctimas mortales por el terremoto de magnitud 7.4 que sacudió Colombia el pasado lunes. Hay más de 3.700 personas lesionadas, de acuerdo con el más reciente balance de las autoridades. También se reportan 287 personas desaparecidas y más de 24.000 familias damnificadas. El movimiento telúrico tuvo epicentro en San José del Palmar y provocó afectaciones en 403 municipios colombianos. Justamente el país Colombia aceptó la ayuda humanitaria internacional, pero rechaza el apoyo para búsqueda de sobrevivientes. El gobierno colombiano destacó el apoyo internacional por medio de insumos y dinero, pero para las labores de rescate indicó que sus equipos pueden manejar la emergencia. También aseguró el gobierno colombiano que no han excluido la ayuda de ningún país por motivos ideológicos, sin embargo, no permitieron el ingreso a los rescatistas que envió México de la Secretaría de la Defensa Nacional. Comentaron en Colombia que falta una segunda certificación para estos elementos. Reanuda Estados Unidos el total de sus actividades oficiales en Michoacán a partir de hoy, luego de evaluar las condiciones de seguridad en el estado y las medidas implementadas por las autoridades mexicanas. Así se informó a través de un comunicado. La representación diplomática estadounidense en México reconoció las acciones emprendidas por el gobierno mexicano y particularmente por el Gabinete de Seguridad, así como la coordinación que permitió concretar la reactivación de sus operaciones. La embajada continuará monitoreando las condiciones de seguridad en Michoacán y ajustará sus operaciones cuando sea necesario. Llama a la presidenta Claudia Sheinbaum a la ciudadanía a completar el registro de sus líneas telefónicas antes de que concluya el plazo establecido, al señalar que la medida busca contribuir a la prevención de fraudes y extorsiones telefónicas en el país. Durante la conferencia matutina, la mandataria explicó que una de las razones para implementar este registro es identificar líneas telefónicas activas y contar con mayor información sobre su uso, debido a que una parte de los delitos de extorsión y fraude se comete justo mediante llamadas telefónicas. Rechaza la presidenta Claudia Sheinbaum el derecho de réplica que exige el Partido Acción Nacional en la conferencia mañanera que se realiza todos los días en Palacio Nacional. Dijo la presidenta que la oposición puede pagar espacio en los medios de comunicación y que en todo caso hagan ellos también su propia rueda de prensa mañanera. Detienen a 4 presuntos miembros del cártel Jalisco Nueva Generación en República Checa, que genera una advertencia directa al embajador de Estados Unidos en México, Ronald Johnson, de que Washington buscará que la organización criminal, pues donde quiera que opere, se le va a atacar y pues buscan evitar que esta organización criminal utilice una red internacional para evitar ser perseguida por Estados Unidos. Aumentan a más de 1.650 los muertos y más de 3.700 los casos confirmados por ébola en República del Congo. La Organización Mundial de la Salud alertó el fin de semana que el brote se está intensificando con transmisión sostenida y un aumento continuo de los casos y las muertes notificadas. En cuanto al clima, esta tarde el termómetro marca 25 grados, la temperatura máxima que vamos a alcanzar este día es de 26 grados a las 2 de la tarde, esto según el Instituto de Astronomía y Meteorología de la Universidad de Guadalajara. Va a haber lluvia, se presentará a partir de las 5 de la tarde, cuando habrá una temperatura de 22 grados, así que ya sabe, prepare su paraguas y va a salir de casa después de las 5. En tema de calidad del aire, esta tarde en la ciudad es regular, según información de la Secretaría de Medio Ambiente y Desarrollo Territorial. En las efemérides, hoy se celebra el Día Internacional de los Zurdos, también el Día Internacional de los Profesionistas. Un día como hoy, 13 de agosto, pero de 1860, en la Ciudad de México, el abogado conservador y presidente de la Suprema Corte de Justicia, José Ignacio Pavón, es nombrado presidente interino de la República. En 1862, el general Manuel Doblado renuncia al Ministerio de Relaciones Exteriores y se prepara a combatir a Tomás Mejía en Sierra Gorda. Un 13 de agosto, pero de 1910, nace Antonio Espino y Mora, clavillazo, un actor mexicano. En 1911, ante los rumores del levantamiento zapatista, Francisco y Madero viaja a Cuernavaca, acompañado de su esposa, de Evaristo y Raúl Madero, y también de Eduardo Ay. También en 1911, el ejército de la República Democrática Alemana comenzó la construcción del Muro de Berlín. En 1913, Harry Berley inventa el acero inoxidable. En 1914, se firman los tratados de Teoloyucan, que marcan el triunfo del movimiento constitucionalista. En 1923, se firman los tratados de Bucareli, con los que Estados Unidos reconoce al gobierno mexicano. En 1942, fallece Jorge Cuesta, químico y escritor mexicano. 13 de agosto, pero en 1946 nació Hipólito Reyes Larios, arzobispo mexicano. En 1954 murió Ermila Galindo, feminista, maestra y periodista, quien presentó la primera propuesta para otorgar a las mexicanas el derecho al voto. Aquí un error, le comentaba yo sobre el inicio de la construcción del Muro de Berlín, sí fue un 13 de agosto, pero de 1961 en la República Democrática Alemana. En 1968, en la Ciudad de México, se realizó otra manifestación en protesta por la violación a la autonomía universitaria, parte de Santo Tomás, hacia el Zócalo, y reúne a más de 150 mil personas. En 1980 rindió protesta como secretaria de Turismo Rosaluz Alegría Escamilla, primera mujer en dirigir una cartera en el Gabinete Ejecutivo Mexicano. En 1982, el gobierno decreta que la totalidad de los depósitos legalmente constituidos con denominación en moneda extranjera en los bancos nacionales serían liquidados en pesos y al tipo de cambio preferencial. En 1992 nació Bárbara López, actriz mexicana. El 13 de agosto de 2014 falleció Columba Domínguez, también una actriz mexicana. Y en las efemérides, en el año 2016, hace 10 años en los Juegos Olímpicos de Río de Janeiro, el nadador estadounidense Michael Phelps ganó su 23ª medalla de oro y 28ª medalla olímpica en total, consolidándose como el máximo campeón olímpico. Es el mayor medallista en la historia de los Juegos Olímpicos y el mejor nadador de todos los tiempos. Ya es la 1:16 p.m, vamos a la primera pausa y ya regresamos aquí a la segunda emisión de Informativo NTR. 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Vamos a la pausa y ya regresamos.
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17: Una de la tarde con 18 minutos, estamos de regreso y vamos al detalle de la información. Dice el director del Instituto Jalisciense de la Vivienda, Guillermo Medrano, que continúa firme este polémico proyecto de construir 200 viviendas para policías en el fraccionamiento Mirador de San Isidro. El director admite que no hay estudios completos, también faltan todos los permisos para iniciar la obra, pero descartó por completo la cancelación del plan de este programa estatal, legado al cual se oponen muchos vecinos de ahí, de la zona de Mirador de San Isidro, al norte de Zapopan. Y vamos con Miguel Ángel Vidal Presa, a quien me da mucho gusto saludar con los detalles de la información. ¿Cómo estás, Miguel? Buena tarde.
25: Hola, José Carlos, muy buenas tardes, qué gusto saludarte a ti y a todo nuestro auditorio el día de hoy. Y como lo comentas, el director del Instituto Jalisciense de la Vivienda, por sus siglas IJALVIS, Guillermo Medrano, aseguró que no existen señales de que el proyecto pues vaya a cancelarse, y señaló que este instituto continuará trabajando con los vecinos. En este sentido, aseguró que pues se van a mantener estas mesas de diálogo, esto para atender pues las inconformidades y pues quejas de pues estos vecinos de Mirador de San Isidro. Y cito, sigue en pie el proyecto, no hay señales de que dé marcha atrás y seguimos trabajando. El funcionario atribuyó parte de la inconformidad a una falta de información, esto pues referente a las características y antecedentes del predio. Sostuvo pues que los vecinos están mal informados al considerar que el terreno estaba destinado como área verde. Pues según el funcionario, originalmente tenía un destino para equipamiento. Y respecto a estos detalles, explicó que el fraccionamiento fue autorizado hace 33 años y existen distintos polígonos, uno destinado a áreas verdes y otros para equipamiento. En el caso donde el predio se pretenden construir viviendas, el propio Congreso del Estado autorizó pues modificar su destino y que el uso de suelo actualmente permite el desarrollo habitacional. Medrano también afirmó que el instituto cuenta con permisos jurídicos y técnicos, pero durante la reunión que se sostuvo con los vecinos el pasado martes 11 de agosto, por la tarde-noche, se precisó que todavía no existe una licencia de edificación, esto para comenzar la construcción de los departamentos. El funcionario explicó que actualmente solamente cuentan con una licencia de movimiento de tierra, que pues este mismo les ha permitido pues realizar los trabajos de limpieza en el terreno y el aplanamiento, pero aclaró que no pueden iniciar la construcción de viviendas hasta obtener las autorizaciones correspondientes. Y entre los trámites que se encuentran pendientes está el de movilidad, que está por concluirse, asimismo como la manifestación del impacto ambiental, que este mismo permanece en proceso. También agregó que el anteproyecto ha sido modificado en 3 ocasiones, esto para atender las observaciones que ha hecho el propio ayuntamiento de Zapopan. Y aquí también cito, ahora no vamos a pegar un solo ladrillo, no se está empezando la obra hasta que tengamos la licencia de edificación. Y en este mismo sentido, el director de IJALVI defendió este programa legado porque pues asegura que busca tener el déficit de viviendas de los elementos de seguridad pública. Y de acuerdo con sus cifras, en Jalisco pues se cuenta con alrededor de 6.500 policías, de los cuales 4.500 no tienen una casa. Señaló que además los policías no tienen acceso al Infonavit ni a programas federales de vivienda para el bienestar, esto debido a sus niveles de ingresos. Y respecto a los detalles de los precios de los departamentos, precisó que los policías pueden adquirirlo por un precio de alrededor de 1.7 millones de pesos y que aproximadamente estos departamentos tienen o tendrán 60 metros cuadrados. Es parte del reporte.
17: Bien, Miguel, muchas gracias. Vamos hablando de otro tema relacionado justo con la vivienda, pero en otro espacio. Tienes un reporte en torno a Yagualica de González Gallo que busca formar parte del Programa Federal Vivienda para el Bienestar. ¿De qué se trata la información al respecto, por favor?
25: Pues fue el Ayuntamiento de Yagualica de González Gallo quien informó al Congreso local que ya trabaja en la incorporación de su municipio para este programa de vivienda para el bienestar, que es impulsado por el Gobierno de México. Esto mediante la identificación de terrenos que puedan ser destinados para proyectos habitacionales. De acuerdo con este oficio que pues remitió el Ayuntamiento de Yagualica, manifestó formalmente su voluntad de participar en este programa federal y pues que a partir de eso comenzó a establecer una coordinación con el Instituto Nacional del Suelo Sustentable y la Comisión Nacional de la Vivienda. Esto para analizar las posibilidades de implementar acciones de vivienda en el municipio. Entre las actividades que reportó este municipio es el acompañamiento técnico y administrativo para identificar los predios que cuentan con las condiciones necesarias para incorporarse al proyecto. Señaló que se revisan terrenos que tengan factibilidad para el desarrollo urbano y pues también con el respaldo jurídico. Y como parte de este proceso, el gobierno municipal proporcionó información catastral y administrativa a las dependencias involucradas, esto buscando facilitar la planeación de los proyectos y verificar que cumplan con la normativa aplicable. En este informe que entregó el Ayuntamiento de Yagualica, consideró que las acciones realizadas permiten atender las obligaciones derivadas de las reformas a la ley de vivienda y destacó la coordinación que pues su municipio ha tenido con las dependencias federales para sumarse a este proyecto y el acceso a la vivienda. Sin embargo, pues este documento da cuenta de las gestiones y trabajos de identificación de terrenos, por lo que no establece todavía pues un número de viviendas que podrían construirse, ni un calendario para el inicio de obras, solamente pues notifica que pues está trabajando en la identificación de terrenos y en la coordinación con las autoridades. Es parte del reporte.
17: Muy bien, Miguel Ángel, muchas gracias. Buenas tardes.
25: Gracias a ti, muy buenas tardes.
17: Ahí está Miguel Ángel Vidal Presa con estos dos reportes en torno a vivienda, lo que están buscando en Yagualica de González Gallo, justo terrenos en donde se puede construir vivienda y bueno, la polémica de este otro terreno aquí en Zapopan, en donde el Instituto Jalisciense de la Vivienda quiere construir el programa Legado, 200 departamentos para policías, pero que vecinos no quieren, no porque no acepten que los policías tengan vivienda social, sino por el terreno en donde se está construyendo. Vamos a ver cómo se desarrolla la información y más tarde tendremos una entrevista al respecto con José Valle, académico y especialista en gobernabilidad. Por lo pronto vamos a cambiar de tema al del agua. Lauro Rodríguez nos va a compartir información en torno a lo que declaró el director del CIEPA, Ismael Jauregui Castañeda, quien dice que buscan recaudar todo lo que no se ha podido cobrar, la cartera vencida que tiene el organismo, pero aclara que no va a haber cortes ni reducción en el servicio a quienes adeudan. ¿Cómo estás, Lauro Rodríguez? Muy buena tarde.
0: Hola, ¿qué tal? Muy buena tarde, te saludo con mucho gusto a ti y a todo el auditorio que nos acompaña en Informativo NTR. Como lo describes el día de hoy, el director del Sistema Intermunicipal para los Servicios de Agua Potable y Alcantarillado, el CIAPA, Ismael Jauregui Castañeda, habló sobre estas acciones que están realizando para recuperar la cartera vencida que tiene el organismo, es decir, todo este adeudo que ya se acumuló durante muchos años de tanto personas como empresas, gobiernos y demás entes que tienen un servicio y que por muchos años no lo pagaron y que pues suman miles de millones de pesos. En este sentido, mencionó que por el momento de entrada no están enfocados en la cartera vencida relacionada con la vivienda familiar, y mencionó que de todas maneras está el llamado para que las personas que tienen adeudos con el servicio que llega a sus domicilios, pues que acudan al CIAPA para establecer un mecanismo de pago, pero que aún así, aunque tengan adeudos en el tema de casas habitación, no habrá cortes y tampoco habrá reducciones del servicio. Mencionó que lo que están haciendo actualmente es enfocándose en la cartera vencida de los grandes consumidores y principalmente también de las empresas y los gobiernos y demás entes que tienen adeudos millonarios con algunos de ellos millonarios con el CIAPA, y que es donde están haciendo las labores actualmente, donde se están enfocando con los grandes consumidores en el tema de recuperar esta cartera vencida. Pero escuchemos al director del organismo, quien habla sobre esto.
1: Por ahí se ha venido generando un rumor de que nosotros vamos a hacer cierres en casas habitación. Es un error. O sea, principalmente estamos atendiendo en el tema de recuperación de cartera vencida ahorita con la materia comercial e industrial, entrando al tema industrial y los grandes deudores grandes consumidores. Pero a los ciudadanos no les vamos a trabajar ningún esquema de reducciones, ningún esquema de cortes en sus viviendas. Los vamos a invitar, lógicamente, a que actualicen el esquema de sus pagos. Les haremos las solicitudes también de atender el tema de sus deudas, pero no vamos a trabajar de mala manera con ningún ciudadano. Que quede bien claro para la ciudadanía, el CIAPA no va a operar de esa manera, pero sí estamos generando un acercamiento importante con los grandes deudores.
0: Pues eso fue parte de lo que mencionó el director del CIAPA referente a estas acciones que están haciendo para recuperar la cartera vencida, que actualmente pues están focalizados en los grandes deudores, y pues posteriormente estarán haciendo invitaciones a la población en general que tiene deudos también para que acerquen a regularizar su situación ante el CIAPA, y como ya escuchamos, pues se prometió que no habrá cortes, tampoco reducciones en el tema de casas habitación, porque hay que recordar que ayer el gobernador Pablo León Navarro dijo que en el tema de gobiernos municipales y entes y también instituciones públicas que no quieran hacer convenios de pago, que no quieran en ese sentido pagar la deuda que tienen con el CIAPA, ahí sí habría cortes. Pero en el tema de las casas habitación, el director del CIAPA pues aclara que no habrá cortes, tampoco reducciones en el servicio. Es el reporte.
17: Muchas gracias, Lauro. Buena tarde.
0: Buenas tardes, quedamos pendientes.
17: Ahí está el reporte. De hecho, pues no se puede hacer esto de cortarle el agua a una persona que la debe, justo porque es un derecho humano, pero ciertamente a las empresas, a las instituciones, oficinas que utilizan el agua y no la pagan, ahí sí se pueden hacer este tipo de cortes. Bien, es la 1:30 p.m, vamos a una pausa, ya regresamos con la entrevista. Vamos a tener a José Valle, analista político, especialista en temas de gobernabilidad, para seguir discutiendo este tema del polémico proyecto de vivienda que se busca construir en Mirador de San Isidro. Con eso volvemos.
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17: Ya estamos de regreso y, como le comenté antes de la pausa, tenemos en entrevista a José Gómez Valle, el analista político, especialista en temas de gobernabilidad, también profesor de la Universidad de Guadalajara, a quien me da mucho gusto saludar. Pepe, ¿cómo te encuentras? Buena tarde.
8: Muy buenas tardes, Pepe. Te saludo con mucho gusto y también a la audiencia de NTR Radio.
17: Muchas,
8: y a sus órdenes.
17: Muchas gracias, José Gómez Valle. Queríamos platicar, bueno, vimos que el día de hoy publicaste un artículo en la página Seeker que titulas El costo político de Mirador de San Isidro. Entonces queríamos platicar, que nos pudieras dar tu punto de vista, tu análisis con respecto a la gobernabilidad, esta palabra pues tan sonada, pero que a veces no se toma en cuenta realmente al momento de impulsar proyectos como este del Instituto Jalisciense de la Vivienda. Se buscan construir 200 departamentos, en particular vivienda social enfocada en policías del estado, y que creo que ahí, en ese aspecto, que se genere vivienda social, vivienda digna para los policías, creo que nadie está peleado con ese tema. El problema es el terreno que eligieron para construirlo. Y me gustaría comenzar, José, si nos platicas, Pepe también, me gustaría comenzar con lo que pasó el 30 de julio. Días antes del 30 de julio se da a conocer públicamente este proyecto de construir 200 departamentos en ese predio que se encuentra en el fraccionamiento Mirador de San Isidro, al norte de Zapopan. Y bueno, los vecinos se habían opuesto a él porque dicen que desde hace 30 años están peleando porque el ayuntamiento reconozca este predio público como un parque. Ya, digamos, de hecho, así era, un área verde, pero no a atendida ni oficializada por el gobierno. Y bueno, cuando los vecinos se enteran que les van a construir por ahí 200 departamentos, instalan un campamento para oponerse, un campamento pacífico, pero en 30 de julio entran más de 100 elementos antimotines a desalojar esta manifestación pacífica. ¿Cuál es tu punto de vista? ¿Qué es lo que pasa cuando un proyecto pues tiene que ser respaldado con el uso de la fuerza? Y pues eso que detona en cuanto pues a un conflicto vecinal, en este caso enfrentándose a las autoridades.
8: Así es. Mira, en primer lugar, bueno, partiendo de lo que comentabas del concepto de la gobernabilidad en términos así muy prácticos podemos entenderlo como la capacidad que tiene una autoridad para tomar decisiones y para que estas decisiones sean, digamos, bien recibidas. Eso es en términos así muy generales. Capacidad decisiva y respaldo, digamos, o adhesiones ciudadanas a esas respuestas o a esas decisiones gubernamentales. Lo que sucedió en este caso, pues, es que, como bien lo comentas, un conflicto que era estrictamente vecinal, con base en una muy legítima inconformidad contra un proyecto habitacional, empezó a involucrar ciertas decisiones de gobierno, ¿no?, que tenían que ver con el uso del suelo, con la infraestructura, con el agua, con el medio ambiente, con la participación ciudadana y vecinal, y algo que detonó finalmente en el uso de la fuerza pública. Creo que ahí es donde estalla agarra otra dimensión, escala en otro sentido, sí, este conflicto, ¿no? Ese es el uso de la fuerza pública contra una manifestación vecinal, repito, completamente legítima. Ahora, pues, ¿qué sucede con todo esto? Pues hay varias dimensiones, ¿no? Se deteriora la legitimidad de la decisión, hay un desgaste de la autoridad, se complica llegar a acuerdos, y bueno, ese conflicto se puede convertir en un referente para otras comunidades. Ahí hay una combinación muy delicada, Pepe. uso de suelo, medio ambiente, densificación urbana, pero sobre todo se agravan con la falta de diálogo, un diálogo serio, transparente, digamos, con base en documentación, con base en estudios técnicos. Y bueno, si a eso le agregamos el uso de la fuerza pública, pues creo que esto se convierte en algo más delicado. Para quienes conocen esta zona, para quienes habitan o habitamos por acá, sabemos que en tiempo de lluvias hay inundaciones, todas las mañanas es un problema entrar o salir hacia periférico, y esos problemas de densificación urbana, sin lugar a dudas, serían muy graves si se construye o si se lleva a cabo este proyecto, que por lo demás, como tú bien lo decías, pues nadie se puede estar en contra de que a las fuerzas policíacas, a los servidores públicos de la seguridad pública, se les construya y se les haga asequible una vivienda digna. Creo que todos en ese sentido pues podríamos estar de acuerdo, pero lo que se complica acá, bueno, es precisamente la ubicación, con todas las implicaciones y problemáticas que podría sugerir.
17: Muy bien. En tu artículo, Pepe, señalas que hay un análisis de riesgos de gobernabilidad de principios de 2006 que ya ubicaba, incluso antes de que se detonara este conflicto, tú ya habías analizado que hay un patrón de conflictos vecinales relacionados con grandes proyectos de infraestructura que, digamos, ya tienen un patrón de conflictividad, de complicaciones para la gobernabilidad. ¿Cómo es, digamos, este tema, digamos, como saliéndonos un poco de ese caso y teniendo una mirada más amplia, por qué este tipo de proyectos de infraestructura, pues muchas veces en lugar de ser bien recibidos por quienes deberían de obtener beneficios de ellos, pues más bien lo que reciben estos proyectos es una oposición férrea de los vecinos?
8: Así es, a principios de año elaboré un estudio, digamos, prospectivo con escenarios, y uno de los temas que pues llaman mucho la atención es precisamente ese, la conflictividad que acompaña a la defensa de los territorios, a los grandes proyectos, digamos, de construcción, inmobiliarios o de urbanización. Y creo que el asunto ahí de fondo es que no se han sabido socializar de una manera, digamos, transparente, de una manera, digamos, didáctica, de involucrar también, ¿por qué no?, a los directamente implicados, a los que en algún momento dado van a sufrir algún impacto, pues para que lo conozcan, para que socialicen. Yo creo que nadie mejor que las personas que viven en estos lugares son las indicadas, porque padecen todos los días o porque todos los días están inmersos en esas problemáticas. Creo que aquí está el quiz del asunto, de la cuestión, que no se han socializado, no hay digamos un acercamiento, no hay digamos una socialización, no hay argumentos, no hay convencimiento, y por eso es porque detonan este tipo de conflictos.
17: Tú planteas, ante la situación que está ocurriendo, que no hay un diálogo, también con haber habido el uso de la fuerza, pues se dificulta el que pueda haber entendimiento, digamos, no ayuda mucho al diálogo, a buscar acuerdos, el que se hubiera usado la fuerza, que hubieran arrastrado a las vecinas para sacarlas de su campamento y tal. Y bueno, ante esta situación tú estás adelantando cuatro posibles escenarios. Si nos pudieras compartir qué es lo que tú ves a futuro, qué posibilidades hay, y sobre todo si ves pues alguna luz, ¿no?, de llegar a algo que beneficie a la sociedad en lugar de pues con que continúe este enfrentamiento.
8: Así es, mira, digo, lo deseable creo que sería que hubiera un diálogo técnico con evidencias, con diagnósticos, con información clara, transparente, entre vecinos y autoridades, ¿no?, que se pudiera llegar a un acuerdo. Ese, digamos, sería lo más viable, que a lo mejor pues que se va a construir, pero se harían algunas adecuaciones o algunas modificaciones precisamente para paliar esta problemática que se vislumbra. La otra sería pues la cerrazón por parte de las autoridades, que como lo veíamos hoy incluso en la portada de NTR diciendo que el proyecto va, pues creo que ahí asoma un poco de insensibilidad, un poco de una decisión tomada a ultranza, independientemente de los conflictos que pudieran suceder. Y bueno, pues ahí estaríamos también ante lo que los vecinos han anunciado, que van a recurrir al amparo legal, y esto podría, digamos, de alguna forma retrasar un poco o hacer permanente el conflicto.
17: ¿Qué, a quién le convendría una situación así?
8: Híjole, yo creo que es complicado. Creo que nadie saldría beneficiando de un conflicto, extrapolado, o de un conflicto muy extendido, porque bueno, partíamos de lo que ya comentamos hace un momento, de que hay una necesidad de vivienda digna para servidores públicos de la seguridad pública, y también hay una afectación directa a los vecinos de Mirador de San Isidro. Creo que lo razonable, lo viable, lo necesario, sería que hubiera pues sí un acercamiento por parte de las autoridades, pero que lo hicieran de una manera, creo que genuina y legítima, sobre todo transparentando. Si dicen que es viable, pues que demuestren que es viable.
17: Claro.
8: Porque si no, tomar una decisión cuando no se ha demostrado que es viable, pues esa solución, pues ahorita a lo mejor se resolvería momentáneamente el conflicto, pero ya lo veremos a mediano y largo plazo, que podría tener muchas implicaciones y muchas problemáticas como las que ya se padecen hoy en día.
17: Sí, hace unos minutos nuestro compañero Miguel Ángel Vidal nos presentaba pues la postura de Guillermo Medrano, el director del IJALVI, del Instituto Jalisciense de la Vivienda, y justo como tú mencionabas, pues él está, digamos, como reiterando que el proyecto va y va, que sí tienen los estudios, no los han mostrado, no tienen todavía la autorización, pero que va a ir el proyecto. Sin embargo, pues hace un par de días también ahí con los vecinos se presentaron algunas diputadas de Movimiento Ciudadano, Alejandra Guiadán, Mónica Magaña y Gaby Cárdenas, también el propio Guillermo Medrano estuvo por ahí, pero las diputadas las escucharon, la verdad, si alguien siguió la transmisión quizá coincida conmigo en que les fue duro, ¿no? Los vecinos fueron bastante duros con sus cuestionamientos, también directos, y ya están preparando un exhorto desde el Congreso para pedir que haya un diálogo, que se detenga la obra, que no avance en tanto no haya acuerdos. ¿Crees que la intervención del legislativo pueda facilitar un diálogo o, por el contrario, dificultar el que se llegue a un entendimiento?
8: Yo creo que sí beneficiaría, porque, bueno, eso le abonaría a algunas acciones inmediatas, ¿no? Sobre todo, por ejemplo, que se instalara una mesa técnica muy formal con vecinos, con gobiernos, con representantes del legislativo, que se hicieran públicos todos los estudios que sustenten la viabilidad del proyecto, si es que existen, que haya o que se pueda llevar a cabo una revisión técnica independiente, sobre todo en materias hidrológicas y ambientales, que tú le has dado mucho seguimiento a ese tema. Yo no soy especialista en hidrología, pero pues lo que podemos ver en los medios es que sí hay un problema, sobre todo en el temporal de lluvias, ¿no? Se tiene que revisar el diseño urbano, ¿no? Medidas de mitigación, áreas verdes, etcétera, pero sobre todo que los conflictos no se sigan resolviendo a partir de la fuerza pública, ¿no? que haya diálogo, que haya entendimiento, y creo que ahí el legislativo y también el gobierno del estado y el gobierno de Zapopan, que no ha dicho mucho al respecto, pues le abonarían mucho a cambiar esta lógica de confrontación por una lógica de evidencias, sobre todo.
17: Muy bien. José Gómez Valle, académico, también analista político, especialista en temas de gobernabilidad. Se nos termina el tiempo. Si pudieras compartirnos con el auditorio dónde podemos leerte o escuchar tus comentarios, tus análisis.
8: Ah, bueno, pues en mis redes sociodigitales estoy como J. Gómez Valle en X, y bueno, también en Seeker, esa página de Seeker Noticias. Ahí pueden estar mis comentarios.
17: Perfecto, pues muchísimas gracias por estos minutos, Pepe.
8: Al contrario, gracias a ti, me da gusto saludarte.
17: Muy bien, muy buena tarde. José Gómez Valle, analista político, especialista en temas de gobernabilidad, sobre lo que vislumbra en torno a la gobernabilidad y este conflicto socioambiental allá en Mirador San Isidro. Vamos a una pausa, es la 1:47 y ya regresamos a la segunda emisión de Informativo NTR.
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17: Una de la tarde con 49 minutos, y platicábamos antes, hace un par de bloques, con Lauro Rodríguez con respecto a la cartera vencida del CIAPA y todas las personas que le deben al CIAPA por el servicio de agua potable. Y bueno, en el caso de las casas, la casa habitación, las personas, pues no está permitido hacer un corte que ya deje de llegar el agua si usted no paga. ¿Por qué? Porque es un derecho humano. Sin embargo, hay algunos usuarios del CIAPA que no lo utilizan para sus casas, sino para oficinas o negocios, y unos de ellos, entre los deudores, están los municipios, el propio ayuntamiento de San Pedro Tlaquepaque y el de Tonalá. Bueno, también Guadalajara, Zapopan, Tlajomulco le deben dinero al CIAPA, pero en particular estos dos municipios, Tlaquepaque y Tonalá, por cierto gobernados por Morena, pues recibieron un llamado de parte del gobernador de Jalisco, Pablo Lemus, para que paguen todos los adeudos que tienen los municipios con el CIAPA y no únicamente lo que corresponde a la actual administración. Y me da mucho gusto regresar con Lauro Rodríguez para hablar sobre este tema. ¿Cómo estás, Lauro? Buena tarde.
25: Hola, ¿qué tal? Muy buena tarde, te saludo nuevamente con mucho gusto a ti y a todo el auditorio que nos acompaña en Informativo NTR. Te platico que el gobernador Pablo León Navarro dijo que los gobiernos de San Pedro, Tlaquepaque y Tonalá se niegan a pagar el estimado de adeudo que tienen con el CIAPA, mismo que alcanzaría los 350 millones de pesos entre ambas demarcaciones, 260 millones de pesos de Tlaquepaque y 90 millones de pesos de Tonalá. En respuesta, la alcaldesa del Pueblo Mágico y el presidente municipal de Tonalá respondieron que ya pagaron. Lemus Navarro dijo que ya hubo avance con Tlajomulco de Zúñiga, Guadalajara y Zapopan, dado que llegaron a acuerdos de pago con el CIAPA. Sin embargo, no se ha podido avanzar en los casos de San Pedro, Tlaquepaque y Tonalá. En este sentido, el gobernador se dijo decepcionado de esta situación que se tiene con Tlaquepaque y con Tonalá. Los acusó de que los presidentes municipales, la presidenta y el presidente, no quieren llegar a acuerdos con el CIAPA y que se niegan a pagar los adeudos de las administraciones pasadas, como bien lo comentabas. De acuerdo con lo que dijo el gobernador, pues en ese sentido los gobiernos de estos dos municipios pues querrían pagar solo lo que les corresponde en la actual administración, el adeudo acumulado de la actual administración, y hizo un símil a que él se negara a pagar la deuda que adquirieron gobernadores pasados en este sentido, porque no fue durante su administración. Mencionó que eso no se puede y que tampoco se pueden desatender las y los presidentes municipales de los adeudos que pues hayan heredado, que se hayan generado en pasadas administraciones. Dijo que ya solo faltan esos dos municipios en hacer un convenio con el CIAPA, dado que el gobierno del estado, los gobiernos de Zapopan, Tlajomulco y Guadalajara, la Universidad de Guadalajara y los entes federales ya hicieron compromisos y acuerdos. En ese sentido, acotó que con la UDG se estableció el acuerdo de que se hará un estimado de consumo para calcular el adeudo por los años que sus empresas no pagaron. Es decir, este argumento de la rectora Carla Planter de que pues apenas van a comenzar a pagar porque no tenían medidores, dijo el gobernador que no es válido, que pues se va a hacer un estimado de cuánto consumieron, de cuánto habrían consumido las empresas universitarias en años pasados, y que la universidad tendrá que pagar ese adeudo de los años anteriores, independientemente de si tenían o no tenían un medidor, y pues a partir de la instalación del medidor comenzar a pagar ya su consumo en regular. Lo que sí también mencionó es que la universidad no pagará el consumo de agua por centros universitarios y tampoco por las preparatorias, únicamente por sus

0: 7.6 millones de pesos, que fueron las cuentas que tuvo el gobierno municipal. No quiso recibir el dinero del CIAPA, entonces acudieron ante el Tribunal de Justicia Administrativa y ahí dejaron el cheque para que en el momento que el CIAPA quiera, que acudan a recogerlo. Mencionó que ocurrió pues una situación que también se replicó en Tonalá, que el CIAPA tenía catalogadas varias cuentas. Ella mencionó que era alrededor de la mitad de las cuentas por las que les querían cobrar el adeudo por edificios o lotes previos y demás, que no son municipales, que no son aprovechados por el gobierno municipal y que tampoco son propiedad del gobierno municipal. Entonces, que esas cuentas no le corresponden al gobierno municipal. Que acudieron al CIAPA para aclarar esta situación y que el CIAPA se negó, que el CIAPA no quiso establecer un diálogo para revisar esas cuentas que desde el gobierno municipal no reconocen y que por lo tanto, pues que mencionó en ese sentido la presidenta que aquí el responsable es el CIAPA por no querer revisar esas cuentas. Lo mismo dijo también la presidenta mencionó que lamenta que no se tenga un trato igualitario con los gobiernos emesistas, como bien lo puntualizaste, la que Paqui Tonalá son de Morena, y en este sentido mencionó que con los gobiernos de Guadalajara y también con el de Zapopan, obra pública hidráulica que realizaron en años pasados fue tomado en cuenta para reducir el adeudo y que con San Pedro Tlaquepaque no quiere tener ese trato. El CIAPA en este sentido mencionó que ellos tienen la documentación para avalar inversión por 320 millones de pesos que se realizó en administraciones pasadas en obra hidráulica que está siendo aprovechada por el CIAPA y que el CIAPA no quiere pues integrarlo en la cuenta. Entonces, pues mencionó también este trato desigual que existe por parte del CIAPA, o que menciona la presidenta que puede existir con los gobiernos emanados del Movimiento Ciudadano, a diferencia con los que son oposición al gobierno estatal. En este sentido, algo similar también mencionó el presidente municipal de Tonalá, Sergio Chávez. Dijo que en este sentido el CIAPA adjudicó cuentas al gobierno municipal de Tonalá que no corresponden. Incluso mencionó que algunas de esas cuentas son de predios o instalaciones del propio gobierno del estado. Afirmó que el adeudo municipal ya fue pagado y que pidió al organismo, al CIAPA en ese sentido, ir a revisar en campo las cuentas pendientes, pues no son municipales, para que se la cobre a quien en realidad le corresponde y no al gobierno municipal. Dijo que hay, en ese sentido, predios de 184 cuentas que el CIAPA le cobra al gobierno de Tonalá. El gobierno reconoció únicamente 30 como propias y otro tanto del DIF, y mencionó que ya fueron pagadas ambas cuentas por más de 13.3 millones de pesos. Y mencionó que en este sentido hay algunos predios, algunas instalaciones que son de escuelas del COBAEC, de la Secretaría de Educación Jalisco y también de la UDG, por lo tanto no son instalaciones municipales, además de propiedades de la Secretaría de Salud y del Gobierno del Estado, que incluso hay algunas propiedades que está cobrando el CIAPA que corresponden a pozos del mismo CIAPA, es decir, son instalaciones que en realidad están explotando y utilizando el CIAPA, pero le está cobrando el servicio al gobierno municipal de Tonalá. También hay algunas que son de empresas y otras que pertenecen al arzobispado de Guadalajara. Y por lo tanto, pues hizo el llamado al CIAPA a que acuda al municipio, que vayan a revisar de manera conjunta cada uno de estos lotes, cada una de esas propiedades, y que ahí las clasifique como debe ser el CIAPA y que no se las quiera cobrar al gobierno municipal porque pues no le corresponde. Es el reporte.
1: Muy bien, Lauro, muchísimas gracias.
0: Buenas tardes, quedamos pendientes.
1: Buena tarde, ahí está el reporte de Lauro Rodríguez y cómo el color de los partidos también impacta en este tema. Ojalá que se pueda llegar a un arreglo, que las autoridades paguen el agua, pero justamente que no se esté pagando con recursos públicos un servicio que otras personas o instituciones estén aprovechando. Ojalá que se pueda aclarar. Cambiamos radicalmente de tema, vamos a noticias de seguridad. Nos presenta esta tarde David González Jauregui información en torno a la detención en Ameca de un sujeto identificado como Jorge Luis Martínez, alias Coque. Él estaba prófugo en Estados Unidos, lo buscaban por homicidio, tortura, mutilación, y bueno, es considerado por las autoridades de Estados Unidos como un objetivo prioritario y finalmente lo detuvieron aquí en Ameca. David González, ¿cómo te encuentras? Muy buena tarde.
2: Pepe, buenas tardes, amigos del auditorio, la policía de Jalisco capturó

0: de Anita, como tú bien señalas, a un hombre originario de California en Estados Unidos, que era buscado por autoridades estadounidenses por su responsabilidad en delitos como homicidio, tortura, mutilación, robo y conspiración. Se trata de Jorge Luis Martínez, alias Coque, considerado por las autoridades de aquel país como un objetivo prioritario. De acuerdo con información compartida por el Servicio de Marshall de los Estados Unidos, era buscado desde septiembre del 2023 por su participación en el asesinato de una persona familiar de un policía de aquella localidad, a quien habría apuñalado en varias ocasiones antes de deshacerse del cuerpo. Con la información que tuvo la policía del estado, la Secretaría de Seguridad y sus sistemas de inteligencia se trasladaron hasta el municipio de Ameca y fue en la calle Demetrio Mora y Jesús García, en la colonia del Portezuelo, donde lograron identificarlo y detenerlo. Se pusieron en contacto ya con el Servicio de Marshall y del Instituto Nacional de Migración para iniciar los trámites correspondientes para su traslado a Estados Unidos, Pepe.
1: David, pues muchísimas gracias por el reporte.
0: Hasta luego.
1: Hasta luego, buena tarde. Ya son las 2 de la tarde, vamos a una pausa, nos despedimos de Vox FM 95.9 y si quiere continuar con la hora restante aquí en la segunda emisión de Informativa NTR, nos escuchamos por la W1010 AM. Vamos a la pausa.
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1: Dos de la tarde con dos minutos. Les recuerdo, soy José Toral. Estoy en sustitución de Sonia Serrano Íñiguez, quien se va a reincorporar a este su espacio hasta el próximo lunes. El día de mañana también estaremos por aquí, por las 10:10 de AM, encabezando la segunda emisión de Informativo NTR. Y bueno, continuamos con la información. Vamos a la colaboración con el economista Luis Ignacio Román Morales, académico de la Universidad Autónoma de Nayarit. ¿Cómo se encuentra, Nacho? Muy buena tarde.
11: José Carlos, muy buenas tardes. Es un gusto estar contigo y con todo tu público. Y sí, efectivamente, mire, hay varios puntos importantes que han estado surgiendo esta semana, pero en el plano económico estrictamente, o de precios más específicamente, ahorita está surgiendo el punto de la inflación, y ahí tenemos dos noticias un tanto cuanto contrapuestas. Por un lado, estamos teniendo hasta ahorita, estamos hablando de cifras hasta el mes de julio, de una inflación récord a la baja en los últimos 6 años del 3.16%, lo cual significa que de alguna forma la estrategia de contención de precios general está funcionando. ¿En qué se basa o en qué se ha basado en estos últimos 6 años? No es en contención de salarios, como lo hicieron las administraciones, desde los años 80 hasta el 2018, y que provocó un empobrecimiento brutal de la gente, sobre todo por la pérdida de poder adquisitivo del salario, sino a partir de una estrategia de contención de costos de producción y fundamentalmente del costo de los energéticos. Dicho en otras palabras, a partir de la lógica de contención del precio de gasolina, diésel, gas, electricidad, es decir, de aquellos precios que pueden ser gestionados o administrados por el Estado. Evidentemente eso trae también efectos contrapuestos. Trae como efecto contrapuesto el que si le metemos dinero, estar subsidiando los combustibles y la energía, pues entonces es un dinero que no se lo estamos metiendo a otra cosa que también pudiera ser muy importante. Otro punto, no quiere decir que los precios de estos productos no hayan subido. Están subiendo, pero están subiendo menos que el nivel general de precios. Por eso empujan la inflación a la baja. Sin embargo, tenemos como contraparte una situación paradójica, y es que el índice de precios o la inflación de la canasta básica, es decir, esencialmente de los productos de consumo alimentario esencial o productos tales como transporte público o productos tales como servicios básicos para vivienda, sí están aumentando más de precio, y entonces ahí tenemos niveles de inflación de entre 3.6 y 3.9%, lo cual no es igual a decir que la inflación esté en el 3.1. Finalmente tiene implicaciones. ¿Qué significa también esto? Que aunque la inflación en promedio para los mexicanos se esté conteniendo, para la gente que le dedica la mayor parte de sus recursos a canasta básica, sí se está encareciendo. En otras palabras, esto genera un proceso de mayor polarización social o en la situación económica. Esto creo que tiene que ver también con qué se tiene que hacer con la política salarial. ¿Importa la mejora de salarios? Evidentemente sí. Pero la gente más amolada, la gente que depende más del consumo de canasta básica, no son asalariados. Entonces, ¿qué otro tipo de estrategias son fundamentales para poder apoyar a las economías de los ingresos de la población que se encuentra en esta situación? Por un lado están las transferencias gubernamentales, pero no necesariamente es o puede ser lo único. En otras palabras, esto es todo un debate, más ahora que viene en las próximas semanas ya los criterios de política económica para el 2027, sobre cómo organizar los ingresos y los gastos del gobierno. Muchísimas gracias.
1: Muchas gracias a usted, Ignacio Román Morales, académico de la Universidad Autónoma de Nayarit, también economista. Muchas gracias por su aportación, su colaboración.
11: Fuerte abrazo.
1: Fuerte abrazo a Nacho Román, y cambiamos de tema, volvemos con Miguel Ángel Vidal Presa, y es que jóvenes llaman a ejercer pensamiento crítico frente a temas importantes como el de la desaparición de personas, también la crisis de vivienda o las injustas condiciones en las cuales viven comunidades indígenas y personas migrantes aquí en el estado. Es parte de lo que se habló durante el panel Voces que Inspiran, realizado en el Congreso del Estado, y vamos, decía, con Miguel Ángel Vidal Presa con los detalles. ¿Cómo estás, Miguel?
12: Hola, José Carlos, buenas tardes.
1: Buenas tardes.
12: Y así es, durante este panel Voces que Inspiran, realizado en el Congreso del Estado, mismos jóvenes llamaron a otros jóvenes a ejercer el pensamiento crítico. Uno de ellos es Jesús Abraham Mora. Él es antropólogo especializado en peritaje y derechos humanos. Y pues sus planteamientos fueron hacia las nuevas generaciones, mencionando que deben cuestionar las estructuras que pues reproducen injusticias y organizarse ante situaciones que afecten a todos los sectores, pero en especial a los más vulnerables. Señaló que ante expresiones como "siempre se ha hecho así", es una de las posibles respuestas es la organización, pues aunque una persona no pueda modificar por sí sola las estructuras sociales, y pueden intervenir pues en el propio contexto y pues negarse a aceptar estas injusticias que pues básicamente ya están aceptadas. En el mismo sentido, pues llamó a desarrollar el pensamiento crítico, esto para no permanecer en la indiferencia ante pues todas las realidades cotidianas que enfrentamos el día de hoy. Mencionó, además de las desapariciones, las dificultades para acceder a una vivienda, condiciones de vulnerabilidad para comunidades indígenas y personas migrantes. En este mismo sentido, Néstor Aldrete, el ingeniero médico y fundador de la empresa de tecnología educativa para niñas y niños con discapacidad, habló pues sobre las necesidades de replantear la manera en la que se interviene en las comunidades. Explicó que se tiene que desaprender la idea, porque se tienen que desaprender ideas y en este sentido proponer soluciones. Que esto también pues debe involucrar a las comunidades y pues consultar las ideas que propone cada persona. Él mencionó que a partir de esta experiencia, las propias comunidades pues deben involucrarse en la construcción de soluciones para que se puedan acompañar y esto sea, pues en ese sentido, asumir un papel de facilitadores. En las conclusiones de este panel se consideran en la importancia de construir redes de apoyo, asumir riesgos, mantener la disciplina y cuestionar todas las condiciones del entorno. Voces que Inspiran fue organizado por la diputada Fernanda Hernández, que reunió a jóvenes destacados en disciplinas como el deporte, la ciencia, la cultura, la participación cívica y el desarrollo urbanístico. Es parte del reporte.
1: Muchas gracias, Miguel. Buena tarde.
12: Buena tarde, quedamos pendientes.
1: Que así sea, pues ahí está el llamado a los jóvenes a involucrarse en estos temas sociales. Vamos ahora a información de seguridad. Nos quedaron pendientes algunos reportes con David González Jauregui, a quien me da mucho gusto saludar nuevamente. En el caso de Zapopan, despojaron de 4 armas a agentes de inteligencia de la Secretaría de Seguridad Pública. Si nos platicas los detalles, David, muy buena tarde.
13: Pepe, buenas tardes, amigos del auditorio, agentes de inteligencia de la Secretaría de Seguridad y Protección Ciudadana de la Ciudad de México, o del Estado, del país, más bien la federal, fueron despojados de 4 armas de fuego mientras realizaban labores de investigación en el municipio de Zapopan. Esto ocurrió sobre la avenida Acueducto en la colonia Vista Los Colomos. De acuerdo con el reporte, los elementos estaban a bordo de un vehículo Hyundai en color gris cuando fueron interceptados por al menos 4 sujetos fuertemente armados. Los agresores los despojaron de 2 armas cortas y 2 armas largas, además de objetos personales. Escaparon después del robo en una camioneta Ford Lobo Raptor color naranja y un automóvil Mazda color azul con rumbo desconocido. Los elementos federales nada más pues sufrieron el robo, ahora sí que de las armas y de sus pertenencias, pero fueron dejados en este sitio. Recordaremos que este es el tercer caso actual que se presenta en el municipio de Zapopan. Ya en el mes de noviembre del 2025, también en Zapopan habían sido privados de la libertad 2 agentes de esta misma área de inteligencia de la Secretaría de Seguridad y Protección Ciudadana. Ellos fueron privados de la libertad y dejados abandonados posteriormente, golpeados en la zona de Magdalena, en aquella región. Y también otro caso fue de 2 marinos que fueron privados de la libertad también afuera de un centro comercial en el municipio de Zapopan en noviembre del 2021, y ellos fueron localizados por la noche, como 3-4 días después de su privación, en Puerto Vallarta, Pepe.
1: Pues tremendo, David, que sean los propios agentes quienes están siendo víctimas de estas agresiones, pues la ciudadanía en general más temor le va a generar. Cambiamos de tema, si nos platicas detalles sobre este guardia de seguridad que fue detenido por haber participado en un homicidio afuera de un hotel en Guadalajara, por favor.
13: Así es, este hombre identificado como Fernando N. fue capturado en lo que es un hotel que se localiza en la colonia Jacarandas, esto en el municipio de Zapopan. Él es responsable de haber agredido el 25 de diciembre del 2025 afuera de un hotel ubicado en Mariano Otero, en la colonia Verde Valle, a una persona que se encontraba en este lugar. Él trabajaba como guardia de seguridad también en este hotel. La víctima se encontraba sentada en una jardinera del establecimiento cuando se le acercó el guardia y le exigió que se retirara de esta zona. La persona, el civil en particular, se intentó retirar, pero después se le volvió a aproximar el guardia de seguridad y con un arma punzocortante lo lesionó. Fue trasladado a un puesto de socorros y días después, debido a la gravedad de las heridas, falleció. Esto el 6 de enero del 2026. Y de ahí comenzó la investigación para aclarar este homicidio. Este sujeto, Fernando N., guardia de seguridad, se encontraba tranquilamente trabajando en un hotel que se ubica ahí por López Mateos, y ahí fue donde se le cumplimentó la orden de aprehensión que giró el juzgado 20 de control y juicio oral del primer distrito judicial por este homicidio del particular al que le molestó que estuviera sentado en una jardinera del hotel que vigilaba, Pepe.
1: ¿Qué tal? Oye, David, finalmente, si nos compartes, hay nueva información en torno a la desaparición del empresario inmobiliario Ricardo Cabezas Talavera. Se detuvo una persona, si nos puedes dar detalles al respecto.
13: Así es, en la rueda de prensa que se realizó el día de hoy por parte del Gabinete de Seguridad, se dio a conocer la detención de Jocelyn N. Ella fue detenida y ya fue vinculada a proceso por ser parte de la desaparición del empresario inmobiliario Ricardo Cabezas. Se pudo conocer que ella tenía contacto previo con el empresario y estuvo en contacto con él poco antes de su desaparición. Además que es investigada por ser responsable de la sustracción de dinero de las cuentas bancarias de la víctima. Recordemos que Ricardo Cabezas Talavera, de 45 años, desapareció el pasado 30 de julio luego de acudir a una cita relacionada con la supuesta muestra de un inmueble en Zapopan. La vicefiscal Blanca Trujillo Cuevas aclaró que Jocelyn N. se había reunido el día de su desaparición con el empresario, pero con la intención de ofrecerle administrar sus redes sociales, y posteriormente, que ya no se pudo conocer nada de él. También recordar que el pasado 7 de agosto fue localizado el vehículo del empresario abandonado en la colonia indígena de Mezquital, y en su interior había ropa deportiva del empresario, así como una sábana con manchas de sangre, elementos que son incorporados a la investigación. Se están realizando diversos cateos en inmuebles en la colonia El Batán, en prolongación Alcalde, además que están pendientes otras diligencias en la colonia Atembajac del Valle, con la intención de poder dar con el paradero del empresario. Jocelyn M. ya fue vinculada a proceso por el delito de desaparición cometida por particulares, y continúa el operativo PERPE para intentar localizar con vida al empresario.
1: Ojalá que se le pueda localizar con vida. Muchas gracias, David.
13: Buenas tardes.
1: Buenas tardes, vamos a una pausa. Solo le recuerdo, si usted tiene información de este empresario Ricardo Cabezas Talavera, pues puede comunicarse a la Fiscalía del Estado y también a la Comisión de Búsqueda del Estado para aportar algo de información y poderlo localizar, ojalá con vida, con bien. Son las 2 de la tarde con 16 minutos, vamos a una pausa y ya regresamos con los detalles de la información ocurrida en el vecino estado de Zacatecas.
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1: Tarde con 19 minutos y antes de ir a la hermana República de Zacatecas, continuamos con un poco de información a nivel local. Le comentaba en el resumen inicial que hay pacientes con trasplante de riñón que están haciendo la denuncia de desabasto de medicamento. Es el Tacrolimus, perdón, es un fármaco crítico para evitar el rechazo de órganos y en el IMSS, en las clínicas de Jalisco, no están dándoles este medicamento. Voy con Nancy Ángel, a quien me da muchísimo gusto saludar esta tarde con los detalles de la información. ¿Cómo estás, Nancy? Buena tarde.
3: Estimado José Torán, ¿qué tal? Muy buenas tardes, espero que se encuentren muy bien, es un gusto saludarles. Bien, ya lo mencionas, pues, pacientes de trasplante de riñón.
1: Perdimos la comunicación con Nancy Ángel, nos está dando información con respecto a las personas afectadas por la escasez de Tacrolimus en el IMSS Jalisco. Van a consulta personas que han tenido algún trasplante de riñón y bueno, no están obteniendo este medicamento que es fundamental para evitar que se les rechace el trasplante y entonces pues que no pueda haber un buen final esta atención. Vamos viendo si podemos recuperar la comunicación con Nancy Ángel y que nos pueda comentar pues tanto lo que dicen los pacientes como qué respuesta ha dado la institución. Nancy, ya restablecimos la comunicación, nos platicabas lo que comentan los pacientes.
3: Así es, pues justamente Natalia Rizo, en el tema, quien es paciente con 9 años de trasplante renal, explicó que el problema se presenta desde hace aproximadamente 2 o 3 meses, pero en las últimas semanas el abasto se habría agudizado hasta llegar a la falta total de este medicamento, Tacrolimus, que es indispensable para evitar el rechazo de los órganos trasplantados. Rizo señaló que la farmacia, por ejemplo, de la Clínica 46 del IMSS, en esta, pues los derechohabientes han recibido indicaciones de dejar copias de sus recetas o documentos para ser contactados cuando el medicamento esté disponible, situación que afirmó ya ha obligado a las personas a acudir de manera constante a la unidad debido a que o no se contactan o cuando llegan, pues no hay medicamento. La paciente también explicó que este medicamento, Tacrolimus, forma parte del tratamiento permanente de quienes recibieron un trasplante renal, es decir, no pueden suspenderlo o reducir las dosis sin indicación médica, pues esto representaría un riesgo para la supervivencia del órgano, es decir, podrían rechazar el órgano o perderlo. En su caso, indicó que consume hasta 6 cápsulas diariamente y la falta de medicamento, pues claramente es un riesgo. El costo de una caja de este medicamento explicó que puede oscilar entre los 800 y 2,000 pesos según la presentación del laboratorio y al ser varias cápsulas, pues este precio se incrementa. La paciente señaló que también han intentado adquirir el medicamento por cuenta propia, pero han encontrado también desabasto en establecimientos externos. Aseguró que esto no es exclusivo también de la clínica 46, ya que pacientes trasplantados de otras clínicas e incluso de otras entidades ya han reportado situaciones similares. También dio a conocer que ya se presentó una queja ante Comisión Nacional de Derechos Humanos por la falta del suministro y en el caso de Jalisco solicitaron a las autoridades que expliquen la causa del desabasto y que garanticen también el suministro regular de estas pastillas. Bueno, ante todo este panorama, el Instituto Mexicano del Seguro Social en Jalisco ya emitió una postura, dio a conocer que el abasto de medicamentos inmunosupresores para pacientes con trasplante renal se encuentra en proceso de regularización en las farmacias hospitalarias. Esta información fue dada a conocer luego de que se precisó que se tuvo una reunión entre personal directivo de la Jefatura de Servicios de Prestaciones Médicas y de Atención y Orientación a Derechohabientes y la agrupación de pacientes quienes plantearon estas inquietudes relacionadas con el suministro. De acuerdo con el instituto, durante el encuentro se informó que la distribución de estas pastillas está en proceso de abastecimiento, por lo que el suministro se mantiene regular. Como parte de los acuerdos, las autoridades y pacientes pues establecerán un canal de comunicación directa para dar seguimiento a las necesidades de este grupo y agilizar la atención. También se dio a conocer por parte del IMSS Jalisco que mantendrá el seguimiento de los requerimientos planteados por los derechohabientes para pues brindar esta atención, principalmente estos medicamentos. Y parte del reporte que se tiene hasta el momento.
1: Muy bien, Nancy, muchísimas gracias.
3: Al contrario, gracias, buenas tardes.
1: Buenas tardes, y justo para abonar, ¿no?, para profundizar sobre este tema, me da mucho gusto saludar a Milagros Naveja Milif. Ella es fundadora de la Asociación Civil Donación de Milagros, que justamente trabaja con personas que requieren algún trasplante de riñón, entre otros temas vinculados con el daño renal. ¿Cómo estás, Mili? Muy buena tarde.
4: Hola, Pepe, ¿cómo estás? Gusto saludarte.
1: Muy bien, muchísimas gracias. Pues, ¿qué nos puedes platicar desde tu conocimiento a través de esta Asociación Donación de Milagros? ¿De qué tamaño es el problema que está enfrentando en este momento los pacientes que son derechohabientes del IMSS Jalisco y que no están teniendo acceso al medicamento Tacrolimus? ¿En dónde, si es que tienen mapeados o, digamos, cuáles son los lugares en donde hay más este problema?
4: Fíjate que sí, sí tenemos mapeado. Es importante decir que no solo es el desabasto del IMSS a nivel estatal, es a nivel nacional, por lo que se está planteando una marcha a nivel nacional el 7 de septiembre. Tenemos todo el año batallando de manera irregular, ya sea con el Tacrolimus, que es un inmunosupresor vital para no rechazar el órgano. La verdad es que el otro día que yo iba a un evento donde se festejaban trasplantes y trasplantes, mi conclusión era, no necesitamos trasplantes sin medicamento, porque son órganos que se van a perder, ¿no? Claro. Entonces, vendemos humo, luego somos muy buenos para vender humo en todos los temas de salud. Y sí, tenemos mapeado en el IMSS, bueno, en los hospitales civiles, pues obviamente les ha costado encontrar a los pacientes de los hospitales civiles, ya que no incluyen el cuadro básico un tratamiento para trasplante. Entonces, bueno, no hay en ningún lado, no lo podemos comprar en ningún lado, las asociaciones no hemos podido adquirir, ni aún teniendo el dinero, Pepe, hemos podido adquirir el medicamento, sí, porque no hay. El desabasto de la sal es lo que está en todo el país frenando el poder tenerlo. Pero en Jalisco, las clínicas que atienden trasplante es la 180, la 110, la 46, la 45, la 89... y el centro médico. En todas estas, que son seis, ha habido desabasto constante desde hace 3 o 4 meses. ¿Qué quiere decir? Llegan 1,000 piezas, se reparten entre los 6 hospitales, como platicaba Natalia en la nota anterior, hay pacientes que toman 6 cápsulas diarias, hay pacientes que toman 9 cápsulas diarias, entonces son entre 3 cajas y 5 cajas al mes que necesita cada paciente. Entonces, pues, en realidad es muchísimo y el costo es mucho. Si lo llegas a encontrar de patente, en farmacias especializadas cuesta 5,500, a veces 4,000 y tantos la caja. Y el otro, que es el genérico, puede estar entre 800,000 y 1,500. Pero el número de cajas es súper elevado que necesita el paciente. Y ese medicamento sí o sí está en el cuadro básico. La delegación del instituto nos dijo que tenían 4,000 piezas para solventar este problema ahorita. El tema es que no podemos estar un mes sí, otro no, 3 días sí hay recetas, 3 días ya se nos acabaron, ¿no?
1: Claro. El IMSS Jalisco, escuchábamos antes de entrar a la entrevista contigo a Nancy Ángel, comentarnos que el IMSS Jalisco lo que dice es que se encuentra en proceso de regularización, sea lo que signifique eso. ¿Qué es lo que ustedes saben? ¿Por qué no hay el medicamento? Digamos, ¿cuál es el origen del problema?
4: Sí sabemos el origen, ellos también lo saben porque lo han comentado desde la unidad central en la Ciudad de México. No se consolidó la compra. No le pagaron a los proveedores del Tacrolimus de esta farmacéutica, de esas farmacéuticas, porque son 3, sí, las que surten a todo el país. No le pagaron, no hay compra consolidada, y lo que están haciendo, Pepe, son compras emergentes en todos los estados, ¿no? Pero al final son insuficientes. Por ejemplo, recibía una llamada de los pacientes, de dos pacientes del Salto, que me decían, es que yo, aquí que llegue, a mí asegúrenme que sí hay, porque van 6 veces que me hacen ir, ven el viernes y el viernes llegaron 6 cajitas, ¿no? Y pues ya no hay ese problema, la inconsistencia, porque realmente no tienen, porque no hay compra consolidada.
1: Muy bien, pues estaremos al pendiente, Milagros Naveja, Mili, fundadora de Donación de Milagros, vamos a estar muy al pendiente de esa manifestación a nivel nacional, porque bien nos decías, no es un problema nada más a nivel Jalisco, es un problema a nivel nacional, y pues la exigencia para que resuelvan este tema administrativo de la compra consolidada y que no se pierdan órganos que mucho cuesta trabajo conseguir luego trasplantar, como para perderlo por una mala administración en la adquisición del medicamento. Muchas gracias, Mili.
4: Gracias, un saludo, Pepe, hasta luego.
1: Un abrazo, es Milagros Naveja de Donación de Milagros. Son las 2 de la tarde con 29 minutos, vamos a una pausa y ahora sí regresamos con la información más importante de lo ocurrido en el estado de Zacatecas.
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1: 2 de la tarde con 31 minutos y ahora sí nos enlazamos hasta el hermano estado de Zacatecas. Vamos con Landy Valle con la información más importante. Buena tarde.
31: Hola, ¿qué tal? Muy buenas tardes, Sonia. Te saludo desde la capital de Zacatecas con la información más importante de este jueves 13 de agosto. El gobernador de Durango, Esteban Villegas Villarreal, descartó que exista un efecto cucaracha hacia su estado luego de que autoridades de Zacatecas señalaran que grupos delictivos estarían replegando hacia la Sierra Duranguense por el operativo Rastrillo. El mandatario dijo desconocer dicha situación y pidió a las autoridades zacatecanas informar por la vía institucional y no mediante declaraciones en medios de comunicación. A lo mejor tienen información. Yo no tengo información y es mi estado, declaró. Villegas sostuvo que la zona serrana de Durango está en calma y aseguró que están dispuestos a cooperar con Zacatecas, pero enfatizó que no nos quieran embarrar. Por acá somos bien tranquilos. También en temas relacionados con la seguridad, el vicefiscal de Investigación, Litigación y Justicia Alternativa de la Fiscalía General de Justicia del Estado, Edgar Nieves Osornio, informó sobre los avances en el caso de 5 adolescentes reportados como desaparecidos en Jalisco. La Fiscalía Especializada en Búsqueda de Personas Desaparecidas ha realizado 12 acciones de búsqueda. Además, Las líneas telefónicas de Dominic y Jeremy registraron una nueva activación los días 8 y 9 de agosto en Sinaloa, por lo que se solicitó la colaboración de esa entidad y de la Comisión Nacional de Búsqueda. Uno de los reportes fue localizado en Michoacán y una persona permanece en búsqueda. En otros temas, para el proceso electoral de 2027 será complicado una alianza entre el Partido del Trabajo y Morena, reconoció Rubén Flores Márquez, presidente del Consejo Estatal de Morena. El morenista consideró que no abonan a la pacificación de Zacatecas las declaraciones de la senadora Giovanna Bañuelos de la Torre y el diputado Alfredo Femat Bañuelos, quienes exigieron investigar un supuesto atentado contra su equipo luego de que la camioneta en la que viajaban 6 personas se salieran del camino el pasado viernes. Flores Márquez señaló que sin pruebas no se deben realizar señalamientos para aprovechar políticamente la situación y calificó de irresponsable la postura del Partido del Trabajo. Dijo que se trata de palabras mayores y pidió actuar con responsabilidad. Hasta aquí la información desde el estado de Zacatecas. Le invito a que continúe en Informativo NTR.
1: Agradecemos a Landy Valle y desde Zacatecas nos vamos a la Ciudad de México con Alberto García Sarubi, quien nos comparte información sobre lo ocurrido en el centro del país. En particular, por ejemplo, rechaza Colombia el ingreso de la Brigada de Rescatistas de la Sedena. El argumento que da el país colombiano es la falta de certificación del personal. Sin embargo, sí aceptó la ayuda humanitaria de nuestro país. Alberto, ¿cómo te encuentras? Muy buena tarde.
8: ¿Qué tal, José Carlos? Te saludo con muchísimo gusto, al igual que a todo nuestro auditorio. Pues efectivamente, desde el día de antier, la presidenta Claudia Sheinbaum habría reconocido que pues no existía autorización por parte del gobierno de Abelardo de la Espriella allá en Colombia para el ingreso de la ayuda humanitaria que estaría enviando el gobierno mexicano, en especial sobre la presencia de rescatistas. Nuestro país, pues poco a poco se ha estado especializando en el rescate de personas, principalmente víctimas de un sismo, de un terremoto. Estuvieron hace menos de 2 meses allá en Venezuela apoyando al gobierno en después de haber sido víctima de 2 terremotos que dejó un saldo fatal de más de 6,000 personas fallecidas. Y así ha estado en diversas partes del mundo, insisto, pues ya acreditado como pues uno de los grupos de rescatistas más importantes. Los integrantes son 255 elementos, todos de las Fuerzas Armadas de nuestro país, de la Fuerza Aérea, del Ejército Mexicano y de la Guardia Nacional. Sin embargo, desde hace ya 3 días, ese agrupamiento llamado Cali simplemente no ha ingresado a Colombia, aunque esté listo para poder irse. Lo que sí se permitió por parte del gobierno colombiano pues es la entrega de despensas y otro tipo de ayudas, que esos ya desde ayer en la tarde ya llegaron a los aeropuertos de Colombia. Esta mañana la presidenta Claudia Sheinbaum dijo que efectivamente el gobierno colombiano no había permitido el ingreso de los rescatistas, ya que según esto las autoridades colombianas están solicitando pues acreditaciones especiales para decir que son rescatistas profesionales, vaya definición. La presidenta Claudia Sheinbaum dijo que este agrupamiento está listo para ir, pero el problema es que las autoridades no están reconociendo su experiencia. Escuchemos a la presidenta.
10: Antes de ello quería comentarles, ayer comenté que a Colombia habían ido los rescatistas, la Brigada de Rescatistas del Ejército, pero no, pidieron certificación por parte de Colombia, están certificados, pero ahora piden otra certificación. Entonces estamos llevando a través de aviones Hércules, despensas, insumos médicos y otras cosas que solicitan. Pero sí, para aclarar que la brigada de la Secretaría de la Defensa Nacional de Rescatistas pues no fue aprobada por el gobierno de Colombia, está lista para salir en cualquier momento. Bueno, han ido a 98 países a rescatar y a trabajar por la gente solidariamente. Bueno, es importante que se conociera esta información porque ayer tenía la información de que sí habían ido, pero hoy me hicieron la aclaración en el Gabinete de Seguridad.
8: y es que no se ha permitido el ingreso de estos 255 elementos, que yo creo que todo el mundo acredita la labor que hace en el rescate de personas. Tan solo su última actuación allá en Venezuela, pues permitió el rescate de varias personas y fue reconocido por el gobierno venezolano. La presidenta Claudia Sheinbaum descartó que esto pueda convertirse en un conflicto diplomático, simplemente dijo que ahí está la brigada y que si Colombia necesita de su apoyo, pues se podrá enviar. Escuchemos nuevamente a la presidenta.
11: Son buenísimos los rescatistas de México, buenísimos. Una gran experiencia, certificados, han trabajado en muchos lugares del mundo. Nosotros ofrecemos la solidaridad. Ya depende del país si la recibe o no la recibe, pero ahí están han ido a todo el mundo, ¿no? Entonces depende más bien del gobierno de Colombia, de ellos decidan.
12: Claro, ¿tiene considerado hablar con el presidente de este país?
11: A ver, repito, no es un conflicto, no hay un problema. Solo estoy informando la solidaridad que ofreció México. Colombia dijo, queremos despensas, queremos medicamentos, pero rescatistas necesitamos una certificación. Entonces, eso es la información. No hay ni problema, ni sencillamente. Ayer dije que fueron los rescatistas porque no tenía toda la información. Y ya hoy en la mañana, bueno, desde ayer, pero hoy en la mañana me lo confirmó el general secretario y el secretario de Relaciones Exteriores que estaban solicitando esto y por eso no habían ido los rescatistas. Entonces, es información, hasta ahí nada más.
8: Pues ahí está, lamentablemente no se ha aceptado esta ayuda de rescatistas mexicanos, que creo que todo el mundo acredita pues su labor y su experiencia, cuando lamentablemente se sigue incrementando el número de personas muertas y el número también de personas desaparecidas. Hasta el momento las autoridades colombianas informan de 273 personas fallecidas y más de 3.800 heridos. Se hablaba que la cifra de desaparecidos podría ascender en este mismo día a 500 personas. Sin embargo, todavía es muy temprano para hacer estas evaluaciones. En más información, ahora aquí de la Ciudad de México, pero con dos sedes, la Universidad Nacional Autónoma de México informa esta tarde que están terminando ya la realización de los exámenes de control para aspirantes que quieran ingresar a las licenciaturas de la máxima casa de estudios. Hay que recordar que el pasado 21 de julio, el comité técnico que revisó el examen en línea encontró serias irregularidades en el proceso, lo que llevó a pues recomendar la realización de un examen de control. Aquellos promedios máximos que se lograron y que rebasan los promedios pues que se han realizado en los últimos años. La máxima casa de estudios informó que se realizaron los exámenes en León y en Oaxaca. En Oaxaca estuvo presente el rector de la máxima casa de estudios, Leonardo Lomelí, quien platicó con estudiantes para conocer su sentimiento y su opinión en torno a este examen de control. Escuchemos el momento.
13: Pues todo regular.
14: Bien, ¿cómo viste?
13: ¿Cómo te sentiste? Ah, pues un poquito apretujado, ¿no? O sea, estaba un poco apretujado el lugar. De ahí en fuera del examen, pues la verdad lo sentí bien. Creo que me gustó más esta fase que la primera, que pues ahora sí que estar viendo a cada rato las preguntas y tener que quitarlas, sí te distrae, quita tiempo, un poco de concentración. Pero pues sí, todo bien por el momento.
14: Pues mucha suerte.
13: Gracias.
14: ¿Cómo lo sentiste? Sí. ¿Cuántos puntos más o menos sacaste la primera parte?
13: 111.
14: ¿111? ¿Cómo te sentiste en este?
13: Bien. Me sentí.
14: ¿Vamos por más o por menos?
13: Pues yo creo que una puntuación parecida.
14: Muy bien.
15: Muchas gracias. Éxito. Muchas por explicarlo y mucho éxito.
13: Sí, muchas gracias, igualmente.
8: Ya después, en entrevista con los medios de comunicación, el rector de la UNAM rechazó que este examen haya provocado que se pierda la confianza tanto en las pruebas realizadas por la máxima casa de estudios como por las propias autoridades. Escuchemos nuevamente al rector Leonardo Domínguez.
17: No, yo creo que no perdió credibilidad, simplemente se está corrigiendo una situación que, por desgracia, involucró también en muchos casos pues la acción de empresas y de personas que ofrecieron ayuda indebida a los aplicantes. La universidad está corrigiendo esa situación, pero hay que decirlo también, habría que señalar e invitar a las y los aspirantes y a sus familias a que en lo futuro no acepten ningún tipo de ayuda indebida, que confíen en sus propias capacidades y que a partir de ello pues presenten el examen con la confianza de que aquellos que llevan a cabo bien sus estudios, aquellos que se preparan adecuadamente, podrán tener un espacio en la universidad.
0: Rector, pero entonces ¿fue error de la UNAM, error de la empresa o error de los estudiantes?
17: A ver, yo creo que por supuesto que hubo situaciones que no previeron ni la universidad ni la empresa, y eso se está atendiendo. Pero también hay una responsabilidad. Quien hace trampa, claro que comete también un error.
0: ¿Hicieron trampa algunos alumnos entonces,
17: Rector? A ver, por supuesto que algunos sí hicieron trampa, o sea, eso está más que evidenciado, y de hecho hay evidencia que en su momento pues ya ha sido analizada por la propia Dirección General de Administración Escolar.
8: Pues ahí está, ya en los próximos días seguirán las otras dos sedes, que son Tijuana, Baja California, y la Ciudad de México, en donde se espera que puedan participar en este examen más de 50,000 aspirantes. Hay que recordar que se abrió el espacio para 58,000 aspirantes. Hasta el momento no han acudido todos a las sedes de León y Oaxaca. Alrededor del 60% de los inscritos son los que han realizado el examen. Sin embargo, aquí en la Ciudad de México, pues se espera que sea el grosor de la participación de asistentes a este examen de control. José Carlos, mi información esta tarde.
1: Muchísimas gracias, Alberto. Buena tarde.
8: Hasta luego, José Carlos. Buenas tardes y un saludo para todos.
1: Muchísimas gracias. Es Alberto García Sarubi quien nos compartió la información más importante desde el centro del país. Son las 2 de la tarde con 45 minutos. Vamos a una pausa y ya regresamos al cierre de esta, la segunda emisión de Informativo NTR. Vamos al último bloque de esta tarde.
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1: Dos de la tarde con 47 minutos. Vamos ya al último bloque de este programa. Vamos cerrando la información más importante de lo ocurrido a lo largo de este jueves 13 de agosto. Y es jueves, es tiempo de la colaboración del doctor Eduardo Márquez, endocrinólogo, quien nos va a compartir información desde su punto de vista. ¿Cómo se encuentra, doctor Eduardo Márquez? Buena tarde.
19: ¿Qué tal? Buenas tardes, Pepe. Pues, buenas tardes al auditorio. Fíjese que durante muchos años se ha hablado que la diabetes gestacional es un problema de alta importancia epidemiológica y que tiene un periodo de de agresión al binomio, a la madre y al hijo, que termina al nacer el bebé. Esta idea nos ha acompañado en ciencia médica durante muchos años, y el día de ayer se realiza una publicación que pone en un nuevo contexto a esta patología. La revista JAMA Network Open revisa de manera muy puntual lo que ocurre en la diabetes gestacional vista con los nuevos paradigmas. Estos investigadores analizaron a 1,153,998 mujeres, y de ellas aproximadamente 95,000 habían presentado diabetes gestacional. Y la pregunta de investigación era muy interesante: ¿qué ocurre con estas mujeres cuando termina el embarazo? ¿Solamente tienen un riesgo aumentado de tener diabetes o hay algunas otras implicaciones que la diabetes durante el embarazo tiene? Y resulta que después de esta evaluación se observa que una mujer que tuvo diabetes gestacional presenta aproximadamente 10 veces mayor riesgo de tener diabetes. Bueno, lo sabíamos, pero no solamente esto. Ocurre un dato muy interesante. El problema no se limita solamente a la glucosa, sino que también las mujeres que vivieron con diabetes gestacional tienen el doble de riesgo de desarrollar problemas del colesterol o triglicéridos, en el 76% comparados con aquellas mujeres que no tuvieron esta alteración. Tienen 75% más de riesgo de vivir después con hipertensión, 75% también de tener obesidad, y casi tres veces más con sus comparadores de tener un riesgo de síndrome metabólico. Es decir, la diabetes gestacional parece comportarse como una advertencia de una alteración global del metabolismo. Es decir, el embarazo parecería ser un fenómeno o un microuniverso de disparador de problemas de todo el metabolismo. En un periodo muy corto, la mujer tiene que adaptarse a grandes cambios hormonales y metabólicos, y esta exigencia pudiera descubrir una susceptibilidad que no solamente implica el riesgo de diabetes. Es decir, hoy tenemos que pensar también riesgo de hipertensión, de problemas cardiovasculares, de obesidad, entre muchos otros. Y aunque este es un estudio observacional, es decir, no hay una categorización de causalidad directa, pues los datos son muy contundentes. Y a partir de ello, bueno, ¿qué aprendemos con esto? Aprendemos que todas aquellas mujeres que tuvieron diabetes gestacional necesitan seguirse revisando de manera continua para descubrir de manera también temprana los riesgos en todas estas líneas de alteraciones cardiovasculares y metabólicas. Pero además nos da tiempo para hacer modificaciones tempranas en la alimentación, en la actividad física, en el control de peso y en la detección temprana de marcadores vinculados con la hipertensión. Es decir, contrario a lo que se pensó anteriormente, cuando termina el embarazo de una mujer con diabetes gestacional, no termina el conflicto, sino que se abre la puerta de un inicio de patologías que son absolutamente prevenibles, Pepe. Recordar, esta es una publicación de una revista fundamental en la ciencia médica, en la revista JAMA, y que tiene un gran impacto, y muy probablemente en las próximas semanas o meses, como sucede habitualmente en las notas que compartimos en este espacio, empezará a dar un gran motivo de discusión en todas las mesas clínicas. Finalmente, decir, como es costumbre en este espacio, en nuestras redes sociales tendremos un infograma para que ustedes revisen con más calma esta data que acabamos de presentar.
1: Pues le agradecemos mucho por la advertencia y la información. Ojalá que para el auditorio pues sea de mucho interés y pongan manos a la obra. Doctor Eduardo Márquez, que tenga muy buena tarde.
19: Un abrazo, Pepe. Saludos a todo el auditorio.
1: Un fuerte abrazo, especialista endocrinólogo, el doctor Eduardo Márquez, con este tema de la diabetes gestacional. Vamos ahora a los detalles de los deportes.
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1: Ya se encuentra aquí en cabina Óscar Orozco, a quien me da muchísimo gusto saludar. Muy buena tarde, Óscar, ¿cómo estás?
6: Hola, José Carlos, el gusto es mío, un placer saludarte a ti y a todo el auditorio en este jueves de información deportiva relevante. Esta mañana arrancó el Mundial de Flag Football 2026 allá en Düsseldorf, en Alemania. Este es el Tochito, famoso Tochito. México es potencia en esta disciplina, tanto en la rama femenil como en la rama varonil. Podría pensarse que Estados Unidos, que es prácticamente el precursor de esta disciplina, son mejores, y no, las mexicanas, las chicas sobre todo, están en el ranking en el número uno, y hoy arranca la Copa Mundial en la que estará disponible

0: Unidos va a ser el tochito o el flag football, y México es favorito en esta, en este mundial, tanto en la rama varonil como en la femenil, más en la femenil, y arrancó pues a tambor batiente el equipo femenil. Hoy son jornadas de dos juegos, y ya están en las semifinales, y México ganó sus dos compromisos en ambas ramas, en la rama femenil y en la rama varonil, y de manera contundente y categórica, ¿no? Así que pues derrotó a Alemania, las chicas, y también derrotaron a Eslovenia. A Eslovenia primero, déjame ver, derrotó a Eslovenia, sí, primero derrotaron a Alemania y luego a Eslovenia. Y los hombres derrotaron a Alemania también en el primer partido y a Brasil en el segundo partido. Así que las victorias han asegurado a México su lugar en la fase eliminatoria para las dos categorías. El equipo varonil tendrá que enfrentar el día de mañana a Suiza a las 6:15 de la mañana, y la femenil va a enfrentar a Italia este mismo día, el día de mañana, viernes 14. Y luego ya entrarán en la fase de eliminatoria, la cual va a ser el sábado 15 de agosto. Así que bueno, pues ahí está, la selección mexicana femenil se mantiene en la cima del grupo A, se enfrentarán al segundo lugar del grupo B. Por su parte, de quedar como primero del grupo C, jugarían contra el segundo del grupo D. Así que bueno, pues ahí están, se van a definir las semifinales, que se van a hacer este mismo día, el día sábado. Así que bueno, pues ahí está, arrancan bien las chicas y los chicos en el Mundial de Flag Football 2026, el Tochito, con dos victorias contundentes que los ponen pues cerca de la siguiente fase, y pues en busca de del primer lugar, de ser el número uno en el mundo, y el boleto olímpico, que creo que es relevante esto. Y bueno, la selección a vencer es México y Estados Unidos, son los favoritos para avanzar en esta disciplina. Y insisto, las chicas con muchas posibilidades de hacerlo, los varones están peleando, son buen equipo, pero sin duda que las chicas han destacado en esta disciplina, en el famoso Tochito, increíble. Pero así es, en el primer partido, en el segundo partido derrotó 53-24 a Eslovenia. Habla ahí de la enorme diferencia de ambos equipos. Tienen a una de las mejores jugadoras del mundo, que se llama Diana Flores, la mexicana Diana Flores, es bastante talentosa, y pues ahí está el invicto de estas chicas, ¿no? Bueno, pues ojalá les vaya bien, hay que darle seguimiento, porque es una disciplina pues no muy común, no muy popular en México, y estas niñas están haciendo las cosas bastante bien. Y ya para finalizar este bloque, hay que comentar de la Liga Mexicana de Béisbol, los Charros de Jalisco, que están en los playoffs. El día de ayer cayeron otra vez ante los Sultanes de Monterrey, ya la serie está 3-0 en desventaja para los Caporales. Hoy se juega el cuarto juego de la serie, buscarán pues que no sean barridos por parte de los Sultanes. El panorama no luce nada positivo para los de casa, los Charros, a pesar de que hoy también estarán en el Estadio Panamericano de Béisbol. Ayer la afición se dio cita en gran número esperando a cortar la distancia en la serie 2-1, no fue así, y cayeron con cuadrangulares de parte de los regiomontanos. Pues ya ponen la serie muy contra la pared del cuadro jalisciense, 3-0. Están a una derrota de quedar fuera de los playoffs. El año pasado fueron subcampeones los Charros. Hoy la verdad pues no luce nada positivo. Obviamente si ganan hoy tendrán chance. No es extraño que un equipo remonte de un 3-0 en desventaja, pero es muy difícil. Muy difícil porque fue en casa, tendrán otro juego el día de hoy. Y bueno, pues ya después veremos si el día viernes también podrían tener un partido aquí en casa, pero si hoy pierden, pues ya se acabó la fiesta, ¿no? Para los Charros de Jalisco. Así que bueno, hablaremos de eso y más en el programa de Pasión en unos instantes más, después del noticiero. José Carlos, invito a la gente a que se quede con nosotros precisamente después del noticiero.
1: Claro que sí, que se queden en esta misma sintonía de 3 a 4 para escuchar todos los detalles de la información que nos compartes, Oscar. Muchas gracias.
0: Al contrario, buen provecho para todos, gracias.
1: Igualmente, y bueno, con eso nos vamos con los deportes. Le agradezco que nos hubiera acompañado a lo largo de estas 2 horas. Yo soy José Toral, nos escuchamos mañana también de 1 a 3 de la tarde. Bueno, quédese en esta frecuencia. Muchas gracias.
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11: Y arrancamos una emisión más de Pasión. ¿Cómo están? Muy buenas tardes. La verdad más cordial bienvenida a este espacio de deportes a través de Informativo NTR Guadalajara, transmitiendo en vivo desde la bella y cálida Perla Tapatía en este jueves, jueves 13 de agosto de 2026. ¿Cómo está? Es un placer saludarle. Hay bastante información este día. La Leagues Cup está llegando a su etapa final. Hoy los últimos compromisos ya de este polémico torneo en el que la Liga MX ha sido de pesadilla, aunque ayer ya mejoró un poco, pero como dicen en mi pueblo, ya pa' qué. Ahora, demasiado tarde la reacción de algunos equipos. El León se convierte en el único equipo hasta el momento en ganar los tres partidos de esta Leagues Cup. Ya está en la siguiente fase y, si haciendo memoria, creo que es el único equipo que lo ha hecho en todos, en por lo menos en los últimos tres años de que cambió el formato de esta Leagues Cup. No recuerdo un equipo mexicano que haya logrado el paso perfecto, derrotado a los tres equipos estadounidenses, y eso ya habla de un avance, ¿no? Por lo menos, aunque siguen las quejas, ¿no? De los técnicos, de los viajes, de las logísticas, de jugar de visitante, que siempre es complicado. Ayer el otro equipo que jugó de local, su segundo partido, el Toluca, que habíamos advertido cuando salen los mexicanos allá al gabacho, se le complicó contra Los Ángeles FC, pero en casa la habíamos pronosticado, lo resolvió bien, fácil, derrotó a un Dallas FC que también, como todos los equipos gringos, cuando salen de su terruño, pues son débiles, no son los fuertes que suelen ser en casa, ¿no? Que se motivan. Y bueno, pues ahí está el resultado. Ya hay dos equipos dentro, León, Toluca, dos equipos que buscan hoy, con un empate o no caer derrotados por una diferencia mayúscula, su pase, que es Cruz Azul y América, están muy cerca de hacerlo, pero cuando salen los equipos mexicanos, aguas, todo puede pasar. Entonces, Chicago contra Cruz Azul, Austin contra América, todo puede pasar, se salen en una mala tarde. No habrá que confiarse, porque Monterrey está al acecho. Monterrey ganó ayer al Nashville en un buen partido, mucha garra del cuadro de Matías Almeida, y está esperando que Cruz Azul o América pierdan por goleada para ellos avanzar por diferencia de goles. Se ve difícil, pero todo puede pasar en esta Leagues Cup, todo puede pasar. Tanto así que las Chivas ya ganaron. Albricias, aleluya, Ganaron las Chivas por fin y calman la tempestad que se estaba cubriendo ya Verde Valle, el rebaño, ¿no? Los buitres, ayer muchos querían, olían sangre, dijeron, ahorita que pierda Chivas y otra vez le atizamos, ¿no? Los antis, vamos a pegarle. Pues no, ayer con base en la cantera, los jóvenes entraron, Santi y Hugo Cambieros le cambiaron la cara al equipo y Chivas dio un buen partido, tuvo que remontar otra vez, se fue en desventaja, pero bueno, pues le alcanza para salir con dignidad y decoro de esta competencia en la que pues realmente fue un fracaso, el triunfo no empaña ni oculta al final de cuentas que Chivas no haya avanzado y que haya terminado en octavo lugar de los 18 equipos de la Leagues Cup, ¿no? De los mexicanos. Así que hablaremos de eso y más en el famoso el Mundial de flag Football allá en Düsseldorf, en Alemania. México está teniendo un buen debut, dos victorias este jueves, dos varoniles, dos femeniles, impresionante, y va por más este equipo, créanmelo, va por mucho más. Así que hablaremos de eso, tenemos voces de algunos de los protagonistas de los duelos de ayer, también de hoy, así que será un programa bastante, bastante atractivo, quédese con nosotros, la vamos a pasar muy bien. Le mando un cordial saludo, antes de arrancar de manera formal la emisión, que ya la arrancamos, a mi compañero y amigo Víctor Peralta, quien está por ahí atendiendo algunos asuntos médicos. Le mando un abrazo muy fuerte, todo saldrá bien seguramente y aquí lo tendremos la siguiente semana. Un abrazo cordial a Víctor Peralta, mi compañero durante los jueves en esta emisión de Pasión. Le mando un gran abrazo, con mucho afecto. Y bueno, pues como siempre le agradezco el favor de su atención a través de las distintas frecuencias del diario Neter de Guadalajara, a través de W Deportes en el 1010 de amplitud modulada. Ahí nos puede sintonizar, recuerde, de lunes a viernes de 3 a 4 de la tarde en vivo, también a través de las redes sociales del diario NTR Guadalajara, X, Facebook, página web, también a través del sistema de televisión satelital Star TV en el canal 646, y tenemos una línea de WhatsApp para que se contacte con nosotros, se la comparto con muchísimo gusto, 333-128-7257, 333-128-7257. Sin más preámbulo, arrancamos con, sí, así es, con la victoria de las Chivas el día de ayer. Las Chivas, que estaban obligadas a cerrar con dignidad ese torneo en el que le fue mal, sobre todo el segundo tiempo contra Dallas, que fue infumable, ¿no? Fue el de lo peor que le hemos visto recientemente al equipo de Gaby Milito, porque en otros partidos había tenido el balón, posesión, llegadas, postes, los porteros haciendo los figuras, los delanteros, esta sequía goleadora que ha afectado al rebaño en este inicio, tanto en Liga como en la Leagues Cup, fue evidente, pero el segundo partido contra Dallas fue realmente desastroso, ¿no? Desastroso arriba y atrás, muy malo. Y entonces, en lugar de pensarse que el equipo iba evolucionando, que pronto iba a llegar el resultado, pues obviamente se pensaba que iba a ser peor, en lugar de, ahora sí que como los cangrejos, para atrás, ¿no? No había mejoría. Y en este caso, el día de ayer, las Chivas dispusieron de una alineación alterna, pero bastante decente, ¿no? Descansó al tal Arrangel, entró Wally, que en el gol realmente pues no tuvo muy poco que hacer, un cabezazo en el área que le ganan a, si mal no recuerdo, al Cotorro González, que también en estos torneos es un triunfo, es que no haya lesionados, ¿no? Ya le afectó a Pumas con Sebastián Córdoba, ligamento cruzado, fuera todo el torneo y más allá, parte del que sigue. Lucas Di Llorio con una herida en la espinilla, en una entrada brutal de un jugador, y también podrá ser baja algunas semanas. No creo que esté en condiciones de participar el domingo contra las Chivas, jugador de Santos, ya se quejaron todos. Y hoy, bueno, ayer sale lesionado Brian el Cotorro González, en una situación, una acción por ahí en el medio campo, se lesiona, parece que es muscular. Habrá que esperar los reportes médicos en las próximas horas, vaya, de Chivas. Hasta ahora no se ha dado un reporte oficial, pero se ve, se siente, y por el rictus de dolor del jugador de las Chivas, que la situación no es nada buena, ¿no? Ninguna lesión es buena, pero hay lesiones graves o menos graves. o de mayor consideración. Esta parece que es una lesión fuerte, muscular. 2-3 semanas seguramente estará fuera el Cotorro González, que había tenido una buena actuación, no tan brillante como el torneo anterior, pero era de los elementos importantes, desequilibrantes, y tendrá obviamente que esperar en el ULE, lesionado. Se encendieron los focos de alarma de Chivas en ese momento, porque aparte ibas perdiendo 1-0, te desprendes o sale un jugador importante, y ahí Milito realiza ajustes interesantes, muy interesantes, buscando obviamente que el equipo se viera poderoso hacia el frente. Cambia esta línea de 3 a una línea de 4, entra Camberos, que le cambia totalmente la cara al equipo, este chico, abusando de su buen momento que pasó y que vive emocionalmente, futbolísticamente, con la sub-20, ingresa y le cambia el chip al equipo. Juega normalmente en esta posición en la que juega Efraín Álvarez, que ayer no estuvo. Mete a este chico y por izquierda fue una pesadilla para el equipo de Israel Saunders. El gol no cayó en la primera mitad porque Chivas siguió padeciendo de esa falta de contundencia, pero Chivas fue un vendaval, pero daba esa sensación de que de nada te sirve ser un vendaval y atacar cuando el gol no entra, y daba esa sensación de que iba a pasar lo mismo que pasó contra Juárez, que pasó contra Puebla y que pasó en contra Los Ángeles FC y en el primer tiempo contra Dallas, que el balón nunca iba a caer, el mismo cuento de siempre. Chivas sin contundencia, no estaba la hormiga, estaba Marín ahí al frente, y bueno, ya Chivas se hace del balón, mucha posesión, el Israel Saunders se arropa o se agazapa esperando contener a Chivas y jugando con esa presión que siempre con Chivas suele ocurrir. No metes gol, tengo una yo y te vacuno. Ya había metido el gol y fue al minuto 13 el gol del Israel Saunders. Un cabezazo ahí que uno tiene a la Cotorro González, le cae el balón a este chico Galatin Sadness y marca el gol 1-0. Y otra vez cuesta arriba Chivas y atacar con el Piojo, el Oso González por ahí, variantes en la alineación de Chivas. Fue muy, si bien no muy alterna, sí estuvo Ricardo Marín, el Piojo, Brian, Jordan Carrillo, que inició Brian Gutiérrez, que jugó todo el partido y lo hizo bien. Ahora sí se vio ese Brian Gutiérrez que extrañamos en el arranque de la liga, y apareció, tuvo 3 o 4 chances claras de gol Brian, sin embargo el poste y algunas jugadas por ahí de la defensiva del arquero rival lo impidieron. Luis Rey, que también estuvo por ahí como central, lo hizo bien el Luis Rey, la verdad lo hizo bien, marcó un gol, ahí un rechace dentro del área y mete un calcetinazo que solamente así podían vencer al marco. Este gol fue motivante y inyectó de confianza, es decir, sí se puede meter gol, sí Chivas sí pudo meter gol, y lo mete, y ahí Chivas pues en el segundo tiempo arrolló literalmente a su rival, el Israel Saunders, que no sabía por dónde le llegaban, por arriba, por abajo, por todos lados, postes, se cansaron de fallar hasta que apareció en el campo Santi Sandoval, la otra figura de la selección sub-20, este chico que a pesar de estar lastimado, se le vio por ahí con una especie de férula, protección en la mano, todavía no está recuperado de esto, pero ya puede jugar, y vaya que lo hizo. Su desempeño ayer en los minutos en los que entró, tenía muy pocos minutos de haber ingresado, muy pocos minutos, entró el 69 el chico, y al 72, 3 minutos después, un gran pase de Luis Romo, que ayer sí tuvo un buen partido Romo, ojalá se mantenga, le dio un gran pase a Santi Sandoval, uno de los jugadores más bajitos de las Chivas, Santi Sandoval, con la cabeza, así es, remata, deja sin oportunidad al arquero rival, 2-1, y ahí Chivas ya tranquiliza el juego, era amo y señor, difícilmente el Israel Saunders le iba a hacer daño, salvo una jugada por ahí, a balón parado, que siempre son peligrosas para cualquier rival, pero Chivas controló, pudo marcar 2 más, por ahí Camberos en un gran remate, pega en el poste, y luego ahí un rechazo en el área, la hormiga González también estuvo muy voluntarioso, pero sigue sigue sin esa eficacia al frente. Y Chivas cierra bien la competencia. El Seattle Sounders, que era el campeón actual de la Leagues Cup, ya se va eliminado el equipo de Seattle. No, no tiene el mismo poderío de antaño. Y Chivas es un triunfo que inyecta confianza, ánimo para lo que viene. Porque si hubiera sido una derrota, un empate, penales, hijo, no. Si ya de por sí los buitres estaban rondando Verde Valle y todos ahí viendo cómo olían sangre, y si ahorita me agarro de aquí, vamos a tupirle, ¿no? Chivas es un equipo grande, por eso causa tanta controversia y los malos momentos son aprovechados para obviamente tupirle con todo, ¿no? Con todo. Pero ahora el resultado este le da oxígeno puro al proyecto, porque Chivas no cambió, siguió jugando como lo venía haciendo, simplemente ahora lo que le faltó en el anterior, hubo goles, es decir, sí se puede, y la inyección que le dieron estos dos chavales, Santi y Hugo Camberos, que ya deben ser una realidad en Chivas, pues fue clave, fue factor, abusando de su buen momento que atravesaron con la sub-20, ahí está la prueba, ¿no? Ahí está la prueba y fueron factor, y ahí está lo de Santi Sandoval, que llegó 3 minutos después y clava el gol del triunfo en un cabezazo frente a las torres de los zagueros del Seattle. Ahí el chaparrito jugador de las Chivas aprovechó y con la cabeza la colocó en un rinconcito y se acabó. Chivas bien, ahí están las estadísticas que suelen ser muy frías. 22 disparos de Chivas al arco rival, 11 directos, el rival 6 disparos, solamente 2 directos, 76% de posesión de Chivas, 24 del Seattle, habla de un dominio, y ahora sí, un dominio claro que se refleja en el marcador, nada más. Y esto no exime a Chivas del fracaso que fue la Leagues Cup, no, esto no empaña, no salva este triunfo de lo que significó que Chivas no haya avanzado, para nada. No hay que esconder las cosas, te enfrentaste a un rival de la MLS, de local, porque Chivas abarrotó la afición de Chivas el estadio, el Lumen Field ayer, como lo hizo en Los Ángeles, como lo hizo en San José. Así es Chivas, un equipo grande, que donde se aparezca, ya en estadios, créamelo, por eso es grande Chivas, y por muchas cosas más. Y ahí está Guadalajara, respirando, y ya encarará lo que viene con mayor tranquilidad. Vamos al primer corte y regresamos para escuchar a Gaby Milito respecto a este partido de ayer. Esto es Pasión No Le Cambie, regresamos.
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11: Bien, regresamos ya al segundo bloque de Pasión de este jueves. Bien, escuchemos a Gaby Milito, técnico de las Chivas, hablar sobre el triunfo que le da mucha tranquilidad para seguir trabajando en este proyecto y calma la tempestad que se cernía ya sobre Verde Valle y las Chivas. Escuchemos a técnico de las Chivas.
12: Primero porque es una forma de sentir, segundo porque representamos a un club que hay que representarlo con mucha dignidad y con mucho profesionalismo. Entonces, más allá de no tener opciones, aún ganando, de poder avanzar, el escudo hay que ponerlo lo más arriba posible y hay que representarlo como corresponde, con mucho profesionalismo, con mucha seriedad, y siempre hay algún juego. Nosotros, los entrenamientos nos interesa que salgan bien, los partidos amistosos, cada vez que jugamos, jugamos para ganarlos, y en esta oportunidad, más allá de que el resultado no cambiaba, no era lo mismo para mí despedirnos con una derrota, despedirnos con una victoria. Justamente por respetar al escudo y respetar a nuestra gente. Considero que tenemos un plantel muy, muy parejo. Y eso me da la oportunidad a mí de, según qué momento, según cómo vea el equipo, de poder realizar cambios. Y tener esas opciones siempre es muy valioso. Es verdad que de cara al gol hoy encontramos esos dos goles, pero también es verdad que erramos muchos goles. En el primer remate al arco del equipo rival nos metieron el gol, sin embargo el equipo, a diferencia del partido con Dallas, mantuvo la línea, la tranquilidad y el orden, y de esa manera haciendo que jugamos mejor. Atacamos mejor, defendemos mejor, por eso lo que nos pasó con Dallas fue doloroso, pero nos sirvió como aprendizaje, ¿no? Para justamente venir hoy acá y, aún perdiendo, intentar generar dominio y a partir del dominio generar situaciones y de esa forma a ver si podíamos marcar gol. Daba la sensación que otra vez teníamos el arco cerrado y por suerte pudimos meter dos goles y espero de cara al futuro que esto ya sea una cuestión definitiva y que al buen juego que el equipo realiza nos acompañen los resultados. Y los resultados los conseguís metiendo goles. No solamente jugando bien, sino también teniendo efectividad. Con relación a la gente nuestra de Chivas, ¿no? Ok. La primera pregunta era de... Ah, al equipo le faltó, bueno, el primer partido fuimos superiores a Los Ángeles, tuvimos que haber ganado el partido y no pudimos hacerlo. Fuimos a los penales y tampoco tuvimos la fortuna mediante esa vía para poder sumar un punto más. El segundo partido, el primer tiempo fue bueno, el segundo tiempo no, y nos faltó eso. Además de hacer goles, haber jugado un segundo tiempo con Dallas al nivel que este equipo puede hacerlo. No lo hicimos bien, nos costó perder, y creo que por ahí pasa bueno, este momento de no haber podido obtener la clasificación. Pero bueno, el fútbol a veces tiene estas cosas, ¿no? El formato de esta competencia no te permite jugar 5 minutos mal, ni 20 minutos mal, mucho menos un tiempo, porque enfrente hay buenos equipos y te pueden marcar gol, y después revertir esa situación no es tan sencillo. Nosotros vamos, pero sobre todo cuando tenés que atacar una estructura de 5 y 4, y replegada, muchas veces la vía para hacer el gol es mediante centros laterales, pero ahí nos encontramos con jugadores de la MLS, muchos centrales con mucha estatura, que generalmente se imponen en ese tipo de situaciones. Pero básicamente eso, nos faltó haber tenido mayor eficacia y nos faltó haber jugado mejor el segundo tiempo con Dallas. Con relación al hincha de Chivas, bueno, es impresionante, a cualquier ciudad donde vamos, ahí están, felices de acompañar al equipo, se siente el aliento en cada partido, nos sentimos realmente locales cada vez que salimos fuera del Akron a jugar, y bueno, nos debemos mucho a ellos, ¿no? Representamos a este club, la gente espera mucho de nosotros tenemos que ir al límite de nuestras posibilidades, me refiero al nivel futbolístico, para de esa forma ser muy competitivos y al ser muy competitivos acercarnos al gran objetivo, que es primero ganar partido a partido y luego que nos dé la opción de pelear por títulos, porque el club está en un momento donde necesita y nosotros lo vamos a intentar. Lo vamos a intentar, porque tenemos buenos jugadores, muy buenos jugadores para poder pelear por ese objetivo. No es fácil ganar, un campeón hay uno solo, pero pienso que vamos por buen camino.
11: Bien, pues ahí está Gaby Milito, bastante completa la entrevista y deja claro muchísimas cosas para las Chivas y para lo que viene. El León elimina al Inter Miami el día de ayer, 3-2. Da la sorpresa. Ayer la sorpresa fue que Lionel Messi estuvo disponible para el partido después de un fin de semana pues triste, ¿no? Para él, para su familia, para el equipo en general. Su máxima figura y referente perdió a su padre. Y las muestras de cariño el día de ayer fueron realmente impresionantes desde la tribuna. Los rivales, en este caso León, también mostró su solidaridad ante este momento hacia el que es considerado uno de los mejores jugadores en la historia de este deporte. Hubo un detalle por ahí de un jugador colombiano de León, de Johan Omaña, colombiano, quien después de una jugada en la que disputa el balón con Messi, así simplemente lo abraza y lo lleva, obviamente el abrazo ahí sin sorprendió a todo el mundo, le da un abrazo obviamente en señal de solidaridad, de afecto, y ya León hizo en sus redes sociales el día de ayer, después del partido, señalando que este abrazo es de León, de todos, del fútbol, y es para ti, querido Lionel, respeto y cariño, por ahí con un corazón verde del color del León. Y bueno, pues ahí está este detallazo de Johan Romaña, que quizás seguramente fue espontáneo, no creo que haya sido algo previsto o en el guión del partido, porque así simplemente disputa el balón y lo abraza, y pues fue una situación que le dio la vuelta este gesto al mundo, y fue en medio del partido, antes de que el partido continuara con las acciones. Así que bueno, pues gran detalle. No le alcanza al Inter avanzar, fue el primer campeón de este nuevo formato hace 3 años de la Leagues Cup, y ya no puede el campeón actual de la MLS, pues se queda eliminado. 3-2 el León, vaya sorpresa de León, vaya sorpresa, la verdad, nos da gusto. Uno de los pocos equipos en este torneo que cumple con los 3-3 de 3, y bueno, y aparte encima del Inter Miami de Lionel Messi, de Rodrigo de Paul, de Luis Suárez y de compañía, ¿no? Impresionante, bien por el León, que arrancó el torneo con muchas dudas, el torneo de liga, me refiero, y ahora con este gran resultado, pocos equipos mexicanos pueden darse el lujo de presumir ganar 3 juegos de visitante a la MLS, y el León lo hizo. Y vaya que se enfrentó a pesos pesados, sobre todo este último, el Inter Miami. Bien, el León ya está en la siguiente fase. Y también Toluca. Toluca, que ayer despachó sin problemas al Dallas FC, que le había ganado Chivas con la peor versión del Guadalajara el sábado pasado. Ahora se topó con un rival fuerte en casa. Toluca, ya lo había advertido ayer, iba a ganar Toluca, no sé por cuánta diferencia, lo hizo 3-1, y se acuerdan de Dallas, se burló de las Chivas, ¿no? Al ganar el sábado puso por ahí en sus redes, ya Gonzalo, ¿se acuerdan esta imagen que de un aficionado de Chivas que llora porque los boletos que le dieron eran falsos, y por eso se suelta en llanto el Gonzalo famoso, ya Gonzalo no llores? Pues se burló Dallas de esta imagen, ¿no? Que es muy viral, ya es muy famosa, ¿no? Todo cuando los chillermanos lamentamos la derrota, siempre sale esto a la luz. Pues ayer se tuvieron que aguantar, porque los chivermanos pues obviamente arremetieron, y que el chorizo les supo rico, que les hizo daño, que ahí estaban los Gonzalos, pero andaban, y bueno, pues como dicen en mi pueblo, el que se sube se pasea. Y así es el fútbol, ¿no? Y bueno, pues recibieron una ola de críticas porque fueron ayer bailados por Toluca. Y aún así, Mohamed, pues se va bien. ¿Aguantamos el corte o vamos a corte? Vamos a corte y regresando vamos a escuchar a Mohamed, técnico de Toluca, sobre este resultado el día de ayer, que le da el pase a los cuartos de final de la League Cup. Esto es Pasión, no le cambie, regresamos.
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0: Bien, regresamos ya a la segunda media hora de este espacio aquí este jueves. Bien, escuchemos a Antonio Mohamed. Tras ya conseguir el pase, dos partidos tuvo de local el equipo de Toluca, lo cual es una ventaja definitivamente, la altura, la afición, los rivales, México siempre cuando son encuentros de ida y vuelta contra la MLS, termina apabullando a los gringos, y ayer no fue la excepción, América lo hizo con San Diego, Tigres ha sido el único que no fue capaz del Vancouver liquidarlo, ¿no? Tigres pasa por un momento gris, en una reestructura que ha afectado ya lo futbolístico, y hoy no es el Tigres, insisto, que asuste a nadie. Hoy no es uno de los candidatos fuertes como para ser campeón el equipo felino. Toluca sí, y esto fue lo que dijo Antonio Mohamed tras finalizar el partido de anoche.
1: Podría ser, lo que pasa que como está alineado, como está pactado, entonces uno tiene que estar rotando todo el tiempo. Nosotros ahora jugamos 48 horas de vuelta, nos ponen el sábado a las 5 de la tarde. Somos el último que juega acá y somos el primero que juega a la liga. Porque también la liga tenía que tener un poquito de consideración, jugar el domingo, y no, bueno. Pero bueno, ya después si te quejas, está llorando. Y hay que aceptar como es, y ver los jugadores que se recuperan, mañana ya jueves, el viernes viajamos, el sábado jugamos. Así que nada más que decir, tratar de poner el mejor equipo y buscar ganar.
0: Tenemos que rotar y rotar. Se queja, dice, no me quejo. Sí se queja, pero dice, no me quejo porque luego dicen que estoy llorando. Y otro que también se quejó un poco, a pesar de que ganó y hoy espera resultados, es Monterrey, que le ganó al Nashville con un gol de último minuto. Tuve oportunidad de ver el partido. De último minuto, de este jugador que cayó como anillo al dedo, el belga Hugo Kuipers, al 92, un rechace y vacunan al Nashville 2-1, uno de los resultados importantes de Rayados. Llega a 6 puntos, pero espera resultados de América y Cruz Azul. ¿Por qué? Porque la diferencia de goles puede ser factor. Hoy está América y Cruz Azul arriba, pero si pierden esta tarde América Cruz Azul por goleada o reciben goles, la diferencia se puede disminuir y Monterrey podría alcanzar por ahí uno de los 4 lugares. Así que estará atento Rayados. Se ve difícil que Cruz Azul y América sean goleados, porque inclusive por una derrota o un gol de algunos, pues podrían avanzar. Pero Rayados hace su chamba, perdió un partido realmente increíble. Le ganó al Inter, ayer le gana al Nashville, siendo mejor el equipo de Rayados, mucho mejor. Y es esta situación que ocurre luego con los clubes mexicanos. Insisten, atacan, reciben uno y los cuadros gringos son muy cautelosos, muy fríos. Saben que con una que tengan te vacunan y luego te complican todo el trámite. Así ocurrió muchas veces en los partidos de esta League Cup. Pero Monterrey se aferra todavía, está soñando con estar en los primeros 4. Y Matías Almeida también dejará de ser argentino, pues comenta: no digo nada de los logística, de los viajes y todo, porque luego dicen que estoy llorando. Esto fue lo que dijo Matías Almeida, técnico de Rayados de Monterrey.
2: Va a luchar, todos los torneos que jueguen lo va a luchar. Ojalá que nos dé para ganar alguno, pero estoy seguro que lo va a luchar, porque este es el camino que elegimos y el que ellos están disfrutando, y creo que nuestra gente se siente representada de esta manera. Este es Monterrey el que va a competir. Ahora, este equipo hizo todo lo que tenía que hacer. Entonces, contento. Y también contento porque hay equipos de la Liga MX que somos fuertes. Nos tienen que subestimar. Bueno, es verdad que hay desgaste, hay poco tiempo para la recuperación. Cambiaremos, trabajamos como equipo. Una pena que se juegue el sábado. Creo que se debería haber contemplado esto para todos los equipos que jugamos mañana. Pero bueno, hay cosas que no podemos modificar.
3: Sí, lo que me sorprende es el árbitro, ¿no? Lo de ellos. Ellos juegan el fútbol como hay que jugar. Pero bueno, con respecto a la clasificación, está.
0: Bueno, ahí también habló Antonio Mohamed de este tema. Y bueno, pues ahí está Matías Almeida, también dice, pues tan complicado, pero Monterrey está esperando resultados hoy. Y de los resultados de ayer, bueno, ya destacar estos triunfos, ¿no? De Rayados, de León, de Toluca, de las Chivas. Perdió San Luis en penales. Un resultado pues que no es obviamente nada positivo. San Diego también, no, esto fue el domingo, déjame checar aquí los de ayer. Querétaro empató a 1 con Los Ángeles FC, pero perdió en penales 5-3. San Diego se despachó al Puebla 3-2, el Puebla perdió los 3 juegos. Y hoy Filadelfia se enfrenta a Santos en un partido en el que Santos pues también busca por lo menos hacer algo, 2 derrotas el equipo de Santos, y buscará en Filadelfia pues es cerrar con decoro también la competencia. Se enfrenta el domingo a Chivas, y hay molestia por la situación de Lucas Di Llorio, quien salió lesionado y no va a poder estar seguramente el domingo. Y a Carlos Acevedo habló ayer, pero Carlos Acevedo, el tema de él fue de su experiencia mundialista, y esto fue lo que dijo el tercer portero del Tri en el Mundial, Carlos Acevedo, en torno a compartir lo que vivió en este grupo que nos brindó ilusión en el 2026 de la anterior edición de Copa del Mundo. Esto fue lo que dijo Carlos Acevedo.
4: A ver, algo muy importante aquí es que, a pesar de ser jugadores, pues somos humanos, ¿no? Y también tenemos emociones. Y no me voy tan atrás. Me gusta compartirles mucho el ejemplo de lo que viví con la selección. Un sueño, ¿no? Lo que fue el Mundial. Y si nos remontamos a un mes antes del Mundial, la realidad es que nadie tenía fe en esa selección, inclusive los mismos programas deportivos que están en su derecho, nunca hubo fe. Pero me gusta mucho mencionarles, ¿no?, que nosotros nos blindamos como selección, hicimos un grupo realmente increíble, ustedes lo pudieron percibir, y los resultados se fueron dando poco a poco, generamos un ambiente muy positivo en el país, y fue una comunión y se vivió una fiesta realmente increíble. Ojo, no cumplimos lo que queríamos como selección, pero bueno, esos son los ejemplos que me gusta darle al plantel. Existen dos caminos, ¿no? Muy sencillo. Uno, el buscar excusas, buscar pretextos y no trabajar, bajar los brazos y ver qué es lo que sucede, ¿no? Y el otro es el del trabajo.
0: Bien, pues ahí está Carlos Acevedo, ¿no? La verdad sí coincido con él en este aspecto de la selección mexicana de fútbol. Filadelfia Santos hoy 5 de la tarde, 5 y media Nueva York contra Necaxa. La verdad, partido para Necaxa, pues ya quisieran estar seguramente en Aguascalientes entrenando para la liga. Timbers contra Tijuana, aquí también. Este partido que ya es totalmente Timbers de Portland, pues con pocas chances, Tijuana ya también fuera, y lo dijo muy claro Sebastián Abreu, lo vamos a escuchar. Este partido no me importa, no voy a arriesgar a mis jugadores, estoy pensando en la liga, lo vamos a disputar, si pierdo o no pierdo ya no me importa un soberano comino. Otro de los técnicos que se quejan de la logística y de la dinámica de este torneo relámpago que es la Leagues Cup en la fase de grupos. Escuchamos a Sebastián el Loco Abreu.
5: Me parece que el tema que se viene hablando ya se habló en la lista pasada y en esta, mucho antes que uno pudiera dar su opinión, ya otros entrenadores, porque jugaron antes, nosotros siempre jugamos al final. Entonces, todo lo que comentó Almada, por ejemplo, en su momento, ganando, pues a veces el que pierde queda como pretexto, pero bueno, hubieron entrenadores que ganan, que están bien en el torneo y también han comentado la dificultad, que no deja de ser un hermoso torneo, espectacular, las condiciones que nos dan, los hoteles, los viajes, porque se viaja bien. Lo único que viaja solo el 95% de los clubes mexicanos, y tuvieron la posibilidad Tigres, en este caso, la tuvo América, la tuvo Toluca, de poder tener ese plus mínimo de no tener un viaje menos y poder dosificar a los jugadores de otra manera. Entiendo de que las reglas ya están claras, pero bueno, a mí me corresponde o me compete cuidar a mis futbolistas, porque después viene el torneo local y de nada me sirve reventarlos para después llegar al torneo local y no tener ese resto físico y nadie me va a venir a justificar. Entonces mi obligación es poder cuidar esos detalles, sin dejar de disfrutar el torneo, sin dejar de aprovecharlo, sin dejar de seguir creciendo, sin dejar de seguir molestándonos porque no podemos dar ese salto calidad en el torneo.
0: Sí, dice, sí, no hemos cumplido y nos quejamos, pero bueno, es muy bonito los hoteles, los viajes, pero ojalá hubiéramos tenido la misma chance que América, que Toluca y que Tigres de jugar por lo menos un partido en casa. Seguramente se irá modificando esto, créanlo, seguramente, pero hoy ya hay más, pues de cierta manera, pues ya no paridad, porque se siguen imponiendo los gringos, pero sí hay cierta, ya el León que haya ganado 3 partidos hasta ahora siendo el único equipo de todo el torneo, pues habla de que la Liga MX ahí está presente, y lo dijo Matías Almeida. En la Liga MX también hay calidad, y vaya que sí, si no, vea lo que ha pasado en los otros torneos, ¿no? Y bien, el América hoy disputa el partido ante Austin FC, y Guillermo Almada habló ayer sobre este compromiso, y bueno, pues confiado en que el equipo pasará a la siguiente etapa. Es el compromiso de un equipo grande, el más ganador del fútbol mexicano como es el América. Esto dijo Guillermo Almada previo al juego de esta tarde.
6: Ya lo he dicho, ¿no? Chapó para ellos, sacarnos el sombrero por el apoyo que tenemos constantemente de nuestra afición. Es el jugador número 12 que nos está apoyando permanentemente, y creo que los jugadores también se han sentido identificados con el apoyo y han transmitido cosas ellos de adentro hacia afuera, que siempre, se los reitero, debemos transmitirla para que nuestra gente se sienta identificada con el juego.
0: Bien, pues ahí está Guillermo Almada hablando en torno a la afición, ¿no? Que también, al igual como equipos como Chivas, Cruz Azul, Pumas, se abarrotan los estadios gabachos, ¿no? Y eso es una realidad. Son los equipos más populares y más importantes en cuanto a historia, prosapia y reconocimiento en el fútbol mexicano. Ahí está la prueba, ¿no? Bien, hoy el América enfrenta al Austin FC, Cruz Azul a Chicago Fire a las 7, buscando por lo menos con un empate avanzar a la siguiente etapa. Esperan no ser goleados por estos equipos o perder por lo que con la menor cantidad de goles, porque América está en tercero, Cruz Azul en cuarto, pero Monterrey tiene 6 puntos y Monterrey tiene más 1, Cruz Azul más 2 y América más 4. Entonces, si por ahí Cruz Azul pierde por 2 goles, Monterrey entraría en el lugar de Cruz Azul de diferencia. Si pierde por 1, avanzaría la máquina por ahí. Bueno, están los goles de diferencia, por ahí podría Monterrey, Cruz Azul obligado a ganar, América también, para no verse en estos problemas, y de ahí que aún no tengan el boleto ya garantizado. Toluca ya lo tiene, porque pues tiene ya 6 unidades, y ya Monterrey pues no alcanzaría el más 4, pero todavía América y Cruz Azul, si pierden hoy por golizas o por marcador de más de 2 goles, podrían ver en peligro su puesto a la siguiente etapa. Yo confío en que no ocurra. Si no, imagínense, el América ganó 2 y deslumbrando la liga, y que pierda por goleada ante el Austin y quede fuera. ¡Ay, Dios mío! Así sería un problema para Almada, que hoy está muy contentito, y toda la afición americanista, pero todo puede pasar en la Liga MX. Todo puede pasar, insisto. Vamos al último corte y regresamos porque hay más información aquí en Pasión. Esto es Pasión, no le cambie. Regresamos.
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Regresamos ya al último bloque de Pasión de este jueves. Bien, pues el fútbol de estufa se está moviendo en Europa. Hay noticias en torno a llegadas, salidas, ¿no? La polémica con Julián Álvarez del Atlético de Madrid, que quiere irse al Barcelona, pero el Atlético no lo deja y dice, no te vas. Ya él manifestó su descontento. Tener un jugador así suele ser un arma de doble filo, ¿no? O te demuestra que sí quiere estar, o de plano se tira la maca y dice, no quiero, se emberrincha y cuidado con estas situaciones. Pero no le gustó al Atlético de Madrid la forma en la que Barcelona abordó el tema, acosándolo, ¿no? Y por ahí debajo del agua negociando. Esto no le gustó al Atlético de Madrid. Por su parte, el día de hoy se anuncia que el Barcelona y el Paris Saint Germain alcanzaron un acuerdo por Ferran Torres, el ídolo español, la figura de la final, el que anotó el gol que a la postre sería el título para España, el segundo en su historia. Y parece que alcanzaron un principio de acuerdo por unos 57 millones de dólares, una la nota. Jugador joven que pues no despuntó del todo en Barcelona, pero que en el Mundial pues fue factor y hoy se cotiza. Insisto, no fue un referente brutal en Barça, pero ya se quiere ir, dice, creo que en el Paris Saint Germain puedo tener chance. Y todo indica que podría estar en París. En los próximos días viajará para hacer el reconocimiento médico antes de firmar con el actual campeón de la Supercopa de Europa, el mejor equipo de Europa, el Paris Saint Germain, y lo confirmó ayer al derrotar a Aston Villa. Así que ya parece que está en un acuerdo de esto. Bien, por otra parte, el Cuti Romero, argentino también, de que tuvo un buen mundial, acuerda la venta del Tottenham de Cuti para el Atlético de Madrid. Ahí se va a juntar con el Cholo Simeone, otro argentino. El Atlético de Madrid está plagado de argentinos. Y Cristian "El Cuti" Romero llegaría por 46 millones de dólares al equipo del Atlético de Madrid. Así que dejaría el Tottenham y ser el central de 28 años. Y bueno, pues ahí está Diego Simeone cumpliendo uno de sus objetivos de traer a este elemento, ¿no? Entonces, pues importante contratación para el cuadro del Atlético de Madrid. Lo del jugador Enzo Fernández, que la verdad es un gran jugador, pero al igual como los Nahuel Guzmán, como los argentinos, el Dibu Martínez, se les bota la canica, ¿no? Y bueno, pues le pasó en el Mundial, en la final, al entrar de manera brutal y ser expulsado y dejar a su equipo con menos oportunidades en el Mundial. El club londinense del Chelsea, al que pertenece, porque hay ahí algunas novias coqueteándole a Enzo, señalan que él está tasado en 162 millones de dólares. Así que el Chelsea dice, quien se lo quiera llevar tiene que pagarme 162 millones de dólares. Es una cifra, obviamente, una cifra en la que nadie va a cubrir, nadie, y tampoco es para decir no te vas, así de simple, ¿no? El Real Madrid, que estaba en órbita, nunca lo aseguró, dijo no nos interesa, y bueno, había otros equipos por ahí en el mercado para hacerse de él, Manchester City, pero con esta cantidad de dinero, pues creo que no se va a ir, 160 millones de dólares por un jugador que luego, insisto, tiene buenas condiciones, pero luego no le sube el agua al tinaco, como dicen por ahí. Julián Quiñones anotó gol en el inicio de la temporada del Al-Qadisiyah, Al-Qadisiyah, por 3-1, y anotó gol. Sigue encendido el colombiano mexicano, que tuvo un gran mundial, el mejor jugador mexicano en el mundial, Julián Quiñones, 4 goles, impresionante. Inclusive todavía tenemos la sensación de que pudo haberse quedado para liquidar a los ingleses, pero Javier Aguirre lo desestimó, lo sacó, y bueno, pues todavía queda la sensación de que si él hubiera estado en la cancha, hubiera marcado
diferencia, pero bueno, eso ya es otra historia. Bien, ahora hablemos del Mundial de Flag Football o de Tochito, que se está llevando a cabo en Düsseldorf, allá en Alemania. México arranca con el pie derecho, marca perfecta, tanto en la rama varonil como en la rama femenil. Dos victorias este jueves, mañana disputarán otro partido para seguir avanzando en busca del boleto olímpico y del trofeo en este Mundial allá en Alemania. México se impuso condiciones en la rama femenil en dos frentes, derrotó primero a Alemania 38-14 el equipo femenil, y luego también en el segundo partido destrozó a las eslovenas 153-24, así que dos triunfos. Diana Flores, una de las mejores jugadoras del mundo en esta disciplina del tochito, del flag football, fue la figura en los dos partidos, así que dos triunfos contundentes ante Alemania 38-14 y ante las eslovenas 53-24. Buen comienzo para la rama.

0: Diego Pérez Arvizu se convirtió en la figura como mariscal de campo, lanzar tres anotaciones, dos de ellas haciendo conexión con Villalobos. Y bueno, pues ahí está México avanzando. El día de mañana llegará a su fin la primera ronda. A las chicas se van a medir a Italia a las 3:45 de la mañana, por si quiere desvelarse o no dormir. Y a las 6:15 los hombres se van a topar con Suiza. Parecería en el papel que los dos equipos van a avanzar y que ya más adelante vendrán las dificultades cuando se enfrenten a Estados Unidos y a otros países más importantes en esta disciplina del flag football, que tiene un pase olímpico este mundial allá en Düsseldorf, en Alemania. En la Liga Mexicana de Béisbol, malas noticias para los Charros de Jalisco. Están al borde de la eliminación. Ayer perdieron en casa ante los Sultanes de Monterrey, que con base en batazos de vuelta de vuelas cercas, ganaron 6-3 y dejan a los Charros contra la pared. Hoy podría ser el último partido de la temporada para el equipo de los Caporales, que han tenido un año muy irregular. Después de ganar la Liga Mexicana del Pacífico y la Serie del Caribe, el equipo se ha relajado. También no son los mismos jugadores, obviamente, la misma novena dirigida por Benjamín Gil, y están al borde de la eliminación. Van por el milagro hoy de subsistir, de seguir vivos en el cuarto juego de la serie esta noche, 7:30, Sultanes Charros, los Sultanes a un juego de pasar a la siguiente ronda, y bueno, pues dejar a los Caporales en el camino, en donde pues no le ha ido bien, bateo, falta de bateo oportuno, con hombres en base, el relevo también ha carecido de contundencia, y ahí está el resultado. Charros al borde de la eliminación. Hoy puede ver el último partido de los Charros o seguir con vida. Mañana habría otro juego en caso de que ganen esta noche. En las otras series de playoffs de la Liga Mexicana de Béisbol, los Piratas de Campeche enfrentan a los Pericos. La serie va favorable a los Pericos de Puebla 2-1. Los Diablos Rojos del México y Guerreros de Oaxaca se enfrentan esta noche también allá en Oaxaca. 2-2 va la serie. También empatada la serie entre Olmecas de Tabasco y Bravos de León. Hoy juegan en León. Los Toros de Tijuana ganaron y están 3-1 arriba en la serie sobre Algodoneros de Unión Laguna. Y el Caliente de Durango va ganando la serie a los Acereros de Monclova 3-1. Hoy también el juego será en Coahuila. Así que pues ahí están los playoffs de la Liga Mexicana de Béisbol, la larga temporada de verano, en el que pues ahí los Charros están hoy pues buscando mantenerse con vida. Se ve el panorama complicado, ¿no? complicado para esta situación. En la Liga Nacional de Básquetbol Profesional, los Astros de Jalisco también, que están liderando la competencia, les ha ido bien. El día de miércoles ganaron a Santos del Potosí 103-82 y derrotaron 82-57 al día de ayer también al mismo equipo en la Arena Astros. El próximo compromiso de los Astros será visitando a los Mineros el próximo sábado y domingo. Serán los duelos allá en Zacatecas. Los Astros buscando mantenerse en las alturas de esta Liga Nacional de Básquetbol Profesional, son el equipo número uno. Bien, con esto damos por concluida esta emisión de Pasión. Le agradezco muchísimo el favor de que nos haya sintonizado. Recuerda, tenemos una cita lunes a viernes de 3 a 4 de la tarde en vivo aquí en W Deportes, en el 10:10 de amplitud modulada. Mi nombre es Oscar Orozco, que tenga un excelente jueves, cuídese mucho. Esto fue Pasión, no le cambie. Gracias.
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1: Hola, ¿qué tal? Muy buenas tardes, bienvenidos a Playbook en este jueves 13 de agosto. Son las 4 de la tarde en punto. Le agradecemos su compañía a través de la multiplataforma de Claro Sports y de la gran cadena W para esta horita en la que vamos, como siempre, a intentar cubrir 47 temas en deportes distintos, porque mire usted nada más. Comenzó el Mundial de Flag Football en Alemania con doble partido, tanto para la selección femenil como la varonil, que buscan su boleto en Los Ángeles 2028, que ya le hemos platicado en este espacio. La femenil es número uno del ranking mundial y la varonil número tres. Así que son evidentemente candidatas ambas selecciones a campeones del mundo y a obtener ese pase a Los Ángeles, en donde también son candidatas a medalla. Así que hay que profundizar en el tema, hay que hablar de este deporte y en la modalidad que conocemos de toda la vida, en el fútbol americano. Comienza hoy la pretemporada de la NFL, si bien ya arrancó hace una semana con el duelo entre Panthers y Cardinals en el juego del Salón de la Fama. Hoy ya inicia la semana 1 de la pretemporada y todos los equipos van a tener actividad entre esta tarde, mañana y el sábado. También están listas las finales del Masters 1000 de Canadá, tanto en Montreal la rama varonil como en Toronto la femenil, que está empezando y es un partidazo. Hablaremos, por supuesto, de ello y del béisbol, tanto de las grandes ligas como de Liga Mexicana de Béisbol. Eso y un poquito más tenemos. Pero bueno, quédese toda la hora para que se informe muy bien de todo lo que está sucediendo en el planeta. A mi lado, a mi derecha, como siempre, Luis Javier Pavón. Luisito, ¿cómo estás?
2: Todo bien, mi querido Diego. Un placer, como siempre, acompañarte. A la gente que nos acompaña a través de Claro Sports, a través de la gran cadena W, también le damos la bienvenida. Y como dices, ¿no? Hablar prácticamente de todos los deportes, porque acá todos juegan en el mismo equipo. Mucho ovoide, y eso me hace feliz, lo saben ustedes, pero también hay que pasar, obviamente, por el béisbol. Ya lo comentabas, incluso todavía un poco la resaca, si lo podemos llamar así, de lo que dejó Santo Domingo 2026. Mucho, mucho de qué hablar, así que pues arranquemos.
1: Y como hoy es día de NFL,
2: es correcto.
1: Sebastián Rodríguez, que ya no quiere estar a nuestro lado para saludar, dice que prefiere la menor cercanía posible. Se inventó la trivia del día y hoy, Seba, tienes la pregunta para la gente para que participen también y estemos ahí en comunicación.
3: En efecto, mi querido Diego, Luisito, qué gusto saludarlos. No, no es que me quiera venir para acá, pero es que aquí tengo un back espectacular que en ocasiones dice Triviacian y eso me pone muy feliz. Ahí está ya el de Triviacian. La pregunta del día es la siguiente. ¿Qué equipo de la NFL ha tenido la menor cantidad de entrenadores en jefes desde el año 1970? Opción A, tenemos por ahí a los Ravens de Baltimore. Opción B, a los Acereros de Pittsburgh. Opción C, a los Vaqueros de Dallas. Esa es la pregunta. ¿Qué equipo ha tenido la menor cantidad de head coaches en la NFL desde el año 1970? Ya sabe que la respuesta la puede mandar al número de WhatsApp, que es el 55-54-02-28-44. Ahí va otra vez. 55-54-02-28-44. Caballeros, la trivia del día.
2: Ya hacía falta una trivia de NFL, ¿no?
1: Qué ganas tenía Javier Pavón y Sebastián de hablar de NFL y justamente, bueno, no con NFL, pero sí con flag football. Vamos a comenzar el programa de hoy para darle también el peso que merece a esta Copa del Mundo, en donde esperemos se pueda conseguir por lo menos uno de dos títulos mundiales. Vamos a repasar qué pasó en el inicio del torneo en Alemania.
4: Flag football.
1: Victoria, doble victoria de la selección femenil, Luisito, que arrancó derrotando a la selección local. Hay que decir que a ambos conjuntos mexicanos les tocó debutar contra los alemanes, contra los locales, y la selección femenil, por un lado, alegría por la victoria, por otro, una lesión que nos preocupó en ese debut contra Alemania de Tania Rincón, una de las figuras del equipo mexicano. Y después vino un triunfo aplastante también contra Eslovenia para arrancar 2-0 en los dos partidos del día y asegurar, Luisito, ya el lugar en los cuartos de final.
2: Sí, a ver, justamente hablar panorama general, se esperaba, ¿no?, que tuviéramos una selección femenil así, que empezara a arrasar. Definitivamente el partido contra Alemania, podemos decir obviamente el inicio un poco más de presión, ¿no? Un poco más de nervio, entre comillas, por justamente ser el que abre el torneo. pero terminan venciendo, bueno, 38 a 14 a una selección teutona que definitivamente ha subido muchísimo su nivel Alemania, tanto en la rama femenil como en la rama varonil, y bueno, por algo son sede, ¿no? Dato curioso, el único complejo 100% de flag football en el mundo es este, ¿eh? O sea, justamente se ha creado para darle, como decías tú, el peso que se merece de cara a unos Juegos Olímpicos de Los Ángeles 2028. Tres touchdowns de Diana Flores hacia Tania Rincón. Ya veíamos, para la gente que nos acompaña en televisión en Claro Sports, alguno de los highlights en donde justamente Tania, hasta vía terrestre, ¿no?, anotaba este bombazo por parte de Diana Flores con Silvia Contreras. Que no se nos olvide, tenemos muchos nombres presentes de la selección, pero Silvia Contreras, que es una de las veteranas, es la capitana de esta selección mexicana. Entonces la verdad es que hubo un partidazo. Algo que tenía esta selección era también la dualidad en la posición de corebacks, y me parece que lo empiezan a demostrar desde este encuentro, ¿no?
1: Y Diana Flores, que no se cansó de soltar bombazos, Sebastián, y en el partido contra Eslovenia ganó el conjunto mexicano 53 a 24. Una lluvia de puntos por parte del combinado nacional. Arrancando, cumpliendo expectativas, ¿no, Seba?
3: Sí, y eso es lo que se esperaba, ¿no? Tal vez este partido es un poquito engañoso, ¿no? Porque el marcador de 53-24 frente a Eslovenia, dices, fue una paliza. En algún momento el equipo europeo le estaba plantando cara, y de muy seria manera, al equipo nacional. De ahí, ya en la segunda parte, en la segunda mitad, es cuando realmente comienza el dominio mexicano. La defensa se hace presente, un pick six también, que por ahí suma más unidades para el equipo mexicano, el cual no se presentó en ese debut con contra la selección de Alemania. Mencionabas el nombre de Diana Flores, estábamos platicando Luis y yo fuera del aire. 5 pases de anotación contra Alemania, después 6 contra Eslovenia, o sea, es algo espectacular.
2: Es una locura.
3: Imagínate el promedio que tiene, es fenomenal. Y después, aquí en este partido frente a Eslovenia, estaba la duda, ¿no va a estar Tania Rincón? ¿Quién va a tomar su lugar? Jimena Cuate, que fue el reemplazo directo, tuvo una actuación fenomenal. O sea, mencionar lo de Victoria Chávez, Mónica Rangel, México tiene un equipo que realmente está para grandes cosas, no por nada es el número uno del mundo, pero Eslovenia también me parece que es uno de esos equipos que el ranking, ese récord, no les favorece tanto, porque estuvieron muy cerca de vencer a Italia también en su presentación.
1: Sí, hay que decir que evidentemente la selección mexicana se pone líder del grupo con 2 ganados, 0 perdidos. Después viene el conjunto alemán con 1-1. Uh-huh. También está Italia con 1-1 y Eslovenia con 0 ganados, 2 perdidos. Mañana 3:45 de la mañana, me parece que es el partido, por si alguien quieren echar la desvelada. Sí, depende, ¿no? Depende si la noche se alarga o si usted se duerme temprano, pues tempranito puede ver ese México contra Italia que seguramente, esperemos, ponga a el combinado nacional con marca de 3-0 y asegurar el primer lugar de grupo, porque el cruce, Luisito, uh-huh, es contra el grupo B, que es donde está Estados Unidos, que también arrancó 2-0, igual que España. Entonces, lo más probable es que México sea primero del A y el segundo del B pueda ser España. Justo. Y ahí sea el cruce de cuartos.
2: Sería el rival, ¿no? Por cierto, también mencionar, decía Sebas un nombre muy importante, Jimena Cuate. Es de las que se cuela prácticamente en las últimas instancias a la convocatoria. Tiene 18 años, es la más joven justamente de este grupo, y justamente por el tema de la lesión de Tania, que vamos a estar muy al pendiente. Ojalá que pueda seguir en este torneo, que obviamente es muy rápido, es muy muy rápido todo esto, pero en caso de que no pudiera seguir, va a ser fundamental justamente uno de sus nombres, ¿no? Ya lo decías, asegurado cuartos de final, pero hay que asegurar el liderato, uh-huh, de grupo, ¿no? Porque obviamente no te puedes dar el lujo, e incluso el mismo torneo está diseñado para que ni México ni Estados Unidos se crucen, obviamente, en una instancia de cuartos.
1: Siempre, ¿no? Si alguna de las final, dos pechea,
2: ¿no? Exacto, ¿no? Justamente que se ve complicado, pero todo puede pasar en el deporte. Entonces, justamente España, que también ha tenido bastante crecimiento, uh-huh, en el black football, incluso las mismas selección, tanto femenil como varonil de México, fueron a hacer training camps a España previo a este mundial de flag para justamente competir con varias selecciones europeas. Entonces, pues, ¿por qué no podemos pensar que uno de esos equipos europeos también puede levantar la mano, ¿no?
1: Sí, se va a España, que justamente enfrentará a Estados Unidos por, uh-huh, el liderato. Y decimos, ¿no? Lo más natural es que sea Estados Unidos 1, México 1, sí, uh-huh, y que no se crucen en cuartos de final, porque podría ser un poquillo trágico para la competencia, porque sin duda es el choque que todo el mundo quiere ver en la final de este torneo.
3: Y justamente ese partido de España contra Estados Unidos te va a dar el termómetro de para qué está esa selección España ibérica. Y ya de ahí puedes tú asimilar lo que vas a enfrentar unos días más tarde, ¿no? Pero sí, me parece que el partido del día de mañana es vital. O sea, enfrentarte a Estados Unidos en cuartos de final realmente no se lo deseas ni a tu peor enemigo. Y México, si tiene tal vez esa aspiración de llegar a la final para quedarse con ese cupo olímpico, definitivamente no esperas jugar con Estados Unidos.
1: Recordar, son dos boletos para Juegos Olímpicos y evidentemente si Estados Unidos llega a la final, el tercer lugar se estaría llevando ese segundo boleto, ya que los norteamericanos tienen cupo asegurado como sede de los próximos Juegos Olímpicos. En la rama varonil, Luisito, hay que decirlo, se sufrió un poquito más de lo esperado, sobre todo en ese debut justamente contra la Alemania de Said Salazar, el mexicano que entrena al conjunto local en este mundial, que ayer platicábamos del tema aquí, 30-22 se ganó el partido del debut. No fue tan holgado, le costó a México, que también batalló un poquito en la primera parte del partido contra Brasil, el segundo del día, que también se lo llevaron 38-25. Uh-huh. Lo hemos hablado aquí, Luisito, si bien también México es favorito en la rama varonil, es tercero del ranking mundial, está un pasito por debajo del dominio que tiene el conjunto femenil a nivel mundial, pero bueno, no fueron sencillas las victorias de hoy.
3: No, definitivamente no, y sabes que lo más interesante de Alemania iba a ser la defensa. ¿A qué voy? Said Salazar toda su vida jugó como ofensivo, toda su vida tuvo mente ofensiva, jugó de receptor prácticamente desde infantiles hasta Liga Mayor, LFA incluso iba a jugar, y obviamente en el tema de flag football también. Por ende, obviamente le iba a dar tanto peso a una defensa porque conoce a la ofensiva mexicana, ¿no? El cornerback titular de la selección mexicana es Diego Pérez Arvizu, obviamente compagina con Víctor Valderramos, pero un Diego Arvizu, el comandante, como le apodan, que no es un cornerback movible como si lo comparamos con otros cornerbacks justamente de flag football. Es alguien que se planta, que suelta el cañonazo en el brazo y que justamente es uno de los de mayor precisión. Entonces, justamente ahí es en donde pone el estudio de más Said Salazar, ¿no? El rush de Alemania, si de verdad este partido hubiera sido diferente, hubiera sido el MVP del partido. Sí. Lo presionó de sobremanera, le llegaron a hacer sufrir incluso safety a la selección mexicana. Y de verdad, qué buen partido por parte de Alemania, que se nota su crecimiento de la mano de un mexicano, aunque obviamente México, gracias a Dios, llegó a sacar el resultado. Damián Chirinos, Christopher Padrón, de los nombres jóvenes, de los nombres que han destacado muchísimo también.
1: Luisito, también qué bueno que se vea este nivel de la selección alemana, ¿no? Porque habla bien también de Said Salazar y del trabajo que está haciendo allá. Pero diría Luisito, gracias a Dios, se sufrió, pero se sacó adelante el encuentro. Lo mismo que contra Brasil, que por ahí también, sobre todo en la primera parte del partido, no se lo puso fácil a México, pero al final se impuso el conjunto mexicano y también ya con esto asegura su lugar en cuartos de final.
3: No dejó las mejores sensaciones el cuadro varonil, ¿no? O sea, ves lo que hizo la selección femenil y definitivamente está en un pasito por delante, pero al final de cuentas la victoria es la victoria y México depende de sí mismo para quedarse con esa cima del sector. Además de todos estos nombres que ya dijo Luis, lo de Guillermo Villalobos es una cosa espectacular. O sea, este tipo tiene un rango de recepción espectacular. Incluso muy seguramente ya salió en varios feeds de highlights, porque realmente hizo atrapadas que van a pasar para el top 10 del día. Y después el caso de Christopher Padrón, que fue el que anota el touchdown contra Brasil, que le da la tranquilidad a México, porque este partido fue muy cerrado. O sea, no fue de que solamente en esa primera mitad estuvo parejo. Ese mismo nivel se reflejó en la segunda mitad y fue donde Christopher Padrón pues se vistió prácticamente de héroe para asegurar a la victoria mexicana.
2: Que ahí es de las cosas curiosas de la selección, no mencionaste dos nombres, ¿no? Billy Villalobos y Christopher Padrón, prácticamente 10 años de diferencia entre ambos, ¿no? O sea, son completamente diferentes. Villalobos, que ya sabe lo que es ganar medallas en campeonatos mundial de flag, que lleva toda la vida con esta selección, y Christopher Padrón, que es de esas estrellas que realmente ha levantado la mano. Si constantemente comparamos a la selección femenil con la varonil, creo que siempre va a haber una diferencia, ¿no? Sí. Lo podemos decir con la realidad con la que es ahora. Si estamos en comparaciones, también se pueden hacer comparaciones positivas. El boom y el auge, por ejemplo, que ha tenido Diana Flores, si alguien de la selección varonil, si me preguntas ahorita quién podría ser ese que pueda levantar la mano para tener ese boom y ese auge, es Christopher Padrón. O sea, es alguien que tiene un perfil sumamente joven, habilidoso, que está 100% en esta nueva generación de flag, ¿no? No es tanto ese jugador que recuerdas que fue leyenda o que fue muy importante con el casco y los shoulders y después pasa al flag, sino es ya prácticamente este nuevo prototipo, si le podemos llamar así, de jugadores, que es lo que están intentando, obviamente, llegar a
1: un... Especializados en este deporte y, como decía Sebastián, una máquina de highlight.
2: Sí.
1: Un niño maravilla, así como nuestro Seba, también 10 años de diferencia entre él y yo. Una selección mexicana varonil que también en la madrugada, me parece 6:15, cerrará su participación en la fase de grupos para también, evidentemente, buscar asegurar el liderato. Lo harán contra la selección de Suiza. Vemos que tanto Suiza como Alemania están un ganado y un perdido, y Brasil, que se queda con marca de 0-2. Aquí el cruce, Luisito, será contra el grupo de Italia, Panamá, Francia y Gran Bretaña. Ya empezó Italia 2-0, entonces también habría que asegurar el liderato para evitar al conjunto italiano, y lo más probable es que sea Francia, tal vez Panamá el rival.
5: Sí, importante lo que mencionas, porque la misma Italia ha derrotado en campeonatos de flag y en torneos importantes a la selección mexicana. Son de esas selecciones de las que tenemos que estar muy al pendiente. Gran Bretaña también ha tenido un crecimiento espectacular. Realmente, por eso digo que si empezamos a comparar siempre va a haber diferencia, porque con el respeto que se merecen ambas selecciones, la selección varonil sí prácticamente se juega la vida desde unos cuartos de final si te cruzas contra ese tipo de rivales, y en tanto la femenil me parece que podemos tener un poquito más de margen de error, aunque reitero, obviamente todo puede pasar en un mundial, ¿no?
3: Y que si bajamos estos resultados, o sea, en el papel México está a dos victorias de cada rama de conseguir su boleto a los Juegos Olímpicos, pero lo que decía Luis, o sea, si hay tal vez un poquito más de dudas, volteas a ver a los varones, porque la femenil está más que encaminada, y es algo que platicábamos en otros espacios igual aquí de Haz Claro por W Deportes. Si ahorita no se consigue este boleto, o sea, la espera puede llegar hasta el año 2028, hasta cosa de enero. Realmente no es algo que te convenga si estás aspirando a subirte al podio.
5: Y ellos lo saben, ¿eh? O sea, los mismos jugadores de la varonil han dicho, sabemos perfectamente que la femenil está un paso por encima de nosotros, sí. Y al contrario, eso nos motiva
1: a estar también a ese nivel, a demostrar que están en la élite del flag football a nivel mundial, y ojalá así sea en este campeonato del mundo, alcanzando esa final que aseguraría el boleto a los Juegos Olímpicos. También evidentemente estar en semifinales ya te acercaría bastante, tomando en cuenta que seguramente Estados Unidos también alcance la final, pero bueno, ya veremos cómo se desarrolla este Mundial de Flag Football. Mañana aquí le contamos cómo cerró la fase de grupos para ambos conjuntos, y ahora sí, Luisito, te dejo con una sonrisa que me cuentes la semana 1 de la pretemporada de la NFL, que arranca hoy. ¿Qué partidos tenemos? Y también para mañana y el sábado, ¿no? Porque, por ejemplo, tú y yo tenemos los ojos puestos en el sábado.
5: Y una apuesta pendiente, ¿eh? Con los campeones del Super Bowl y los campeones del Super Bowl de hace 30 años, los Vaqueros de Dallas. Ya tendremos tiempo para platicarlo, pero bien dices, este jueves 6 partidos y son sumamente atractivos, hay que decirlo. Entiendo que es pretemporada, entiendo que lo que quieran, pero hay muchas historias a seguir y en breve ampliaremos un poco más en ello, ¿no? Pero este jueves todo empieza prácticamente en unos minutos, 5 de la tarde, tiempo del Centro de México, con el Lions ante Bengals, Packers, Steelers. Un poquito más tarde, los subcampeones de la NFL, los campeones de la conferencia americana, como lo son los Patriotas de Inglaterra, se miden a los Colts. Va a estar presente Anthony Richardson como el quarterback titular. Chargers, Texans, Cardinals, Raiders. Cardinals, no va a estar Carson Beck. Raiders, sí va a estar Fernando Mendoza. Titans contra 49ers. Y bueno, por supuesto, sigue con 3 partidos más el viernes y el sábado. Cartelera completa que cierra justamente con ese Cowboys Seahawks. Que ya es costumbre, Dieguito, que los Cowboys y los Seahawks se vean las caras en pretemporada. Eso sí, como que ya lo tienen medio apalabrado por ahí con la NFL, pero de los juegos atractivos también del sábado, junto con el Eagles, Ravens también me parecen de los llamativos.
1: De acuerdo, no me gustó el chiste del Javier, tengo que decir que razón tampoco le falta. Los Cowboys y el Super Bowl no es una frase que se escuche en las últimas décadas. En cambio, los Seahawks, pues veremos cómo debutan en esta pretemporada. Sebastián, varias historias, ya decíamos, que contar para hoy en ese Cardinals, que jugarán su segundo partido en la pretemporada sin Carson Beck, que voló sorpresivamente para mi sorpresa la semana pasada. Pero sí, seguramente los ojos de los aficionados al fútbol americano ya están puestos en ver los primeros minutos de NFL del pick número 1 global del último draft, Fernando Mendoza.
3: Que ahí es donde está la clave del día, ¿no? O sea, realmente empieza la pretemporada de la NFL cuando la primera selección global del último draft, pues va a haber actividad. Estaba esta duda de cuánto tiempo iba a estar disponible en el emparrillado. Ya Clint Kubiak, que es el nuevo entrenador en jefe de la franquicia, dijo que no va a ser titular, pero que sí va a haber muchos snaps, ¿no? Porque el quarterback 1 es Kirk Cousins, que también ha tenido un poquito de problemas, incluso internos, dentro de la misma organización con Max Crosby, y eso le ha costado que lo castiguen. Pero al final de cuentas, lo interesante es ver cómo va a comenzar esta química. de Fernando Mendoza, con Ashton Jeanty, con Brock Bowers, porque es algo que realmente ilusiona a todo mundo, ¿no? Es una franquicia de los Raiders histórica. O sea, en México incluso también tiene muchísimo valor, muchísimos seguidores.
5: Los malosos.
3: Los malosos, exactamente. Porque al final de cuentas, su estilo de juego enamoró a toda una generación en México y ahorita están a las puertas de vivir una renovación. Ya no están en Oakland, están en Las Vegas, tienen a Tom Brady como uno de los principales accionistas de esta franquicia. Todo está encaminado para que Fernando Mendoza sea la nueva estrella, no ahorita, sino de aquí a 10, 15 años más de los Raiders, ¿no?
1: Qué nostalgia me da escuchar sí. Oakland y los malosos, porque...
5: Sí. Todos tenemos un tío que dice, a mí sí me tocó ver los buenos años de los malosos.
1: No, o yo de niño, por ejemplo, era uno de esos equipos con los que simpatizabas por como este contexto que tenían alrededor, ¿no? En cambio, los últimos años, Luisito, de horas bastante bajas para los malosos, que no le hacen mal a nadie, pero bueno, lo que decía Seba, ¿no? Está Ashton Jeanty ahí, que a ver si esta temporada explota como se esperaba. Está Brock Bowers, que podemos, no sé si decir que es el mejor ala cerrada de la NFL o prospecto a ser el mejor ala cerrada de la próxima década. Y a Fernando Mendoza, que pues no sé qué esperes de él hoy en esta pretemporada, pero sin duda... Los aficionados de los Raiders estarán deseosos de empezar justamente eso que decía Seba, ¿no? A ver química con sus compañeros, a verlo certero, sin cometer grandes errores, siendo capaz de mover el balón con seguridad, como eran las características que mostraba en la Universidad de Indiana.
5: Yo no creo que solamente los aficionados están con el deseo de ver a Fernando Mendoza. O sea, yo no sé qué piensen ustedes, pero a mí me ilusiona muchísimo verlo porque justo hablamos de unos Raiders que tienen siempre la pinta de ser pues el malo, ¿no? Los malosos, la franquicia, tienes a alguien como Max Crosby, que es tu referente, que es justamente esta bestia defensiva, y te ponen a la persona más buena, entre comillas, de todo el fútbol americano, justamente en este equipo, ¿no? Y con una química completamente diferente, ¿no? Ya hablando en cuanto a lo del emparrillado se refiere, justo creo que va a ser bien interesante porque sí, todos estamos enfocados en Fernando Mendoza, pero también es el inicio de un nuevo proceso para toda la franquicia de la mano de Clint Kubiak y para el mismo Kirk Cousins, que va a ser, o sea, semana 1 de la temporada regular, va a ser el quarterback titular de estos Raiders, ¿no? Entonces, creo que también a lo largo de la NFL, a lo largo de los años, hemos visto mucho de estas transiciones de quarterback veterano a quarterback novato. Me parece que el pasar de un Kirk Cousins a un Fernando Mendoza eventualmente es lo mejor que le puede pasar a este conjunto de los Raiders, pero bueno, tiene que ahora sí que empezar a arrancar apenas este coche, arrancar apenas este proyecto de los Raiders, porque yo creo que Fernando Mendoza sí lo veremos en la temporada regular, pero también mucho va a dictaminar el cómo se vea en esta pretemporada, ¿no? Porque hay que decirlo, lo hemos comentado en este espacio, la NFL tiene mucho problema de desarrollo de quarterbacks. Esta clase de quarterbacks, con todo el respeto que se merece Fernando Mendoza, no es una clase brillante, ¿no? Y Fernando Mendoza, que sea el número uno, es porque realmente, pues a ver, algo vieron en él, pero tampoco es el mejor quarterback del planeta, ¿no?
1: De acuerdo. A ver, ¿cómo le va hoy a Fernando Mendoza? Mañana aquí repasamos la actividad del debut en la NFL del número uno global. No estará Carson Beck, que la semana pasada se reporta salió con una lesión en la costilla, que estuvo entrenando ahí más o menos toda la semana, pero deciden evidentemente no arriesgar para nada a otro de los mariscales de campo novatos para esta temporada. Y por ahí también me decía Seba, hay ganas de ver a los Green Bay Packers.
3: Sí, porque hay una historia muy puntual, ¿no? Mike McCarthy, que ganó un anillo de Super Bowl con Green Bay, ahora es el entrenador en jefe de los Pittsburgh Steelers, una franquicia de los acereros que desde el año 2007 estaba encabezada por un Mike Tomlin que duró 19 temporadas al frente del equipo. Es prácticamente el nacimiento de una nueva era en Pittsburgh, y eso hay que resaltarlo, ¿no? Porque Mike McCarthy llegó entre mucha polémica a este banquillo de los acereros de Pittsburgh, a muchos no les gustó, otros estaban abogando que era para que Aaron Rodgers regresara, que finalmente sí lo hace, pero al final de cuentas, Mike McCarthy tiene una identidad nueva, incluso no tuvieron una práctica conjunta con otro equipo, y eso lo agradecieron los propios jugadores de los Pittsburgh Steelers. Al final de cuentas, es un choque de mentalidades nuevo, y a ver cómo le funciona, porque además enfrente va a estar un Jordan Love, va a estar un Matt LaFleur, que evidentemente le tienen ganas a un Mike McCarthy, a un Aaron Rodgers.
5: Y que no se nos olvide que Mike McCarthy es originario de Pittsburgh,
3: exactamente.
5: Entonces es prácticamente el equipo de sus amores, ¿no?
1: Con los Cowboys
5: no le fue bien.
1: Complicado.
5: Tú lo odias. Sabemos que todos los fans, bueno, de los Cowboys lo ven y rabian.
1: No me cae muy bien el señor McCarthy, pero en Green Bay es una leyenda y veremos cómo le va en esta nueva etapa al frente de los Steelers. Seba, ¿tienes expectativas positivas de lo que podrá hacer McCarthy en Pittsburgh?
3: Me gusta porque hay un roster O sea, va a sonar una tontería. Me parece que la única duda es el quarterback. Porque mira, tienes a un DK Metcalf, tienes también por ahí un Michael Thomas. Exactamente. Tienes un buen coche, no, te falta el conductor. Pero mira, tienes a un DK Metcalf, tienes a un Michael Pittman Jr., tienes a Jalen Warren, a Rico Dowdle, tienes a Darnell Washington. La ofensiva tiene piezas importantes. El tema es saber cómo los dirigen.
5: Yo escuché puro candidato al club de los pechos fríos.
1: Sí, yo escuché hombres interesantes, DK Metcalf, Rico Dowdle, y dije, no sé qué tanto ilusiona a los aficionados de los Pittsburgh Steelers, que además, pues ya sabemos, ¿no? Con Baltimore ahí en la división,
3: los
1: con
3: Bengals.
1: Los Bengals de Joe Burrow, no será tarea fácil para Mike McCarthy, que ya veremos si logra hacer otra gran labor como la que realizó en Green Bay, o si le pasa lo que le pasó en Dallas, que no le logró dar la vuelta a la tortilla. Eso sí, unos Steelers que intentan algo nuevo después de
3: destacar
1: una vida junto a Mike Tomlin y de ya haberse quedado en la medianía las últimas temporadas. Vamos a hacer una pausa, pero antes le anunciamos que Isaac del Toro va a volver a la actividad después de su legendario podio en el Tour de Francia este domingo, corriendo la Clásica de Hamburgo, una carrera muy importante. ¿Y qué cree? La tenemos a través de la multiplataforma de Claro Sports. Pausa y volvemos.
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1: Ya estamos de regreso en Playbook. Muchas gracias por seguir en sintonía. Estamos Diego Pérez, Luis Javier Pavón y Sebastián Rodríguez, quien les habla. Son las 4 de la tarde con 30 minutos y es momento de responder a la trivia del día, que la pregunta era: ¿cuál es el equipo que ha tenido la menor cantidad de entrenadores en jefe en la NFL desde el año 1970? Si usted escogió a los Pittsburgh Steelers, déjeme decirle que estuvo en lo correcto, porque desde ese momento solamente han tenido 4 head coaches. Ya lo mencionábamos: Chuck Knoll, Bill Cowher, Mike Tomlin, ellos 3 con anillos de Super Bowl. Ahora Mike McCarthy llega a completar esta lista. Entonces, una franquicia histórica que está viviendo en Nuevos Aires. Esa es la respuesta de la trivia del día. Ahora es momento de conocer la historia del día, porque tenemos que apelar al rey de los deportes y también al cine.
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3: Hoy en nuestra historia del día viajamos hasta Iowa, Estados Unidos, para recordar una de las películas deportivas más emblemáticas de todos los tiempos, Campo de los Sueños, estrenada en 1989 y dirigida por Phil Alden Robinson. La historia sigue a un granjero de Iowa que, después de escuchar una misteriosa voz, decide construir un campo de béisbol en medio de sus cultivos. Lo que parece una decisión imposible termina convirtiéndose en un encuentro con el pasado cuando comienzan a aparecer figuras y leyendas del béisbol. La película, protagonizada por Kevin Costner, se convirtió en un clásico que mezcla deporte, fantasía, familia y sueños. Y precisamente ese escenario vuelve a cobrar vida este jueves 13 de agosto con una nueva edición del famoso Campo de los Sueños de las Grandes Ligas. Los Philadelphia Phillies y los Minnesota Twins se enfrentan en Iowa en un partido especial que recupera la magia de este lugar después de los encuentros de 2021 y 2022. En el primero, los Chicago White Sox derrotaron a los New York Yankees. Un año después, los Chicago Cubs vencieron a los Cincinnati Reds. La jornada tendrá además un gran componente conmemorativo. Ambos equipos utilizarán uniformes retro inspirados en su historia y más de 25 integrantes del Salón de la Fama del Béisbol participarán en una ceremonia especial. Para Playbook, Juan Carlos Cerda.
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4: Y evidentemente platicaremos de las Grandes Ligas porque repasamos resultados el día de ayer. Los Phillies justamente cayeron apaleados por los Cardinals. No están bateando bien los Phillies de Filadelfia. Los que sí lo están haciendo son los Rays, que le ganaron 8-4 a los Athletics. Los Brewers cayeron con los Padres de San Diego y los Chicago Cubs le pegaron 12-6 a los Nationals de Washington. Toronto le ganó 6-4 a Boston. Atlanta 6-3 a los Mets de Nueva York. Y los Dodgers le pegaron 4-2 a los Royals de Kansas City para ganar la serie 3-0. Ya en partidos que se llevaron a cabo esta mañana, los Detroit Tigers blanquearon a los Cleveland Guardians 3-0. En el partido de muchísimas carreras, los Reds le ganaron 9-8 a los White Sox y los Pirates aplastaron 13-1 a los Marlins, mientras que los Mariners le ganaron 1-0 a los Yankees. Ese partido en el Field of Dreams que ya escuchábamos será entre Phillies y Twins a las 5:30 de la tarde. Eso sí, se pronostica que va a estar lloviendo todo el día en Dyersville, entonces va a ser complicado que se lleve a cabo el duelo y que se complete. Es un partido realmente atractivo entre dos buenos equipos, entre los Phillies, por quienes abrirá Aaron Nola, y Tash Bradley con los Minnesota Twins. Pero bueno, hablando de los juegos de hoy, compañeros, Andrés Muñoz se llevó el salvamento, ponchando a 2 de los 3 bateadores que enfrentó en la parte baja de la novena en Yankee Stadium. Y también gran salida de Logan Gilbert, que en 6 entradas completas ponchó a 7 y nada más permitió 4 hits de los Yankees, que si bien ayer sí estuvieron bien con el bat y Trent Grisham pegó 2 cuadrangulares, hoy vuelven a ser los Yankees, que han sido las últimas semanas que les está costando muchísimo producir a la ofensiva. No hizo mala labor Max Fried, que ponchó a 4, permitió 5 imparables, una carrera en 5 entradas. El bullpen volvió a estar muy bien, para sorpresa de todos, de los Yankees este día. Pero 1-0, Luisito, marcador de otro deporte, caray. No pudieron en ningún momento generar a la ofensiva los mulos de Manhattan y a pesar de buen picheo que limitó a los Mariners, se llevan la derrota.
5: Duelo de picheo, ¿no? Al final, sí, a ver, creo que lo que comentas, lo hemos dicho las últimas semanas, cómo extrañan los Yankees justamente a sus estrellas, ¿no? A ese Giancarlo Stanton, ese Aaron Judge, al mismo Corey Bellinger, bueno, son estrellas que siempre te cumplen justamente con el bat, ¿no? No necesariamente que se vuelen la barda, pero simplemente ser consistentes con el bat, y simplemente no ha sido así. Mencionabas el nombre de Trent Grisham, que es de los que podemos rescatar justamente para los mulos de Manhattan, pero me parece que aún así le falta a este equipo pues sus estrellas. Definitivamente una carrera a cero es, como dices, un marcador de otro deporte. Decir también, los Mariners no están teniendo una temporada para nada buena, ¿no? El caso de Cal Raleigh, que ya lo decíamos la temporada pasada, más de 50 home runs, este año tiene apenas más de 50 hits, ¿no? Es una locura lo que está sucediendo con el catcher de los Mariners. Aún así, sacan la victoria, y algo curioso, ¿no? Porque justamente los Mariners son el primer equipo que ganan de visita ante los Yankees, una carrera a cero, con esa carrera siendo obviamente un cuadrangular, desde que lo hicieron los Rays en mayo del 2000. O sea, ¿cuánto tiempo había pasado desde que justamente los Yankees no pudieran anotar carreras y que la derrota haya sido solamente por un cuadrangular? Son partidos raros que no vemos todos los días, ¿no?
4: Un drama, mis Yankees que no batean, Sebastián, sin duda extrañando a sus grandes peloteros. Pero también hablar de Andrés Muñoz,
5: también,
4: que hubo un momento al inicio de la temporada que nos preocupaba porque
5: demasiado.
4: No estaba siendo el mejor cerrador de las grandes ligas, como lo había sido junto a Mason Miller la temporada pasada. Pero mira, estoy revisando números de los últimos 19 partidos que ha subido a la lomita. Nada más en dos permitió una carrera y llegó a tener ya efectividad de 5.92 el 14 de junio. Ya la ha bajado hasta 3.71.
5: Sí.
4: Está haciendo otra vez ese seguro de vida para los Mariners, para cerrar los partidos en la novena. Yo, honestamente, hoy en la novena, viendo cómo está Muñoz últimamente y cómo batean los Yankees, dije, se acabó el partido, ya le cambio a la televisión, se va.
1: Y es que mira, para empezar con ese punto, los Yankees siguen con esa filosofía de que llegan a la caja de bateo, o la vuelo o me poncho. Y eso es lo que realmente les cuesta cuando un partido está encerrado, ¿no? Una carrera cero, pues realmente ahí no estás conectando de hit. Y ojo lo que está sucediendo con Elliot Ramos, que fue la segunda incorporación más interesante de este equipo de Nueva York. Está bateando lo mismo que tú y yo, Dieguito.
4: O sea, la segunda de dos también se va, un muerto Elliot Ramos.
1: Exactamente. O sea, si juntamos los partidos de ayer y el de hoy, tuvo 4 turnos al bat, Luisito, Diego, tu servidor, tuvimos la misma cantidad de hits. Se fue en cero. O sea, este tipo llegó para resolver dudas, y más que resolverlas, te está provocando más. El caso del plebe es espectacular, ¿no? Porque esa efectividad todavía está por encima del 3.5. Está lejos de lo que se espera para Andrés Muñoz, ¿no? Porque este tipo se había establecido como uno de los mejores cerradores de las grandes ligas. Parece ser que perdió un poquito de dominio en su recta, como que no encontraba tanto control en sus lanzamientos, pero poco a poco lo va recuperando. O sea, y me gustó esa palabra que dijiste, lo de Mason Miller. Mason Miller y Andrés Muñoz estaban en la misma oración, sí, para ser los mejores. Al final de cuentas, Mason Miller dio un pasito hacia adelante y justamente el plebe de uno para atrás. Pero el nivel lo tiene, además incluso más de 20 salvamentos en la temporada. O sea, este tipo es fenomenal.
4: Sí, la campaña pasada, lo que dice Seba, ¿no? Los poníamos en el mismo,
5: sí,
4: tier. Y al inicio de esta, Mason Miller se hablaba de
5: si podía
4: pelear por un Cy Young. Y Andrés Muñoz ya se decía, a ver cuál va a ser el cerrador, sí, de los Mariners, ¿no? ¿Quién van a poner en lugar de Muñoz? Porque no funciona. Parece que ya retoma el nivel el mexicano. Y sí, preocupante lo de Elliot Ramos que mencionas, Seba. Luis García, en cambio, está teniendo mejores resultados. Sí. Hoy pega dos hits, aunque no sirven prácticamente de nada. Dos de los cuatro de los Yankees. Y hay días que de repente Spencer Jones aparece. Hay días del novato George Lombard, que no lo está haciendo mal. Sobre todo también está jugando muy bien a la defensiva. Pero sin duda, sin los grandes bates de poder de los Yankees, es complicado poder saber qué va a ser de ellos de cara a la postemporada. Hablar también de los Dodgers, que después de una mala racha aprovecharon que hubo flancito, Luis, los Royals de Kansas City, y revivieron. Ayer vuelven a ganar 4-2, apoyados en un jonrón de 2 carreras de Shohei Ohtani, evidentemente la máxima figura de este equipo. Mookie Betts, que está en buena racha, también se voló a la barda. Y Eric Lauer, me sorprendió su labor ayer, Luisito, no porque no haya tenido buenos partidos esta campaña, pero muy en contra de la filosofía de Dave Roberts. Ayer lo sacó a la séptima entrada cuando ya tenía más de 100 picheos y todavía ponchó a un rival más, ya en 6 entradas y un tercio, en los 19 outs ya lo retiró de la lomita, y cerró Knack también, 2 entradas, 2 tercios, nada más permitiendo 2 imparables. La verdad es que los Royals también no batean tampoco muchísimo, pero se aprovecharon los Dodgers para salir del bache en el que estaban.
5: Y habían sido buenos juegos en términos que habíamos visto carreras, habíamos visto hits, habíamos visto cuadrangulares. Ya lo decíamos, ¿no? Todos habían anotado más de 9 carreras, menos en el que metimos el pick, por supuesto, ¿no? Ya lo platicaremos más adelante. Pero bueno, los Dodgers justo, ¿no? Habían pasado por ese bache, me parece que empiezan a levantar. No podemos obviamente volvernos locos y decir que ese equipo que ha ganado 2 veces la Serie Mundial en los últimos años está de vuelta, no, pero definitivamente ya ganar una serie y salir de ese bache me parece sumamente importante, ¿no? Y con los temas de picheo que has tenido, con la rotación por ahí, con un Tarik Skubal otra vez de regreso, con el regreso de Blake, bueno, con la nueva incorporación, por supuesto, con el regreso de Blake Snell, y sobre todo porque, bueno, siempre a veces se habla mucho más de los Dodgers a veces como fuera del diamante que lo que están haciendo dentro, ¿no? Que al final los números y las estadísticas, ¿qué es lo que más importa, ¿no? Entonces me parece que es una victoria de serie sumamente importante y que puede ser así como ese principio para seguir subiendo y empezar a catapultarse de cara a la postemporada.
4: Y sobre todo, Seba, que viene ahora sí una serie sumamente interesante contra los Milwaukee Brewers, que comienza hoy, el sábado. Se van a tener que enfrentar a mi niño Jacobo, a Jacob Michalowski, y este realmente es una final adelantada de Liga Nacional, ¿no? Entonces, sí. Veremos cómo están los Dodgers después de haber salido del bache, pero contra un equipo que honestamente
1: es mejor.
4: A puntos de la temporada los Royals no eran mucho parámetro, ¿no? Digo, ahora a ver si contra un Sinodal a su nivel, veremos realmente el nivel en el que están los Dodgers, ¿no?
1: Y que le recen porque Freddie Freeman casi muere en ese partido. Cierto, o sea, estaba fildeando un elevado de foul y se fue a caer al dugout de los Kansas City Royals, ¿no? Ya después lo revisan, lo examinan, regresa para la defensiva, pero al momento que le tocaba batear, ahí sí lo sustituyen. El estatus es día a día, pero ojo, porque no tener a Freddie Freeman contra unos Milwaukee Brewers realmente te podría afectar. Hablando exclusivamente de esta serie frente a Kansas City, yo rescato 2 o 3 cositas, porque mira, Kansas City venía apenas con el regreso del mejor shortstop de las grandes ligas, como lo es Bobby Witt Jr. Tiene una actuación decente, eso habla bien de lo que te puede ofrecer, no solamente el bullpen, sino también toda la rotación de abridores de los Dodgers. Después, lo que no me encanta, vienes en un bache. Y esta serie, a pesar de que sales con la barrida, no te deja la sensación positiva de que, ok, estamos de regreso. Le preguntaban al propio Freddie Freeman, oye, ¿estás preocupado? No, no estamos preocupados. Ahorita que vengan los Brewers, ahí sí va a ser un buen termómetro para saber en qué nivel actualmente está este equipo de Los Ángeles Dodgers, que tiene muchísimo talento, muchísima deuda, lo que quieras, pero es que al final de cuentas, esa es la fórmula para ganar. Lamentablemente, para ellos, esa fórmula parece que en los números no está funcionando. Lo de Kyle Tucker también hay que hablarlo porque está preocupando mucho. Mookie Betts está sacando la casta en un roster en el cual está Shohei Ohtani, en el cual está incluso un Andy Pages, que es uno de los mejores peloteros cubanos actualmente. Realmente, los Dodgers no están en el mejor momento y esa serie contra los Brewers te va a dar un termómetro de cómo están estos Dodgers.
5: Sobre todo, Diego, porque decías, ¿no? Ahora sí, con un rival que está a tu nivel, yo creo que están incluso por encima. ¿No?
4: O sea, exacto. A día de hoy, sí. También busque la imagen de Freddie Freeman, si no
1: desapareció.
4: Desapareció del campo. Él haciendo lo que tiene que hacer, ¿no? Que es ir fildeando la pelota, viendo para arriba, siguiéndola. No ve lo que tiene al lado y está ahí la puerta abierta del dugout en donde fue a caer Freddie Freeman, que decían tanto él como Dave Roberts al acabar el partido, Seba, que esquivó una bala,
1: sí,
4: porque no fue nada grave, pero que sí tenía raspaduras en todo un lado del cuerpo, ¿no? Uh-huh. Hoy aparece en el line-up, acaba de salir el line-up de los Dodgers, está cuarto en el orden al bat Freddie Freeman, que seguramente pues, se siente en condiciones para ahora sí salir a la caja de bateo e intentar dar su mejor versión. Seba, ¿cómo le fue a los mexicanos ayer? Bastantes que tuvieron actividad. Incluso pitchers también por ahí con buen rendimiento.
1: Lo de siempre, tal vez no los mejores números desde la caja de bateo, pero en la lomita se recupera un poquito el orgullo nacional. Ya Rendurán se fue de 4-1 con una impulsada, un doblete para este pelotero. Alejandro Kirk también se va con un hit en 4 turnos al bat. Randy Arozarena en la jornada del día de ayer le pega home run a los Yankees y también remolca par de carreras. Nick González sabemos que es un bateador de contacto. Se va con 2 hits en 3 turnos, además de 2 carreras anotadas. Joey Ortiz, que tenía rato que no jugaba con los Brewers, reaparece en el diamante con un hit en 3 turnos al bat, además de una carrera anotada. Lo de Isaac Paredes, tal vez un bachecito, se fue de 4 a nada contra los Giants, eso sí, anotó una carrera. Y Jonathan Aranda, que otra vez una actuación discreta de 4-1 con una anotada. Javier Azad, lo que comentábamos, Diego, está siendo relegado al bullpen. En esta ocasión, frente a los Nationals, tiene una apertura de 4.0 entradas completas, 2 hits nada más. Lamentablemente, ambos hits fueron para volarse la barda. Conectó y le permitieron 2 home runs, además 2 carreras anotadas, evidentemente una base por bolas y 2 strikes, que al final de cuentas eso le da el salvamento. Y lo de Gerardo Carrillo, este cerrador de los D-backs, se va contra los Rockies, 2 entradas completas de labor, 1 hit, no permite carrera, eso sí, da un pasaporte, pero receta 4 chocolates.
4: 4 ponches, muy bien lo de Carrillo. También decir Azad, entró después del abridor David Peterson y acabó el partido, o sea, prácticamente fue mitad de partido para cada uno. Buena labor del mexicano que se apunta el salvamento en este caso. Mientras que en la Liga Mexicana de Béisbol, ojo con los Diablos Rojos del México, que fueron aplastados 12-3 por los Guerreros de Oaxaca, igualando la serie a 2 por bando. Vemos resultados de ayer en la zona norte: Toros le ganó 4-0 a Algodoneros, los Sultanes de Monterrey 6-3 a los Charros de Jalisco y el Caliente de Durango 7-2 a Acereros. En la zona sur, la derrota que ya decíamos de los Diablos: los Pericos le ganaron 5-3 a los Piratas de Campeche y los Olmecas de Tabasco 12-7 a los Bravos de León. ¿Cómo están las series? Bastante parejas en la zona sur, en donde Diablos y Guerreros están 2-2. Y lo mismo con la serie entre Bravos y Olmecas, que por cierto puede ver hoy el quinto partido a través de la multiplataforma de Claro Sports. Esta serie completa la estamos transmitiendo para usted. Pericos está 2-1 arriba de los Piratas de Campeche. En cambio, en la zona norte ya se empiezan a poner más claras las cosas. Los Toros están 3-1 sobre Algodoneros, el Caliente de Durango 3-1 sobre Acereros y Sultanes 3-0 sobre Charros, en los tres casos a un partido de terminar con la serie. Ojo, porque por los Diablos Rojos del México, hoy para el quinto partido, va a abrir Brooks Hall, que es coach de pitcheo de los Diablos, estaba prácticamente retirado y vuelve a la lomita para afrontar el partido de hoy. Veremos si este legendario lanzador logra darle una victoria a los Diablos Rojos, porque si no, Luisito, se pone todo color de hormiga.
5: Sí, definitivamente, y sobre todo sorprende, ¿no? Porque son de los equipos que siempre estamos acostumbrados a ver arriba. Pero bueno, la serie está empatada, todavía nos queda mucho béisbol y como ya lo decías, ¿no? Lo podemos disfrutar a través de Claro Sports con ese Bravos de León contra Olmecas de Tabasco.
4: Vamos ahora a repasar las finales del Masters 1000 de Canadá en el tenis.
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4: Sebastián, ¿qué le pasó a Rafa Hobart? Cayó con Brandon Nakashima cuando todos veíamos clarísimo que la final iba a ser Hobart-Shelton por el nivel actual de ambos, por lo que han hecho en este 2026. Ayer el español se va en 2 parciales contra Brandon Nakashima. Sorpresivo, sin duda alguna.
1: Rafa Hobart llegaba hasta esa instancia sin perder un solo set en el torneo. ¿Y cómo se va? Por la vía rápida en sets corridos. Los parciales, además, sorpresivos, ¿no? 7-6, 6-4, es decir, que nada más fue un break de diferencia en cada uno. Un mini break, hablando del primer parcial. O sea, no fue capaz de ganarle los puntos importantes a un Brandon Nakashima que está en fuego. O sea, ha ganado 8 de sus últimos 9 partidos. Ya lleva 5 victorias frente a tenistas top 20 en este año 2026. Yo sé que este debate siempre lo tenemos, pero Nakashima está dando pasitos para tal vez no llegar al top 10, pero sí darte una sorpresa en el US Open.
4: En cambio, en el otro lado, Ben Shelton sí cumplió el pronóstico, Luisito. Le pegó 6-2, 6-3 a Lerner Tien. Empezó complicadillo porque afrontó algunos puntos de quiebre en el inicio del primer set, pero después, otra vez, el nivel, yo insisto, que está dando Ben Shelton esta semana, no se lo habíamos visto, a pesar de que ya lo habíamos visto jugar como un tenista top 10, pero está jugando como un tenista top 5.
5: No, definitivamente, 11 victorias de forma consecutiva, lo hemos dicho acá, juega diferente Ben Shelton cuando está presente en Canadá. Su primera semifinal de Masters 1000 en este año, por ende, obviamente, ahora es la primera final, y va a ser una final interesante, ¿no? Porque ya lo decíamos, todo el mundo esperábamos que llegara Rafa Hobart, va a ser entonces Brandon Nakashima. El head to head está 5-0 a favor de Ben Shelton.
4: Pero fíjate, está viendo todos parejísimos.
5: Exacto, todos apretados. De que 7-5, 7-6, 7-6, 7-6. Prácticamente todos en tie break.
4: Todos con tie break.
5: Eso es brutal, ¿no? O sea, también va a estar apretada. Creo que es lo que esperamos. Y solamente como último dato, es la primera final estadounidense en un Masters 1000 de la ATP desde que lo hicieran Andy Roddick y Marv de Fish en Cincinnati en el 2003.
4: Ya llovió. Sebastián nacía, ¿no? En esos momentos.
6: Tenía como 11 meses.
4: Seba, ¿quién gana hoy, Nakashima o Shelton?
6: Te diría Shelton, pero quiero que gane Nakashima.
4: Yo creo que Ben Shelton va a dar hoy un golpe sobre la mesa.
5: Sí, yo también.
4: Y se lo va a llevar en dos parciales contra Nakashima. Ya veremos a las 6 de la tarde la final. Mañana aquí lo repasamos. Mientras que en Toronto, Sebastián, Iga Swiatek parece que sí está de vuelta. Tuvo que irse a 3 sets contra Elina Svitolina, pero avanzó a la gran final. Mientras que Elena Rybakina también sufrió, volvió a perder el primero, pero vino de atrás contra Coco Gauff para meterse a la final, que por cierto, ya comenzó, se está jugando, y tu niña Rybakina ya perdió el primer parcial 6-2.
5: Y feo.
4: Dejó ir 2 puntos de quiebre, mientras que los 2 que tuvo Iga Swiatek los sentenció. Pero es la historia de cuartos de final, de semifinales con Elena Rybakina. Ha perdido todos los primeros sets. Se ha encargado de verse mal por momentos y de sacar los juegos adelante. ¿Crees que sea capaz de remontar esta final contra Swiatek?
6: O sea, si nos vamos a lo que dice la teoría de los últimos 2-3 partidos, podríamos pensar que sí, pero es que irte abajo un 0-0 frente a una de las tenistas más importantes de la última década como lo sigue Swiatek, pues realmente no es un buen indicativo. Aún así me gusta para que este partido se vaya a la distancia, porque mira, Elena Rybakina es una jugadora muy ofensiva y ese estilo de juego se le complica un mundo a la polaca Iga Swiatek.
4: ¿Tú cómo lo ves, Luisito? Porque creo que para beneplácito de Claudio Landucci, efectivamente estamos viendo de regreso a la mejor Iga. Y a mí yo les insistía, cada partido que pasaba yo decía, Rybakina, la veo, que se va, porque tiene ratos de desconexión, de no meter un primer saque, de cometer muchos errores no forzados, pero al final, obviamente, cuando está bien, es prácticamente invencible. El tema es que esté bien 3 horas seguidas, ¿no?
5: Sí, definitivamente. A ver, no la veíamos al 100, tuvo que batallar en 3 sets contra Coco Gauff, pero creo que aún así es una final digna de importancia, ¿no? Un torneo categoría 1000. Me parece que tener a Iga de vuelta, la misma Iga Swiatek decía, ha sido el año más difícil de toda mi carrera. Eso es brutal. Y a ver, Rybakina ha tenido no tan buenos resultados recientemente, pero que no se nos olvide cómo empezó el año y lo que siempre dice Sebastián Rodríguez, ¿no? Siempre que está presente en cancha dura, tenemos que ponerla como una de las mejores, ¿no? Entonces, va a ser un gran cierre de final.
4: Una buena probadita de lo que puede ser también la definición del US Open.
5: Fácil.
4: Porque Arina Zabalenka no está viviendo sus mejores semanas. Iga Swiatek busca, está 6-2 arriba, 0-1 pero sacando en el segundo set, está a minutos y a mantener el nivel de ganar su primer título de 2026. Ya veremos en qué acaba esta final y mañana aquí se lo contamos en Playbook de 4 a 5 de la tarde. Vamos a hacer un repaso de la visita de Marijose Alcalá, la presidenta del Comité Olímpico Mexicano. Esta mañana estuvo aquí en el foro de Peloteando con nuestros compañeros a través de Claro Sports y también de la gran cadena W, en una larga entrevista en la que hizo el balance de Juegos Centroamericanos y de cómo están los atletas mexicanos de cara a Los Ángeles. Gaby Mendoza nos prepara esta recopilación.
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9: Tras los resultados históricos que logró la delegación mexicana en los Juegos Centroamericanos y del Caribe de Santo Domingo, María José Alcalá, titular del Comité Olímpico Mexicano, asistió al programa Peloteando para hablar que el siguiente reto es acercarse a la cantidad de medallas olímpicas que logren los rivales de la zona regional como Cuba, pues la isla caribeña ganó 9 medallas en París 2024.
10: Colombia y Cuba nos ganan en medallas en Juegos Olímpicos. Entonces necesitamos, ellos tienen muy focalizado sus triunfos en los Juegos Olímpicos, levantamiento de pesas, atletismo, ciclismo en lo que es Colombia, en lo que es Cuba, atletismo, deportes de combate como boxeo, lo que yo te decía, están focalizados los apoyos ahí. Y nosotros necesitamos una estrategia de alto rendimiento que les permita dar el salto a los atletas en Juegos Olímpicos.
9: Al exclavadista le gustaría ver en la próxima justa olímpica al ciclista mexicano Isaac del Toro, quien en los últimos 2 años ha tenido logros importantes a nivel profesional en la ruta y se han creado altas expectativas con su talento, pero hay procesos de clasificación.
10: Yo respeto mucho la decisión que vaya a tomar Isaac del Toro en cuanto a si quiere o no participar, y tiene que coordinarse con la Federación de Ciclismo de México, con la UCIMEX. ¿Por qué? Porque hay sistemas de clasificación que no los pone en estas pruebas de ruta, no las pone solamente México, sino también las pone la Federación Internacional, y que puede se pueden cruzar con las competencias profesionales de Isaac del Toro. Entonces, me gustaría verlo, pero el ciclismo es amplio en México.
9: El próximo año se realizarán los Juegos Panamericanos de Lima, en donde habrá plazas olímpicas en disputa, y ya se tienen 37 boletos para la justa y

0: 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Big
1: 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Cierre de programa en Playbook, momento de repasar el pick del día. El día de ayer nada más Diego Pérez pegó su parlay, su momio más bien. Ahora son nuevas oportunidades, son nuevos momios, encontramos nuevas apuestas.
2: Y otra vez con tenis.
3: Sí, ayer pegamos el over de Goff contra Rybakina. Hoy volvemos a confiar en el tenis, creo que lo va a ganar Ben Shelton. Estaba medio castigada la línea, entonces le doy 2.5 juegos de ventaja a Nakashima. Porque creo que un 7-6, 7-5 ya me daría el pick ganador. Entonces vamos con Shelton menos 2.5 a menos 120. Con $1,000 cobraría 1,833.
1: Yo sigo confiando en el money line de mis Dodgers, van contra los Brewers. El momio es de menos 150, lanza Sasaki, entonces confiamos en el nipón.
2: Y es pretemporada de NFL, va a haber lluvia de touchdowns. Entonces vamos con el over de puntos en el Texans contra Chargers. Los Chargers que tienen nuevo coordinador ofensivo con Mike McDaniel. Entonces definitivamente es interesante.
3: Línea en 37.5, se puede. Ya nos vamos, le agradecemos su compañía. Quédese con Deportes en Claro, en Claro Sports y con las redacciones en la gran cadena W.
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5: 5 de la tarde con un minuto, jueves 13 de agosto. Qué ritmazo para empezar esta edición de las redacciones. Yo soy José María Miranda y le doy la bienvenida a este espacio que usted ya sabe, reúne a los equipos de AS México, de W Deportes y de Claro Sports. Por favor, mándenos un mensaje. ¿Qué le parece este tipo de música? Yo sé de alguien que está conectado en este programa que nos va a empezar a tirar hate, pero usted díganos, ¿es de este gusto musical? ¿Le gustan las cumbias? ¿Es usted como el señor Javier Cardoso, que le gusta más la música clásica? ¿Es más del estilo del señor Elías Jaime, que le gusta pues la música electrónica y todo lo que conlleva? Todavía del flaco no sé cuál es su gusto musical, ya lo iremos averiguando, pero mándenos un mensaje al 55 54 02 28 44, 55 54 02 28 44, así al ritmo de Sonido Los Juniors y El Dueño de Tu Amor. Le damos la bienvenida y le doy la bienvenida a mi queridísimo Elías Jaime, mi Jimmy. ¿Cómo estás? ¿Cómo te trata la tarde? Una tarde que ya poco a poco se va nublando. Aguas con la lluvia, mi Jimmy.
6: Esperemos que no llueva, esperemos que la gente que nos acompaña llegue bien a su destino, que también para los que nos acompañan en YouTube, pues se queden en esta hora, porque tenemos mucho, pero mucho que platicar. Por ahí la League's Cup, por ahí el flag football que está en tendencia, y bueno, cómo no, porque tenemos dos equipazos, tanto varonil y femenil, y bueno, con estas rolitas, pues sí, decías música electrónica, sí, claro, sí me gusta, pero también me gusta esta música, y yo tengo una lista muy, también la puedes seguir la gente, cumbias de microbusero.
5: Uf.
6: No, una joya de lista de reproducción, para que no se la pierda, y bueno, ya vamos a ver qué nos dice también el flaco. Me interesa saber el flaco qué tipo de música escucha.
5: Vamos a hacer contacto directamente de parte de W Deportes con el flaco Diego Sandoval. Mi querido flaco, tú, ¿qué tipo de gusto musical tienes? ¿Eres más relajado o también bailas bien las cumbias?
7: Hola, hola, ¿qué tal, compañeros? Un placer saludarles a la distancia. Por supuesto, el día de ayer estábamos presencial, hoy a la distancia, pero siempre presente en las redacciones. A ver, mi gusto musical, yo creo que una electrónica, algo de house, reggaetón, variado. Y sí me gusta este tipo de cumbias, ¿eh? O sea, no tengo ninguna problemática. Hay que bailar, hay que presionar el piso, bien lo dicen. Pero bueno, ahí están mis gustos musicales. Y respecto al programa, la verdad es que la Leagues Cup está siendo un aliciente importante para los equipos mexicanos que están contra la corriente, pero que sin duda alguna quieren acomodar lugar, avanzar y sobre todo ser campeones en esta nueva competencia. Por ahí no llega a gustar del todo, pero da la impresión que están queriendo hacer, como lo decía ayer, la competencia a lo Conca Champions. Partidos en México, partidos en Estados Unidos. Un desmán, me imagino, también por parte de la Leagues Cup.
5: Muy bien, mi querido flaco, ya estaremos entrando de lleno al tema de la Leagues Cup. Además, es juevesito, ya se presta para ir acalambrando el hígado, mi Jimmy. Hay fútbol, juega la América, juega el Cruz Azul. Es una tardecita atractiva para ponerle sabor y buena música. Al que no le gusta ni el sabor ni la buena música, nada, es no al nada. Viejo amargado de este espacio, mi querido Javier Cardoso. Mi Javi, ¿cómo estás? Ya te van a poner, yo creo, ahorita a Leo Dan, a Rafael, a ese tipo de música que acostumbras tú traer en tu Walkman, ¿no? Todavía utilizas ese tipo de instrumentos. ¿Cómo estás, mi Javi? ¿Cómo te trata la tarde allá en el Paseo de la Reforma?
8: Muy bien, me modernicé cuando llegué al minidisco y pues Creo que se está burlando de mí la producción como suele hacerlo, no me agrada, pero en fin, hay que respetar, ¿no? Si ustedes quieren entrar a otro estilo, ya que los microbuses nos sintonicen o que la gente que le gusta escuchar deportes se confunda, ah, mira, estamos en otra estación donde tocan esta música, pues está bien, pensé que iba también en el auto del Chelito Delgado, ¿no? Solo el Chelito escucha eso, bueno, ya ustedes también. La verdad es que, pues no me meteré ya en sus gustos, es su problema, es su estilo de ustedes de vida. Y como el día de ayer, ¿no? Que cambiaron totalmente de las redacciones a las redacciones en rosa, ¿no? O sea, la Leagues Cup, wow, el torneo que todo el mundo esperaba. Wow, qué bueno que ya llega. Ya hasta van a llorar porque ya hoy es la última jornada, ¿no?
5: Es que no podemos ver las cosas todo negativo como tú, mi Javi. Ya sabemos que tú eres hater de todo, pero hay que ponerle también un poquito de buena vibra, de buena energía, ¿no?
8: Pues sí, pero pues a cosas buenas, ¿no? La verdad es que
6: sí. Pero no sí. Tanto, ¿no? No a porquerías como la Leagues Cup.
8: La Leagues Cup, fíjate que de pronto sí da algunos partidos, ¿no? Es lo que hay, pero es lo que nos quieren vender, ¿no? Es como... No sé qué opinen la gente que tiene ilusiones de que un equipo ascienda, y los que tienen equipos que no van a descender dicen, bueno, ya nunca en mi vida seré muy malo, pero nunca me iré. Y así es la Leagues Cup, ¿no? Ah, tenemos a lo mejor que avisarle a CONCACAF, oye, déjanos jugar en un nivel arriba ya con CONMEBOL. No, juegas Leagues Cup, ¿no? O te damos tus garrotazos, o sea, tus chanclazos como tu mamá, ¿no? Toma, niño, entiende, tienes que obedecer. Entonces, chútense la Leagues Cup, compañeros.
5: Vamos a arrancar precisamente con ese que es el tema del día, con la Leagues Cup, porque buenas noticias para todos mis queridos chillermanos. Por fin ganó el que en otros espacios de esta cadena han llamado como el engaño sagrado. Bueno, los chillermanos, mi Javi. Como tú, como tú y como el señor Jesús Valdés y como el Coqui de León, que es chillermano de Closet. Entonces, ahí repasamos los resultados de este miércoles en la Leagues Cup. Orlando y San Luis empataron 2-2. Se termina imponiendo el equipo de la Florida 5-3 en penales. Se lleva el punto extra. El Inter Miami 3-2 cae ante León, con todo y el regreso de Lionel Messi. Los Rayados de Monterrey, que siguen con vida ahí a espera de resultados de esta noche, le pegan 2-1 a Nashville. Toluca, que está ya clasificado a la siguiente ronda, le pega 3-1 a Dallas. San Diego 3-2 a Puebla. Lo que decíamos, Chivas por fin consigue una victoria en este torneo. No le va a servir para nada, pero es la primera vez que Chivas gana en la Leagues Cup. 2-1 a Seattle Sounders. Y finalmente, en el último encuentro del día, LAFC y Querétaro empatan 1-1. Termina en penales 5-3. Mi Jimmy, las Chivas ganaron. Esa es una gran novedad. Repasamos también la tabla de posiciones de cada liga. León está en primer lugar con 9 puntos. Toluca en segundo con 6. Estos dos ya están clasificados. Pase lo que pase, estos dos estarán jugando los cuartos de final de la Leagues Cup. América con 2 partidos, 6 puntos. Cruz Azul también con 2 partidos y 6 puntos. La gente diría, bueno, si ya están ahí sin jugar, ¿por qué no están ya clasificados? Bueno, por el tema de la diferencia de goles, ¿no?
6: Una desgracia.
5: Si el Cruz Azul llega a perder hoy 2-0 ante Chicago Fire, se va del torneo, y el que terminaría clasificando serían los Rayados de Monterrey. Para América sería un poco más complicado el partido contra Austin. Tendría que acabar prácticamente con una goleada descomunal para que se despidieran. Pero bueno, matemáticamente todavía no están clasificados. Y esto pues hace que se mantengan con vida de la Liga MX, Monterrey y Juárez, a espera de los resultados de la noche. Por parte de la MLS, Columbus en primer lugar con 8 puntos. Real Salt Lake en segundo con 7, ya clasificados los dos. Y en tercero, LAFC con 7 puntos, Austin con 6 y Chicago con 6. Aquí mucho cuidado con Austin y Chicago, que tienen el enfrentamiento directo con las Águilas del América y con Cruz Azul. Ahí puede haber muchos movimientos. Atención, con los partidos de esta noche, que ya los estaremos repasando en el siguiente bloque, pero bueno, que arrancan, ya arrancaron con el Philadelphia contra Santos, también New York City contra Necaxa, y pues los más atractivos de la noche, ¿no? América sí. A las 6:30 visita a Austin, y Cruz Azul contra Chicago Fire a las 7.
6: También decirle al público que el Philadelphia Union, que está en 14, todavía tiene posibilidades de pasar. El New York City FC, que también está empatado en 14, todavía tiene posibilidades de pasar. Es decir, la Liga MX muy ordenada, por ahí probablemente no fueron los mejores resultados. Los
8: qué que bonita tuvieron, manera de vender la League's Cup, ¿eh? O sea,
6: todavía lo tiene, todavía tiene.
8: Escucho, no, Austin, me emociona verlo contra el América. Y si el gran partido entre Chicago y Cruz Azul y eso se va partido a quedar fuera, no, hombre.
5: ¿No te emociona ver al Cruz Azul contra Robert Lewandowski?
6: Contra Lewandowski, punto. A Willerdita cubriendo a Lewandowski.
5: O sea, no es cualquier jugador, no estamos hablando del Memote Martínez, no, de Lewandowski. Ah. No estamos hablando del Memote Martínez, estamos hablando de Robert Lewandowski, que viene del mejor fútbol del mundo, que viene de estar con el Barcelona, Javi. Si a ti no te emociona ese tipo
8: las
5: de
8: redacciones en rosa. Oye, que la gente se comunique mejor, ¿no? O sea, ya le emociona ver a los equipos de la MLS en este supertorneo contra la Liga MX, el supertorneo que se juega allá en Estados Unidos y que nos avientan una migajita. Toma tu Scooby galleta.
5: Pues a ver, Javi, yo prefiero ver a Cruz Azul contra Chicago que al Cruz Azul contra el Puebla, la verdad. Ya estaremos pero hablando es en el segundo clase, en el segundo.
8: Es tu liga. Si tú sigues esa escuela de que transmites al Pachuca y te da flojera ir al Pachuca Santos,
6: es al final, Javi, son partidos que se tienen que disputar y ahora sí tiene validez oficial. Entonces, al final, quieran o no, probablemente habrá personas que no van a ver el partido, pero son partidos que nosotros como medio de comunicación pues tenemos que ver para, pues nos los tenemos que chutar al final.
8: Flaco, eso sí, eso me queda claro.
7: Dime, a ver, dile algo a Javi. Para hacerte de un boleto, o sea, también es válido, es oficial, no es cualquier torneo. Eso sí, a ver, que no guste cómo llegan tanto la Liga MX como la MLS, pues es otra situación. Insisto, al arranque les decía, quieren crear este formato a lo Concacaf Champions, a lo juega en México, juega en Estados Unidos. Entonces se va armando como una bola de nieve y no se entiende realmente este torneo. Mejor elimina la League's Cup y te quedas únicamente con la Concacaf Champions y ya está.
8: Oye, mi Javi. Entonces, compañeros, nada más para entender, el mensaje que le tengo que dar a la gente es que me duele en el alma y en el corazón que mi equipo no pase dentro de los cuatro mejores.
5: No, lo que te debería de dar tristeza es que apenas ayer pudieron ganar en este torneo que tú demeritas y en esta liga bananera que tú demeritas. A ver, explícanos por qué las Chivas nunca habían ganado en este torneo bananero hasta apenas anoche.
8: Pues porque simple y sencillamente a su afición no le importa.
6: Tampoco a las Chivas que
8: reclamen.
6: Para que después de tantos años, después de tantos torneos, bueno, no son tantísimos, apenas es el tercero oficial, pero para que no haya ganado ni un partido y apenas ayer en un partido que ya no les da nada.
5: Oye, Javi, perdiendo. ¿Qué discurso tan barato? Pues entonces que manden al tapatío, ¿no? Si no les interesa, que lo manden para que foguen a los chavos o tampoco.
6: Que esa es liga de desarrollo, ¿no?
8: De extinción. No, la verdad es que ya siendo serios con el tema de Guadalajara, son equipos que tienen que ser profesionales y es lamentable que en este tipo de eventos como la League's Cup no conecten. No, la League's Cup yo creo que tampoco hay que venderla como la octava maravilla. Es un torneo que tiene su encanto, pero invitar a todos, no, o sea, tienes que ser selectivo. O sea, expones a equipos como Juárez, expones a otros equipos que los hemos visto arrastrar la toalla, aunque Juárez por ahí es de los que ha conseguido 6, el León tan poderoso que le ganó al Inter de Miami. O sea, suelen pasar este tipo de partidos, pero compañeros, seamos realistas, a la gente no le emociona todavía esto, no calienta. ¿Por qué? Porque solamente el pastel es para los Estados Unidos. Si me quedaron dos boronitas, te las regalo México, que eso es un desprestigio totalmente para nuestra liga y lo tenemos que soportar, al igual que tener que chutarnos, como ustedes los dicen, si no les gusta ver al Puebla, que es de su liga, se lo tienen que chutar contra un equipo, no sé, voy a decir a lo mejor Austin, que a nadie le importa tampoco, quizá, ¿no?
7: Oye,
8: o sea, son bueno, ese tipo de situaciones. No,
7: Flaco. El formato es así y al final de cuentas la Liga MX pues está adaptando a este formato, que sí, los menosprecian, es una realidad, ¿no? Empiezan a dar borona por aquí, borona por allá, juégate este partido de esta fase de grupos, si así lo quieren llamar, en el Estadio Banorte, en el Estadio Monterrey, en Toluca, etcétera. Creo que sí menosprecian realmente al fútbol mexicano, aunque la gente no le da tanta importancia, porque al final daría la impresión que los mexicanos no le ponen esa importancia como tal a este torneo. Sí lo hace la MLS en ese sentido, ¿no? Entonces, ves a un Pumas, ves a un Guadalajara que da la impresión en la Liga MX, te compite, pero en la Leagues Cup es un equipo de media tabla para abajo. Entonces, siento que la gente también interpreta este torneo como un torneo que no sirve.
5: Y oye, Flaco, no, pero ¿qué gente lo interpreta así?
8: Pues que nos llamen, bueno, mi Chema, que porque, nos llamen la porque, gente para que, si te es... digan si de verdad estaban esperando hoy ver. Y digo, si es un gran atractivo ver a un futbolista de la talla de Robert Lewandowski, pero... ¿quieren ver al Cruz Azul?
5: Oye, Javi,
8: en su vida esperando a
5: pero,
8: Chicago Fire.
5: Pero la gente ayer en Seattle estaba atascando la tribuna de camisetas rojiblancas. Hoy la tribuna en Chicago va a estar llena de camisetas azules. Entonces, mi Jimmy, ¿a qué gente es a la que no le interesa? Porque me imagino que Chivas, es que... con todo el mercado internacional que tienen los Estados Unidos, era para que fuera de los que más seriedad le tendría que poner este torneo y decir, ¿sabe qué? Por toda la gente que pagó sus cientos de dolaritos, voy a salir a ganar.
6: No, al final, sí hay mucha gente... pero al final el público en Estados Unidos quiere ver a los equipos mexicanos y eso es el gran negocio que está haciendo la Leagues Cup, que por más que va hasta Seattle el equipo rojiblanco, pues ahí está el estadio lleno, ¿no? Va el América a donde vaya y va a llenar el estadio. Probablemente Cruz Azul, no sé si lo llene, pero se va a ver un amplio margen.
5: Ya estás en el mismo discurso que Jesús Valdés, que Cruz Azul es un equipo prácticamente local y que no...
6: Hay que ver cómo funciona esto. Pumas, por ejemplo, no vimos una gran afición. Cruz Azul podría ser un equipo grande, pero no llena estadios como lo puede llegar a llenar América o Chivas.
5: No tienes idea de lo que estás hablando.
8: Cruz Azul suele saber tocar, Elías. Y el Cruz Azul, digo, más allá, y pues tenemos que tomar como referencia este torneo.
6: Sí.
8: El Cruz Azul llena prácticamente cualquier estadio. Cruz Azul que es como
5: si Javi, tú has seguido a la máquina.
8: Que no lo quieren en ningún estadio.
6: No estoy hablando de que no lo
5: tiene. Tú has seguido a la máquina en todo el país y más allá de las fronteras, Javi.
6: No estoy hablando de que
5: ¿qué representa Cruz Azul? Porque fíjate que el señor Elías Jaime, el señor Jesús Valdés, el señor Ángel de la O, traen ahora este discurso que como Cruz Azul no tiene estadio, entonces no tiene afición.
6: Para nada. No ese es el punto. Al final, no va a llenarlo igual que la América o igual que la Chivas. Si vamos a los números de las primeras jornadas y demás, el equipo que más metió gente fue el América, en un estadio Azteca de 80,000, fue la mitad. Y bueno, digamos, sí, estuvo llenísimo el del LAFC, sí, pero le caben 18,000 personas al estadio del LAFC.
8: Mi estimado Elías,
7: es una obviedad también, o sea, el América y Chivas son equipos que generan más en Estados Unidos, que hay más público, a cualquier escenario en el que van a estar, ahí va a estar la afición.
6: Exacto.
7: Hoy Cruz Azul, con todo respeto, no tiene ese potencial de afición en Estados Unidos. Entonces, creo sinceramente que no podemos comparar la afición de Cruz Azul con la afición de la América y la afición de las Chivas Reales del Guadalajara, porque se quedan muy cortos en ese sentido. Y con todo respeto, así es. No llenan estadios, no llenan recintos. Y aquí en México, que no tienen casa, pues, al final de cuentas, tienen que conformarse con el estadio Banorte.
5: Fíjate, estoy leyendo.
8: Regañes, Flaco, no regañes.
5: Estoy leyendo el último reporte de Consultas Mitofsky respecto a la afición en México. América muy dominante, 34% de la afición. Después viene Chivas con 21% y después viene el Cruz Azul con 17%. Entonces, que no me vendan que Chivas es ese equipo que arrastraba masas, porque tampoco lo es.
6: Pero es esa diferencia entre América y Cruz Azul, está el doble. Y entre probablemente con Chivas no está el doble, pero al final, justo lo que dices, ¿no? Probablemente en México ya no. Y en México ya no está teniendo el gran auge, digamos, por los últimos años. Algo que Cruz Azul sí está haciendo. ¿Y los niños a quién le están yendo? A Cruz Azul. ¿Y cómo es que está? ¿Por qué, sí, está, ¿por qué le están yendo? Porque por el paso, el sí, buen paso del equipo. Sí, porque
5: ven un equipo ganador.
6: Exacto. Sí. Y entonces sí, es eso, ¿no? En Estados Unidos, el público mexicano está allá y va a ir a llenar los estadios.
8: Pero en hoy Estados Unidos, cómo, el Ayas...
6: Hoy vamos hay, a ver hay cómo un llega fenómeno, a Chicago,
8: a ver. Hay un fenómeno, ¿no? Que es este de que, por ejemplo, nosotros hablamos y de pronto demeritamos mucho al Puebla, que es un equipo que solamente sirve de relleno. Pero el Puebla tiene muchos seguidores
5: en Nueva York,
8: en los Estados Unidos.
6: Sí, claro, mucha
8: en Nueva York, York, además hay restaurantes espectaculares, pero
6: nativa.
8: De poblanos, pero sí, por la gente que es oriunda, que es nacida, que es originaria de este bello estado.
7: Tiene que ver el Puebla con una América. Oye, Chivas, por favor. Allá en Estados Unidos, ¿quién va a ver al Puebla?
8: No he terminado, amigo.
7: Muy poquitas personas. O sea, nada que ver. En ese top 3 no aparece. Es Cruz Azul, Chivas, América en Estados Unidos y ya está.
6: A ver,
8: ya no me regañes, la hablando sobre... terminar, soy lento.
5: Ayer, es que ayer te ensañaste tú con el flaco, qué bueno que ya el flaco reaccionó, porque ayer te manchaste, mi Javier.
8: No, sí, pues ya, ¿qué les digo? Solamente
7: oiga, mucho color de rosa,
8: a veces no les puedo decir más, porque pues si han visto nada más fútbol de Gilberto Mora para acá, pues es difícil, pero por ejemplo yo les puedo decir que Cruz Azul en el 2001 y me tocó transmitir para W aquellas Copa Libertadores, o sea, Cruz Azul fue tanto el impacto de la máquina celeste que lo invitaron a jugar a La Coruña contra el Real Madrid. Sí, o sea, ese es el potencial real que al que el fútbol mexicano tiene que aspirar.
5: Sí. Vamos.
6: ¿No? Nada más un tantito, porque José estaba aquí preguntando que se haga presente el público, y aquí ya nos escribieron, ya.
5: A ver,
6: la Leagues Cup no le interesa a nadie, ni a la afición, ni a los jugadores, ni a los patrocinadores, a nadie.
5: Punto para mí.
6: Dicen. Si se va a jugar esa liga, mejor haciéndolo con puros canteranos que quieran destacar y para probar jugadores. Algo que hizo Chivas, algo que ayer y ganó.
5: No lo ha hecho.
6: Ayer con
5: ay, porque metió Sandoval, a Camberos y a Sandoval. Porque si no los metía, lo iban a crucificar después de lo que hicieron en el premundial.
6: Ahí están, ganó las Chivas por primera vez.
7: Entonces la
6: Leagues
7: Cup la quieren armar como una Copa MX, pongan a los chavos y que ahí compitan, ¿no?
6: Exacto, Einar Mujica nos manda este comentario, pero para que
5: vamos, diga... Vamos a escuchar precisamente al técnico del rebaño, Gabriel Milito, que habló después de la victoria de las Chivas.
9: Nosotros tenemos una manera de jugar... independientemente de los nombres propios, no tenemos un plantel estelar, no somos un plantel lleno de buenos jugadores, donde unos inician y otros finalizan, pero el nivel es muy muy parejo. Considero que tenemos un plantel muy muy parejo y eso me da la oportunidad a mí de, según qué momento, según cómo vea el equipo, de poder realizar cambios, y tener esas opciones siempre es muy valioso. Es verdad que de cara al gol hoy encontramos esos dos goles, pero también es verdad que erramos muchos goles. En el primer remate al arco del equipo rival nos metieron el gol, sin embargo el equipo, a diferencia del partido con Dallas, mantuvo la línea, la tranquilidad y el orden, y de esa manera siento que jugamos mejor, atacamos mejor, defendemos mejor.
5: Ahí están las palabras de Gabriel Milito, técnico de las Chivas. Mamita querida, no sé qué tanto vayan a caer bien estas palabras, sobre todo en el interior del plantel de las Chivas. Mi flaco, ¿cómo ves que dice Milito que no tiene un plantel estelar? No, pues ni el mejor ni le platicamos lo que eran las Chivas hace unos cuantos años, porque se nos va para atrás, ¿no? Si este no es un plantel estelar, pues no sé qué espera que le lleven como jugadores, porque me parece que está muy equivocado.
7: No sé por qué dijo eso Gabriel Milito, ¿eh? Le acaban de traer refuerzos de lujo, Jordan Carrillo, tienes jugadores también que están en su prime realmente con las Chivas y que pueden aportar al 100% en esta apertura 2026. Es que este tipo de declaraciones, les decía ayer, creo que el anímico le llegan a los oídos a los jugadores y es ahí cuando se van en picada, es ahí cuando se van para abajo. Dicen, ok, mi técnico no me respalda, mi técnico está hablando mal de mí, no hay potencia, no hay un buen respaldo para los jugadores.
5: Ahora, pues se van abajo. Ahora al volver de la pausa cerramos el tema de las Chivas porque sí nos extendimos demasiado. Pero bueno, esto está muy interesante. Vamos a ir una pausa y regresamos aquí en las redacciones.
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2: Estamos de regreso en las redacciones. Es un placer estar con usted y nos queda una media hora, pues muy candente. Son las 5:30 de la tarde. Y por ahí tenemos comentarios, José.
3: Sí, que se reporte la gente, ya sabe. Aquí siempre los leemos. 55-54-02-28-44. 55-54-02-28-44. Ya se enojó José Luis Nuño, nos pone... Oh, ni lee nada.
2: No se enoje.
3: A mí me gusta ponerme como los enanitos verdes. Borracho y loco. Ya somos dos, mi José Luis, la verdad.
2: Para que Javi no diga, ¿no?
3: Acá, la verdad, para mí hoy es viernes, entonces ya se empieza a antojar un mojito de frutos rojos. También nos manda mensaje por acá el buen torero de Tecomatlán. Nos pone, buena tarde, banda de este buen programa. Soy el torero. Cruz Azul, claro que llena estadios. Es el único que juega como local en 17 estadios. Arriba el Cruz Azul, sí, señor. Abrazo para todos en cabina. Mi querido torero, por favor, este tipo de mensajes también hácelos llegar ahí en zona mixta al señor Jesús Valdés, que la verdad ya me tiene harto con que Cruz Azul no es grande y no tiene afición. Si todo su programa está lleno de afición cementera, por acá nos manda también el buen Eddie Aparicio. Saludos, equipo de redacciones. Como que a Sebastián Córdoba le persigue la mala suerte. Ahora que tenía un buen inicio con los Pumas, llega la lesión que lo deja fuera un buen tiempo. Sí, mi buen Eddie, para la gente que nos escucha, bueno, Sebastián Córdoba se pierde de unos ocho mesecitos ahí por una lesión, mi Jimmy, que tú conoces muy bien, ¿no?
2: De las dos rodillas, exactamente. Entonces, pronta recuperación para Sebastián Córdoba, porque pues sí, no es fácil, sobre todo la recuperación, pues cuesta, ya quieres regresar a jugar, a los 3 meses ya puedes, pero pues, la recomendación del doctor, la cicatrización, pues es hasta los 6, entonces, pues esperemos que...
3: Tú ya no tendrías que volver a jugar nunca, ¿eh? Pero no por tus rodillas, sino por lo malo que eres,
2: mi Jimmy. Eso sí, al contrario, yo ya puedo jugar más porque ya están completamente nuevas, pero pues no me dio para jugar.
4: Las lesiones son parte del deporte y pues aquí el tema con Sebastián Córdoba, pues ha demostrado su talento, ya fue medallista olímpico, pero tristemente se quedó en esas eternas promesas del fútbol mexicano. Le veíamos talento para más cosas. Oye, nada más regresando al tema de Diego...
2: De Gabriel Milito,
4: es qué tristeza, ¿no? Parece que te estoy diciendo, Chiva, suéltame, porque al final mi corazón sí tiene la banda roja del River Plate, ¿no? ¿En qué lugar se enamoró de ti? O sea, esa es una canción de José Luis Perales para que venga con estas declaraciones este señor.
2: Pero tan así lo
4: ves. Va a salir igual que Fernando Gago.
2: Sí lo ves igual, ¿no? Creo que esos rumores ya pasaron un poco, ¿no?
4: Sí, pero pues es muy fácil, ¿no? Ah, hay un algodón de azúcar, dásela a estos niños. Y ahí al fin en las redacciones rosas no analizan, van a decir que soy el ideal para Chivas. Así cuando gané 5 o 6 partiditos ya creían
2: si
4: que...
2: Estuviera, no, si estuviera Jesús Valdés, claro que te diría que
3: a mí sí me parece real, pero que ha hecho un gran trabajo con Chivas, o sea, hay que decirlo. Sí. Para mí hoy Chivas es el equipo que mejor juega en el fútbol mexicano. No lo ha plasmado a lo mejor en este arranque del torneo.
2: No tan amplio.
3: No, con un plantel muy bueno, además con la llegada pues de Jordan Carrillo. Ahora contará con un Hugo Camberos que está encendido. Entonces me parece que son muy penosas las declaraciones de Milito. Ojalá que pueda explicarle a sus futbolistas a qué era lo que se refería, porque ahí es en donde más le puede pesar, ¿no? En la interna, en que tu propio técnico esté demeritando la calidad de jugadores con las que cuenta en el plantel. A mí me parece de verdad bastante triste, bastante penoso, porque estas Chivas, la verdad, son un gran equipo, son un gran plantel que, más allá de lo que ya hemos visto el torneo pasado y desde la llegada del técnico argentino, pues cada vez han ido mejorando, mi Jimmy.
2: Me parece que no se tiene que romper el vestidor, se puede romper por las palabras, ya lo hemos visto como en el caso de Miguel Herrera, que dijo que el plantel ya se estaba volviendo viejo, y la verdad es que no, porque todavía llegaron a una final, pero Pues yo creo que sí tiene que ser un director técnico un poquito más enfocado en sus palabras, tanto como lo está haciendo en la cancha, porque como bien lo dices, Chema, Chivas está hablando en la cancha. Y entonces eso es lo importante. Ayer consiguen su primer victoria. Y bueno, vamos a pasar también a los partidos del día de hoy. Ya los mencionabas, nada más dar una actualización. Filadelfia contra Santos sigue empatado a 0 goles en el minuto 24. Para el día de hoy también tenemos el New York FC contra Necaxa, tenemos el América contra Austin a las 6:30 de la tarde, luego tenemos el Cruz Azul contra Chicago Fire a las 7 de la noche y ya más tardecito Portland Timbers contra los Xolos de Tijuana a las 8:30 de la noche, tiempo del centro de la Ciudad de México. Vamos a ver cómo funcionan estos partidos. Probablemente el más entretenido, el que más podría llamar la atención, podría ser el del América, pero tampoco dejemos de lado Cruz Azul, porque los dos, como ya lo mencionábamos al principio del programa, pues están jugando la clasificación. Ahora sí, vamos con el tema del América, porque este equipo, pues bien o mal, cambió de técnico, han llegado jugadores, Chema, y al final es un equipo que le está dando identidad, Guillermo Almada. Es un equipo que se está encontrando y a pesar de las bajas de Sendejas, a pesar de que Henry Martin no está en su mejor momento y de un número significativo de jugadores que también están lesionados, pues sigue destacando y probablemente pueda terminar como líder de la Liga MX.
3: Sí, la verdad, impresionante lo que muestra Almada, sobre todo en sus primeros torneos en los equipos, ¿no? Logra darle identidad a un plantel, logra darle confianza sobre todo a los jóvenes, ¿no? Hoy América, que es una plantilla, pues ahí sí, podría decir que no tiene una plantilla estelar, acá sí es la realidad. Sí. Bueno, ¿quiénes son los que están brillando? Violante, el caso del propio el lateral, se me fue su nombre, que muy criticado.
2: Dagoberto.
3: No, el lateral derecho, Kevin Álvarez.
2: Kevin Álvarez.
3: Que venía siendo una lágrima con el América. Sí, bueno, sí. Si alguien lo conoce muy bien es Almada. Y hoy está tomando un segundo aire con las Águilas del América. Hace algunas semanas lo entrevistaban aquí en Claro Sports en W. Y decía, bueno, yo estoy soñando con regresar a la selección mexicana y no cierro la posibilidad de ir a Europa. Me parece que todavía es prematuro, pero sí se ha mostrado otro nivel de confianza, sobre todo en los futbolistas jóvenes. Lo que Violante hacía en Toluca era muy bueno, llegó al América, sí, y se apagó, ¿no? Ahora, si puede recuperar ese nivel, jugadores también juveniles, bueno, pues es una gran noticia para el América, que ellos sean los que den el pecho y no pues las figuras que tendrían que estar ahora más con la lesión de Alejandro Sendejas, que pues en los últimos torneos se ha convertido en el gran emblema de estas Águilas.
2: Eso es lo importante,
0: la verdad,
2: ¿no?
0: La verdad, verdad es que este América es intratable, con los jóvenes, con lo que ha demostrado en la central, el tema de Vázquez, jugando inclusive con Ramón Juárez, este último que ha bajado muchísimo su nivel en la central, pero un Kevin Álvarez que ha incrementado ese nivel, inclusive sí, siendo polivalente por derecha, por izquierda. El tema de Dagoberto Espinosa, que ha sorprendido muchísimo el hecho de que está jugando como contención, no como lateral por derecha, porque esa función de contención la ejercía cuando jugaba en el fútbol de Bélgica. Sabe mucho a la interna de los jóvenes el tema de Almada, y creo que le viene bien a la América no tener el gran reflector, los grandes futbolistas o las bombas, ¿no? Por ahí creo que el nivel de Veiga es cabizbajo, no le veo realmente suelto, no le veo un tipo que aporte, que marque la diferencia. Cosa contraria a Brian Rodríguez, que se activa, que va, que busca, que pelea, que mete
2: golazos
0: de tiro libre. Vaya, creo que es un jugador muy completo. Aquí el tema con Brian Rodríguez es que está demostrando esta jerarquía y este peso porque quiere salir del América. Lo frena su representante, ¿no? Que al final no le llegan al precio y al final no termina yéndose del conjunto de las Águilas. Creo que en un contexto general le hace bien Almada a este grupo, porque al inicio yo era uno de los críticos y de los que decían que el plantel en cualquier momento se podía romper, porque así es Almada, porque Almada es un técnico prepotente, un técnico que va, que busca,
3: desgastante.
2: Bueno, su salida
0: de los jugadores. que les hace realmente ver sus condiciones, ¿no? Entonces, a veces el futbolista en el América es muy egocentrista, no le gusta que le griten, no le gusta que le digan, y es ahí cuando el roce con el cuerpo técnico empieza a crecer. Pero de momento no ha pasado a mayores, y creo que esta América para mí es considerado top 1, top 2 para poder ganar la Leagues Cup.
3: Oye, nada más ahí comentar, sería una pena para este América, que ya de por sí con el plantel muy reducido se diera el lujo de vender a Brian, ¿no? Entiendo sí, también exacto. La situación económica que pasa la institución, pero me parece que si hay alguien que puede sacar futbolísticamente del bache a este equipo, pues es la calidad del futbolista uruguayo. La verdad es que tú lo ves jugar y juega a otro ritmo completamente de lo que vemos en la cancha.
2: Se quedó probablemente con lo que estaba viendo en el Mundial, con los jugadores que lo acompañan del viejo continente, de Uruguay. Nada más un poquito para que, antes de ir con tu comentario, Javi, porque al final es importante la trascendencia que está teniendo Guillermo Almada, ¿no? Que después de después de 5 partidos, está invicto, 4 victorias, un empate, y lo más importante es que está recuperando los goles, que probablemente con Jardín no los estaba encontrando el Club América. En estos 5 partidos lleva 11 goles a favor y solamente 3 goles en contra. Entonces, ¿se le puede creer a este Club América? ¿Por qué camino puede ir? ¿Por ahí concuerdas con lo que dice el Flaco? ¿Es realmente un candidato a llevarse la Leagues Cup?
4: Sí, la verdad es que sí concuerdo con ustedes totalmente en esto, ¿no? Solo al contrario, ahora me gustaría aportar algo más. Me gustaría aportar algo más, porque lo que ha hecho Almada, más allá del punto malo, partamos por el punto positivo, potencializar a estos jóvenes que pues no tienen ese currículum o esa jerarquía a nivel ni incluso Liga MX. O sea, ver a Isaías Violante como si fuera un hombre que tiene toda la experiencia, que sabe taladrar a las defensas, con su velocidad va y viene. O sea, de verdad es muy padre. Ya lo decía el Flaco, veremos hasta dónde le alcanza a Almada el discurso antes de desgastarse, o la fórmula mágica, la fórmula secreta. Ya ves que hoy no, como no se permite los accesos a los entrenamientos y esto, pues todo es tan privado, tan secreto, pues no sabemos realmente cómo es el día a día. Pero ojalá que esta función de Almada lleve al América a niveles altos, porque tristemente los que se mantienen y que deberían de dar la cara, como Argemiro, ya le estoy diciendo Argemiro Veiga, Rafa Veiga, la verdad ha dejado mucho que desear este futbolista brasileño. Tengo que decir, me quito el sombrero ante el fútbol que despliega Brian Rodríguez, aunque pues el tema personal a mí no me agrada como es, como futbolista, una persona un tanto grosera en muchas oportunidades, pero dentro del campo cumple, ¿no? Y si lo está haciendo porque pues se quiere ir a Brasil, que está más cerca de Uruguay, pues está bien. Pero ojalá que le pueda dejar a la América otras satisfacciones antes de irse.
0: Y también rápidamente, a ver, ya que estábamos mencionando las fortalezas de Almada, ya lo decía yo, a ver, en ese sentido creo que los futbolistas jóvenes son importantísimos. De buena fuente sé que Guillermo Almada, una vez finaliza el entrenamiento, pues va a acercarse a la sub-23, sub-20, inclusive sub-17, a visualizar cada uno de los entrenamientos y el interescuadras de estas categorías. Eso da a entender un tipo que es profesional, que ha trabajado con los jóvenes y los ha potencializado, y que sobre todo creo que la identidad de la América, la juventud, se ha olvidado. Es decir, no han sacado jóvenes prospectos como en su momento fue un Raúl Jiménez, un Diego Reyes, un Diego Lainez, un Edson Álvarez, un Guillermo Ochoa, etcétera, etcétera. Entonces, creo que es una parte fundamental las bases en la juventud dentro de las fuerzas básicas de la América, que al final de cuentas creo que le hace muy bien y ha llegado con el pie derecho Almada a sumar a esta situación. El tema de Ícaro, un futbolista que te desequilibra, un futbolista que marca la diferencia por banda, por media punta, vaya, creo que hay fortalezas muy buenas por parte de la América, las fuerzas básicas, pero que el técnico del primer equipo te voltea a ver, creo que es fundamental, es una oportunidad de oro para poder demostrarte en el fútbol de primera división.
2: Es que es una de las grandes cualidades que tiene un técnico formador, como lo hemos visto con Guillermo Almada, no solamente ahorita, sino también en el pasado, probablemente con Pachuca, principalmente con Pachuca, pero también me gusta este comentario que dio Javi. ¿Por qué? Porque saca lo bueno de la League Cup, para que no venga como renuente. Sí hubo un buen comentario de la League Cup del señor Javi Cardoso, y bueno, vamos a ver las palabras de Guillermo Almada y regresamos a comentarlas.
5: Bueno, como ya lo he dicho, iniciamos un proceso nuevo, el equipo viene en ascenso, acoplándose cada vez mejor a la idea que queremos, soltándose los futbolistas, independientemente de las variantes que hemos hecho para refrescar en algunas situaciones, y las expectativas mañana son las máximas. Uno, cuando disfruta un juego, siempre lo que intenta es ganar, jugar bien, marcar una superioridad, pero bueno, seguramente el rival va a intentar lo mismo, está jugando su clasificación igual que nosotros, así que esperamos un rival complicado y duro, por la realidad que ha mostrado en este campeonato y indudablemente por los futbolistas que tienen.
2: Ahí están las palabras de Guillermo Almada, que menciona este proceso que apenas va iniciando y que va creciendo. Vamos a ver cómo le va ante el equipo de Austin FC. Vamos a pasar al partido que también se juega el boleto en la parte de la Liga MX, porque el Chicago Fire recibe al Cruz Azul y es un partido emocionante, aunque al señor Javi Cardoso no le guste ver a las grandes estrellas o las grandes protagonistas que tiene este equipo mexicano ante una estrella mundial, de la talla mundial, como lo es Robert Lewandowski. Por ahí, Chema, ¿a ti sí te emociona verlo?
3: Sí, la verdad, es un partido como aficionado que llama la atención.
4: O en el Barcelona, no en el Real Madrid.
3: Uno está pues ya acostumbrado a verlo contra los de siempre, ¿no? Ahora sacarle un poquito de ese molde y decir, bueno, vamos a probarnos contra un equipo que bien, si bien no es un equipazo, no es un equipo plagado de estrellas, bueno, siempre el reto de marcar a un delantero como Robert Lewandowski es importante para Cruz Azul y para ver de qué está hecho, sobre todo con el gran reto de que se está jugando el pase a la siguiente ronda, ¿no, mi Jimmy? Entonces, sí, me parece que ese es, además del duelo con Lewandowski, el gran atractivo del partido de esta noche, que es para el Cruz Azul terminar la fase con paso perfecto, porque no hay que olvidarnos que el último resultado del Cruz Azul en Liga antes de ir a esta League Cup fue una derrota contra los Potros de Hierro del Atlante. Entonces, pues la confianza estaba un poco a la baja. Parece que la han ido recuperando y recuperando también la confianza en el técnico, en Joel Wiki. Entonces, será un reto importante para seguir demostrando que Cruz Azul quiere ganar lo que se le ponga enfrente.
2: Sí, sí.
0: Oigan, por cierto, rapidísimo, el tema de Eric Lira, ¿no? Que vuelve a sonar para irse al Mónaco en vez de Arabia Saudí. Entonces, mucho ojo con esa situación, porque en cualquier momento Eric Lira no sería más jugador por parte de la máquina, y creo que le haría bien a su carrera profesional a Eric Lira, porque no es un tipo que tenga 20 años, 21, ya tiene 24, 25 años, si no mal recuerdo, 26, entonces está en la plena edad para salir al viejo continente, y creo que ya urge, porque ya ha disputado diversos partidos, y si surge una lesión y si surge algo, se va a frenar un poco su carrera profesional. Pero bien lo dicen, creo que Cruz Azul, hablando en ese sentido de la League Cup, es el favorito a título personal para vencer a Chicago.
2: Ante Necaxa ganó el Chicago Fire 2-0, Javi. Ante Santos le gana 3-1. Pero son dos equipos que hoy no están siendo protagonistas, que no están siendo lo que probablemente acostumbrábamos a ver antes. ¿Pero le puede ganar al Cruz Azul el Chicago Fire?
4: Sí, de que puede, puede, pero, bueno, pero yo espero por la Liga MX para que quede bien parada.
3: No empieces a hablar como el Piojo Herrera, ya también vas a salir con que si mi abuelita tuviera capa sería superabuelita. No, mi Javi, comprométete, por favor, ponte
4: serio. No, yo creo que no le va a ganar. O sea, por más que me vendiste a Ferenc Puskás, a Ronaldo, en cómo Lewandowski, ¿no?
3: O sea, ah, ¿no te parece paró, un delantero
4: paró, en un penal, no ayudó a su selección a llegar a un mundial, le paró un penal en otro mundial Memo Ochoa, o sea, es Lewandowski.
2: Sí, a pues nivel no selección, es, insisto, a nivel no selección no lo ha ganado, Roy, pero
4: no es, no es un histórico, o sea, sí es un jugador importante, pero... O sea, bajémosle un poquito, mi querido Elías. Yo sé que la Leagues Cup te está comprando, te está consumiendo.
2: Romper no, récords pero... en la Bundesliga como lo tenía Gerd Müller no tiene peso.
0: Es un gran jugador, es un imponente, es quizás el mejor polaco en la historia de esta selección.
4: O no, sea, claro, espérame. Aquí en México, mi querido.
0: La rompió en el Dortmund, la rompió en el Barcelona. Marcó un sinfín de goles y es top 3 máximos goleadores en la historia de la
4: Copa Champions League. Con equipos que tenían otras estrellas. Aquí en México, en la década de los 80, señores, finales de los 70, llegó Gregor Zlato, que fue campeón del mundo con la selección de... Perdón, fue campeón goleador en un mundial. Fue campeón goleador en una Copa del Mundo, Gregor Zlato. Ese sí era goleador y jugaba. Fue tan humilde que jugó en el Atlante. Entonces, Lewandowski, que jugaba arropado por las figuras del Dortmund, del Bayern, del Barcelona.
2: Pues no, o sea, que nos diga la gente, como, a ver, que nos diga la gente si realmente...
3: Me parece que hay que darle vacaciones al señor Javier Cardoso, ¿no?
2: que también
3: gente,
2: lo vote. Que
3: la gente opine, ya sabe, 55-5402-2844, 55-5402-2844, ya hay que darle
4: busquen en sus aparatos
3: días,
4: móviles, ¿quién era Gregor Zlato?
3: Unos cuantos
4: busquen
3: días de descanso al señor Javier Cardoso, que dice que Robert Lewandowski no es un histórico. Ya sigue reportándose la gente, mi querido Jimmy, que se está, a ver. Ya está molesta la gente también, es que nos pone acá el buen Israel Serral de Canterano Celeste, nos pone muy buenas tardes a toda la banda de las redacciones, ¿en qué momento se convirtió en Son Águila? ¿Cómo le tiran hate a la decagloriosa 7 veces internacional y actual campeón de campeones de la Liga MX, máquina cementera de la Cruz Azul? Y pita pita maquinita que hoy se gana. Cruz Azul, su casa es todo México. Que les quede claro a ti, al señor de la O, al señor Valdés, al señor Javier Cardoso, al abuelo Vázquez, a Gael González y a todos los que pasan por este
2: ¿quién lo
3: espacio.
2: Dice? ¿Quién lo dice?
3: Israel Serralde, y van respaldadas por un servidor, José María sí, Miranda.
2: Yo pensé que tú le estabas leyendo tu propio comentario que mandaste hace 5 minutos. No. Está bien, te vamos a creer.
3: Todo México.
2: Israel Serralde.
3: Todo México es territorio cementero también, cómo no. también nos manda por acá el buen Tuca Carrasco, un saludo.
4: El pueblo y el Cruz Azul no tienen seguidores.
3: Alejandro también nos pone acá, es lamentable la cantidad de tiempo que se pierde hablando de la Leagues Cup. Los verdaderamente preocupados deberían ser los dueños de los equipos, pero mientras sigan permitiendo la mediocridad, poco hay que hacer. Eliminan a los chillermanos y peor aún, después de tanta expectativa, tampoco demuestran absolutamente nada. Mucho ruido, mucho discurso y mucho fútbol. Al final, la cancha pone a cada quien en su lugar, dice el buen Alejandro, que ya está molesto. Jimmy, la
0: pelucean a la Liga MX, Chema. La Liga MX es la número 21 del mundo, es decir, estamos por detrás de una paraguaya, de una ecuatoriana. Imagínate cómo está la Liga MX, no, tanto así triste. Que los gringos hacen lo que quieren con la Liga MX y vuelvo a lo mismo y concuerdo con el señor Cardoso que habla en el sentido de las boronitas, ¿no? Que avientan, ahí te va un partidito, ahí te va otro.
4: Migajas.
0: No va por ahí.
3: Ya ves, mi hija, mientras tú le tiras hate al flaco Sandoval, él dice que él flaco, está de acuerdo contigo, ya. Ofrécele una disculpa flaco. Al flaco y dile que ya vas a respetar su mundo de caramelo.
4: Sí, no, oye, no, la verdad es que el flaco es un profesional, reitero, o sea, salir vivo de la alberca que tenía ahí en el Coloso de Santa Úrsula detrás de él, no morir ahogado, es tremendo. No, la verdad es que sí, señores, yo de verdad nada más quiero que la gente les hable un poquito, que se comunique, que les diga si Lewandowski es de verdad el hombre que vino a salvar el fútbol mundial, o si por lo menos Gregor Zlato, que jugó hace años, y van a decir que cuando se jugaba con pelotas de roca, pero Gregor Zlato fue campeón de goleo en una Copa.
3: Fíjate, del Mundo. Vamos ya a... nada más para cerrar el tema de la Leagues Cup, para que vean que aquí leemos a todos, exacto, y no nada más a los que nos conviene,
2: luego,
3: ¿no?
2: Se enojan, sí.
3: Pone acá el buen Eddie Aparicio, no es que todo México sea territorio de los azules, solo que al no tener estadio, pues debe de andar como vagabundo buscando alojamiento.
2: Pero no te enojes, mi Chema, no te enojes.
3: Saludos al buen Eddie, de eso se trata aquí, exacto. Todos tienen voz.
2: Para que no digan que nada más hablamos de la Leagues Cup, nada más mencionar que también hoy en Düsseldorf, Alemania, estamos teniendo buena representación mexicana, darle un espacio porque la selección femenil ganó sus dos partidos, primero ante Alemania, después ante Eslovenia, y también la selección varonil, que la selección varonil probablemente dicen que no tiene el nivel como la femenil, o bueno, la competencia también puede ser más fuerte, pero también le termina ganando a Alemania 30-22 y le termina ganando a Brasil 32-13.
3: A Brasil 38-25 acabó 38, el marcador 25, final. Sí. En la femenil 38-14 México-Alemania y hoy una aplastante victoria sobre Eslovenia 53-24. Mi Jimmy, ¿cuándo es la siguiente presentación de cada una de las representaciones mexicanas? Bueno, a las 3:45 de la mañana México femenil se enfrenta a Italia y un poquito más tarde a las 6:15 de la mañana tiempo del centro de México el conjunto varonil enfrenta a Suiza. Vámonos, Vigimi.
2: Eso fue todo. Muchas gracias por acompañarnos en las redacciones. Nos vemos mañana con más información. Nos vemos.
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21: Cae la tarde ya casi en toda la República Mexicana, tarde ya de jueves. Jueves 13 de agosto del año 2026. Se termina ya este jueves y ahora sí nos está coqueteando ya, no tan tímido, el fin de semana. Nos queda el viernes, pero eso, ese pasa muy rápido, así es que pues echarle muchas ganas para poder terminar esta semana. Ya estaríamos a mitad del mes de agosto, ya empieza a oler a fiestas patrias, así es que hay que apurarse porque este año va a pasar rapidísimo. La verdad, está pasando como agua y vamos en avalancha rumbo a las fiestas patrias. Después vendrá todas las celebraciones de Día de Muertos y ya para qué le digo, después la Navidad. Así se va a ir de rápido como se lo están comentando. Bienvenida, bienvenido a esta segunda emisión de Informativo NTR. A nombre de todas y todos los que hacemos posible esta segunda emisión, les saluda con mucho gusto Alberto García Sarubi y lo invito a que se quede con nosotros las próximas dos horas. Está lloviendo aquí en la capital de la República Mexicana. Tuvimos sol a mediodía, pero pues ya al filo de las 3, 4 de la tarde se volvió a nublar y ya llueve en estos momentos en algunas alcaldías y municipios del Estado de México, al igual que en otras regiones de la República Mexicana. Aquí en la Ciudad de México tenemos 21 grados centígrados y lloverá durante toda la noche aquí en la capital del país. Quiero mandar un fuerte saludo hasta Toluca en el Estado de México en la 102.9 de FM. También saludar con muchísimo gusto a Jalapa.